0: Muy emocionada de escuchar que Juanito ya es papá oficialmente. Qué rápido se fue. Yo pensé que todavía le faltaba a ese embarazo, pero fíjense que ya este bebé ha venido al mundo y qué dicha. Siempre que viene un niño hay que felicitar, hay que alegrarnos, ¿verdad? De que Dios sigue mandándonos estos regalos tan grandes como son los bebés. Y bueno, y sobre todo también celebrar que hay gente que sigue diciendo sí a la vida. Así es que muchas felicidades a Juanito y a su esposa. Ojalá me toque felicitarlos pronto. Y pues también muy contenta en este ombliguito de la semana. Como bien dijo Cristi, pues el mes del Sagrado Corazón de Jesús, muy importante, muy bello poder hacer esta festividad que es tan popular, ¿no? Es una creencia muy, muy grande que tenemos los católicos, que confiamos en ese corazón amantísimo, grandísimo de amor por nosotros. Y bueno, aquí estamos, yo soy la más joven, quédense con nosotros.
1: Muchas gracias por eso. Y como han oído, mandamos todas nuestras oraciones hacia Juanito y su Andrea, los nuevos papás. Como yo conozco a Juanito, aún tiene ese niño de corazón, pero ya con su niña ya la va a tener que poner a un lado y poder ser un papá. Pero además de eso, les doy muchas gracias a ustedes que nos estén escuchando el día de hoy. Si ya vienen en camino a la casa, manejen con cuidado. Los que ya llegaron a la casa, siéntanse cómodos porque vamos a tener un bonito plática y poder desarrollar un bonito spotlight el día de hoy. Pero además de eso,
0: ¡Vamos!
1: ¡arrancamos!
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0: Dios te ama como eres, pero te sueña mejor. El Señor nos permite a todos empezar siempre de nuevo, pues ser humano y ser cristiano no consiste en no equivocarse, sino en crecer en la capacidad de convertirse, arrepentirse, en enmendarse y sobre todo de reconciliar y de perdonar.
1: Qué hermosas palabras de nuestro Santo Padre, el Papa León XIV. Qué consuelo tan grande, qué consuelo tan más grande el saber que Dios nos ama tal y como somos. Nos ama con nuestras virtudes y defectos, con nuestras heridas, nuestros miedos y hasta nuestras caídas. No tenemos que ganarnos su amor, ya somos amados desde ahora. Por eso, ese amor es tan grande que no nos deja estancados. Dios nos mira con ternura y al mismo tiempo ve en nosotros la persona que podemos llegar a ser. Ve la santidad que aún no descubrimos, la bondad que podemos ofrecer y la alegría que nace cuando vivimos cerca de Él. Ser cristiano no significa nunca equivocarse. Significa levantarse cada vez que caemos. Significa tener la humildad de reconocer nuestros errores, la valentía de pedir perdón y la generosidad de perdonar a los demás. La santidad, hermanos, no consiste en no caer, sino en no dejar de volver a Dios. Cada día es una nueva oportunidad para empezar de nuevo. No importa cuántas veces hayamos fallado mientras haya vida, Dios sigue abriendo sus brazos y diciendo: ven, hijo mío, hija mía, sigamos caminando juntos. Que nunca olvidemos que la misericordia de Dios es más grande que nuestras faltas y que su sueño para nosotros no es la perfección inmediata, sino un corazón que día a día se deja transformar por su amor. Dios te ama como eres y porque te ama, nunca dejará de ayudarte a convertirte en la mejor versión de ti mismo. Gracias.
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0: Después de un bellas palabras de nuestro Papa, vamos a brincar directamente al Spotlight del día. El Spotlight del día, el día de hoy, vamos a estar cubriendo una página de Instagram llamado Catholic Pics. Es un, así como es, Catholic Pics. Entonces, es así como como le dije, pero esta página es muy bella. Yo la he podido encontrar porque a mí me inspira mucho cómo se puede hablar por las puras imágenes. Y creo que cuando mandé a esta página al group chat para que la vieran Christy, que la vieran a Cecilia, pienso que también pueden tener muchas cosas para decirme y poder compartir un poco de por qué nos gusta esta página. Pero aquí en el bio dice Evangelizar Católica. Ellos son una página de Mazatlán, Sinaloa. Y aquí tienen una escritura de que dice El camino al cielo en Cristo Eucarística. Yo encontré esta página porque vi unas imágenes que nos pueden enseñar cómo poder crecer en nuestra propia fe en días especiales, donde tal vez vemos nuestros hermanos, nuestros hijos, tal vez se preguntan, ¿por qué es tan especial este día? ¿O por qué se celebra este día? ¿Por qué se celebra esta ocasión? Vamos a brincar directamente a esto. Christy, ¿qué encontraste de esta página?
4: Bueno, es una página muy hermosa que nos compartieron el día de hoy. Justo vuelvo a compartir el nombre de esta página. Es Catholic, o sea, sin la H, que normalmente en inglés lo escribimos con H, pero esta es Catholic Pics. Entonces, es muy bella, es toda una página donde está, pues, inspirada en las caricaturas. La verdad, a mí me encanta todo lo que tiene que ver con caricaturas. Entonces, a mí todo esto me llama bastante la atención. Entonces, para sus jóvenes, sus adolescentes, a las mamás que nos están escuchando, los padres de familia que nos están escuchando, inviten a sus hijos a que nos escuchen en la radio y ellos se den cuenta de que hay unas páginas católicas muy hermosas donde pueden aprender más sobre su fe. Tal vez, eso es justo lo que estaba pensando en la mañana, cómo poder atraer más jóvenes a nuestra radio, ¿verdad? Es muy importante. Pues padres, a ustedes que nos están escuchando, díganles que tenemos una aplicación, ¿verdad? Porque muchas veces nuestros adolescentes o los jóvenes por ahí dicen, ay, escucha la radio, qué flojera, o ya no se usa. Bueno, pues también estamos muy actualizados con una aplicación de Radio Santísimo Sacramento. Díganle a sus jovencitos, descárguenla para que no se pierdan cada miércoles este programa y bueno, todos los programas que compartimos. Y justo hoy los miércoles, pues que compartimos estas páginas donde nos ayudan a crecer y a saber más sobre nuestra fe. Son padres. Yo la verdad aquí, una de las cosas que me encantó, pues ahora que estuvo de visita en España el Papa León XIV, o todavía está por ahí, dice, ¿qué nos enseñó el Papa León XIV en España? Número uno, construye puentes, no muros. Promueve el diálogo y la reconciliación y la unidad en una sociedad cada vez más dividida. Número dos, la salud mental importa. Recordó que pedir ayuda no es signo de debilidad. Dios también obra a través de quienes nos acompañan y cuidan. Número tres, toda persona tiene dignidad. Defendió a los más vulnerables, mujeres víctimas de violencia, migrantes, enfermos, personas olvidadas. Cuatro, la busca la verdad, fue lo que compartió él. Busca la verdad, y por ahí aparecen unos las imágenes de Instagram, de TikTok, de Facebook. Y dice, invitó a los jóvenes a no dejarse llevar por la manipulación de las redes sociales y a vivir con autenticidad. Dice el número 5, acoge al hermano. Número 6, sé instrumento de paz. Número 7, vive el evangelio cada día. Y dice como reflexión, estoy siendo un puente de amor y reconciliación para quienes me rodean. Entonces, me encanta cómo lo hacen con imágenes tan bonitas que llaman mucho la atención, pues recordando estas palabras que el Papa León XIV nos compartió. Entonces, fascinada con esta página que está hermosa.
0: Es muy cierto, es una página muy bella y tiene imágenes muy bonitas que puedes compartir hasta los más menores de los más pequeños. Y es la mejor manera de poder compartir, y hay muchas imágenes que se hacen más simples para los más pequeños, y se puede compartir con todos, no nomás es una página para los que no pueden no pueden entenderlo, pero es una página muy bella para niños, para más jóvenes. ¿Y qué tienes para compartir, Cecilia?
5: Así es, a mí me parece que nada más de verla luce como que muy, muy, digamos, dinámica, muy atractiva, tiene muy buen gusto, ¿no? Como que la persona que lo hace, ya lo dijo Tony, pues es desde Mazatlán, Sinaloa, México, para el mundo. Aquí está esta página que está evangelizando. Gracias a Dios, utilizando también las nuevas tecnologías, porque se ve claramente que por aquí hay inteligencia artificial, pero esta es la manera en que se utiliza de una buena forma, ¿no? Justamente que es a través de imágenes, pues, divertidas y atractivas, que como ustedes bien dijeron, yo creo que atrae a todas las edades. Hay diferentes estilos de publicaciones, desde imágenes que tienen solamente una frase o versículos de la Biblia, como también lo que nos acaba de compartir Cristi, por ejemplo, de qué es lo que nos enseñó el Papa León en su visita que aún se está llevando a cabo allá en España. Y bueno, aunque no ha terminado, hasta ahorita, digo yo, creo que cualquier visita del Papa es importante que sepamos un poquito de lo que, al menos un poco de lo que está pasando. Y creo que esta es una gran síntesis, una muy buena forma de que tú sepas, okay, qué es lo que está diciendo el Papa, a quién se está refiriendo, de qué temas está abordando. Y todo esto lo hace de una muy buena manera, por ejemplo, a través de esta publicación, esta página de Catholic Pix. Una buena síntesis de esta visita también, por ejemplo, información. Ellos le llaman a este tipo de publicaciones que hacen cápsulas católicas. Y sí, porque encapsulan mucha información en una sola publicación, pero que la verdad nos hace tedioso porque estás viendo imágenes, porque estás viendo diferentes puntos. Muy bien hecho. Y la verdad es que no solamente te inspira, no solamente te motiva, que es lo que nosotros siempre queremos compartir con este tipo de cuentas, que nosotros podamos ser motivados y podamos ser también fortalecidos en la fe cada vez que nos encontramos con alguna publicación en las redes, sino que también, en este caso, también te informa. Por ejemplo, una de las cápsulas católicas, ¿quién puede ser padrino de bautismo, primera comunión o confirmación? Aquí te dicen que el padrino o la madrina debe de ser una persona que ayuda a los padres y acompaña al ahijado en su crecimiento en la fe cristiana. Así es que, ¿cuántos de nosotros no estamos a lo mejor en ese proceso de escoger padrino para nuestros hijos? Como por ejemplo, Juanito muy pronto estará, a lo mejor ya lo escogió, ¿verdad? Pero hay gente que no piensa, ¿no?, en algunos de los requisitos, en algunos de los, tal vez también, virtudes que hay que buscar en una madrina o en un padrino. Entonces, todo esto está buenísimo. Hablan de cómo es que para ser un padrino tienes que ser un católico bautizado, ya tienes que haber recibido la primera comunión, también la confirmación, tienes que vivir de acuerdo con la fe católica, súper importante, de verdad, eso es algo esencial. De pronto, o sea, digo, de verdad son cosas básicas, pero la gente a veces no pensamos en esto, y de pronto hay, yo sé que hay casos de personas que están en aprietos ya a días del festejo porque escogieron a un padrino que ni siquiera es católico. Entonces, o sea, como que dices tú, ¿en serio? O sea, de pronto pasa que la gente no toma en cuenta estas cosas tan esenciales y que obviamente la iglesia te lo pide porque quiere que ese niño o esa niña se mantenga en la fe y no simplemente sea un rito de un día, ¿no? O una celebración de un día, el que seas el padrino de esta nueva vida que Dios nos ha traído, que Dios ha traído a este mundo, ¿no? Y que ese niño o niña pues está llamado a ser un hijo de Dios y a mantenerse así. Tiene que dar un buen ejemplo cristiano, si quieres ese padrino, tiene que dar un buen ejemplo cristiano, que tiene que tener al menos 16 años, y si está casado, tiene que estar casado por la iglesia. También un padrino o una madrina no pueden ser el padre o la madre del niño. Así es que, fíjense, este tipo de cosas son importantes, como les digo, tomarlas en cuenta. A veces no las sabemos y, pues, bueno, aquí con esta publicación se nos comparte de una manera muy reducida, muy breve, pero muy bien, o sea, muy buen contenido. Que nosotros podamos aprender esto en una simple pasada que damos por ahí de pronto a las redes sociales. Así es que súper recomendada esta página de Catholic Pix.
0: Como han mencionado, es una página muy bella y poder compartirlo con quien sea, de cualquier tipo de edades. Y es muy corto, no es algo que te vas a ver y te vas a be overwhelmed con tanta información. Pero lo hacen en formas más pequeñas donde la puedes ver y hasta puedes investigarlo tú mismo. Han mencionado que cada día hacen un post para una escritura bíblica y también lo comparten unas palabras. Hoy, siendo miércoles, ponieron un post que dice: la tormenta no durará para siempre. Y en la descripción dice: miércoles, Señor, fortalece mi fe para confiar en ti, aún en miedo de las dificultades. Amén. Y es nomás una buena manera de poder compartir cada día, algo nuevo que tal vez alguien en nuestra vida puede ir pasando y nosotros no podemos saber. Pero un post como este tal vez los puede pegar en el corazón y decir, okay, esto me está llamando a corregirme en tal manera, o nomás tener en mente estas oraciones y poder ver que las cosas siempre saldrán buenas. Y me gusta esto que es no nomás un día, dos días o tres días, pero cada día de la semana tienen un nuevo post que comparta unas pocas palabras y una pequeña, no sé si es oración, pero unas pocas palabras que te hacen tener en mente durante tu día. Veo aquí que el martes, Dios está preparando lo que aún no puedes ver. Y el martes en la descripción dice, martes, Jesús, dame un corazón humilde para servir y amar como tú. Amén. Y es muy bello poder ver estas publicaciones porque puedes, muchos de nosotros, yo en mente, yo al doomscroll por un buen tiempo. Pero si sigo este tipo de páginas, sé que si estoy viendo el Instagram, un punto se me va a salir esta publicación que puedo verla, tomar unos minutos para reflexionar y poder estar en el momento con él. Pero también, como mencionó Cecilia, hay muchos otros posts que hacen sobre una cápsula donde hacen brevemente unos videos, unas fotos y unas descripciones más en detalle. Aquí encontré los colores litúrgicas, que si tú sabes los colores de cada, entre todo el año que los padres se usan. Y no nomás enseña los colores, pero también enseña qué se significan. Blanco significa gozo, pureza, resurrección. Y hasta también comparten en qué tiempo se usan esas vestiduras. Se usaría el blanco durante la Navidad, la Pascua, solemnidades, fiestas de la Virgen y también santos no mártires. También el verde, que significa la esperanza, crecimiento y la vida. Y se usa durante el tiempo ordinario. También tenemos el morado, significa la penitencia, la conversión, y se usa durante el tiempo de cuaresma y el del viento. Tenemos el color rosa, que tal vez no se ve tanto, pero significa gozo anticipado en medio de la espera. Y se usa durante el domingo guadente y el domingo la ertare. No sé si esa palabra es correcta, pero ya me van a ir corrigiendo una gente, pero eso es algo de mí. Azul significa la devoción a la Virgen María. También se usa durante celebraciones marianas en algunos países. No todos los países se usan, pero usualmente, especialmente en los países como España o México, es donde se usa más. Y hasta el color rojo, que significa el amor, sangre, espíritu y el Espíritu Santo. Se usa usualmente durante el Domingo de Ramos, Viernes Santo, Pentecostés, fiestas de mártires y apóstoles. Y esto es lo que me gusta mucho de esta página, porque hay muchos posts que puedes compartir con los amigos y con la gente que tal vez no saben tanto de su propia fe, que puede decir, ok, pues si tienes esta pregunta, pues aquí te la puedo encontrar rápidamente y hasta en mucho detalle, donde te puedes decir, ok, pues ya entiendo más, ya puedo entenderlo, ya puedo captarlo un poquito más de por qué celebramos esto. Como mencionó Cecilia, de quién poder ser padrinos. Para mí ese era un post que yo sí me atrajo la atención porque un poco de mis papás, yo soy el mayor de siete, mis papás tienen muchos compadres. Hay muchos compadres entre todos los hermanos. Tenemos uno de bautismo, uno de primera comunión, confirmación. Y a este punto yo creía que mi papá nomás usaba la palabra compadre como a un amigo cercano. Pero viendo que hay una razón por tener un padrino que no es nomás alguien que pueden llamar compadre, nos puede educar un poco más en cómo ver esos padrinos y cómo ellos nos han afectado, nos han acercado, quiero decir, a nuestra fe como niños y como pequeños. Además de eso, también compartan muchas frases, muchos detalles de santos, de mártires y de muchos santos que tal vez hasta nosotros nos ponemos a pensar y podemos empezar sabiendo más de ellos, de su vida y cómo ellos alcanzaron a ser santos. Para mí, en lo personal, a mí me gusta mucho escuchar de nuevos santos, y Cristi sabe un poco de esto, que cuando no sé mucho de un santo, ella es siempre rápido para mandarme los detalles y mandarme la información para poder aprender un poco más de ellos y poder seguir ese ejemplo que ellos dejaron para nosotros. Pero esta página es algo muy bello para compartir, no nomás con los amigos, pero con los familiares. Con todos que conocemos podemos compartirlo y podemos enseñar cómo crecemos en nuestra fe y por qué cada día es algo más importante. Cada día podemos ir aprendiendo algo nuevo. Y esta página es donde podemos ir viendo estas cosas y viendo esto. También aquí encontré un post que dice: los errores al rezar el rosario. El rosario es una oración muy poderosa, pero a veces, sin darnos cuenta, cometemos errores que pueden distraernos o restar el... no sé la palabra... restarle fruto. Aquí son unos errores comunes. Rezar deprisa. Cuando nos decimos que, pues tengo que irme a tal lugar, a rezarme ese rosario ya, pero rápido, y me voy a donde ocupaba ir. Eso es algo que debemos tener en mente. No se trata de terminar rápido, sino de orar con calma y amor. También el segundo es no meditar los misterios. Cuando oímos los misterios diciendo que se están siendo hechos, nomás decimos que, pues es nomás un misterio y déjame ver esto. Y dice, déjame ganarme un número 2 o un número 3 y déjame irme a donde ocupo ir. El rosario no es solo repetir oraciones, sino contemplar los momentos de la vida de Jesús y María. El número 3, distraerse mucho. La mente puede distraerse, pero debemos volver al rosario con cariño y atención. Si no lo respetamos, no vamos a poder ganar los frutos de lo que es el rosario. También el cuarto, que es no poner intenciones. Un rosario sin intenciones es nomás diciendo a tu mamá, ¡oy, ma! Es como una escena de Family Guy donde nomás el niño está diciendo a la mamá, ¡ma! Y nomás.

una intención que tal vez ellos no lo pueden decir vivamente, pero si tú puedes ofrecerlo al rosario, eso hasta hace sentir un poco más mejor, porque no se ocupa palabras para compartir. Y también el 5 es no usar el rosario. No dejes tu rosario guardado, úsalo, cuídalo y que sea tu compañero de oración para siempre. Muchos de nosotros tal vez tenemos nuestro rosario en nuestro carro y es bueno tener nuestro rosario en el carro, pero también tener en mente que si está en el carro es para usar también, para que no se... Hay muchos rosarios que son de wax y pues si lo dejamos en el carro se va a ir derritiendo, se va a ir nomás poniendo un poco más viejo, y si alguien te regaló ese rosario con intenciones, es muy importante poder hasta agradecerles y hacer un rosario para esas intenciones, porque ellos tal vez andaban pensando, oh, pues déme regalarles este rosario para que lo usen, y al fin nomás la pones en tu cajón, en tu mesa, y ahí nomás se queda. Así no se debe de hacer. El rosario es un regalo del cielo. Rezando bien, tu corazón se llena de paz y te acercas más a Jesús y su Santísima Madre. Pero, como les mencioné, esta es uno de los muchos cápsulas y posts que ellos ponen en esta página de Catholic Picks. Pero les recomiendo, míranlo por ustedes mismos y comparten lo que ellos ponen en su día del día. Porque es algo muy bello y poder compartirlo con los demás es como se puede crecer la página. Pero además de eso, vamos a continuar con un corto musical, pero acompáñanos porque aún no acabamos la plática.

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0: a Marte, como dice Juanito, siempre cuando se empieza este segmento de La Esperanza Viva. Ahorita vamos a comenzar con La Esperanza Viva. Vamos a compartir unos posts que a nosotros nos inspira y en lo que podemos compartir el día de hoy. Pero gustaría que Cristi pudieras empezar con un post que tal vez te atrajo un poco de esperanza esta semana y este día.
1: Claro que sí. Bueno, pues esta semana, la verdad, lo que me emocionó y me llena de esperanza, pues fue, ¿verdad?, la visita del Papa León XIV a España. Y pues durante esos días miles de jóvenes pues se reunieron con él y hacer vigilias, adoración eucarística, procesiones y encuentros, pues donde los jóvenes dieron su testimonio de su fe. Profesores y participantes destacaron que ver a tantos jóvenes rezando juntos y guardando silencio ante Jesús en la Eucaristía fue una experiencia profundamente esperanzadora. La verdad, yo las imágenes que se han compartido en redes sociales son, a mí me pone la piel chinita de ver un mundo de jóvenes que reflejan realmente el amor de Dios en su mirada, en cada una de sus miradas que ellos tenían en ese momento de estar ahí, y cómo el silencio tan acogedor, ¿verdad? Como cuántas veces pues a mucha gente nos da miedo el silencio, pero ese silencio fue un silencio, híjole, que no se puede explicar, ¿verdad? Es un silencio donde fue abrazador. Pues además, más de 500 jóvenes evangelizadores digitales católicos se organizaron para compartir la fe en redes sociales. Pues gracias a todas esas personas que estuvieron compartiendo en redes sociales, ¿verdad? Durante pues esta visita papal, mostrando que la iglesia sigue encontrando nuevas formas de llegar a las personas y especialmente a nuestros jóvenes, ¿verdad? Es que pues cuántas veces nos dicen, es que los jóvenes son el futuro de nuestro mundo. Entonces, pues lo que más me llamó la atención también fue una frase que el Papa dirigió a los jóvenes, pues animándonos a cambiar el mundo con amor y a ser misioneros del Evangelio, ¿verdad? Siempre, como sus palabras nos está animando día con día. Pues a veces escuchamos que los jóvenes ya no tienen fe o que la iglesia está desapareciendo, pero pues sin embargo, cuando miles de jóvenes se reúnen para adorar a Jesús, confesarse, rezar y buscar a Dios, pues nos damos cuenta de que el Espíritu Santo sigue actuando, ¿verdad? Es que ahí Él sigue obrando en cada persona, cada joven. Pero la esperanza cristiana no nace de todo, vaya que perfecto, ¿verdad? Nace de saber que Cristo sigue llamando los corazones, sigue levantando santos y sigue transformando vidas. Y como dice el Sagrado Corazón de Jesús, no tengan miedo, yo he vencido al mundo. Entonces, yo la verdad, no sé si sea una de las noticias más hermosas que yo vi en esta semana, pero para mí eso me llena de emoción bastante. Dios sigue obrando hoy, aquí y ahora, en medio pues de su iglesia, ¿no? Entonces, qué bendición tan más grande, y pues la verdad yo sigo emocionada.
0: Qué bello. Cecilia, ¿tienes algún post?
2: Ay, Cristi me copió. No, es cierto. Yo igual.
1: Yo sabía, Ceci, que querías también compartir eso.
2: Ay, no, es que sí, estuvo buenísimo. Y yo no sé si es porque, pues, obviamente estamos hablando de que el Papa se estuvo comunicando en nuestra lengua y que, pues, bueno, España es un país muy cercano a México, obviamente, por obvias razones. Pues como que sí, este viaje apostólico como que trae un tinte como de pues más interés y como que se siente más, ¿no? Ya lo decía Cristi, yo pegada ahí, muy emocionada, porque es muy bello ver tantas personas que salieron a recibirlo y pues de la manera en que fue en un país que aparentemente pues no hay muchos católicos, es verdad. La fe católica ha declinado mucho en los últimos años en España, pero los españoles no pueden negar sus raíces. Entonces, muchos de ellos, que a lo mejor, seguramente muchos de ellos que no son practicantes, pues aún así, felices por esta visita. Por ahí escuché que son casi 15 años de que un santo padre no iba a visitar este país. Entonces, pues por lo mismo, verdaderamente creo que vivimos momentos muy especiales junto con los españoles. Y creo que sí, ese encuentro con los jóvenes fue muy bueno. Creo que alguno de los mensajes que más me tocaron fue justamente acerca de cómo es que el Papa pide que los jóvenes sigan luchando por la justicia y que sigan luchando por la verdad, porque sí advirtió que pues muchas ocasiones, y eso es algo que nosotros hemos dicho aquí, pues nos dejamos llevar por las apariencias de las redes sociales, ¿no? Y entonces él advirtió que es importante buscar siempre la verdad frente a la desinformación. Así es que no solamente luchar por una vida honesta, sino y no estar siempre buscando la aprobación de los demás y buscando tal vez la belleza en las simples apariencias, sino que también nosotros seamos atentos a aquello a lo que continuamente nos exponemos, que es cuando estamos viendo las redes sociales, de pronto esas vidas de ensueño, esas vidas de perfección total. Pues él advirtió de que tengan cuidado los jóvenes, que tengamos cuidado de esas mentiras, ¿no? También una cosa muy importante que creo que el Papa dijo, sobre todo entre los jóvenes, sabemos de que la salud mental hoy en día es muy, muy importante y que como nunca estamos viendo pues índices de suicidio, desgraciadamente, de jóvenes que están optando pues por no vivir tristemente. Entonces él habla acerca de que recordemos que nadie debe de enfrentar estos problemas en soledad, y yo creo que ahí está la clave, ¿no? El propio San Ignacio de Loyola lo decía, que lo peor que tú puedes hacer es cuando te sientes deprimido, cuando te sientes triste, cuando te sientes cabizbajo, quedártelo contigo mismo, ¿no? Que ahí está justamente una de las armas del demonio para empezar a poner esas ideas en tu cabeza de nadie me comprende, ¿para qué lo digo? Si todos se van a, no sé, a lo mejor van a burlarse de mí, si no voy a encontrar lo que busco, no voy a encontrar la paz al compartirlo, o simplemente tengo que mantener esta imagen de fortaleza, ¿no? Que muchos queremos siempre tener. Entonces, por ahí es donde se empieza cuando muchos jóvenes se sienten atrapados en esto de la depresión o de la ansiedad, y quedártelo callado es lo peor. Por eso la importancia, también lo decía San Ignacio de Loyola, de la confesión, ese regalo tan grande que tenemos los católicos. En fin, creo que es bueno que el Papa haya hablado de esto frente a tantos jóvenes, que seguramente por ahí habrá uno que otro que esté no en un momento apto en su vida de gozo y de alegría en el Señor, como es normal, y pues que recordar, ¿no?, que estamos como católicos siempre llamados a vivir en comunidad y abrazar a aquellos que nos necesitan. Así es que ojalá que esas personas que se sientan así se dejen ayudar, pero pues obviamente muchas veces tenemos que hablar, ¿verdad? Tienen que hablar y tenemos que compartir lo que está en nuestros sentimientos, ser honestos, ser claros. Y pues bueno, ahí está el mensaje del Papa, entre muchas otras cosas que podríamos hablar, pero a mí también me encantó ver toda esa transmisión, y pues seguirá creo que hasta el día de mañana, me parece, cuando ya el Papa regrese a Roma después de esta muy emocionante y exitoso viaje apostólico.
0: Muy cierto, es muy bello ver el Papa poder hablar en el español. Y sí lo habla medio bien, no es como si la andaba batallando, pero sí se pudo entender muy bien el Papa y poder compartir sus palabras, y era algo muy bello. Pero también es un recordatorio a todos los que aún no se han confesado entre este año. El tiempo ya se va el año, ya vamos en junio, ya casi vamos a entrar a julio. Pero para los que aún no han ido a confesarse, no se olviden que la confesión es un fruto muy bello. Es uno de los es una de las maneras para poder conectarnos muchas veces a nuestro Señor y poder sentir ese amor, esa misericordia, y poder compartir que aunque fallamos, aún podemos levantarnos, aún podemos seguir caminando y hasta a veces corriendo hacia nuestra fe, porque una caída no nos debemos de quedar allí si nos caemos, pero levantarnos y continuar con nuestro caminar. Es muy bello poder escuchar esas palabras. Yo aquí tengo una página de Outfits Daily of the Saints. Hemos cubierto esta página antes de una muchacha que se viste de diferentes santos, esos estilos, y intenta disfrazarse así. Pero este post es cuántos santos han delayed ese escuchar a nuestro Señor y poder escucharlo y hacer lo que Él nos pide de ellos. Y aquí tenemos a, ¿cómo era? El primer post era de San Ignacio de Hippo. Vivió mucho de su tiempo buscando pleasures y hasta en lo mundial, el suceso mundial, buscando lo que lo haría feliz en el momento. Pero antes de poder convertirse completamente a la cristiandad, y hasta ahorita es nuestro doctor de la Iglesia Católica. También tenemos a Santa Teresa de Ávila, que hasta ella dijo que ella no se entregó completamente hacia él hacia los 40 años. Aunque ella era una hermana por mucho de ese tiempo, ella entró al convento a los 20 años, pero admitió que por casi 2 décadas ella vivió esa vida dividida con de Jesús. Y finalmente tenemos a Santa Faustina. Santa Faustina Kowalski, ella no quiso entrar al convento por muchos años y hasta creyó que... believed she had a calling much earlier. Y hasta creyó que tenía un llamado desde mucho más antes que entró al convento. Entonces, estos nomás son unos ejemplos de 3 santos que nosotros podemos ser inspirados y poder ser recordados que la misericordia de nuestro Señor nunca es finita, que nunca se va a decir que, oh, hiciste tal cosa y ya no va a poder escucharte. Pero es infinita. Lo que se ocupa de nosotros es continuar en nuestro propio caminar y poder continuar en ese caminar con Jesús. Porque si decidimos quedarnos donde estamos, quedarnos a los pleasures of the world y poder quedarnos en lo que estamos en el momento, cayendo cada vez y cada vez en pecado, eso no nos traería la felicidad verdadera y el amor verdadero, que es el amor de nuestro Señor. Poder recordar que hay mucho más además de este mundo y todo lo que pide de nosotros es caminar como nosotros podemos, caminar al paso de nosotros, pero nunca parar de ese caminar, nunca parar de escuchar las palabras y también ofrecer estas oraciones, ofrecer las oraciones para nuestro Señor, para que nos dirige en el camino correcto, porque a veces queremos nosotros guiarnos y decir que, yo sé lo mejor, pero la verdad es que a veces no sabemos lo mejor, nomás sabemos lo que nos haría sentir mejor. Pero eso es uno de los posts que he podido compartir. Aún tenemos un poco de tiempo más. Cecilia, ¿tienes algún otro post que gustarías compartir con nosotros?
2: Bueno, pues mira, que nada más quisiera decir que pues ya estamos a un día que comience el Mundial. Yo sé que este evento emociona a muchas personas. El día de mañana se lleva a cabo, después de 4 años. Nuevamente, pues el evento, ¿no? El campeonato más importante del mundo, y luego pues va a ser especial porque en esta ocasión será México, Estados Unidos y Canadá la sede de este evento. Así es que fíjense que el Papa también se refirió a esto del fútbol el día de hoy allá, o el día de ayer en España, más bien dicho ya ayer, a respuesta de un niño que le preguntó acerca del fútbol, y justamente él dice cómo es que el fútbol tiene, pues hay muchas enseñanzas, ¿no? De cómo nosotros debemos de ser, como cristianos también, de siempre jugar en equipo. Y pues bueno, el podrás ser el mejor futbolista de todo el equipo, pero si tú juegas en solitario, el equipo va a perder. Entonces es lo que dice, que cómo debemos acompañarnos unos con los otros y de cómo debemos de saber ser un equipo para llegar juntos al cielo. Entonces, pues sí, mañana comienza la Copa del Mundo. Como dije, esto emociona a muchos, así es que pues espero que también podamos ver eso, ¿no? En cada uno de nuestros equipos que estamos apoyando, pues también ver que a ejemplo de esos jugadores que literalmente estarán ahí en el campo y pasando la pelota y todo, pues recordar, ¿no?, que Dios nos invita a ser un equipo verdaderamente aquí en la tierra para poder llevarnos unos a los otros al cielo. Esa es la tarea del cristiano, la tarea que Jesús nos ha encomendado, que es evangelizar, y que no se quede ese amor, esa buena nueva solamente nosotros, sino llevarla a todo el mundo.
0: Muy cierto.
2: Oye, Tony, ¿a quién le vas, por cierto? Ay, sí.
0: Oh, pues a México, ahí. No, a México, ya, a México nunca. Yo no soy mucho de los deportes, platicamos un poco de esto el viernes pasado, del mensaje que el Papa nos dio y rezos para esos jugadores. A los jugadores de todo tipo de manera, no nomás los jugadores del mundial, pero jugadores que hacen ese deporte y ese gusto de usar sus talentos en poder compartirlo con el mundo. Yo no fui mucho como para los deportes, pero sí, claro, cuando se viene al Copa Mundial, siempre te apoya a México y siempre, como le digo a mi papá, yo, mi familia no somos como de deportes, pero cuando se viene al Mundial, siempre andamos escuchando el radio, buscando programas para poder ver quién anda ganando, quién va ganando, y no es nomás quién va ganando, pero cómo están haciendo los equipos entre este tiempo, cuántos se esforzaron, cuántos han entrenado mucho más para poder alcanzar esa Copa Mundial. Pero sí.
2: Exacto.
0: Sí, es
2: emocionante. Es muy emocionante esto, sin duda, aunque no sea muy futbolero, es emocionante.
0: Hay mucha anticipación para este mundial y como muchos saben, pues todos saben que va a ser aquí en México, Canadá y Estados Unidos. Entonces muchos más ojos van a estar puestos en la Copa Mundial, pero como decimos, no debe de ser mucho de la competencia, pero cuánto estos equipos se han esforzado para usar sus talentos y cómo nos podemos inspirar a también usar esos talentos que nosotros vemos en nuestro día del día. Pero eso es todo para nuestro programa del día de hoy. No se vayan para compartir nuestro Santo Rosario del día de hoy. Cecilia, unas últimas palabras para los radioescuchas.
2: Que tengan un muy buen bendecido resto del día. Y así es, como dijiste, Tony, a rezar el Santo Rosario. Y que Dios los bendiga con todo para el resto de la semana.
0: Que Dios les bendiga. Muchas gracias por acompañarnos. Quédense por el Santo Rosario.
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7: Padre de abundancia y generosidad, gracias por la oportunidad de servir a todos nuestros hermanos radioescuchas. Te rogamos que seas nuestro guía para promover lo que ellos necesitan por medio de esta, tu Radio Guadalupe. Gracias por la generosidad que nos muestras en este medio de evangelización, al proveer constantemente lo que necesitamos para continuar con nuestra misión. Y lo haces por medio de todas estas familias generosas que donan mensualmente. Gracias por ellos. Te pedimos que los bendigas en todo momento. Bendice a sus familias. Únelas y que nunca falte en su hogar la armonía, pero sobre todo la confianza en ti. Puedan ellos reconocer y ver tu mano moviéndose en sus vidas y que puedan llegar a agradecerte por la vida, por el trabajo y por la familia. Bendícelo, Señor. Especialmente bendice también al que sufre alguna enfermedad. Muéstrale tu amor. Cúbrelo con tu preciosa sangre y confórtalo. Te lo pedimos en tu santo nombre, Jesucristo.

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2: Muy buenas tardes, los saludo a todos. Soy el padre Cirilo Cervantes, el párroco de Nuestra Señora de la Misericordia aquí en Redding, California. Y también saludo y agradecemos a EWTN por este enlace con el mundo entero. Si tienes oportunidad de rezar con nosotros, llama ahora a cabina al 916-469-9092 para rezar una década del Santo Rosario. Y hacemos este rezo del Rosario en este mes de mayo, también recordando las intenciones del Papa León por una alimentación para todos, para que cada uno, desde los grandes productores hasta los pequeños consumidores, se comprometa para evitar el desperdicio de alimentos y que todos tengan acceso a una alimentación de calidad. En este día que es martes, vamos a meditar los misterios gloriosos. En el nombre del Padre, y del Hijo, y del Espíritu Santo. Amén. Creo en Dios, Padre Todopoderoso, Creador del cielo y de la tierra. Creo en Jesucristo, su único Hijo, nuestro Señor, que fue concebido por obra y gracia del Espíritu Santo, nació de Santa María Virgen, padeció bajo el poder de Poncio Pilato, fue crucificado, muerto y sepultado, descendió a los infiernos, el tercer día resucitó de entre los muertos y subió a los cielos y está sentado a la derecha de Dios Padre Todopoderoso. Desde ahí ha de venir a juzgar a vivos y muertos. Creo en el Espíritu Santo, la Santa Iglesia Católica, la comunión de los santos, el perdón de los pecados, la resurrección de los muertos y la vida eterna. Amén. Padre nuestro que estás en el cielo, santificado sea tu nombre. Venga a nosotros tu reino, hágase tu voluntad en la tierra como en el cielo. Danos hoy nuestro pan de cada día, perdona nuestras ofensas, como también nosotros perdonamos a los que nos ofenden. No nos dejes caer en la tentación y líbranos del mal. Amén. Dios te salve María, llena eres de gracia, el Señor es contigo. Bendita eres entre todas las mujeres y bendito es el fruto de tu vientre Jesús. Santa María, Madre de Dios, ruega por nosotros los pecadores ahora y en la hora de nuestra muerte. Amén. Dios te salve María, llena eres de gracia, el Señor es contigo. Bendita eres entre todas las mujeres y bendito es el fruto de tu vientre Jesús. Santa María, Madre de Dios, ruega por nosotros los pecadores ahora y en la hora de nuestra muerte. Amén. Dios te salve María, llena eres de gracia, el Señor es contigo. Bendita eres entre todas las mujeres y bendito es el fruto de tu vientre Jesús. Santa María, Madre de Dios, ruega por nosotros los pecadores, ahora y en la hora de nuestra muerte. Amén. Gloria al Padre, y al Hijo, y al Espíritu Santo, como era en el principio, ahora y siempre, por los siglos de los siglos. Amén. El primer misterio que vamos a meditar es la resurrección del Señor. Se presentaron ante ellas dos hombres con vestidos resplandecientes. Ellas, despavoridas, miraban al suelo y ellos le dijeron, ¿por qué buscan a los muertos al que está vivo? No está aquí, ha resucitado. En este primer misterio nos va a acompañar Tinoco de Oklahoma. Padre nuestro que estás en el cielo, santificado sea tu nombre. Venga a nosotros tu reino, hágase tu voluntad en la tierra como en el cielo.
3: Danos hoy nuestro pan de cada día, perdona nuestras ofensas como nosotros también perdonamos a los que nos ofenden. No nos dejes caer en la tentación y líbranos de todo mal. Amén.
2: Dios te salve María, llena eres de gracia, el Señor es contigo. Bendita eres entre todas las mujeres y bendito es el fruto de tu vientre Jesús.
3: Santa María, Madre de Dios, ruega por nosotros pecadores, ahora y en la hora de nuestra muerte. Amén.
2: Dios te salve María, llena eres de gracia, el Señor es contigo. Bendita eres entre todas las mujeres y bendito es el fruto de tu vientre, Jesús.
3: Santa María, Madre de Dios, ruega por nosotros pecadores, ahora y en la hora de nuestra muerte. Amén.
2: Dios te salve María, llena eres de gracia, el Señor es contigo. Bendita eres entre todas las mujeres y bendito es el fruto de tu vientre, Jesús.
3: Santa María, Madre de Dios, ruega por nosotros pecadores, ahora y en la hora de nuestra muerte. Amén.
2: Dios te salve María, llena eres de gracia, el Señor es contigo. Bendita eres entre todas las mujeres y bendito es el fruto de tu vientre, Jesús.
3: Santa María, Madre de Dios, ruega por nosotros pecadores, ahora y en la hora de nuestra muerte. Amén.
2: Dios te salve María, llena eres de gracia, el Señor es contigo. Bendita eres entre todas las mujeres y bendito es el fruto de tu vientre, Jesús.
3: Santa María, Madre de Dios, ruega por nosotros pecadores, ahora y en la hora de nuestra muerte. Amén.
2: Dios te salve María, llena eres de gracia, el Señor es contigo. Bendita eres entre todas las mujeres y bendito es el fruto de tu vientre, Jesús.
3: Santa María, Madre de Dios, ruega por nosotros pecadores, ahora y en la hora de nuestra muerte. Amén.
2: Dios te salve María, llena eres de gracia, el Señor es contigo. Bendita eres entre todas las mujeres y bendito es el fruto de tu vientre, Jesús.
3: Santa María, Madre de Dios, ruega por nosotros pecadores, ahora y en la hora de nuestra muerte. Amén.
2: Dios te salve María, llena eres de gracia, el Señor es contigo. Bendita eres entre todas las mujeres y bendito es el fruto de tu vientre, Jesús.
3: Santa María, Madre de Dios, ruega por nosotros pecadores, ahora y en la hora de nuestra muerte. Amén.
2: Dios te salve María, llena eres de gracia, el Señor es contigo. Bendita eres entre todas las mujeres y bendito es el fruto de tu vientre, Jesús.
3: Santa María, Madre de Dios, ruega por nosotros pecadores, ahora y en la hora de nuestra muerte. Amén.
2: Dios te salve María, llena eres de gracia, el Señor es contigo. Bendita eres entre todas las mujeres y bendito es el fruto de tu vientre, Jesús.
3: Santa María, Madre de Dios, ruega por nosotros pecadores, ahora y en la hora de nuestra muerte. Amén.
2: Gloria al Padre, y al Hijo, y al Espíritu Santo, como era en el principio, ahora y siempre, por los siglos de los siglos. Amén. Oh Jesús mío, perdona nuestros pecados, líbranos del fuego del infierno, lleva al cielo a todas las almas, especialmente las más necesitadas de tu infinita misericordia. Amén. Gracias, Tinoco, por acompañarnos a rezar el rezo del Santo Rosario. Y los invito a todos aquellos que gusten participar, pueden llamar al 916-469-9092. El segundo misterio glorioso es la ascensión del Señor. La ascensión de Jesús. Él, después de hablarles, ascendió al cielo y se sentó a la derecha de Dios Padre. Nos va a acompañar en este misterio Rosy desde Sacramento. Padre nuestro que estás en el cielo, santificado sea tu nombre. Venga a nosotros tu reino, hágase tu voluntad en la tierra como en el cielo.
4: Danos hoy nuestro pan de cada día, perdona nuestras ofensas, como también nosotros perdonamos a los que nos ofenden. No nos dejes caer en la tentación y líbranos de todo mal. Amén.
2: Dios te salve María, llena eres de gracia, el Señor es contigo. Bendita eres entre todas las mujeres y bendito es el fruto de tu vientre, Jesús.
4: Santa María, Madre de Dios y Madre nuestra, ruega por nosotros pecadores, ahora y en la hora de nuestra muerte. Amén.
2: Dios te salve María, llena eres de gracia, el Señor es contigo. Bendita eres entre todas las mujeres y bendito es el fruto de tu vientre, Jesús.
4: Santa María, Madre de Dios y Madre nuestra, ruega por nosotros pecadores, ahora y en la hora de nuestra muerte. Amén.
5: Dios te salve María, llena eres de gracia, el Señor es contigo. Bendita eres entre todas las mujeres y bendito es el fruto de tu vientre, Jesús.
4: Santa María, Madre de Dios y Madre nuestra, ruega por nosotros los pecadores, ahora y en la hora de nuestra muerte. Amén.
5: Dios te salve María, llena eres de gracia, el Señor es contigo. Bendita eres entre todas las mujeres y bendito es el fruto de tu vientre, Jesús.
4: Santa María, Madre de Dios y Madre nuestra, ruega por nosotros los pecadores, ahora y en la hora de nuestra muerte. Amén.
5: Dios te salve María, llena eres de gracia, el Señor es contigo. Bendita eres entre todas las mujeres y bendito es el fruto de tu vientre, Jesús.
4: Santa María, Madre de Dios y Madre nuestra, ruega por nosotros los pecadores, ahora y en la hora de nuestra muerte. Amén.
5: Dios te salve María, llena eres de gracia, el Señor es contigo. Bendita eres entre todas las mujeres y bendito es el fruto de tu vientre, Jesús.
4: Santa María, Madre de Dios y Madre nuestra, ruega por nosotros los pecadores, ahora y en la hora de nuestra muerte. Amén.
5: Dios te salve María, llena eres de gracia, el Señor es contigo. Bendita eres entre todas las mujeres y bendito es el fruto de tu vientre, Jesús.
4: Santa María, Madre de Dios y Madre nuestra, ruega por nosotros los pecadores, ahora y en la hora de nuestra muerte. Amén.
5: Dios te salve María, llena eres de gracia, el Señor es contigo. Bendita eres entre todas las mujeres y bendito es el fruto de tu vientre, Jesús.
4: Santa María, Madre de Dios y Madre nuestra, ruega por nosotros los pecadores, ahora y en la hora de nuestra muerte. Amén.
5: Dios te salve María, llena eres de gracia, el Señor es contigo. Bendita eres entre todas las mujeres y bendito es el fruto de tu vientre, Jesús.
4: Santa María, Madre de Dios y Madre nuestra, ruega por nosotros los pecadores, ahora y en la hora de nuestra muerte. Amén.
5: Dios te salve María, llena eres de gracia, el Señor es contigo. Bendita eres entre todas las mujeres y bendito es el fruto de tu vientre, Jesús.
4: Santa María, Madre de Dios y Madre nuestra, ruega por nosotros los pecadores, ahora y en la hora de nuestra muerte. Amén.
5: Gloria al Padre, y al Hijo, y al Espíritu Santo.
4: Como era en un principio, ahora y siempre, por los siglos de los siglos. Amén.
5: Oh Jesús mío, perdona nuestros pecados, líbranos del fuego del infierno. Lleva al cielo a todas las almas, especialmente las más necesitadas de tu infinita misericordia. Amén. Gracias, Rosy, por acompañarnos a rezar el Santo Rosario. Para los que todavía gusten acompañarnos a rezar un misterio del Rosario, pueden llamar al número 1-916-469-9092. El tercer misterio glorioso, la venida del Espíritu Santo. Se les aparecieron unas lenguas como de fuego que se repartieron y se posaron sobre cada uno de ellos. Quedaron todos llenos del Espíritu Santo y se pusieron a hablar en otras lenguas según el Espíritu les concedía expresarse. En este misterio nos va a acompañar Armando desde Florida. Padre nuestro que estás en el cielo, santificado sea tu nombre. Venga a nosotros tu reino, hágase tu voluntad en la tierra como en el cielo.
6: Danos hoy nuestro pan de cada día, perdona nuestras ofensas, así como nosotros también perdonamos a quienes nos ofenden. No nos dejes caer en la tentación y líbranos de todo mal. Amén.
5: Dios te salve María, llena eres de gracia, el Señor es contigo. Bendita eres entre todas las mujeres y bendito es el fruto de tu vientre, Jesús.
6: Santa María, Madre de Dios, ruega por nosotros los pecadores, ahora y en la hora de nuestra muerte. Amén.
5: Dios te salve María, llena eres de gracia, el Señor es contigo. Bendita eres entre todas las mujeres y bendito es el fruto de tu vientre, Jesús.
6: Santa María, Madre de Dios, ruega por nosotros los pecadores, ahora y en la hora de nuestra muerte. Amén.
5: Dios te salve, María, llena eres de gracia, el Señor es contigo. Bendita eres entre todas las mujeres y bendito es el fruto de tu vientre, Jesús.
6: Santa María, Madre de Dios, ruega por nosotros los pecadores, ahora y en la hora de nuestra muerte. Amén.
5: Dios te salve, María, llena eres de gracia, el Señor es contigo. Bendita eres entre todas las mujeres y bendito es el fruto de tu vientre, Jesús.
6: Santa María, Madre de Dios, ruega por nosotros los pecadores, ahora y en la hora de nuestra muerte. Amén.
5: Dios te salve, María, llena eres de gracia, el Señor es contigo. Bendita eres entre todas las mujeres y bendito es el fruto de tu vientre, Jesús.
6: Santa María, Madre de Dios, ruega por nosotros los pecadores, ahora y en la hora de nuestra muerte. Amén.
5: Dios te salve, María, llena eres de gracia, el Señor es contigo. Bendita eres entre todas las mujeres y bendito es el fruto de tu vientre, Jesús.
6: Santa María, Madre de Dios, ruega por nosotros los pecadores, ahora y en la hora de nuestra muerte. Amén.
5: Dios te salve, María, llena eres de gracia, el Señor es contigo. Bendita eres entre todas las mujeres y bendito es el fruto de tu vientre, Jesús.
6: Santa María, Madre de Dios, ruega por nosotros los pecadores, ahora y en la hora de nuestra muerte. Amén.
5: Dios te salve, María, llena eres de gracia, el Señor es contigo. Bendita eres entre todas las mujeres y bendito es el fruto de tu vientre, Jesús.
6: Santa María, Madre de Dios, ruega por nosotros los pecadores, ahora y en la hora de nuestra muerte. Amén.
5: Dios te salve, María, llena eres de gracia, el Señor es contigo. Bendita eres entre todas las mujeres y bendito es el fruto de tu vientre, Jesús.
6: Santa María, Madre de Dios, ruega por nosotros los pecadores, ahora y en la hora de nuestra muerte. Amén.
5: Dios te salve, María, llena eres de gracia, el Señor es contigo. Bendita eres entre todas las mujeres y bendito es el fruto de tu vientre, Jesús.
6: Santa María, Madre de Dios, ruega por nosotros los pecadores, ahora y en la hora de nuestra muerte. Amén.
5: Gloria al Padre, y al Hijo, y al Espíritu Santo.
6: Como era en un principio, ahora y siempre, por los siglos de los siglos. Amén.
5: Oh Jesús mío, perdona nuestros pecados, líbranos del fuego del infierno, lleva al cielo a todas las almas, especialmente las más necesitadas de tu infinita misericordia. Amén. Gracias, Armando, por acompañarnos a rezar el santo misterio del Rosario desde la Florida. Y el cuarto misterio que vamos a meditar es la Asunción de la Virgen María. Todas las generaciones me llamarán bienaventurada, porque el Señor ha hecho obras grandes en mí. Nos va a acompañar en este misterio Victoria desde Texas. Padre nuestro que estás en el cielo, santificado sea tu nombre. Venga a nosotros tu reino, hágase tu voluntad en la tierra como en el cielo.
4: Danos hoy nuestro pan de cada día. Perdona nuestras ofensas como también nosotros perdonamos a los que nos ofenden. No nos dejes caer en tentación y líbranos del mal. Amén.
5: Dios te salve, María, llena eres de gracia, el Señor es contigo. Bendita eres entre todas las mujeres y bendito es el fruto de tu vientre, Jesús.
4: Santa María, Madre de Dios, ruega, Señora, por nosotros los pecadores, ahora y en la hora de nuestra muerte. Amén.
5: Dios te salve, María, llena eres de gracia, el Señor es contigo. Bendita eres entre todas las mujeres y bendito es el fruto de tu vientre, Jesús.
4: Santa María, Madre de Dios, ruega, Señora, por nosotros los pecadores, ahora y en la hora de nuestra muerte. Amén.
5: Dios te salve, María, llena eres de gracia, el Señor es contigo. Bendita eres entre todas las mujeres y bendito es el fruto de tu vientre, Jesús.
4: Santa María, Madre de Dios, ruega, Señora, por nosotros los pecadores, ahora y en la hora de nuestra muerte. Amén.
5: Dios te salve, María, llena eres de gracia, el Señor es contigo. Bendita eres entre todas las mujeres y bendito es el fruto de tu vientre, Jesús.
4: Santa María, Madre de Dios, ruega, Señora, por nosotros los pecadores, ahora y en la hora de nuestra muerte. Amén.
7: Dios te salve María, llena eres de gracia, el Señor es contigo, bendita eres entre todas las mujeres y bendito es el fruto de tu vientre Jesús.
8: Santa María, Madre de Dios, ruega Señora por nosotros los pecadores, ahora y en la hora de nuestra muerte, amén.
7: Dios te salve María, llena eres de gracia, el Señor es contigo, bendita eres entre todas las mujeres y bendito es el fruto de tu vientre Jesús.
8: Santa María, Madre de Dios, ruega, Señora, por nosotros los pecadores, ahora y en la hora de nuestra muerte. Amén.
7: Dios te salve, María, llena eres de gracia, el Señor es contigo. Bendita eres entre todas las mujeres, y bendito es el fruto de tu vientre, Jesús.
8: Santa María, Madre de Dios, ruega, Señora, por nosotros los pecadores, ahora y en la hora de nuestra muerte. Amén.
7: Dios te salve, María, llena eres de gracia, el Señor es contigo. Bendita eres entre todas las mujeres y bendito es el fruto de tu vientre, Jesús.
8: Santa María, Madre de Dios, ruega, Señora, por nosotros los pecadores, ahora y en la hora de nuestra muerte. Amén.
7: Dios te salve, María, llena eres de gracia, el Señor es contigo. Bendita eres entre todas las mujeres y bendito es el fruto de tu vientre, Jesús.
8: Santa María, Madre de Dios, ruega, Señora, por nosotros los pecadores, ahora y en la hora de nuestra muerte. Amén.
7: Gloria al Padre, y al Hijo, y al Espíritu Santo.
8: Como era en un principio, ahora y siempre, por los siglos de los siglos santos. Amén.
7: Oh Jesús mío, perdona nuestros pecados, líbranos del fuego del infierno, lleva al cielo a todas las almas, especialmente las más necesitadas de tu infinita misericordia. Amén. Gracias, Victoria, por acompañarnos a rezar Rosario desde Texas. El quinto misterio que vamos a meditar es la coronación de la Virgen María. Una gran señal apareció en el cielo, una mujer vestida de sol, con la luna bajo sus pies y una corona de 2 estrellas sobre su cabeza. En este misterio nos va a acompañar Rosario desde Lincoln. Padre nuestro que estás en el cielo, santificado sea tu nombre. Venga a nosotros tu reino, hágase tu voluntad en la tierra como en el cielo.
9: Danos hoy nuestro pan de cada día. Perdona nuestras ofensas, como también nosotros perdonamos a los que nos ofenden. No nos dejes caer en tentación y líbranos del mal. Amén.
7: Dios te salve María, llena eres de gracia, el Señor es contigo. Bendita eres entre todas las mujeres y bendito es el fruto de tu vientre, Jesús.
9: Santa María, Madre de Dios, ruega por nosotros pecadores, ahora y en la hora de nuestra muerte. Amén.
7: Dios te salve María, llena eres de gracia, el Señor es contigo. Bendita eres entre todas las mujeres y bendito es el fruto de tu vientre, Jesús.
9: Santa María, Madre de Dios, ruega por nosotros pecadores, ahora y en la hora de nuestra muerte. Amén.
7: Dios te salve María, llena eres de gracia, el Señor es contigo. Bendita eres entre todas las mujeres y bendito es el fruto de tu vientre, Jesús.
9: Santa María, Madre de Dios, ruega por nosotros pecadores, ahora y en la hora de nuestra muerte. Amén.
7: Dios te salve María, llena eres de gracia, el Señor es contigo. Bendita eres entre todas las mujeres y bendito es el fruto de tu vientre, Jesús.
9: Santa María, Madre de Dios, ruega por nosotros pecadores, ahora y en la hora de nuestra muerte. Amén.
7: Dios te salve María, llena eres de gracia, el Señor es contigo. Bendita eres entre todas las mujeres y bendito es el fruto de tu vientre, Jesús.
9: Santa María, Madre de Dios, ruega por nosotros pecadores, ahora y en la hora de nuestra muerte. Amén.
7: Dios te salve María, llena eres de gracia, el Señor es contigo. Bendita eres entre todas las mujeres y bendito es el fruto de tu vientre, Jesús.
9: Santa María, Madre de Dios, ruega por nosotros pecadores, ahora y en la hora de nuestra muerte. Amén.
7: Dios te salve María, llena eres de gracia, el Señor es contigo. Bendita eres entre todas las mujeres y bendito es el fruto de tu vientre, Jesús.
9: Santa María, Madre de Dios, ruega por nosotros.
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0: sepulcro es ayudar a la iglesia hecha de piedras vivas. El Papa León recibió esta mañana en audiencia a los participantes en el jubileo de la Orden Ecuestre del Santo Sepulcro de Jerusalén y a todos ellos los alentó a seguir dando un testimonio constante de fe y solidaridad hacia los cristianos residentes en los santos lugares. El Papa León XIV envió un mensaje a la Conferencia Nacional sobre la Protección de Menores que se celebra hasta mañana en Clark Ángeles, Filipinas. Mantengan la esperanza en un mundo mejor. Ayer por la mañana el pontífice recibió en audiencia a los miembros de la fraternidad Monseñor Courtney, a quienes les recordó su contribución para la construcción de un monumento en Minago, donde fue asesinado el nuncio apostólico quien dio su vida por la paz. Además, el Papa alentó el proyecto de construcción de un centro de salud. Sus obras diarias de caridad, les dijo, hacia los más necesitados, son un mensaje poderoso para la Iglesia en el país. Intensa actividad la del Papa León esta mañana, quien comenzó sus audiencias a las 8:30. En audiencias separadas, el Papa recibió a una serie de personalidades tanto de la Iglesia como del mundo civil. Destacamos que a las 11 recibió a sus majestades el rey Carlos III de Inglaterra con la reina Camila y su séquito. Y a mediodía, en la Capilla Sixtina, tuvo lugar la oración ecuménica por el cuidado de la creación con el reverendo Stephen Cottrell ante la presencia de sus majestades. Cabe destacar que posteriormente en la Sala Regia tuvo lugar una breve reunión sobre el cuidado de la creación y a partir de las 2:30 de esta tarde, hora de Roma, en la Basílica de San Pablo Extramuros se celebrará un servicio ecuménico ante la presencia del rey Carlos III y la reina Camila. El arcipreste de la Basílica, el cardenal James Michael Harvey y el abad Donato Ogliari conferirán al rey el título de Hermano Real de San Pablo. Mientras, a partir de las 4:30 en el Aula Pablo VI de la Ciudad del Vaticano, el Papa León recibirá alrededor de 2.500 participantes en el Encuentro Mundial de Movimientos Populares. De estas actividades les informaremos detalladamente en nuestra emisión vespertina.
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0: Hoy la Iglesia vuelve a confiarles la tarea de ser guardianes del sepulcro de Cristo. Háganlo con la confianza de la espera, con el celo de la caridad, con el impulso gozoso de la esperanza. Con estas palabras, el Papa León XIV alentó a los participantes en el jubileo de la Orden Ecuestre del Santo Sepulcro de Jerusalén, a quienes recibió, como hemos dicho en titulares esta mañana, en el Aula Pablo VI de la Ciudad del Vaticano. A los caballeros y damas de la Orden Ecuestre del Santo Sepulcro de Jerusalén, que llegaron a Roma de diversas partes del mundo para participar en este jubileo, el Papa les recordó que la práctica de la peregrinación está en el origen de su historia. De hecho, precisó, la orden nació para custodiar el Santo Sepulcro, para cuidar de los peregrinos y apoyar a la Iglesia en Jerusalén. Y aún hoy lo siguen haciendo, con la humildad, la dedicación y el espíritu de sacrificio que caracterizan a las órdenes de caballería, en particular con un testimonio constante de fe y solidaridad hacia los cristianos residentes en los lugares santos. No preservar solo un patrimonio histórico, sino las piedras vivas, y sobre este testimonio de fe y solidaridad que realizan los miembros de la orden, el pontífice destacó la notable ayuda que prestan, discretamente y sin publicidad, a las comunidades de Tierra Santa, apoyando al Patriarcado Latino de Jerusalén en sus diversas actividades, tanto educativas, médicas como humanitarias. Con todo esto, les dijo el Papa, ustedes demuestran que cuidar el sepulcro de Cristo no significa simplemente

0: preservar un patrimonio histórico, por importante que sea, sino apoyar una iglesia hecha de piedras vivas que nació en torno a él y sigue viva aún como auténtico signo de la esperanza pascual. Cabe destacar que la primera dimensión que propuso el Santo Padre fue el de la espera confiada, y esto significa renovar la fe en el Dios que cumple sus promesas, cuyo poder ninguna fuerza humana puede vencer. La segunda dimensión, la esperanza, en la que se centró también el Papa León, se ve encarnada en el icono de las mujeres que se dirigen al sepulcro para ungir el cuerpo de Jesús. Y en este sentido, el pontífice reiteró su gratitud por el gran bien que realizan, continuando la antigua tradición de asistencia que los caracteriza. En cuantas ocasiones, dijo, gracias a su labor, se devuelve un rayo de luz a personas, familias y comunidades enteras que corren el riesgo de verse abrumadas por terribles tragedias a todos los niveles, especialmente en los lugares donde vivió Jesús.
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0: En otro orden de cosas, el Papa León XIV envió un mensaje a la Conferencia Nacional sobre la Protección de Menores que se celebra hasta mañana en Clark Ángeles, Filipinas. La idea subyacente, el motor de todo esfuerzo, es seguir, como indica el título, un camino de esperanza y compasión. En la práctica, como se presentó durante la conferencia, se están implementando una serie de programas para inculcar una cultura de seguridad en la Iglesia en Filipinas, y en particular a través del Instituto Católico de Protección, cuyo objetivo es ofrecer servicios de educación, formación, investigación, apoyo y asesoramiento, y sobre todo la bendición y el aliento de León XIV, quien afirma en su mensaje que toda parroquia y actividad pastoral debe ser un espacio para glorificar a Dios y cuidar de los demás, especialmente de los niños y de las personas vulnerables. En efecto, pocos días después del nuevo informe de la Comisión Pontificia para la Protección de Menores, que se presentó el 16 de octubre, la Iglesia en Filipinas se reunió para tratar el mismo tema en esta conferencia en Luzón Central, que ha sido organizada por la Oficina Episcopal para la Protección de Menores y Personas Vulnerables, una organización de los obispos locales. Y ante los más de 300 delegados, entre ellos figuras eclesiásticas, expertos y representantes de las iglesias de Malasia, Singapur, Brunei y Vietnam, el presidente de la Oficina Filipina para la Protección de Menores, Monseñor Florencio Lavarias, arzobispo de San Fernando, leyó el mensaje del Papa firmado este 23 de octubre, en el que León XIV expresa su esperanza de que el trabajo que están realizando conduzca a la implementación de políticas y prácticas esenciales que garanticen la transparencia en la tramitación de los casos, promuevan una cultura de prevención y protejan a esos pequeños del Señor.
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0: Y ayer por la mañana, como hemos dicho en titulares, el Papa León XIV recibió en audiencia a los miembros de la fraternidad Monseñor Courtney, quienes llegaron en peregrinación a Roma junto con el nuncio apostólico en Burundi, el arzobispo Dieudonné Datonu. Esta fraternidad está dedicada a la memoria del arzobispo Michael Aidan Courtney, quien el 29 de diciembre del año 2003, a la edad de 58 años, fue asesinado a tiros mientras viajaba en automóvil cerca de la capital del país. Recordando las palabras latinas «Spes non confundit», la esperanza no defrauda, elegidas por su predecesor, el Papa Francisco, Para inaugurar el jubileo, León XIV reiteró que Jesucristo es nuestra esperanza. Él y solo él dijo, es la esperanza de la Iglesia y del mundo entero. Todos somos conscientes de que hoy el mundo necesita esta esperanza. Por eso peregrinamos para encontrarlo y ponerlo de nuevo en el centro de nuestras vidas y de la vida del mundo. Además, el Papa León encomendó a esta delegación y a Burundi, de donde provienen todos sus peregrinos, a la protección de Nuestra Señora del Rosario, extendiendo esta protección a las familias y benefactores que trabajan por la promoción integral del pueblo burundiano. Mantengan la esperanza en un mundo mejor, les dijo. Tengan la certeza de que, unidos a Cristo, sus esfuerzos darán fruto y serán recompensados, y sean una familia cercana al Papa en Burundi. Feliz de recibir al grupo de peregrinos, el pontífice les dijo que una vez de regreso a sus tareas cotidianas, reaviven su esperanza y estén mejor preparados para trabajar por el desarrollo integral de cada persona a la luz del Evangelio, y les manifestó su agradecimiento especial por su labor con los vulnerables. Su caridad los sostiene, dijo, percibiendo en sus necesidades esos signos de los tiempos que el Papa Francisco nos ha invitado a ser nuestros, transformándolos en signos de esperanza.
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0: El próximo 31 de octubre, en vísperas de la proclamación del teólogo inglés John Henry Newman como doctor de la Iglesia por parte del Papa León XIV, se organizó un simposio en la Pontificia Universidad Gregoriana con la participación de expertos de diversos países que analizarán la relevancia de su figura y la profundidad de su pensamiento. El día antes de la celebración en la Plaza de San Pedro, el Centro Internacional de Amigos de Newman, en colaboración con la Facultad de Teología de la Pontificia Universidad Gregoriana, el Centro Nicola de la Universidad de Notre Dame y el Instituto Nacional de Estudios Newman de los Estados Unidos de América, organizó este simposio que contará con ponencia de expertos en Newman de todo el mundo, quienes ilustrarán la importancia y la relevancia del pensamiento de este santo inglés. Dividida en cuatro sesiones, en inglés e italiano, con traducción simultánea, la conferencia, programada de 9 de la mañana a 6:30 de la tarde, contará con la participación del cardenal Marcello Semeraro, prefecto del Dicasterio para las Causas de los Santos. Los más de 20 ponentes analizarán posteriormente la figura y la obra de San John Henry Newman a la luz de diversos temas como el desarrollo de la doctrina, la eclesiología, la sinodalidad, el ecumenismo y el diálogo interreligioso, sin olvidar la educación, la predicación y la nueva evangelización. Y desde la Capilla Sixtina, la oración ecuménica presidida por el Santo Padre León XIV, con el reverendo Stephen Cottrell ante la presencia de sus majestades, el rey Carlos III y la reina Camila.
2: El rey Carlos III y la reina Camila están ingresando en la Capilla Sixtina para este momento de oración ecuménica que preside el romano pontífice León XIV.
0: Hasta aquí, amigos oyentes, el informativo matutino de Radio Vaticano de este jueves 23 de octubre.
3: Y es necesario Gracias por estar en nuestra sintonía, el Papa, y muy buenos días. No solo León XIV, ya desde Francisco se hicieron llamamientos a que la comunidad internacional regule este tipo de cuestiones. Ahora bien,
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0: Un saludo este cordial, amigos oyentes de Radio Vaticano, de quien les habla.
3: No nos está llevando también
0: María
3: a un cambio
0: Fernanda
3: político
0: Bernasconi,
3: y social, es decir,
0: Sebastián Sanzón,
3: en la misma
0: encíclica
3: que menciona ahorita, en este tema en concreto, tienen más fuerza las Big Tech,
0: estos son los titulares,
3: las empresas,
0: de la
3: un
0: de este
3: reducido grupo
0: de octubre,
3: empresas que manejan estas herramientas de inteligencia artificial,
0: que los mismos estados también hoy se recuerda.
3: ¿Qué es lo que quiero decir con eso?
0: Filósofo romano.
3: La Santa Sede ya ha dado pasos en esta dirección con
0: el Papa León, con los
3: llamado
0: de
3: Rome Call for AI Ethics, ¿no? El llamado de Roma para una ética de la inteligencia artificial,
0: en una celebración
3: de crear una sinergia o una conciencia social en los actores y protagonistas de las empresas,
0: y más tarde en la sala
3: para que desde ahí, desde el primer momento, se regule, se ordene, se estructure el desarrollo de la IA
0: con el cuidado de la creación,
3: de forma que
0: el santo
3: no perjudique
0: es ayudar a la iglesia hecha
3: a la ciudadanía,
0: de piedras
3: ¿no?
0: vivas.
3: Entonces,
0: el
3: lo que
0: Papa
3: yo quiero sugerir es,
0: esta mañana en audiencia
3: es necesario
0: a los participantes
3: que haya unos
0: en el jubileo de la orden
3: canales
0: de
3: legales que regulen esto, pero esto crece tan rápido
0: los alentó
3: que
0: a seguir dando
3: sin
0: un
3: negar eso es importantísimo que los mismos actores, que los mismos productores, que los mismos difusores de la IA tengan, por decirlo así, el chip
0: sobre
3: de la ética, el chip
0: de
3: del servicio a la sociedad, el chip de que esto debe servir para el ser humano y no para aumentar la diferencia entre los más ricos y los más pobres.
4: Está claro que el Papa ha identificado este desafío de las nuevas tecnologías como un desafío moral en el cual la Iglesia tiene que hacerse presente y lo hace justamente con su primera encíclica. Padre Mario Arroyo, muchas gracias por haber estado con nosotros el día de hoy.
3: Gracias, Edi, y pues les invito a todos a leer la encíclica que realmente vale la pena.
0: Intercambiaron dos ejemplares de orquídeas como símbolo del compromiso compartido con el cuidado de la creación.
5: Hacemos una pausa y al volver, legisladores republicanos impulsan una iniciativa para reconocer el derecho de las familias en duelo a dar sepultura a los fetos o bebés nacidos sin vida.
4: Además, sacerdote de día, luchador profesional de noche, un sacerdote combina sus dones para conseguir fondos y mantener un orfanato para niños de la calle.
5: Regresamos con noticias con Enfoque Católico.
4: El secretario de Estado de Estados Unidos, Marco Rubio, anunció esta semana restricciones de visa para más de 100 funcionarios nicaragüenses vinculados con el gobierno de Daniel Ortega, reporta Ciprensa. La medida estadounidense llega en respuesta a la responsabilidad de la dictadura en la horrible muerte del preso político Brooklyn Rivera, señaló el secretario de Estado de Estados Unidos, Marco Rubio, en un comunicado. Rivera, líder indígena y preso político, murió a los 73 años, después de permanecer incomunicado por más de 970 días bajo el régimen. El Ministerio de Salud indicó que su muerte fue consecuencia de una bacteria. Al menos 6 familiares de Rivera permanecen detenidos, según la Oficina de Asuntos del Hemisferio Occidental de Estados Unidos. Desde 2007, Ortega y Rosario Murillo, su esposa y vicepresidenta, han establecido un régimen autoritario en el país, suprimiendo derechos civiles, anulando elecciones y persiguiendo a la Iglesia.
5: Por otro lado, el Congreso de Estados Unidos ha debatido varias propuestas sobre qué ocurre con los restos de bebés no nacidos después de una pérdida o un aborto. Ahora, una nueva iniciativa busca enfocarse en los padres que sufren un aborto espontáneo o una pérdida durante el embarazo. El tema forma parte de un debate más amplio sobre la pérdida gestacional, la ética médica y la dignidad de la vida humana. Informa nuestra corresponsal en Washington, Paola Flynn.
6: Un aborto espontáneo causa un profundo dolor que a menudo se sufre en silencio y plantea preguntas difíciles sobre lo que sucederá a continuación. Ahora, los legisladores de Estados Unidos se disponen a presentar una nueva ley que, según sus partidarios, protegería el derecho de los padres en duelo a enterrar a un bebé perdido por aborto espontáneo o muerte fetal.
7: Probablemente una de cada tres mujeres sufre un aborto espontáneo. Es mucho más habitual de lo que jamás hubiera imaginado y a menudo ocurre en una fase muy temprana del embarazo, en una sala de urgencias y a cargo de un médico que no las conoce.
6: La propuesta legislativa ha sido presentada por la legisladora Kat Camac en la Cámara de Representantes y por el senador Roger Marshall en el marco de una campaña liderada por Students for Life Action. Los padres que han perdido un hijo tienen derechos y merecen saber cuáles son. Sin embargo, estos pueden variar en función del estado, el hospital o el equipo de profesionales sanitarios que les atiende ese día. Actualmente, unos 26 estados cuentan con medidas de protección para los padres que han perdido un hijo por muerte fetal o aborto espontáneo, y estamos buscando una normativa federal que proteja a todos sus padres. Como madre que también ha sufrido una pérdida, sé el dolor que sienten y sé que eso no les deja espacio para llorar su pérdida.
8: La representante del estado de Florida explicó que cuando ella misma sufrió un embarazo ectópico, no le ofrecieron la opción de conocer cuáles eran sus derechos.
6: No me lo ofrecieron, no. Y a tantos padres y madres no se les ha dado esta oportunidad y es algo que te acompaña el resto de tu vida. La propuesta se enmarca en un debate nacional en torno al tratamiento de los restos fetales. Sin embargo, sus defensores insisten en que el objetivo del proyecto de ley es ayudar a las familias a afrontar la pérdida con dignidad y libertad de elección, dándoles fuerza en momentos de duelo. Este proyecto de ley es un primer paso muy sencillo. Simplemente modifica una disposición para ordenar al secretario de Salud y Servicios Humanos que emita un memorándum en el que se indique a los hospitales y centros de maternidad de todo el país que deben informar a los padres que sufren esta terrible pérdida de que tienen derecho a solicitar que el cuerpo del bebé sea trasladado a una funeraria para poder ver a su bebé. Es muy sencillo. Hawkins explicó que las madres que atraviesan momentos difíciles en el embarazo suelen confiar en las recomendaciones del personal médico. Algunas madres que han sufrido esta pérdida se han sumado a la propuesta para garantizar que la legislación proteja a otros padres en duelo. El hospital podría haber dicho: vamos a tirar a tu bebé al contenedor de residuos sanitarios. Mi hijo Gabriel, de 20 centímetros de largo, en un contenedor de residuos sanitarios, sin mi permiso en absoluto, pero tuvimos mucha suerte de que nos dejaran enterrar a nuestro hijo. Otros padres no tienen tanta suerte, luchan por recuperar los restos de sus hijos y a veces ganan, otras pierden.
8: La incertidumbre que vivió Donna Murphy la llevó a abogar por un cambio en la legislación de Ohio y sin saberlo más tarde cambiaría la vida de Sarah Wirtz, quien sufrió un aborto espontáneo en el mismo estado.
6: Ya es mucho tener que asimilar que tu hijo ha fallecido mientras aún estás embarazada, pero además, por si fuera poco, no saber qué iba a pasar cuando llegara al hospital. Pensaba: no puedo, no sé si podré hacerlo, no sé si podré ir sin saber si me permitirán honrar a mi hijo en su muerte y tener todo listo para enterrarlo. Y da la casualidad de que tuve la suerte de estar en Ohio, donde las leyes sobre este aspecto son mejores.
8: Ahora, Sara tiene la oportunidad de llorar la pérdida de su hijo Noah junto a su familia y recordar su memoria.
6: Todos los domingos mis hijos y yo visitamos y llevamos donuts. Vamos allí todo el tiempo. A mi hijo de 2 años le gusta poner carritos de Hot Wheels en la tumba de mi hijo y jugar con su hermanito, y nosotros le decimos que le queremos, y eso es muy importante tanto para mi familia como para Noah. Él sigue siendo parte de nuestra vida y de mi familia, algo que haríamos de todas formas, pero es un lugar físico al que podemos ir, hablar y simplemente estar con él, y eso no tiene precio.
8: Ya tenemos cuenta. Washington DC, Paola Flynn, EWTN Noticias.
4: Y hago una mirada a México para conocer la increíble historia de un sacerdote que se convirtió en luchador profesional. Su motivo: conseguir fondos para mantener un hogar de jóvenes vulnerables. Nuestro corresponsal Diego López Colín nos cuenta.
0: En otro orden de cosas, el Papa León XIV envió un mensaje a la
9: lucha libre mexicana es más que un espectáculo. Es un rito popular donde héroes y villanos representan la eterna batalla entre el bien y el mal. La idea así, entre máscaras coloridas y acrobacias imposibles, nació la leyenda de Fray Tormenta, un sacerdote que se puso la máscara para pelear y para servir a los más pobres.
0: En la práctica, como se presentó durante la conferencia,
9: y bien parece una historia sacada de Hollywood, una historia verdadera gestada en los barrios conflictivos de la Ciudad de México, donde Sergio Gutiérrez Benítez conoció desde joven la violencia y las adicciones. Tras superar esa etapa, decidió consagrar su vida a Dios, y ya como sacerdote, soñó con algo más grande, dar hogar a jóvenes con vidas difíciles como la que él mismo había tenido.
0: León XIV, quien afirma en
9: Texcoco,
0: su
9: Estado de México, abrió una casa hogar mientras era párroco, pero los sueños cuestan, para glorificar y sin dinero para sostener su casa, buscó una salida poco común, tirada en una película, se puso una máscara, y al cuadrilátero, se convirtió en luchador amateur.
0: La Comisión Pontificia para la Protección de Menores, que se presentó el 16 de octubre, la iglesia en Filipinas se reunió.
10: Así nació la leyenda de Fray Tormenta, el sacerdote mexicano que peleaba para darle de comer a sus muchachos, abanderado por los colores que le acompañarían en adelante.
11: El amarillo se indica la viveza, que deberían de tener tormenta arriba de un ring.
0: Más de 300 delegados, entre ellos figuras eclesiásticas, expertos y representantes de las iglesias de Malasia, Singapur, Brunei y Vietnam, el presidente de la oficina filipina para para la protección de menores, Monseñor Florencio Lavarias, arzobispo.
9: Su primera lucha fue en
0: 1977.
9: Durante 6 años nadie supo quién era el hombre detrás de la máscara.
0: Un compañero luchador
9: lo reconoció y esparció el secreto que pronto se convirtió en leyenda. Desde entonces, todos querían ver al sacerdote de que daba misa por la mañana y volaba sobre el ring por la noche, y que incluso comenzó a evangelizar a sus compañeros.
0: Promuevan una cultura de prevención y protejan a esos pequeños del Señor.
11: Hasta los mismos luchadores.
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9: Entre ellos, Fuerza Divina, un sacerdote que hoy combina su ministerio con la lucha libre.
0: Las cosas nuevas del mundo se ven desde las periferias.
12: Yo aprovecho para su primer encuentro con los movimientos populares que tuvo lugar esta tarde en la Ciudad del Vaticano. Y es de eso, muchos están acercándose a la parroquia, muchos de ellos están dejando cosas negativas, muchos de ellos están portándose mejor, tanto con sus familias como en su persona de mañana.
10: Su vida incluso inspiró películas de cine como Nacho Libre, interpretada por Jack Black. Hoy le fue los reflectores el padre Sergio, enfrenta una batalla diferente contra la enfermedad y también contra el hambre. Si bien su vida estuvo llena de mucha esperanza, también fue de mucho sufrimiento. Sin embargo, no se arrepiente de nada. Le pregunta si hubiera preferido elegir entre solamente los altares o el ring. Él lo tiene muy claro. Hubiera elegido ambos, porque no existiría el uno sin el otro. En Ciudad de México, para el WTN Noticias, Diego López.
5: Nos despedimos con el Papa León XIV en la Basílica de la Sagrada Familia, en donde inauguró la Torre de Jesucristo, la más alta del templo.
4: Este jueves en la isla de Gran Canaria, el Papa se reúne con migrantes. Hasta mañana.
0: Sigan adelante con alegría y con amor. En nuestra página web de Vatican News encontrarán el artículo completo dedicado a esta información.
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13: 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Hablándoles Katia Baliño. El balance de las actuaciones de los medios de seguridad, bomberos y protección civil, confirma la ausencia de incidentes, detenciones y disturbios en los actos multitudinarios con el Papa León XIV en Madrid. Así lo ha asegurado esta mañana el alcalde de Madrid, José Luis Martínez Almeida, quien ha asegurado que el paso del Papa León XIV por la capital española quedará en la memoria y en el corazón de Madrid. Además de destacar en general el comportamiento de los madrileños durante estos días, los que se ha visto gravemente afectado el tráfico habitual y el uso del transporte público.
0: En colaboración con la Facultad de Teología de la Pontificia Universidad Gregoriana, el Centro Nicola de la Universidad de Notre Dame.
13: El Papa León XIV dirigió este 10 de junio a los presos de la cárcel de Irán de Barcelona un discurso. Me siento edificado por el testimonio que nos han compartido Monse y Josefina. Muchas gracias. Agradezco también las palabras del Padre Jesús, que ponen de manifiesto el compromiso de los capellanes y voluntarios de la pastoral penitenciaria diocesana de San Feliu de Llobregat. La todo ser humano es digno por el mero hecho de haber sido querido, creado y amado por Dios. No existe ninguna situación que haga al Señor apartar de nosotros su mirada. Es una verdad consoladora que nos acompaña en todo momento y que nos recuerda cómo su amor misericordioso está siempre por encima de cuánto bien o mal hayamos hecho. Cuando os venga la tentación de sentirnos menos y penséis que no vale la pena seguir adelante, alzad vuestra mirada hacia aquel que a través de la presencia de tantas personas nunca deja de mostrarnos su amor y cercanía. Manténgase bien informado en EWTN, Radio Católica Mundial. Gracias y que el Señor le bendiga.
0: Hasta aquí, amigos oyentes, el informativo vespertino de Radio Vaticano de este jueves 23 de octubre.
14: Quien no ha tenido tribulaciones que soportar,
0: gracias,
14: no ha comenzado a ser cristiano de verdad.
0: Sintonía y muy buenas tardes.
15: 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Una vez más, gracias.
16: Hola,
15: por todo
16: tal,
15: lo que haces
16: amigos,
15: en ayudarnos a seguir evangelizando por medio de las ondas radiales de Radio Guadalupe. En nombre de la Fundación La Promesa, Dios,
16: amigos,
15: y todos los que laboramos aquí en la Radio Guadalupe,
16: comentar a
15: oramos todos los días para que el Señor sea misericordioso con

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1: sintonía. A lo largo de esta hora, si quieren comunicarse conmigo para que pongamos alguna que otra canción favorita de ustedes, pueden comunicarse conmigo por varias formas, a través de una llamada telefónica o a través de un mensaje por las redes, por correo electrónico. Así que amigos, les invito a que me echen una mano, a que me ayuden hoy. No tenemos hoy, qué cosa, qué sorpresa. Jejo me miró ahora con una cara de susto. Que hoy no tenemos lanzamientos y novedades. Así que el programa está abierto. Aprovechen amigos y comuníquense con nosotros en esta hora. Si nos quieren llamar, tengo las líneas abiertas y nos pueden marcar desde los Estados Unidos. Bueno, desde Norteamérica, eso incluye a México y a Puerto Rico, por el 1-866-398-6377. O me pueden llamar también por la línea internacional desde cualquier país del mundo. 1-205-271-2976. Y por correo electrónico escríbanme fehechacancion@ewtn.com. Facebook, búsquenme por ahí, Fehecha Canción. Por Instagram, ahí estoy, bajo la cuenta Arquero de Dios. Y bueno, aunque no tengamos propiamente hablando el día de hoy lanzamientos y estrenos, pues es que tenemos muchísimas canciones que han salido en estas últimas dos semanas. Así que no nos falta nueva música para escuchar, en todo caso, amigos, como es el caso de esta primera canción de Sebastián Ojeda del Ecuador, que se llama Ven a Nuestro Corazón.

con su canción Ven Espíritu de Dios, ven a nuestro corazón. Y seguimos con Cindy Esparza desde México, esta nueva versión de un tema suyo. Se llama Hoy Quiero Entregar. Aquí está la versión Latin Pop que acaba de salir.

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1: Escuchamos a Cindy Esparza desde México con esta nueva versión de una canción suya que se llama Hoy Quiero Entregar. Gracias a todos ustedes por acompañarnos aquí en Fe Hecha Canción. Aquí está lo nuevo de Estación Cero, Espíritu Santo.

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1: Estación Cero con su más reciente Espíritu Santo. Amigos, escríbanme, mándenme un saludo, hasta un mensaje de voz, si quieren, para que pues pongamos su canción favorita al aire el día de hoy. Escríbanme por Facebook Messenger, búsquenme por Facebook, Fe Hecha Canción, o búsquenme por Instagram, por la cuenta Arquero de Dios. Y seguimos con Uriel Arcotachi de Argentina y una canción a nuestra Madre Santísima que salió hace un mes y que se llama A la Virgen de la Ternura.

Mariachi desde Argentina, su canción A la Virgen de la Ternura. Y bueno, pues amigos, nos da tiempo para otra canción más. En este primer segmento del programa, y vamos con Vero Sanfilippo, también de Argentina.

Amigos, ya llegamos al final del primer segmento de Fecha Canción. Vamos al corte, otros a la corte, y cuando regresemos nos queda media hora más. Así que no se me vayan, amigos. Ahorita regresamos.

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1: Hermanas, hermanos de EWTN Radio, ¿cómo estamos en nuestra oración de familia, en nuestra oración matrimonial? Las primeras enseñanzas que recibimos en nuestra infancia son decisivas y permanecen para toda la vida. Es en la familia donde el niño aprende a dar los primeros pasos, a decir las primeras palabritas, mamá, papá, gracias, por favor. Y también es el lugar para enseñar a orar y decir gracias al Señor. Los niños ven en nosotros una imagen que van a repetir. Nuestro testimonio de oración impacta a nuestros hijos y hijas. Aprenden viendo cómo son nuestros momentos de oración en familia. ¿Cómo es nuestra visita el domingo a la Santa Misa en familia? ¿Cómo es nuestra oración antes y después de los alimentos? Al iniciar y al finalizar el día, les estamos enseñando a nuestros hijos con nuestro testimonio de oración de pareja, con nuestro testimonio de invitar a la familia a rezar. Son como esponjas los niños. Es importante también para abrir nuestro diálogo afectivo a corazón abierto, orar antes. Si tenemos una diferencia con nuestro cónyuge, si tenemos que conversar con nuestros hijos, llevarlo a nuestro rincón espiritual en la casa, ojalá tengamos uno. Y ahí, a corazón abierto, después de la oración, conversar en el nombre del Señor y aprender a unirnos y a amarnos más. No cambien de estación, estamos en EWTN Radio.
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0: Me pueden llamar si quieren. Aquí a la cabina, desde los Estados Unidos. 1-866-398-6377. A nivel internacional, 1-205-271-2976. Y por correo electrónico, escríbanos, amigos. Mándenos un mensaje. Por correo electrónico, fehechacancion@ewtn.com, o búsqueme por las redes, Facebook, Fehecha Canción, Instagram, Arquero de Dios. Si me quieren enviar un mensaje de voz, me encantaría recibirlo. De hecho, me mandó un mensaje María Itzel.
1: Buenos días, Douglas. Dios te bendiga y la sangre de Cristo te proteja. Me gustaría escuchar Declaro Victoria con Darwin. Es una de mis favoritas. Gracias y que Dios te bendiga.
0: María, gracias a ti por escuchar y por enviarme ese mensaje de voz. Aquí está Declaro Victoria.

Darwin Leclerc de México con su canción Declaro Victoria. Muchísimas gracias, María Itzel, por enviarme ese mensaje de voz. Desde Huntsville, aquí en Alabama, cerquita, más o menos como a 2 horas por carretera. Muchas gracias, amiga, por tu mensaje. Y si tú que me estás escuchando quieres enviarme un mensaje de voz como hizo María Itzel, pues lo puedes hacer desde Facebook Messenger o desde Instagram. En Facebook, Fe Hecha Canción. En Instagram, Arquero de Dios. Bueno, seguimos con el grupo colombiano Menora. Su más reciente, que se llama Yo Te Buscaré.

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1: Quiero enviar saludos a Gustavo. Gracias, Gustavo, por enviarme tu mensaje. Dice que si podemos escuchar, que pongamos uno de los más recientes del padre Luispo de España, junto con Hakuna Group Music. Esta canción se llama Tuyas Son. Gracias, Gustavo.

¡Qué bonita canción, amigos! Luis Po con los chicos de Hakuna Group Music y la canción Tuyas Son. Y seguimos con Chio López de Panamá, que está su más reciente Mi Oración.

0: Chio López de Panamá con su canción Mi Oración. Y bueno, pues amigos, saludos a mi amiga Mercedes, que siempre está escuchando allá en Omaha, Nebraska. ¿Cómo estás, Mercedes?
1: Bendecida, hermano, porque aquí estoy escuchando, gracias a Dios, con este maravilloso día que Él nos dio.
0: Pues gracias por escuchar. Y pues pienso igual, me siento lo mismo, Mercedes, porque hoy está haciendo un sol precioso, finalmente. Tuvimos como 2 semanas de lluvias, Mercedes. Y entonces yo estaba...
1: Aquí no ha llovido mucho este año.
0: Yo estaba desesperado de que saliera el sol nuevamente.
1: Sí.
0: Así que bueno.
1: Sí. Pero el Señor es grande y misericordioso y Él nos da todo lo que necesitamos.
0: Es verdad. Eso es lo que hay que recordar. Cuando están cayendo esos aguaceros y uno piensa, ¿cuándo va a terminar?
1: Sí, ajá. Sí. Decía mi mamá, ustedes si llueve no quieren lluvia, si hay aire no quieren aire. ¿Qué es lo que quieren? Abracen, sí, cobíjense y ya, dice, tomen café, tomen atolito, tomen cuando hace frío.
0: Mira cómo somos, ¿verdad?
1: Así no, me decía
0: sí,
1: mi madre.
0: Es verdad, así somos. Bueno, Mercedes, ¿sabes qué? Te toca la última canción el día de
1: bendito
0: hoy.
1: Bendito sea Dios.
0: ¿Tienes alguna en mente que quieres pedir o tengo que
1: no,
0: elegir la, de tu parte?
1: Ponga la última para escucharla toda.
0: Bueno, ok.
1: Y preparándonos para este domingo de Corpus Christo, ya estamos preparándonos aquí.
0: Ah, sí, Corpus Christi, este domingo es cuando se celebra en muchos de nuestros países.
1: Sí.
0: Así que, sí, sí, el Papa lo va a celebrar en España, Mercedes.
1: Sí, en España, sí.
0: ¿Sabías?
1: Estoy escuchando que están, pero bien alegre la gente en España, todos, lo he escuchado en las noticias, siempre estoy escuchando todo el día Radio Católica Mundial.
0: De hecho, mira, me inspiraste, Mercedes, porque qué tal si terminamos hoy con la canción de la visita del Papa León XIV a España. Es una canción que se llama Alza la Mirada, o como dicen allá en España, Mercedes, Alza la Mirada. Bueno, gracias por llamar, amiga. Que Dios te bendiga mucho. Bajo el sol o bajo la lluvia, como sea.

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8: Bueno, pues es un dato. Esto de la altura no es tan significativo. Lo que es significativo es que el mismo Sumo Pontífice haya querido venir a España en su visita apostólica, pero fue en principio invitado en el Comité de la Sagrada Familia a bendecir la última torre que estaba en construcción, que, como les he dicho, mide 170 metros. El que tenga otro sistema métrico tiene que hacer el cambio, porque es una torre que se ve desde todo Barcelona y es precioso porque nos indica que ahí está Cristo bendiciéndonos. Bueno, como lo prometido es deuda, dice el refrán, hoy también vamos a dedicar el programa a esta visita del Papa a España. Como digo, es una bendición. Y hoy tenemos a otra hermana que también ustedes conocen aquí, que estará a lo largo de todo el programa, porque la tuvimos ayer martes, de corresponsal en la Villa Olímpica, donde el Papa tuvo la vigilia de oración y también de testimonios que se dieron muy bonitos, y por eso hemos querido que la hermana Carmen esté aquí, porque nos va a contar lo de ayer y lo de hoy, que hoy el Papa ha ido a la Basílica, al Santuario de Montserrat. Nos va a decir qué significa eso de Montserrat, porque no sé si saben que es una palabra catalana, y ella nos lo va a explicar. Y luego el Papa también ha estado con los presos, ha sido muy emotivo, un mensaje muy bonito que creo que nos ha hecho derramar las lágrimas a más de uno. El Papa se ha mostrado muy, con una dulzura, con un amor hacia la miseria humana impresionante. Pero bueno, vamos a saludar ya hoy aquí en el programa en directo a la hermana Carmen Frauca. Hermana Carmen, bienvenida al programa.
9: Uy, muchísimas gracias, hermana Dolores. Comparto todo lo que has dicho de corazón, porque es verdad esto, el Papa está como derramando la misericordia de Dios. Y con esta prudencia que lo caracteriza, ¿verdad? Con esta ir sin prisas, saludando a las personas con mesura, con gran dedicación. Y hermana, yo admiro mucho su, ¿cómo decirlo? Pues su mansedumbre en una palabra.
8: Así es. Bueno, mansedumbre, y hemos visto en las homilías que ha dado una gran profundidad del Papa como buen hijo de San Agustín. Recordemos que el Papa es agustino y tiene esa profundidad penetrativa de todo lo que ha dicho el lunes en el Parlamento Español, donde están todos los políticos. Fueron magistrales las palabras del Papa. Al final estuvieron aplaudiéndole durante 10 minutos. El pobre Papa no sabía lo que hacer, si retirarse, si quedarse ahí con la cabeza baja. Es decir, fue algo, quizás para algunos un poquito, que ya sabemos más o menos las tendencias, un poquito no significaría mucho, pero ciertamente fue una ovación muy larga y eso dice mucho. Pero vamos al día de ayer martes, que tuvimos a la hermana Carmen en la Villa Olímpica en el Montjuïc, y nos va a explicar todo lo que sucedió ayer, porque el Papa, ustedes saben que en esta región de España, Cataluña, se habla el catalán y también, por supuesto, el español. Entonces la hermana tuvo la oportunidad de oír al Papa en sus palabras catalanas, pero también, por supuesto, la mayoría de la homilía fue en español.
9: Sí, claro que sí, hermana. Realmente tenemos un Santo Padre que las lenguas no son ninguna dificultad para él. Decía Monseñor, ¡Ay! Ahora me vendrá la, el apellido, porque no lo había pensado, ahora lo diré, Reig Pla.
8: Ah, sí, de Alcalá de Henares.
9: Exactamente, que ahora está jubilado, pero conoce a fondo, lo conoce personalmente de antes. Dice que, claro, él es como obispo y como superior, que fue general de la Orden de los Agustinos, pues él habla muchos idiomas y además no se le dificulta nada, pues, el adaptarse a distintos ambientes y, si hace falta, por eso, pues aquí, al llegar a Cataluña, pues vio que, efectivamente, ya lo sabría con antelación, pues que para muchos es una dificultad esto del idioma, para él ninguna. Ni le dio tampoco otro significado, sino el de llegar a las almas, que esta es su labor como pastor. Y fíjate, en esa misión triple de regir, enseñar y santificar a la Iglesia, qué bien lo está haciendo.
8: Bueno, ¿y qué pasó desde el principio allí en la Villa Olímpica? Que es muy bonita porque esa villa está cerca del mar, pero a la vez un poquito en la montaña, ¿no?
9: Sí.
8: Bueno, porque saben que Barcelona da al mar Mediterráneo, entonces muy agradable, ¿no?, esta brisa que nos llega casi todos los días. Bueno, y el Papa entonces entró ahí. Ah, quiero decir antes una cosita que encontré, que antes por la mañana o a media mañana habían ido algunas personas donde el Papa descansa en el Palacio Arzobispal, y bueno, anécdotas que suceden siempre en los viajes. Bueno, pues la gente quizás delante del balcón, donde sabían que era donde el Papa estaba un poquito él haciendo sus cosas personales quizás, bueno, pues les llamó la atención, salió el Papa y les dijo, bueno, iros a comer porque nos vemos esta tarde, y cositas así simpáticas, que también lo tenía mucho Juan Pablo II, esas anécdotas
9: como de fuera de familia,
8: sí, fuera de protocolo, porque sí. Claro, ahí vemos la espontaneidad del Papa. Bueno, hermana Carmen, ¿qué pasó ayer en esa Villa Olímpica, que fue, creo que, muy bonito?
9: Pues sí, hermana, dicen que, bueno, estábamos a lo mejor unos 37.000, más o menos. Había mucha gente hispana, hermana, y esto me alegró en las filas para ir subiendo y luego ir entrando con mucha tranquilidad. Veníamos con tiempo todos. Yo me encontré, estaba haciendo fila con unas familias de Venezuela, por ejemplo, pero que viven acá, ¿no? Y así, había gente realmente de muchos lugares. Y mucha juventud, familias enteras, luego te contaré también.
8: Nuestro técnico, Carlos, nos está haciendo una señal que él estuvo también muy bien, Carlos. Estuvo
9: claro,
8: con su esposa.
9: Sí, con su esposa, con una hija, ¿eh? Sí. Y bueno, esto de ir con los niños es algo precioso. Había cantidad de niños ayer. Uh-huh. Hermana, yo no sé cómo el Papa dio abasto, era precioso, y a todos nos enterneció mucho durante todo el recorrido, porque claro, con el Papa móvil, él a partir del momento en que llegó va y con todo el séquito de guardias, pero ya verás, el trabajo de los guardias era pasarle niños, entonces no daban abasto, porque además era gracioso, por la pantalla gigante daba toda la vuelta al Estadio Olímpico por el interior, ¿no? Entonces claro, pues tardó esto más de media hora, pero claro, era hermoso. Mientras tanto, los jóvenes cantaban, precisamente en ese momento cantaba un grupo, pues, Alza la Mirada, este himno tan precioso del viaje. Y era muy bonito, digo, porque los guardias mismos no se limitaban a pasar los bebés chiquititos, pero muy pequeñitos algunos, sino que además vimos una familia al final que estaban encantados porque el Papa había bendecido a 3 de sus 5 hijos. Todos eran chiquitos, pero los mismos guardias, al ver cómo los hermanitos miraban que el bebé pasaba a la bendición del Papa, miraban, y todos los guardias los agarraron y los acercaron, ¿no? Luego el Papa también, con una niña, a lo mejor tendría 5 añitos o así, que no sé qué pasaba con el rosario, o sea, se la pasaron para bendecirla, y él, como esto es muy propio de las personas unidas a Dios y es una cosa para saborear, en medio de tanta música, de los guardias, de las cámaras, él no, vivía como, ¿sabes?, en el tiempo de Dios. Uh-huh. Es muy bonito, porque a esta niña se le enredó un rosario, no sé si es que él se lo dio, entonces él le ayudaba, sin ninguna prisa, a desenredar el nudo, y se lo colocó bien, en fin. Detalles de estos que te hacen ver, hermana, que no es algo mundano, no es una estrella pues ovacionada por la gente, pues con una que tiene que defender una imagen, nada que ver, es Jesús entre nosotros, por eso él tenía esa paz y la irradiaba.
8: Uh-huh. Fue muy bonito porque nosotros lo estuvimos transmitiendo a través de nuestro canal. No sé si hay algo antes de los testimonios, bueno, que llevaron un Cristo muy grande, ¿no?, entre varios, y sí, lo pusieron allí donde, en el estrado donde,
9: mira,
8: estaba.
9: Yo no sabía, y muchos no sabíamos, porque vimos después de que entrara el Papa y saludara y todo esto, subieron al estrado, que también estaba muy bien preparado, porque no era un altar, por eso algunos estábamos pensando, ¿traerán al Santísimo Sacramento o no? ¿Cómo será? Pero lo que trajeron, no a Jesús sacramentado, porque también es verdad que a lo mejor no se prestaba mucho el lugar a arrodillarse y tal, pero sí, como tú dices, hermana, una réplica de la imagen de Jesús en la cruz, con una cruz bien grande, que es la misma que está en el templo de la Sagrada Familia y que esta tarde, Dios mediante, pues también veremos en las transmisiones en directo esta imagen, por muchos canales, por EWTN en España también lo pueden ver. Entonces, es precioso porque es un Cristo, hermana, muy sobrecogedor, diría yo, porque está con las piernas dobladas como en adoración, está en la cruz adorando a su Padre. Es muy, a mí me impresionó. ¿Y sabes quién lo cargaba? Lo cargaban a lo mejor entre, como debía pesar bastante, 8 jóvenes o más. Pero entre ellos entendimos por qué había algunas jóvenes, porque luego dieron estas jóvenes su testimonio.
8: Ah, así es.
9: Y de verdad que llevaban también la cruz dentro de su corazón.
8: Ahí es donde quería yo llegar, porque hubo tres testimonio muy bonito, y una de las chicas me sorprendió porque es una de, fue de pequeña, una acogida de justo el santuario que tenemos aquí al lado, las Madres de San José de la Montaña, que acogen niñas también, sobre todo para llevarlas a Dios, y el testimonio de ella, de una de ellas, fue precisamente que había sido acogida por las Madres de San José de la Montaña, que lo tenemos aquí al lado, y bueno, le hicieron, cuéntanos un poquito, hermana Carmen, de los testimonios que
9: con mucho gusto, hermana. Mira, el primero fue un joven, no recordaré los nombres porque a lo mejor los apunté en otra libreta, yo voy apuntando, pero ahora no he traído los nombres. El caso es que fue un muchacho y dos jóvenes, dos chicas, todos con una dignidad, ¿verdad? Un respeto encantador y una gran apertura y valentía. Cada uno por una razón. El primero, hermana, contaba cómo él se había sentido, él había sido estudiante y tal, tenía 30 y poquitos años, y se había sentido, pues eso, vacío. Él había luchado por tener una imagen, por defender, pues eso, el mundo competitivo de hoy, pero se había sentido con un vacío tan grande hasta que se convirtió y se bautizó. Y bueno, cuando dijo esto, todos le aplaudimos allá, ¿no? Y todos como apoyando, porque sabes que es una realidad que no es aislada. En Barcelona está habiendo cada vez más, así también en otros países, en Francia es muy notorio, cada vez más bautismos de jóvenes que incluso sus familias no los han educado en la fe, pero ellos se bautizan.
8: Qué bonito.
9: ¿No? Entonces, realmente son testimonios muy hermosos. Y este joven, pues también le preguntaba al Papa, cada uno de ellos le hacía una pregunta en relación con su vida. Y el Papa iba contestando, primero, antes de hacer su discurso, a las preguntas de ellos. Este fue el primero. Después vino una chica que fue muy impactante, porque ella explicó que venía de un barrio bastante pobre de Barcelona, muy linda la muchacha, y que, bueno, en su infancia tenía un recuerdo muy doloroso porque su padre maltrataba a su mamá tanto y hasta tal punto que un día la quiso matar en presencia de esta hija. No recuerdo si tenía otros hermanitos, pero un joven se interpuso para que no matara a su esposa, este papá. Y de hecho el joven murió, o sea que la cosa iba muy violenta y muy, muy mal, ¿no? La niña que presenció esta escena dice que quedó tan dolorida, tan destruida por dentro, que claro, automáticamente ella se cerró, ¿no?, como una defensa ante la vida, porque no podía entender lo que había ocurrido. Su mamá quedó también muy choqueada, o como lo digan.
10: En shock,
9: eso es mejor. Y bueno, después se dio como a la droga, cosas así, las adicciones. Su papá también a una vida pues extraña. Bueno, en fin, realmente un dolor muy grande. Y él, la pregunta de ella, después tuvo la gran oportunidad de ser adoptada, o sea, de ser
10: acogida.
9: Exacto, primero pues en un centro así del Estado, pero enseguida ahí no se hallaba tanto, pero cuando la enviaron a la casa de las madres de los desamparados,
10: sí, de San José de la Montaña.
9: Sí, sí. Claro, este es el título que les podemos dar. No es el oficial, por eso estaba yo buscando, pero muy bien. Ellas, que tienen, ahora mismo tienen como 80 niños y niñas recogidos en la casa, pues que provienen de ambientes así difíciles. Y entonces ella explica cómo esta atmósfera de fe, de tranquilidad, de acogida, le cambió la vida. Y después, hermana, un paso más que fue muy bonito y puede ser una ayuda para nuestros oyentes, es que dijo que luego fue por pasos, porque luego la acogió una familia católica unida, y allí ya, digamos que culminó su proceso de reconciliación, ¿no?, consigo misma, con la vida, con la familia, porque aprendió a saber lo que es una familia. Era muy fuerte poderla escuchar, y el Papa también estaba emocionado, claro.
10: Así es, y luego el Papa, porque como lo estuvimos, la hermana Carmen estaba de corresponsal y nosotros estábamos aquí en el estudio transmitiendo todo esto junto con nuestros compañeros de Chile, y pudimos ver cómo el Papa les daba ese abrazo fraternal que va más allá de lo humano, porque es un abrazo de que estamos unidos, nos une la fe, y la fe es muy importante hacerla crecer en nosotros, porque la fe, la unión que da la fe es irrompible. Pero si te parece, hermana Carmen, vamos a hacer la primera pausa, como siempre en el programa, para que cojas fuerzas y nos sigas comentando lo que pasó en la Villa Olímpica y lo que ha pasado hoy en Montserrat. El que venga a Barcelona a ver la Sagrada Familia de Gaudí, que es venerable, ya va para beato, imagínense, los programas que hemos hecho con el padre Bruno, que ustedes lo han escuchado. Bueno, pues Gaudí no solamente es el arquitecto de Dios, es que es un hombre laico, porque él no fue ni religioso ni sacerdote, totalmente entregado a Dios, tanto que va camino de ser beato, imagínense. Bueno, pues eso va a ser un acto precioso, pero el que hubo esta mañana en Montserrat, que el que venga a la Sagrada Familia tiene que ir a Montserrat a ver a la patrona de Cataluña, la Virgen.
9: Es verdad, no sé si podrá ir en helicóptero como el Papa, pero
10: sí, porque está a las afueras de Barcelona,
9: en un monte
10: que hay que escalarlo, Montserrat, el monte Serrado. Entonces o lo escalan o a ver cómo hacemos para llegar hasta la abadía, que yo no sé ni cómo han construido eso, porque es una mole impresionante, muy bonita, pero uno dice, ¿cómo han subido en aquella época? Porque tiene más de 1000 años, ¿cómo han subido para hacer esta basílica aquí porque la montaña, si ustedes entran en internet, Montserrat, en Cataluña, van a decir, pero esta forma de la montaña es muy rara, parece que están aserrados los montes, y bueno, pero nada, vamos a hacer la primera pausa y ya volvemos.
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10: Bueno, continuamos aquí en este programa que estamos haciendo en directo con el Papa en casa, porque lo tenemos en Barcelona. Ayer me decía la hermana Carmen graciosamente, ay, si lo invitamos a venir aquí. Y se imaginan ustedes que hoy les digo, y tengo como invitado a su santidad León XIV. Bueno, la primera muerta del infarto hubiera sido yo, hubiera tenido que Carlos seguir la entrevista con el Papa, porque es que la Sagrada Familia está a 10 minutos de nosotras. Así que decía la hermana, en coche o en metro está ahí mismo. Entonces, imagínense, bueno.
12: Bueno, abuelo de pájaro, como se suele decir, está muy cerca.
10: Está muy
12: y además,
10: cerca.
12: Esa inmensa Torre de la Cruz hace que, como quería Gaudí, nos ilumine y la veamos desde toda la ciudad. Pero, hermana, hoy, cuando tengamos que llegar, que la circulación esté cortada, ya verás que no va a ser tan sencillo, pero
10: yo voy a llegar en helicóptero.
12: ¿Verdad que sí?
10: Yo creo que porque no hay forma de entrar allá con la policía y que, pero bueno,
12: el ángel de la guarda va a poner alas en el asunto.
10: Como tenemos nuestras entradas ya que nos han mandado en la comisión que lo ha organizado, entonces vamos a ver qué sucede. Bueno, hermana Carmen, no sé si tiene algo más porque
12: sí.
10: Vamos a entrar en Montserrat.
12: Claro que sí, antes de subir a la montaña les cuento el tercer testimonio porque, hermana, tocaba un asunto doloroso, muy actual. Fue una joven que yo admiré muchísimo su valentía, hermana, porque ella contaba cómo, y me gustó mucho la palabra que usó, además lo hacía de verdad con una sinceridad. Ella explicó, ahora es profesora y además irradiaba a Dios.
10: Sí.
12: Esta chica también. Y entonces explicó que ella durante varios años, a pesar de que es bastante joven, tendrá unos 40 por ahí, había luchado muy fuerte contra la enfermedad de la depresión nerviosa. Esto es una enfermedad, y ella no era tanto por sí misma, sino que decía, Dios me ha dado la oportunidad, estuve a punto de rendirme y de querer acabar con esta vida, pero el Señor tuvo misericordia de mí y pude superarlo, me dio otra oportunidad. Y claro, ella lo que hacía era, hermana, que pedía por tantas personas, que yo creo que todos conocemos personas con depresión,
10: sí,
12: y personas que lo han, o sea, no sé cómo decirte, en un grado muy fuerte, en un grado de enfermedad, que quizás es la peor, porque aunque tú tengas pues un cáncer o tengas, no sé, incluso esta enfermedad fibromialgia, que también toca la parte interna, mental de la persona, pero puedes tener todavía como ganas de vivir, puedes tener, pero precisamente la depresión, eso es lo que la caracteriza, que ya no puedes tener ganas de nada, y por mucho que te lo digan, pues tú quisieras, yo he tenido casos muy cercanos en mi familia, quisieras y no puedes, ahí está el tema, ¿no? Entonces es algo, tocó una llaga de nuestro tiempo esta joven, y lo hizo, digo, con mucha sencillez, y digo que me gustó porque ella explicó, hermana, cómo, ya me gustaría un día poderla entrevistar, porque ya es de aquí, ¿no?, de por aquí, de cómo ella luchó contra esta enfermedad, lo cual ya es heroico. Y yo de verdad en este programa quisiera también adelantarme a las tres Ave Marías que luego vamos a rezar para encomendar a todas las personas que están aquejadas por este mal para que lo puedan superar con la gracia de Dios también, pues claro, con la ayuda de algún especialista o de medicinas adecuadas y no que lo agraven más todavía, pero ante todo con la fortaleza que da el Señor. Entonces, ella también la segunda chica preguntaba cómo se podía lograr perdonar, porque ella no llegaba a perdonar a su papá, que había intentado, vamos, directamente matar a su madre, además delante de ella. Pero esta tercera muchacha también preguntaba cómo, cuando uno está en lo más negro de la enfermedad, de esta enfermedad concreta, de la depresión, cómo encontrar a Dios, ¿no? Pues quieren saber lo que les dijo el Papa. Les dijo que Dios, y aquí se acercó un poquito a la enseñanza de San Juan Pablo II en su carta sobre el valor del sufrimiento humano, valor salvífico, pues que Dios nuestro Señor no es que quiera directamente que suframos, sino que cuando permite ese sufrimiento, Él mismo sufre con nosotros, Él mismo está llorando nuestras lágrimas, son palabras que dijo el Papa, Él mismo está gritando con nuestro grito de oración y Él mismo nos está ayudando. Y yo pensaba mientras escuchaba todo esto, ¿cuántas personas, no sé si quizás en algún reporte escrito que hacen ustedes, amigos oyentes, lo quieren consignar, pero cuántos de nosotros nos hemos encontrado más con el Señor gracias a haber tocado fondo, ya sea por una situación de quiebra, yo qué sé, económica o de salud o justamente una enfermedad así, en la que uno, como decía el Papa, ¿no? Se encuentra, deja al descubierto nuestras luces y nuestras sombras, nos devuelve a la humildad de sabernos mirar en la verdad, ¿eh? Más allá de la presunción de querer como aparecer muy fuertes y ganadores delante de todos. No, aparece nuestra fragilidad y ahí somos más auténticos. Y ahí nos espera el Señor. Poquito así le respondió el Papa de una forma muy bella, hermana.
10: Qué bonito. Bueno, pues vamos por la premura del tiempo en el programa. Antes de ir a Montserrat, vamos a pasar por la cárcel donde ha estado el Padre. A mí me ha conmovido mucho, porque ciertamente han tenido estos presos errores. Podríamos nosotros también haber tenido errores si Dios no nos sostiene. Esto hay que tenerlo muy en cuenta, porque uno desprecia a estas personas de parte de la sociedad que está en prisión, y uno podría decir, bueno, pues se lo merecen y que estén en cadena perpetua y que sí. Pero tú no estás preso quizás porque a ti Dios te ha sostenido, porque quizás podrías haber hecho cosas peores, o por ejemplo el aborto, ciertamente es un pecado muy grave, pero grave es el pecado, no la persona que lo hizo. La persona es digna de misericordia, Dios la mira con misericordia. Si tú no estuvieras en los caminos de Dios, quizás hubieras hecho lo mismo que esa joven. Entonces hay que tener entrañas de compasión, porque además Cristo en el Evangelio dice, porque estuve preso y me visitasteis. Es el mismo Cristo en ese dolor de un preso que no puede hacer lo que nosotros hacemos, un poquito el viajar. Entonces hay que tener como esta mirada de compasión. Y a mí me ha gustado mucho, porque lo vi, ya que lo estuvimos transmitiendo, que el Papa, lo que más me conmovió, primero la dulzura del Papa hablándole a estos presos que los tenía enfrente. Estaban todos enfilados, sentados, todos mirando al Papa, y la voz del Papa, con una dulzura, con una mirada, es que a mí me ha conmovido mucho. Y en algún momento dijo el Papa, tenéis que convenceros que primero que el ser humano tiene una dignidad, porque es imagen de Dios. Y el Papa les ha dicho, el pasado horrible que a lo mejor ellos han tenido, por eso están ahí. El pasado no define el futuro, es decir, yo puedo arrepentirme y ser una persona nueva.

0: Ay, tú lo has dicho, hermana, somos duros y crueles, o muchas veces nos cuesta a la misma sociedad, por decir, cuesta, o a cualquiera de nosotros, nos cuesta más perdonar, pero Dios no pone etiquetas a nadie, y yo tomé apuntes también, y de estas cosas que acabas de decir, por ejemplo, no existe ninguna situación, dijo el Papa dulcemente, que haga al Señor apartar de nosotros su mirada. Cuando os venga la tentación de pensar que no vale la pena seguir adelante, porque ni uno mismo vale la pena, uno se pregunta si uno mismo vale la pena, alzad la mirada a Dios.
1: Qué bonito.
0: Los errores de la vida no determinan la existencia de una persona. Por eso, qué importante lo que acabas de decir, porque una persona ha cometido una gravísima equivocación y un mal, que duda cabe, ¿no? Pues el haber matado a alguien, vale. Pero no por eso lo vas a llamar criminal toda la vida. ¿Por qué le vamos a poner una etiqueta si Dios no se la pone? Entonces, no, mira, hermana, me llamó mucho la atención. Ya va varias veces que he tomado apuntes de palabras así del Papa en distintos momentos de su viaje. Que no empleemos palabras hirientes. Lo ha dicho en muchos lugares. Porque es verdad, a veces sin pretenderlo, sin querer, nosotros mismos somos muy agresivos o bien creamos conflictos por nuestra forma de expresarnos. Y quizás yo la primera, ¿eh? Y luego pues a lo mejor no sé por qué una persona está disgustada conmigo. Y puede ser que en un momento dado yo le haya dicho una palabra hiriente o y se me ha olvidado, porque somos ligeros. Pero claro, el Papa nos ha hecho mucho reflexionar en todo esto, ni juicios precipitados de las personas. Y luego más palabras de él a los internos. Mira, esto fue maravilloso. Dice, Dios te ama como eres, pero te sueña mejor. Seguid soñando el sueño de Dios. Como abriéndote un horizonte de esperanza. Así es. De que, bueno, pues si hasta ahora... Y yo me sumo a los internos. Si hasta ahora no he sido lo que debería ser, porque todos somos pecadores, pues siempre es tiempo y cada día podemos mejorar en algo. Y luego también, al final, cuando dice, podemos cambiar nuestras direcciones y elecciones. Ser cristiano no consiste en no equivocarse nunca, sino en la capacidad de volver a empezar, de pedir perdón y de perdonar.
1: Muy bien, qué bonito. A mí me ha conmovido porque en la miseria muchas veces donde más se encuentra a Dios y donde más late el corazón misericordioso de Cristo. Si no ve miseria en mí, ¿cómo va a latir por mí? No tiene compasión. Sí que la tiene, pero no se conmueve. Pero ver mi miseria, mi hundimiento, ahí sí que el corazón misericordioso de Cristo se pone en movimiento para rescatar esa miseria. Bueno, vamos a la segunda pausa del programa, donde le vamos a dar los correos electrónicos por si alguna persona nos quiere escribir.
2: ¿Quieres escribirnos ahora mismo? Puedes hacerlo al siguiente correo electrónico: conlosojosdemaria@nsradio.com.
1: Bueno, y nos vamos al corazón, que así lo dijimos esta mañana, corazón maternal de España y en concreto de Cataluña. Es la Virgen de Montserrat, que le dicen la Moreneta, porque es una talla románica, está de color negro, pero no, mucha gente dice, es porque las velas, el humo la ha puesto negra. Es que las velas no están dentro del santuario, sino que están fuera, por lo tanto el humo no le llega a la Virgen. Es que es una madera que con el tiempo se va volviendo negra. Entonces, es muy bonito porque es una advocación de las más antiguas de la cristiandad. Este santuario basílica tiene más de 1000 años de existencia. El Papa dijo que la escolanía de niños cantores que viven allí, estudian, pero también hacen lo que propiamente se conoce como la escolanía de Montserrat, es la más antigua de Europa. Hay varias escolanías. Aquí en España tenemos 3 escolanías principales en diferentes ciudades. La de Barcelona es

0: más antigua de Europa, le cantaron dos canciones a la Virgen y bueno, el Papa también fue un momento entrañable porque aquí se ve que somos países, España, Hispanoamérica, países que amamos a la Virgen, que nuestra vida espiritual sin la Virgen no tiene sentido, no tiene sentido porque así Dios lo ha querido. Por lo tanto, el Papa no ha podido dejar de venir a Montserrat porque, estando en Madrid, también fue a ver a Nuestra Señora de la Almudena, patrona de Madrid. ¿Cómo no iba a venir a Montserrat? Es precioso. Cuéntanos, primero, ¿dónde está construido este? Es que si vienen alguna vez a verlo, van a decir, ¿cómo pudieron construir esta basílica en esas
1: Ahí,
0: rocas? Es que
1: sí.
0: es imposible, pero bueno, para Dios nada es imposible.
1: Tienes razón, es que la Virgen tiene muy buen gusto, ¿eh? Ella, bueno, aunque nos ama a nosotros, aunque seamos un poco feos por dentro y por fuera, pero en los lugares que elige son maravillosos, porque también nos quiere acoger allí. Bueno, pues les cuento que el santuario como tal de Nuestra Señora de Montserrat tiene su origen histórico en una ermita que también se puede visitar, que está más abajo, de Santa María, en que el conde Wilfredo el Velloso donó al monasterio de Ripoll en el año 1025. Por eso, pues fíjate,
0: Milenio.
1: en 2025 se cumplieron 1000 años. Y luego el abad Oliba, que fue abad de Ripoll y obispo de Vic, la ciudad de los santos, aquí cerquita, fundó un nuevo monasterio en la ermita de Santa María de Montserrat, que como tú dices muy bien, es el monte Serrado, como si fuera por una sierra, y en poco tiempo, claro, como cuando una comunidad se consagra a la Virgen, vive este amor maternal de Nuestra Señora, ¿qué ocurre? Pues que se hace como un foco primero de unión en la comunidad y luego de atracción de vocaciones y de irradiación. Entonces muchos peregrinos y visitantes contribuyeron a dar a conocer entre la gente los milagros y prodigios que la Virgen obraba. Bueno, en 1409 el monasterio ya se convirtió en abadía independiente y poquito a poco, fíjate, hasta se fueron construyendo edificios de 1493 y 1835, una época de profundas reformas, crecimiento y esplendor, ¿eh? Ahí se va agrandando. ¿Sabes que allí puede uno pasar también como un día o unos días de retiro? Hay una hospedería muy amplia donde uno puede quedarse por un precio muy módico y hacer la vida un poco de los monjes, participar en las horas litúrgicas y tener como un retiro. Esto es muy bonito. Bueno, hoy en día podemos decir que el monasterio de Montserrat, llevado por monjes benedictinos, es, bueno, una escuela de música de donde han surgido importantes compositores, pero también un centro cultural, ¿verdad? Donde, bueno, existe una biblioteca impresionante y ha habido, pues, monjes muy sabios. Sabemos que ha pasado por varias guerras, que ha tenido sus mártires, hermana. El Papa los
0: Así.
1: nombró, ¿te acuerdas? He estado mirando y, en efecto, en la Guerra Civil fueron 23 los mártires monjes de Montserrat. 20 de ellos murieron en el mismo monasterio, otros fuera del monasterio, quiero decir, habían ido a otra abadía, pero fueron, de hecho, beatificados en el año 2020, los mártires de Montserrat. Y bueno, a mí unos detalles que me han parecido muy bonitos, hermana, es que en el viaje, esto me parece delicioso, ¿a quién se le habrá ocurrido esta idea tan bonita? En el viaje en avión del Papa de Madrid a Barcelona, se encontró a ponerse el cinturón en su asiento del avión, le habían preparado una sorpresa muy bonita. Nadie se lo imagina, que no. ¿Qué habían puesto en el asiento de enfrente? Saben que a veces en los aviones, ahora en algunos aviones lo hacen como en los trenes y esto, que hay asientos también que miran hacia uno. Y habían puesto una imagen de la Virgen de Montserrat, tal cual, como si ella estuviera ahí acompañándole, que era una realidad, claro.
0: Qué bonito. Entonces el Papa ha sido recibido no solamente por los monjes benedictinos, sino porque la abadía dentro estaba llena. Hay uno cuando va un domingo, hay varios horarios de Santa Misa, sino en la explanada de fuera, bueno, había un montón de gente. Y también esperando, porque el Papa, hermana Carmen, ¿qué es lo que ha hecho una vez dentro? Porque además estaba también la escolanía de niños, sí, vestidos con unos roquetes blancos, una sotanilla negra debajo, estaban muy, muy monos.
1: Así van ellos en su uniforme, que por cierto, ayer también hicieron su representación, vinieron también allí a Montjuïc, al Estadio Olímpico algunos, y cantaron precioso a Nuestra Madre del Cielo. Bueno, pues hermana, hoy el Papa, si subió hasta allí arriba, ¿saben para qué fue? Para rezar el Santo Rosario. Claro que sí. Fue dirigido, él hizo la introducción en latín, luego lo dirigió uno de los monjes con mucha sencillez y estaba toda la comunidad, por supuesto, y como tú dices muy bien, también los escolanos, y ahí todos y todo el público, todos rezándole a la Virgen Santísima. Y al final se cantó la Salve Regina, una Salve Regina muy preciosa, y el himno Rosa de Abril, Morena de la Serra. Pero no les cuento con qué voces cantan aquellos niños. Uh-huh. Eso es preciosísimo. Bueno, pues hermana, estos fueron varios regalos que nos hizo el Señor allí. ¿Sabes qué? El Papa a la Virgen de Montserrat no le entregó la rosa de oro. ¿Tú sabes por qué?
0: Porque ya otro papa se la había entregado.
1: Otro se adelantó. A la Virgen de la Almudena sí, en Madrid. Son como diversos retratos de Nuestra Madre del Cielo, pues advocaciones diferentes de una misma realidad, claro.
0: Ah, ¿ya se la había regalado quién?
1: El Papa Francisco se la había regalado. Espera, a ver si tengo la fecha. No, simplemente dijo que se le había regalado el Papa Francisco con motivo de un viaje. Pero él, efectivamente, pues vino a honrarla con el Santo Rosario. Si será importante esta oración.
0: Así es.
1: Uh-huh. Que el Papa... Hay muchas cosas, hermana, que el Santo Padre nos está enseñando, no solo con palabras, sino de una forma más convincente todavía, que son las obras.
0: Así es.
1: Estos gestos dicen mucho. Subir hasta allá arriba, en helicóptero, tal y cual. Y resulta que es para rezar el rosario a la Virgen. Uh-huh. Es el mejor regalo que podemos hacer a nuestra madre meditando pues en la vida de Jesús. Qué bonito y qué sencillo.
0: Así es. Bueno, el Papa, no sé si ya habrá empezado la visita, debe estar ahora mismo, no sé a qué hora era, visitando la parte social de personas necesitadas que hay en todas las grandes ciudades. A las 4:30, aquí son las 4:15 para las 4, las 4:15 de la tarde, y el Papa iba a ir a la casa, primero a la iglesia de San Agustín, que es la iglesia de su comunidad, porque el Papa es agustino, y aquí en Barcelona hay una iglesia antigua, en el barrio del Raval, cerca de la Rambla, que ya da al mar, y va a visitar su comunidad, y luego cerca de ahí está una casa de las Hermanas de la Caridad, de la Madre Teresa de Calcuta, y va a ir a visitarla para ver también la realidad de estas grandes ciudades, pasa en todas, que hay personas que, bueno, viven en la calle, algunos están ya acostumbrados, no quieren ir a ningún albergue, bueno, siguen así, pero estas hermanas tan compasivas, tan misericordiosas, bueno, pues también les ayudan.
1: Ayer las vi.
0: Sí, ¿no? También
1: sí,
0: estaban
1: ahí. Sí, es tan lindo verlas así. Sí. Pero no sé exactamente el centro que va a visitar el Papa. Pues una vez que haya ocurrido, estaremos aquí para contárselo.
0: Claro que sí. Y luego ya a las 7:30 de la tarde...
1: Tachán, tachán.
0: Viene propiamente a bendecir la torre. Hay una torre de la Virgen. En un programa dijimos que falta la torre de San José, y es que su torre siempre está en los cimientos. Con el padre Bruno hicimos un programa. Y la...
1: Es que todo el templo estaba dedicado a él desde un principio.
0: A San José, ¿no?
1: Sí, ¿sí? Fue por San José que se construyó la Sagrada Familia. Pero claro, como tú dices, él está en los cimientos, San José, aunque está representado muchas veces, por dentro y por fuera, pero él quiere que aparezca su familia. Sí, Jesús, María y él.
0: Y mire que hay una cosa muy peculiar que, y es lastimosa, que ahora les voy a contar quién va a venir a este evento espiritual. Pero nos,
1: ¿a qué te refieres,
0: hermana? Nos decían que Gaudí es muy conocido internacionalmente, efectivamente, porque su construcción es única y es un genio en la arquitectura. Eso es verdad. Porque tiene edificios civiles a lo largo de Barcelona, en otras ciudades de España también, por ejemplo, en la ciudad de León también tiene. Es muy conocido Gaudí como arquitecto, era una mente privilegiada, pero la parte espiritual de santidad de Gaudí es muy poco conocida, y es lo más importante, porque ¿cómo salían esas obras para Dios? Porque en todo, incluso en los edificios civiles, daba un mensaje espiritual o decía algo sobre la vanidad de todo, de lo material, que teníamos que alzar la mirada. Por ejemplo, esta casa que tiene, no sé, no me acuerdo el nombre.
1: La casa Batlló.
0: Batlló, tiene, ustedes llegan aquí a una gran avenida muy bonita y la ven, y los balcones parecen máscaras. Y arriba el tejado es como un dragón, pero de Texas, pero es un dragón. Gaudí la quiso construir así porque el dueño, que tenía mucho dinero, le dijo, constrúyeme la casa más bonita, que todo se sorprenda. Y Gaudí dijo, la voy a construir, pero te voy a decir un mensaje indirectamente, que todo la vida es una farsa, diríamos, si no mira a Dios, y que toda esta vanidad está bajo Satanás. Por eso el techo de la casa es un dragón. Entonces, Gaudí tiene en todas sus construcciones algo espiritual, por supuesto, en la Sagrada Familia.
1: Y la Santa Cruz, hermana Dolores, la Santa Cruz, ¿verdad? Bien lo sabe Carlos, que está aquí en el control, hemos hecho también algún programa sobre la presencia de la cruz, hermana, en todas las obras de Gaudí.
0: Así es, así es.
1: Aunque fuera una casa de vecinos que él construía, más bien eran de familias pudientes que le hacían el encargo, pero muy bien lo has expresado, que muy crudamente, que aunque fuera en un barrio de lujo, él, de acuerdo, hacía la casa según el gusto del...
0: Pero iba con un mensaje.
1: Ya lo creo, y el mensaje era siempre de María o de Jesús. ¿Sabes que incluso Gaudí se llevó uno de los grandes disgustos de su vida, que se sintió muy incomprendido? Él había... tenía un encargo de una familia muy rica de hacer una casa, pues, preciosa y tal. Bueno, esto fue la pedrera. Entonces él la diseñó, Pero cuando ves los bosquejos, los planos que él había hecho, arriba del todo tenía que estar una imagen de la Virgen grandiosa, que representaba la Inmaculada Concepción, pero hermosísima, y la cruz y tal. Pero ¿qué pasó? Vino la Semana Trágica de Barcelona, hubo una revolución, muchos muertos, y entonces los dueños de la casa estaban construyendo la casa y le dijeron que nada de poner a la Virgen ni nada, porque tenía miedo.
0: Y se llevó un disgusto.
1: Y se disgustó mucho ante esa cobardía, podemos decir, ¿no?
0: Ven, y Gaudí todo lo miraba de cara a Dios. Bueno, pues como ya nos quedan unos breves minutos para terminar, el evento de hoy, el evento espiritual, es precisamente San Juan Pablo II la vio en construcción, Benedicto XVI consagró la Sagrada Familia como basílica y el Papa León XIV va a bendecir ya la última torre ya terminada. Y van a asistir los reyes de España esta tarde también, porque va a haber una santa misa a la cual vamos a asistir la hermana Carmen y yo como corresponsales y junto con otras hermanas de la comunidad, y va a bendecirla, y una santa misa va a ser precioso, porque va a haber, por supuesto, mucha gente, y esto se lo vamos a contar todo el viernes, porque tendremos en directo también o ya sea la hermana Carmen o la hermana María Esther, para contarles todo lo que ha sucedido en esta visita pastoral, todo lo que se pueda decir del Papa.
1: Claro, pero sí, yo creo que traeremos alguna sorpresa también para que oigan la voz del Papa aquí.
0: Ah, bueno,
1: en
0: a ver
1: programa,
0: si lo logramos.
1: Que, porque casi lo vas a entrevistar, hermana, ¿eh? No, todavía no estás segura.
0: Ahí sí que me da el infarto. Bueno, vamos a terminar, hermana Carmen, con las tres Ave Marías para que la Virgen culmine esta visita con muchas bendiciones y que cada uno de nuestros oyentes diga, bueno, pues que venga a mi país y seguro que lo va a conseguir. Bueno, rezamos las tres Ave Marías juntas por la brevedad del tiempo. María, Madre mía, por el poder que te concedió el Padre, por la sabiduría que te concedió el Hijo y por el amor que te concedió el Espíritu Santo, líbranos de caer en pecado. Dios te salve, María, llena eres de gracia, el Señor es contigo. Bendita tú eres entre todas las mujeres, y bendito es el fruto de tu vientre, Jesús.
1: Santa María, Madre de Dios, ruega por nosotros, pecadores, ahora y en la hora de nuestra muerte. Amén.
0: Bueno, previendo de que no nos daría tiempo, pero las hemos metido las tres en una, la Virgen lo entiende perfectamente. Y bueno, qué bonito el Papa, tan humano, pero a la vez, y así tenemos que ser nosotros, humanos, santos, pero humanos. Humanos, dar la mano a la persona y darle la mano para llevarla al cielo, no quedarme yo también aquí en la tierra, no, le tengo que dar la mano y elevarlo al cielo, que es lo que hace al hombre más, con más dignidad, el que ponga su mirada en lo alto, en Dios. Bueno, pues nada más, damos las gracias a la hermana Carmen, que ya ustedes la conocen mucho, hace también muchos programas en NSE, y bueno, ha sido muy bonito el comentario, muy agradable, porque creo que hemos pasado un momento muy agradable aquí comentando, casi lo hemos vivido, porque como nos hemos entusiasmado tanto, parecía que estábamos allí en la realidad. Bueno, pues nada más. Dios los bendiga a todos, el que pueda véngase para acá hoy mismo y lo invitamos a la Sagrada Familia para que esté con el Papa bendiciendo la Torre de Cristo. Bueno, pues nada más, que la Sagrada Familia los bendiga y los acompañe siempre.
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Hola, muy buenas. Ante todo, demos gracias a Dios por este nuevo día de su creación que nos regala.

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Hola, ¿qué tal mis queridos? ¿Cómo están ustedes? Bien. Cuánto me alegro, porque aquí estamos feliz, encantado de la vida. Bienvenidos a este espacio de paz a la luz de la luna en esta, su primera hora. Bendiciones. Bienvenidos ustedes, queridos, que a través del continente americano, el Caribe, Europa, África, Asia, nos unimos en un solo cuerpo, en un mismo espíritu, en un único corazón para orarle a nuestro Señor, a Jesús, a Dios. Bienvenidas las radios emisoras católicas del mundo, que también estamos unidos precisamente para hacer posible que esta señal llegue ahí, hasta los confines de la tierra. Reciban todos un abrazo así de grande en Cristo Jesús.

Hoy, en la costa este de los Estados Unidos, es jueves. Jueves Eucarístico. 11 de junio del año 2026. Santoral en el día de hoy. San Bernabé, apóstol, siglo I. Si usted, mi querida hermana, mi querido hermano, conoce a alguien que se llame Bernabé, felicítelo, porque precisamente hoy es su santo. ¿Y por qué no? También pudiera ser su cumpleaños.

La historia de San Bernabé está escrito en el libro de los Hechos de los Apóstoles, en la Santa Biblia. Antes se llamaba José, pero los apóstoles le cambiaron su nombre por el de Bernabé, que significa el esforzado, el que anima y entusiasma. Era judío, de la tribu de Leví, pero nació en la isla de Chipre. Se hizo muy popular en la primitiva iglesia porque vendió las fincas que tenía y luego llevó el dinero que obtuvo y se los dio a los apóstoles para que lo repartieran a los pobres. Un mérito formidable de San Bernabé es el haber descubierto el gran valor que había en aquel recién convertido que se llamaba Saulo y que más tarde se llamaría San Pablo.

Cuando después de su conversión Saulo llegó a Jerusalén, los cristianos sospechaban de él y se le alejaban. Pero entonces Bernabé lo tomó de la mano y lo presentó a los apóstoles y se los recomendó. Y él será el que lo encaminará después a emprender sus primeras grandes labores apostólicas. La Santa Biblia, en el libro de los Hechos de los Apóstoles, hace de Bernabé unos elogios que es difícil encontrarlos respecto de otros personajes. Dice así: Bernabé era un hombre bueno, lleno de fe y de Espíritu Santo. Hechos 11, 24. Cuando Saulo o San Pablo tuvo que salir huyendo de Jerusalén porque los judíos trataban de asesinarlo, se fue a su ciudad de Tarso y allá se quedó un tiempo. Mientras tanto, en la ciudad de Antioquía había sucedido algo muy especial. Al principio, los discípulos de Jesús solamente predicaban el Evangelio a los israelitas, pero de pronto, algunos empezaron a enseñar las doctrinas cristianas a los paganos en Antioquía, y resultó que aquellas gentes respondieron de una manera admirable y se convirtieron por centenares. Al saber esta noticia, los apóstoles lo enviaron desde Jerusalén a que se informara de lo que allí estaba sucediendo y les llevara noticia. Bernabé se quedó encantado del fervor de aquellos paganos convertidos y estuvo con ellos por un buen tiempo, animándolos y acabando de instruirlo. En aquella ciudad fue donde por primera vez se llamó cristianos a los seguidores de Cristo. Entonces se le ocurrió a Bernabé la feliz idea de dirigirse a Tarso a invitar a Saulo a que se le uniera en el apostolado en Antioquía, y este aceptó con gusto. Desde entonces, Bernabé y Saulo trabajaban asociados, ayudándose en todo el uno al otro y obteniendo resonantes triunfos. Por todo un año predicaron en Antioquía, ciudad que se convirtió en gran centro de evangelización, del cual fueron saliendo misioneros a evangelizar a diversos lugares. Por aquel tiempo, hubo una gran hambruna en Jerusalén, y sus alrededores y los cristianos de Antioquía hicieron una colecta y la enviaron a los apóstoles por medio de Bernabé y Saulo. Ellos, al volver a Jerusalén, se trajeron a Marcos, el futuro San Marcos evangelista, que era familiar de Bernabé. Venía a ayudarles en la evangelización. Un día, mientras los cristianos de Antioquía estaban en oración, el Espíritu Santo habló por medio de algunos de ellos que eran profetas y dijo: «Separen a Bernabé y Saulo, que los tengo destinados a una misión especial». Los cristianos rezaron por ellos, les impusieron las manos y los dos, acompañados de Marcos, después de orar y ayunar, partieron para su primer viaje misionero. En Chipre, la isla donde había nacido San Bernabé, encontraron muy buena aceptación a su predicación y lograron convertir al cristianismo nada menos
que al mismo gobernador, que se llamaba Sergio Pablo. En honor a esta notable conversión, Saulo se cambió su nombre por el de Pablo, y Bernabé tuvo la gran alegría de que su tierra natal aceptara la religión de Jesucristo. Luego emprendieron su primer viaje misionero por las ciudades de y naciones del Asia Menor. En la otra ciudad de Antioquía, de Pisidia, al ver que los judíos no querían atender su predicación, Bernabé y Pablo declararon que de ahora en adelante les predicarían a los paganos, a los no israelitas, con lo cual los paganos sintieron una inmensa alegría al saber que la nueva religión no los despreciaba a ellos, sino que más bien los prefería. Allí, en Iconio, estuvieron a punto de ser apedreados por una revolución tramada por los judíos y tuvieron que salir huyendo, pero dejaron una buena cantidad de convertidos y confirmaron sus enseñanzas con formidables señales y prodigios que Dios obraba por medio de estos dos santos apóstoles. En la ciudad de Listra, al llegar curaron milagrosamente a un paralítico, y entonces la gente creyó que ellos eran dos dioses. A Bernabé, por ser alto y majestuoso, le decían que era el dios Zeus, y a Pablo, por la facilidad con la que hablaba, lo llamaban el dios Mercurio. Y ya les iban a ofrecer un toro en sacrificio cuando ellos le declararon que no eran tales dioses, sino unos simples mortales. Luego llegaron unos judíos de Iconio y promovieron un tumulto y apedrearon a Pablo. Y cuando lo creyeron muerto, se fueron. Pero él se levantó luego y, curado instantáneamente, entró otra vez a la ciudad.

Después de todo, Bernabé y Pablo se detuvieron ciudad por ciudad donde había estado evangelizando y se dedicaron a animar a los nuevos cristianos y les recordaban que es necesario pasar por muchas tribulaciones para entrar en el reino de Dios. Al llegar a Antioquía, se encontraron con que los cristianos estaban divididos en dos partidos, unos dirigidos por los antiguos judíos. Decían que para salvarse había que circuncidarse y cumplir todos los detalles de las leyes de Moisés. Otros decían que no, que basta cumplir las leyes principales. Bernabé y Pablo se pusieron del lado de los que decían que no había que circuncidarse, y como la discusión se ponía acalorada, los de Antioquía enviaron a Jerusalén una embajada para que consultara con los apóstoles. La embajada estaba presidida por Bernabé y Pablo. Los apóstoles reunieron un concilio y le dieron la razón a Bernabé y Pablo, y luego pasaron horas muy emocionantes, oyéndoles contar las formidables aventuras de sus viajes misioneros. Volvieron a Antioquía y dispusieron organizar un segundo viaje misionero, pero Bernabé quería llevar como ayudante a su primo Marcos, y Pablo se oponía porque Marcos les había abandonado en la mitad del viaje anterior, por miedo a tantas dificultades. Y así fue que se separaron y Bernabé se fue a acabar de evangelizar en su isla de Chipre, y San Pablo se fue a su segundo viaje. Más tarde se encontraron otra vez como amigos misionando en Corinto.

Mi querida hermana, mi querido hermano, ¿qué me enseñará la vida de San Bernabé? ¿A compartir mis bienes con los pobres? ¿A tratar de descubrir las aptitudes de que otros tienen para el apostolado y ayudarles a emplearlas bien? ¿A dedicar mi vida a propagar nuestra santa religión? Pidámosle al Espíritu Santo, nos ilumine.

En breve comenzamos, mis queridos, a recibir sus llamadas con sus peticiones. Les recuerdo los números de teléfono a llamar. En los Estados Unidos, en Puerto Rico, tenemos un número de teléfono que es gratis. 1-866-398-6377. 1-866-398-6377.

05-271-2976. Les recuerdo también que este número de teléfono lo podemos usar dentro de Puerto Rico, dentro de los Estados Unidos. 205-271-2976. También contamos con un correo electrónico donde usted nos puede escribir con sus intenciones. catolicapaz@hotmail.com. Y recuerde que estamos en Facebook, Paz a la Luz de la Luna. Ahora, mis queridos, los invito para compartir juntos la oración a la consagración al Sagrado Corazón de Jesús. Mi querida hermana, mi querido hermano, ahí donde usted se encuentre, unidos todos, decimos así.

amable Jesús mío, como testimonio de mi agradecimiento y en reparación de mis infidelidades, yo, Pedro, te doy mi corazón. Me consagro enteramente a ti y propongo con tu gracia no ofenderte ya más.

0: Las lecturas del día de hoy, jueves eucarístico, 11 de junio
1: del año 2026,
0: son las siguientes. Primera lectura, Hechos 11, 21 en adelante. Hechos 11, 21 en adelante. Salmo responsorial 98. Salmo responsorial 98. Evangelio de hoy. Mateo 10, 7 al 13. Evangelio de hoy. Mateo 10, 7 al 13.

Bien, hermanos, vamos a comenzar ya a recibir sus llamadas con sus peticiones. Antes, deseo pedir oración por las intenciones de Dante Acevedo Berrio. Acaba de enviar un mensaje. Vamos a estar orando por usted. Y nos lo ha enviado desde Medellín, Colombia.

Estamos orando por usted, mi querido hermano Dante Acevedo Berrio. Y oramos por todas sus intenciones, ¿eh? Téngalo usted por seguro. Gracias, Dante. Pasa la luz de la luna. Adelante está usted en el aire. Adelante es con usted. Se quedó dormida, dormido. Por lo visto.

0: pasa la luz de la luna. Adelante, está usted en el aire. Uy. Pasa la luz de la luna. Adelante, está usted en el aire.
1: Yo sí estoy despierta.
0: Edith, muchacha, qué gusto tenerla ahí, mujer.
1: Gracias, Pedrito, igual.
0: Gracias, mi vida.
1: Mucho gusto de haber podido entrar esta noche otra vez.
0: Es un privilegio tenerla ahí, ¿eh?
1: Gracias, usted sabe cómo estoy.
0: Yo sé, mi vida, yo lo
1: sé. Cada día que pasa más preocupada y más pensando que traerá el futuro. Pero no hay nada que yo pueda hacer, solamente rezar, más nada, pedirle a Dios.
0: No queda otra.
1: Que tome control de...
0: No queda otra, mi vida.
1: ...de esta situación, que no es mi hijo solamente.
0: No, definitivamente no es él solo. Hay que orar mucho.
1: Solamente ahí donde él está. Hay cerca de 300 hombres que están en el mismo caso de él.
0: Imagínese usted. Imagínese.
1: Entonces quiero pedir oración por el señor Lázaro Manuel Brito.
0: Lázaro Manuel Brito.
1: Sí, es un señor, él vive en Nueva York. Es tío de mi amigo, el doctor Ricardo Hernández. Y también es tío abuelo, creo, de Juan Pablo Abreu. El muchacho que está esperando el trasplante de corazón. Sí. Pero este señor tiene 68 años, se dio una caída.
0: Ave María.
1: Y a los pocos días lo encontraron que estaba en la casa, estaba deshidratado y muy confundido, y lo llevaron al hospital. Tuvieron que hacerle una cirugía de emergencia porque tenía una sepsis, una infección generalizada. Y en este momento está en intensive care, pero usted sabe que no dejan visitar los enfermos. Él vive en Nueva York y mi amigo Ricardo Hernández vive aquí. Y lo quiere como si fuera su padre, está muy afligido.
0: Claro.
1: Y también le pido al Señor que ponga su mano en que si han abierto los restaurantes, los gimnasios, los salones de masaje, los salones de belleza, las playas, ¿por qué no permiten que esos hijos, esos familiares que se ocupan de irle a dar un poquito de cariño, un aliento a los ancianos que se encuentran recluidos en centros de vida asistida, en nursing homes, ¿usted me entiende?
0: Claro.
1: ¿Por qué no acaban de permitir que esas personas vayan? Yo tengo otro amigo que adora a su madre, pero la tuvo que poner en una casa y está desesperado. Hoy mismo le nacieron dos orquídeas, la señora cultivaba orquídeas y su hijo sigue cuidándolas. Y nacieron hoy dos orquídeas y él se las dedica a su mamá y está desesperado por ir a verla.
0: Claro.
1: Yo tengo un primo, el viudo de mi prima, está también en un lugar de ancianos y las hijas no han podido ni verlo por video, y como que él tiene Alzheimer, él no sabe ni lo que está pasando, ni.
0: Claro.
1: ¿Usted se imagina?
0: Claro.
1: A mí me parece que ya es hora, porque de todas maneras van a abrir los bares también.
0: Ya hace tiempo que es hora de abrirlo todo, ¿eh?
1: Exactamente. Y van a empezar a salir más casos porque esas protestas estúpidas que no tienen sentido...
0: Claro.
1: ¿Usted me entiende? Ahí la gente ni estaba guardando distancia, ni tenían máscaras puestas, ni nada de eso. Así que usted verá dentro de 2 o 3 semanas multiplicarse los casos.
0: Seguro, seguro, seguro. Es algo que es vergonzoso que a estas alturas todavía estén jugando con eso de la pandemia y de todo eso. Ay, Señor, vamos a orar mucho, vamos a orar mucho.
1: Sí, Señor, hay que orar mucho.
0: No nos sintamos confundidos.
1: Y tenemos que orar mucho, en especial por este país.
0: Oh, sí.
1: Porque usted se imagina que esa gente están pretendiendo que no hayan cárceles, que no haya policía, que cambien las leyes, pero ¿quiénes son esos asesinerosos, papá? Dios mío santísimo, yo me horrorizo de.
0: Es una ciudad sin ley, un país sin ley.
1: Y le han puesto a ese señor un par de alas de angelito. El señor era un ser humano y la policía actuó requete mal y va a pagar el crimen que hizo el policía. Pero alitas de angelito.
0: Es que
1: a un hombre que le puso en el vientre una pistola a una mujer embarazada porque invadieron la casa de la mujer buscando dinero y buscando droga. Por el amor de Dios.
0: Esto ya se sobrepasó de lo que fuera un ataque de...
1: Ya la policía cometió el error.
0: Claro. Claro.
1: Me da pena con la familia del Señor.
0: Sí, hay que orar por
1: Estaba
0: ellos.
1: Estaba muy joven para morir así, pero bueno, ya.
0: Hay que orar por el Señor y por los policías también.
1: Sí, Señor.
0: Porque también... es una...
1: Sí, Señor, y si aquí siguen permitiendo que se desmoralice la policía, no vamos a poder ni asomar la cabeza.
0: No, yo había oído que querían sacar la policía de Washington o algo de eso, la Guardia Nacional de Washington, que la había mandado el presidente para proteger las propiedades y para proteger a las personas.
1: Ajá.
0: Y la querían sacar, la alcaldesa dijo que sacaran la policía de
1: es una cosa
0: la Guardia
1: horrible,
0: Nacional.
1: Horrible. No sé a dónde vamos a ir a parar, de verdad. Ah. De verdad. Nos tenemos que unir en oración porque...
0: Esto es la lucha entre el mal y el bien.
1: Sí, Señor.
0: No olvídese, todo lo demás son pretextos que usamos para llegar a lo que hemos llegado.
1: Sí, Señor. Bueno,
0: acompáñenos, Edith.
1: Demos paso a otro.
0: Gracias,
1: a
0: mi vida. Muchas bendiciones.
1: Cómo no, aquí me quedo.
0: Amén. Estamos orando mucho por los hijos, ¿eh? Y por usted. Pasa la luz de la luna. Adelante, está usted en el aire.
2: Buenas noches, Pedrito.
0: Buenas noches, buena madrugada, muchacha. ¿Con quién tengo el gusto?
2: Con Teresa de Jesús Coronado, de acá de México.
0: Teresa de Jesús Coronado, sí. Bienvenida a mi vida. Qué gusto tenerla ahí, Teresa.
2: Sí, Pedrito, soy la esposa de Paco y Teres, ¿se acuerdan? De
0: sí,
2: Dallas.
0: Sí, sí, sí, sí.
2: De allá
0: sí.
2: Que estaba yo en Irving viviendo.
0: Sí, cómo no. Me acuerdo mucho.
2: ¿Cómo ha estado, Pedrito? ¿Cómo está? ¿Cómo se encuentra su familia? ¿Todos bien?
0: Todos perfectamente bien. Están encantados sí. De la vida, mujer.
2: Bendito sea Dios, Pedrito. Eso
0: Amén.
2: Es lo que,
0: claro.
2: Lo que nos da nuestro Señor de premio, que estemos encantados de la vida.
0: Eso,
2: ¿verdad,
0: eso.
2: ¿Verdad, Pedrito?
0: Eso, mi vida.
2: Y ahora también, Pedrito, en comentario de lo que dice nuestra amiguita que acaba de hablar con usted, y también estoy en la misma opinión, pero yo también pienso a veces que lo que nuestro Señor está haciendo ahorita también es para que nosotros hagamos conciencia de todo lo que...
0: Definitivamente.
2: Lo que estamos haciendo con este mundo que Él nos dio para... Que Él nos lo dio para cuidarlo, para que podamos vivir ordenadamente como debe de ser y tomar las cosas materiales que el Señor nos ha dado ¿cómo se puede decir? Equilibrado todo en una balancita para que no nos pasemos de mucha lejita o mucha agüita.
0: Claro.
2: Y nos nos queda salado y ya no comimos. Ay, nos queda con mucha agua y ya nos ahogamos. Y ya... Así es, Pedrito. Es para que también tomemos ese balance que hemos perdido. Porque todos estamos bien encharcados, Pedrito.
0: Sí, sí, sí, sí. Es que esto es, la, esto es una lucha entre el mal y el bien, entre la luz y la oscuridad.
2: Eso quiere decir. Eso, sí, Pedrito, estoy de acuerdo.
0: Eso es lo que yo veo.
2: Y también, Pedrito, mire, quiero saludar mucho, por favor, a mi... Quiero saludar mucho a mi comunidad de San Lucas, de allá de Dallas.
0: San Lucas de Dallas, claro que sí. Mira.
2: Sí, especialmente a Padre Ernesto, el Padre Richard, y este y pues bueno, que Dios me lo, nos lo sabe de conservar.
0: Eso.
2: Este, a Vania, también una seguidora también de usted, que vive en Dallas. Y a la señora Madden, que hemos ido siempre a sus congresos donde usted se ha presentado y nos hemos retratado con usted y lo hemos saludado. Oiga. También ellas lo recuerdan mucho, pero trabajan y no pueden estar en paz a la luz de la luna.
0: Claro,
2: pero
0: claro.
2: A veces están al mediodía, y que es cuando nos acompañan nos acompañan a la coronita.
0: Enviamos un saludo a cada una de ellas, ¿eh? Y usted... ¿Aló? Ay, ay, ay. La he perdido, mi vida. No he tocado el teléfono, se fue la comunicación. Gracias, amor. Muchas bendiciones para usted. Bueno, trate de comunicarse nuevamente con nosotros. Pasa la luz de la luna. Adelante, está usted en el aire. Adelante, es con usted. Pasa la luz de la luna. Adelante, está usted en el aire.
3: Pedrito, pues muchas bendiciones para usted y para todos los radioescuchas.
0: Lo escucho muy lejos. Lo escucho muy lejos, mi querido.
3: ¿Me escucha ahora?
0: Ahora lo escucho mejor.
3: ¿Me escucha mejor?
0: Ahora sí.
3: Mire, Pedrito, como una sugerencia, quería decirle que sería importantísimo, pues, no sé si al principio o al final de la coronilla, rezar la comunión espiritual, que tanto la necesitamos todos. Ahora más que nunca y siempre.
0: Claro.
3: ¿Qué le parece?
0: Eso es muy interesante, sí, sería muy interesante. Claro que sí.
3: La comunidad espiritual tenemos que mantenernos en contacto, porque los que no podemos atender las iglesias, los que... Pues todo lo necesitamos. Estamos hambrientos y sedientos de esa sangre y de ese pan.
0: Claro, claro. Pues es muy interesante eso que usted nos está planteando, mi querido hermanazo.
3: ¿Qué le parece? Si al principio o al final, pero que nunca nos falte la comunión espiritual. Un recordatorio de que necesitamos de ese pan. Y que tenizamos de esa sangre.
0: Pues sí, sí, vamos a implementarlo. ¿Cómo no? ¿Cómo no? Deme un día, deme un día para implementarlo.
3: Seguro que sí, no necesita más tiempo. Es una sugerencia, vale, no, más
0: no,
3: que
0: está,
3: nada.
0: Está muy válida y muy importante. Y sobre todo en estos tiempos, ¿eh?
3: En todo el tiempo.
0: La comunión espiritual en todo momento sería vital, pero en esta época se precisa mucho más.
3: Mucho más, Pedrito. Claro, muchas gracias por comprenderme.
0: Claro. No, no. ¿Con quién hablo?
3: Felipe.
0: Ah, Felipe, mi querido hermanazo. Ya decía yo, a mí me sonaba su voz, pero no recordaba el nombre, Felipe.
3: No pasa nada, no pasa nada, ¿vale? No pasa nada.
0: ¿Me recuerda usted a uno de los apóstoles?
3: A ver, dígame.
0: ¿Que me recuerda usted a uno de los apóstoles?
3: Sí. Era uno Felipe. De los apóstoles. Y precisamente en estos momentos que pasamos de dificultades y demás, le pido a nuestro Señor Jesús que por el nombre de esos apóstoles, pues, que se apiade de mí también.
0: ¿Cómo no? Oramos mucho por usted, Felipe.
3: Nuestras familias, todos nuestros seres queridos, todas las personas y seres queridos que tenemos. Y también, a lo mejor, no quiero ser atrevido, Pedrito, pero también, pues, nuestras mascotas, que también, pues, la están pasando un poco difícil también. Nuestros compañeros que nos acompañan, nuestras criaturitas que nos dan, pues, ese valor, ese apoyo.
0: Claro,
3: y que pues, nos acompañan. Son claro, criaturitas que el Señor nos envió. Yo le pido mucho a San Rocco. San Rocco, que es el patrón de los de las mascotas. San Martín de Porres, San Francisco de Asís.
0: Sí, sí, sí, sí.
3: En fin, hay que pedir por nuestras mascotas también, porque ellos también, ellos sienten nuestros cambios,
0: ellos
3: nuestros
0: claro, nuestros claro, cambios. Y sufren también.
3: Entonces hay que pedir por ellos también. Como le digo, San Rocco, San Francisco de Asís, San Martín de Porres, ellos tenían gran comunicación con ellos. Y pues
0: vamos a
3: nos ayude a apoyarlos también a ellos, porque ellos sienten y saben lo que está pasando.
0: Claro que sí, ellos con más razón lo sienten, porque lo perciben antes de que llegue la situación.
3: Seguro que sí, Pedrito. Eso es cierto.
0: Claro, claro.
3: Muy cierto. Pues pidamos también por nuestras

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Dios te salve María, llena eres de gracia, el Señor es contigo. Bendita tú eres entre todas las mujeres, y bendito es el fruto de tu vientre Jesús. Santa María, Madre de Dios, ruega por nosotros pecadores, ahora y en la hora de nuestra muerte. Amén.

El Señor así lo permite. Por eso estamos nuevamente aquí, en paz a la luz de la luna en esta, su segunda hora. Bienvenidos. Bendiciones. Bienvenidos ustedes, queridos, que justo en este momento, a través del continente americano, el Caribe, Europa, África, Asia, se nos unen, nos unimos. Bendiciones. Bienvenidas las radios emisoras católicas del mundo, que en este instante también se nos unen, nos unimos. Bendiciones. Jamás olviden que ustedes hacen posible que esta señal llegue ahí, hasta los confines de la tierra. Reciban todos un abrazo así de grande en Cristo Jesús.

Continuamos recibiendo sus llamadas con sus peticiones, preparándonos para el rezo de la coronilla a la Divina Misericordia. Para los hermanos que nos acaban de sintonizar, vamos a recordarles los números de teléfono a llamar. En los Estados Unidos, en Puerto Rico, tenemos un número de teléfono que es gratis. 1-866-398-6377. 1-866-398-6377. Fuera de los Estados Unidos, fuera de Puerto Rico, tenemos entonces este otro número de teléfono, que es internacional, 001-205-271-2976. 001-205-271-2976. Les recuerdo también que este número de teléfono lo podemos usar dentro de Puerto Rico, dentro de los Estados Unidos. 205-271-2976. También tenemos un correo electrónico donde usted nos puede escribir con sus intenciones. Y recuerde, estamos en Facebook. Pasa la luz de la luna.

0: pasa la luz de la luna. Adelante, está usted en el aire.
1: Buenas madrugadas, Pedrito.
0: Buena madrugada, muchacha. ¿Con quién tengo el gusto?
1: Con Kenny Vanessa Palma, de El Salvador.
0: Kenny Vanessa Palma, de El Salvador. Óigame, bienvenida.
1: Ah, muchas gracias. Y siempre escuchándolo por medio de la Radio San Pedro de aquí de Metapán. Y nos sentimos contentos escucharlo y felices, ¿verdad? Escucharlos todas las noches y pidiéndole a Dios por la hermana Edith y también por la hermana Mari, parece que se comunica siempre. Y pedimos por que tenga ella, ¿verdad?, esa paz y tranquilidad en su corazón y que pidiéndole a Dios Todopoderoso y nuestra Madre la Virgen de Fátima que todo le salga bien a ella, ¿verdad?, también.
0: Claro que sí, mi vida, claro que sí, por supuesto.
1: Sí. Y mi intención es por una familiar que se llama Olimpia, que se encuentra malita de salud y ponemos esa intención a nuestro Padre amado, ¿verdad?
0: Amén. Oramos mucho por Olimpia.
1: Sí, primero Dios que se recupere. Y por mi mami también, que me la sane completamente de su salud, ¿verdad? También.
0: ¿Cómo se llama ella?
1: Gladys Palma.
0: Gladys. ¿Cómo no? Oramos mucho por Gladys.
1: Muchas gracias, Pedrito. Y nosotros siempre lo escuchamos todas las noches y...
0: ¡Qué valor, mi vida, qué valor!
1: Vamos a estar pidiendo también por usted, están mis oraciones también, y que nuestra Madre, la Virgencita de Fátima, lo cubra con su manto precioso de todo mal, de todo peligro, de todo virus, ¿verdad?, y todas las enfermedades que...
0: Gracias.
1: En este momento estamos viviendo, ¿verdad?
0: Gracias, muchacha. Le agradezco infinitamente. Ore, ore, ore por nosotros porque necesitamos de sus oraciones, ¿eh?
1: Sí, siempre lo vamos a tener. Amén.
0: Amén. Gracias, mi vida.
1: Bendiciones, cuídese.
0: Gracias, amor. No le digo que se quede porque sé que es una larga distancia y esto le va a salir muy caro, pero síganos por la radio. Por favor.
1: Sí, ya segunda vez, no sé si se acuerda de mí.
0: No,
1: ya le habíamos hablado.
0: Honestamente no me acuerdo de usted.
1: Ah, mire, pues.
0: Disculpe.
1: Ay, no tenga pena. No. Pero siempre lo escuchamos, es lo importante y rezar de nuestra Madre la Virgencita de Fátima pide por la paz del mundo, ¿verdad? Que le pidamos y que siempre recemos el Santo Rosario también.
0: Amén.
1: Y sí, nos pide mucho ella.
0: Claro.
1: Primero Dios, algún día venga usted y lo llevamos ahí al Cerro Las Pavas con Jutepeque para que le pidamos por a nuestra Madre la Virgencita de Fátima.
0: Me gustaría tanto.
1: Primero Dios.
0: Claro, vamos a orar para que se dé ese viaje. Claro que sí.
1: Bueno, primero Dios, amén. Bendiciones a todos y...
0: Un abrazo para usted.
1: Dios siempre los guarda.
0: Y hágalo extensivo a toda la familia, ¿eh?
1: Ay, amén. Gracias igual.
0: Amén, mi vida. Muchas bendiciones para usted.
1: Gracias.
0: Amén. Pasa la luz de la luna. Adelante, está usted en el aire.
2: Buenas madrugadas, Pedrito.
0: Buena madrugada. Ay, usted es, se me fue de la mente su nombre. Karina.
2: No.
0: No. Noemí.
2: Uh-uh. Ajá.
0: Sí, es Noemí, ¿verdad?
2: Sí, Pedrito, soy yo.
0: Bienvenida, Noemí.
2: Gracias, Pedrito.
0: Karina, es Noemí. Si no es Noemí, es Karina.
2: Sí.
0: Bienvenida.
2: Sí, Pedrito. Lo bueno es que estamos aquí las dos, yo creo, puntuales siempre a rezar la coronilla con ustedes.
0: Gracias, mi cariño. Gracias.
2: Sí, mira, Pedrito, pues primero que nada agradecer, ¿verdad?, que Dios nuestro Señor nos ha dado un nuevo día, una nueva oportunidad de hacer las cosas mejor. Y agradecer que me entró la llamada, porque si no hubiera tenido un gran problema con mi niño,
0: Ah, sí, ¿verdad?
2: Que ayer quería hablar. Mami, vamos a entrar a llamada. No, hijo, mañana. Y si no, hubiera dicho, no cumplen las promesas, mami.
0: Ay, ay, ay, ay. Y eso sí que es, eso es grave. Eso es grave.
2: Sí. Sí, le gusta mucho cuando, no sé por qué sienta más bonito cuando estamos en línea, no sé. Pero si dice, no, hay que hablar, mami. Y me gusta la llamada.
0: Déjelo,
2: pero
0: déjelo.
2: Bueno,
0: déjelo, otra déjelo. Déjelo, que eso es una buena señal. Quiere decir que no se va a criar con cohibiciones ni con temor de hablar por teléfono ni nada por el estilo. Va a ser un muchacho.
2: Sí, ¿verdad?
0: Claro, claro, déjelo.
2: Pues es lo primordial, Pedrito, de enseñar lo más que se arrime a Dios para que Dios nuestro Señor me lo vaya guiando y no se pierda en el mal camino. Mira que aquí donde vivo, en Salinas, hay mucha pandilla, Pedrito, muchos muchachitos así, y pues le digo a mi señora, hay que enseñarle cosas buenas y que él vayan gustando para que, pues ya entre más grandecito, no se deje influenciar tan fácil, ¿verdad?
0: Claro, bendígalo ahora cuando empiecen las clases, si es que no está yendo la clase todavía, pero van a empezar, bendígalo cada vez que usted lo vaya a dejar en la escuela y hágale la señal de la cruz en la frente. Eso es algo bien, bien bonito, que los hijos lo reciben con mucho amor, con mucho cariño, y eso va a ser algo que nunca se le va a olvidar.
2: Sí, Pedrito, mira que le he enseñado la me gusta mucho la oración de la Virgen, la que dice, dulce madre, no te alejes tu vista de mí, no apartes, esa me encanta, y si la digo, pues le digo, cuando yo no estoy, ella es la que te cuida, Lalito, y cuando tengas un problema, rézale a la Virgencita y ella siempre te va a cuidar, y sí. Bueno, Pedrito, estamos a cortos de tiempo, ¿verdad?
0: Acompáñenos en una decena,
2: sí, Pedrito,
0: si puede.
2: Aquí. Y sí, cuando me toque, me sigo quedando aquí.
0: Gracias, mi vida, claro que sí.
2: Bien.
0: Muchas bendiciones para usted y para el niño. Pasa la luz de la luna. Adelante, está usted en el aire.
3: Sí, Pedrito. Estábamos hablando cuando se me cortó la línea.
0: Gracias que pudo volver a entrar, mi amor.
3: Sí, volví a entrar, pero ¿qué cree, Pedrito? Le quería pedir una petición de mi mamá.
0: Okay.
3: Fíjese que mi mamacita quería pedir por su abuelito Maximino. Ya ve que fue el día de San Maximino. Y el día 8, y no nos entró nuestra llamada, entonces mi mamacita quiere pedir por su abuelito, que cumple 71 años ya de fallecimiento, entonces dicen que a los 100 años llegan a la gloria, ¿verdad? Entonces ella quiere seguir pidiendo por su abuelito.
0: Vamos a pedir
3: papá
0: por Maximino.
3: De su papá.
0: Vamos a pedir por Maximino.
3: Y otro señor.
0: Y esperemos
3: y señor,
0: que no haya que esperar tanto tiempo para que llegue a la gloria.
3: Sí, ¿verdad?
0: Claro,
3: sí,
0: claro.
3: Sí, y otro señor también que también viene siendo de la misma familia de acá, de donde vivimos, uh-huh. Este también se llama Maximino.
0: Mira qué bien.
3: Y por él pedimos también, él tiene menos tiempo de fallecimiento, él tiene como unos 15 años de fallecimiento. Son dos señores Maximinos, el abuelito de mi papá y un vecino de nosotros.
0: Oramos por los dos Maximinos.
3: Por los dos Maximinos. Y Pedrito y todas las ánimas benditas del purgatorio, de todas mis seres queridos y de todas las personas que están hablando que han partido en estos tiempos, por ellas pido de todo corazón que Dios las tenga en su santa gloria y en sus brazos. Ahí apapachándolos por el haber fallecido en estos tiempos de pandemia.
0: Claro.
3: A todos los familiares que están sufriendo las pérdidas de sus hijos, de sus familias, de sus seres queridos, Pedrito. Bueno,
0: amén,
3: pues que Dios los siga protegiendo, Pedrito. Y yo me quedo en una decena porque quiero rezar por esas almitas. Y tengo cobertura, Pedrito, gracias a Dios.
0: Yo le tomaré su llamada, que sea la primera, con mucho gusto.
3: Sí, Pedrito, si usted gusta, si no, en el momento que usted me hable, yo estoy aquí lista.
0: Gracias, mujer, yo le voy a tratar de tomar la primera llamada, ¿eh?
3: Sí, gracias, Pedrito.
0: Gracias.
3: Que Dios bendiga al mundo entero, a todos nuestros queridos.
0: Gracias, amor.
3: Amistades.
0: Muchas bendiciones, gracias, para usted. Pedro.

Primera lectura. Hechos 11, 21 en adelante. En aquellos días, un gran número de creyentes se convirtió al Señor. La noticia de esto llegó a oídos de la iglesia de Jerusalén y enviaron a Bernabé a Antioquía. Cuando llegó y vio la gracia de Dios, se alegró y exhortaba a todos a permanecer con corazón firme, unidos al Señor, porque era un hombre bueno, lleno de Espíritu Santo y de fe. Y una considerable multitud se agregó al Señor. Partió para Tarso en busca de Saulo, y cuando lo encontró, le llevó a Antioquía. Estuvieron juntos durante un año entero en la iglesia e instruyeron una gran muchedumbre. En Antioquía fue donde por primera vez los discípulos recibieron el nombre de cristianos. Había en la iglesia fundada en Antioquía profetas y maestros: Bernabé, Simeón llamado Níger, Lucio de Cirene, Manaem, hermano de leche del tetrarca Herodes, y Saulo. Mientras estaban celebrando el culto del Señor y ayunando, dijo el Espíritu Santo: «Separadme ya a Bernabé y a Saulo para la obra a la que los he llamado». Entonces, después de haber ayunado y orado, les impusieron las manos y les enviaron. Palabra de Dios.

Salmo responsorial 98. Cantad al Señor un cántico nuevo, porque ha hecho maravillas. Victoria le ha dado su diestra y su brazo santo. El Señor ha dado a conocer su salvación a los ojos de las naciones. Ha revelado su justicia, se ha acordado de su amor y su lealtad para con la casa de Israel. Todos los confines de la tierra han visto la salvación de nuestro Dios. Aclamad a Yahvé, toda la tierra, estallad, gritad de gozo y salmoniad. Salmoniad para Yahvé, con cítara, con la cítara y al son de la maldomia, con las trompetas y al son del cuerno, aclamad ante la faz del Rey, que es el Señor. Evangelio, Mateo 10, 7 al 13. En aquel tiempo, Jesús dijo a sus discípulos: id y proclamando que el reino de los cielos está cerca. Curad enfermos, resucitad muertos, purificad leprosos, expulsad demonios. Gratis lo recibisteis, dadlo gratis. No os preocupéis por oro, ni plata, ni calderilla en vuestras fajas, ni alforjas para el camino, ni dos túnicas, ni sandalias, ni bastón, porque el obrero merece su sustento. En la ciudad o pueblo en que entréis, informaos de quién hay en él digno, y quedaos allí hasta que salgáis. Al entrar en la casa, saludadla. Si la casa es digna, llegue a ella vuestra paz. Mas si no es digna, vuestra paz se vuelva a vosotros. Palabra de Dios.

Bien, hermanos, vamos a reflexionar un poquito sobre este evangelio del día de hoy. Hemos escogido la frase, id proclamando que el reino de los cielos está cerca. Curad enfermos, resucitad muertos. Hoy celebramos al apóstol José, a quien los apóstoles le dieron el sobrenombre de Bernabé, que significa Hijo de la Consolación. Hechos 4:36. Desde el principio fue generoso. Tenía un campo, lo vendió, trajo el dinero y lo puso a los pies de los apóstoles. Hechos 4:37. Llevó a San Pablo a los apóstoles cuando todos le tenían miedo, y con él abrió el apostolado y todos los pueblos. Primero en Antioquía, donde exhortaba a todos a permanecer en el Señor con un corazón firme, porque era un hombre bueno, lleno de fe y del Espíritu Santo, y una gran muchedumbre se adhirió al Señor. Hechos 11:23-24. Su celo apostólico fue ejemplar, poniendo en práctica el mandato del Maestro, id proclamando que el reino de los cielos está cerca. Mateo 10:7. Separad a Pablo y Bernabé para una tarea que les tengo asignada. Hechos 13:2. Proclamó el Espíritu Santo. Fueron a Chipre y a Asia Menor y sufrieron mucho por el Señor. Tuvieron también sus diferencias y se separaron por motivos de Marcos, que les abandonó a mitad de viaje, y Pablo ya no lo aceptaba en el siguiente, pero Bernabé supo confiar en él, y veremos luego a Marcos como un gran colaborador de Pedro y Pablo. Aprendamos a no catalogar a la gente para siempre, que las almas, como el buen vino, se mejoran con el tiempo. San José María Escrivá de Balaguer, cuando se las sostiene con la confianza y se las quiere, ya que nadie puede ser conocido sino cuando se le ama. San Agustín. Cuando veamos a alguien que flaquea o retrocede, perseveremos como Bernabé, sobrenombre que significa también hombre esforzado, y él que anima y entusiasma. Son características de las que hoy estamos necesitados. Por eso acudimos al Señor con las palabras de la colecta. Concédenos anunciar fielmente con la palabra y con las obras del Evangelio que él, Bernabé, proclamó con valentía.

Bien, hermanos, ha llegado la hora de orar juntos la coronilla, la divina misericordia. Este es un momento muy especial. Es un instante único. Vamos a suplicarle misericordia a nuestro Señor, a Jesús, a Dios. Unidos en un solo cuerpo, en un mismo espíritu, en un único corazón, orémosle, llenos de fe, de confianza, sabiendo que el Señor nos concede todo lo que le pedimos, siempre y cuando no vaya en contra de nuestra santificación.

Mi querido Señor Jesús, aquí nos tienes, una vez más, ante tu presencia. Hemos venido para suplicarte tu infinita misericordia. Ante todo, Señor, te rogamos misericordia para nuestros hermanos, esos que justo en este preciso instante, en algún lugar del mundo, están partiendo de este cuerpo físico. Para sus familias, te rogamos misericordia también. Nuestros hermanos, enfermos físicos, enfermos espirituales, familiares, necesitan, Señor, de tu misericordia. Te la suplicamos, Jesús. Nuestros hermanos, presos físicos, presos espirituales, familiares, ten misericordia para todos y cada uno de ellos. Para este mundo, Señor, imploramos tu infinita misericordia. Cada hogar, cada familia, cada matrimonio, nuestros hijos, nuestra juventud, ten misericordia, Jesús. El Papa, rogamos misericordia para él, para todo el clero, tu Iglesia. Nuestros hermanos seminaristas, hermanas novicias, hermanos diáconos, hermanas y hermanos de vida consagrada, ten misericordia, Jesús. Te pedimos misericordia, Señor, para nuestros hermanos que se mantienen ahí, en el purgatorio, por nuestros hermanos que se encuentran conduciendo en las carreteras del mundo, camioneros, taxistas y demás. Ten misericordia, Señor, para nuestros hermanos que están navegando en el cielo, en los mares de tu creación. Derrama tu misericordia, Señor, en nuestros hermanos mineros y sus familias también. Pedimos misericordia, Jesús, para nuestros hermanos mal llamados, indocumentados, por sus familiares. Te rogamos, Señor, por leyes justas, leyes que son tan necesarias. Te pedimos misericordia para nuestras hermanas y hermanos que tienen la oportunidad de crear e implementar las leyes justas, que no dilaten más esta situación. Gracias, Jesús. Pedimos también misericordia por todas esas intenciones, peticiones, que ahora en estos momentos, desde tantos y tantos lugares, se te están entregando. Ten misericordia también, Señor, para cada uno de nuestros hermanos que nos están acompañando en este rezo, a tu divina misericordia, por sus familias. Gracias, Jesús, porque tú siempre nos escuchas.

En el nombre del Padre, del Hijo y del Espíritu Santo. Amén. Expiraste, Jesús, pero la fuente de vida brotó para las almas y el mar de misericordia se abrió para el mundo entero. Oh, fuente de vida, insondable misericordia divina, abarca al mundo entero y derrámate sobre nosotros. Sangre y agua, que brotaste del corazón de Jesús como una fuente de misericordia para nosotros, en ti confío. Oh sangre y agua, que brotaste del corazón de Jesús como una fuente de misericordia para nosotros, en ti confío. Oh sangre y agua, que brotaste del corazón de Jesús, como una fuente de misericordia para nosotros, en ti confío. Amén.

Padre nuestro que estás en el cielo, santificado sea tu nombre. Venga a nosotros a tu reino. Hágase tu voluntad, en la tierra como en el cielo. Danos hoy nuestro pan de cada día. Perdona nuestras ofensas, así como también nosotros perdonamos a los que nos ofenden. No nos dejes caer en la tentación y líbranos del mal. Amén. Dios te salve María, llena eres de gracia, el Señor es contigo. Bendita tú eres entre todas las mujeres, y bendito es el fruto de tu vientre. Jesús, Santa María, Madre de Dios, ruega por nosotros, pecadores, ahora y en la hora de nuestra muerte. Amén. Creo en Dios Padre, Todopoderoso, Creador del cielo y de la tierra. Creo en Jesucristo, su único Hijo, nuestro Señor, que fue concebido por obra y gracia del Espíritu Santo. Nació de Santa María Virgen, padeció bajo el poder de Poncio Pilato, fue crucificado, muerto y sepultado, descendió a los infiernos y al tercer día resucitó de entre los muertos, subió al cielo y está sentado a la derecha de Dios Padre Todopoderoso. Desde allí ha de venir a juzgar a los vivos y a los muertos. Creo en el Espíritu Santo, la Santa Iglesia Católica, la comunión de los santos, el perdón de los pecados, la resurrección de la carne y la vida eterna. Amén.

0: Padre eterno, te ofrezco el cuerpo y la sangre, el alma y la divinidad de tu amadísimo Hijo, nuestro Señor Jesucristo, como propiciación de nuestros pecados y los del mundo entero. Por su dolorosa pasión,
1: ten misericordia de nosotros y del mundo entero.
0: Por su dolorosa pasión,
1: ten misericordia de nosotros y del mundo entero.
0: Por su dolorosa pasión,
1: ten misericordia de nosotros y del mundo entero.
0: Por su dolorosa pasión,
1: ten misericordia de nosotros y del mundo entero.
0: Por su dolorosa pasión,
1: ten misericordia de nosotros y del mundo entero.
0: Por su dolorosa pasión,
1: ten misericordia de nosotros y del mundo entero.
0: Por su dolorosa pasión,
1: ten misericordia de nosotros y del mundo entero.
0: Por su dolorosa pasión,
1: ten misericordia de nosotros y del mundo entero.
0: Por su dolorosa pasión,
1: ten misericordia de nosotros y del mundo entero.
0: Por su dolorosa pasión,
1: ten misericordia de nosotros y del mundo entero.
0: Amén.
1: Amén, Pedrito.
0: Muchas bendiciones para usted, mi vida.
1: Bendiciones, Pedrito. Gracias.
0: Gracias, amor.
1: Hasta pronto.
0: Hasta siempre. Amén. Padre eterno, te ofrezco el cuerpo y la sangre, el alma y la divinidad de tu amadísimo Hijo, nuestro Señor Jesucristo, como propiciación de nuestros pecados y los del mundo entero. Felipe, por su dolorosa pasión. Felipe, uy, se nos quedó dormido Felipe. Por su dolorosa pasión,
2: ten misericordia de nosotros y del mundo entero.
0: Por su dolorosa pasión,
2: ten misericordia de nosotros y del mundo entero.
0: Por su dolorosa pasión,
2: ten misericordia de nosotros y del mundo entero.
0: Por su dolorosa pasión,
2: ten misericordia de nosotros y del mundo entero.
0: Por su dolorosa pasión,
2: ten misericordia de nosotros y del mundo entero.
0: Por su dolorosa pasión,
2: ten misericordia de nosotros y del mundo entero.
0: Por su dolorosa pasión,
2: ten misericordia de nosotros y del mundo entero.
0: Por su dolorosa pasión,
2: ten misericordia de nosotros y del mundo entero.
0: Por su dolorosa pasión,
2: ten misericordia de nosotros y del mundo entero.
0: Por su dolorosa pasión,
2: ten misericordia de nosotros y del mundo entero.
0: Amén.
2: Amén. Bendiciones, Pedrito. Lo queremos mucho.
0: Gracias, mi cariño. Muchas bendiciones para usted. Padre eterno, te ofrezco el cuerpo y la sangre, el alma y la divinidad de tu amadísimo Hijo, nuestro Señor Jesucristo, como propiciación de nuestros pecados y los del mundo entero. Por su dolorosa pasión,
2: ten misericordia de nosotros y del mundo entero.
0: Por su dolorosa pasión,
2: ten misericordia de nosotros y del mundo entero.
0: Por su dolorosa pasión,
2: ten misericordia de nosotros y del mundo entero.
0: Por su dolorosa pasión,
2: ten misericordia de nosotros y del mundo entero.
0: por su dolorosa pasión.
2: Ten misericordia de nosotros y del mundo entero.
0: Por su dolorosa pasión.
2: Ten misericordia de nosotros y del mundo entero.
0: Por su dolorosa pasión.
2: Ten misericordia de nosotros y del mundo entero.
0: Por su dolorosa pasión.
2: Ten misericordia de nosotros y del mundo entero.
0: Por su dolorosa pasión.
2: Ten misericordia de nosotros y del mundo entero.
0: Amén.
2: Amén.
0: Bendiciones. Padre eterno, te ofrezco el cuerpo y la sangre, el alma y la divinidad de tu amadísimo Hijo, nuestro Señor Jesucristo, como propiciación de nuestros pecados y los del mundo entero. Noemí, por su dolorosa pasión,
3: ten misericordia de nosotros y del mundo entero.
0: Por su dolorosa pasión,
3: ten misericordia de nosotros y del mundo entero.
0: Por su dolorosa pasión,
3: ten misericordia de nosotros y del mundo entero.
0: Por su dolorosa pasión,
3: ten misericordia de nosotros y del mundo entero.
0: Por su dolorosa pasión,
3: ten misericordia de nosotros y del mundo entero.
0: Por su dolorosa pasión,
3: ten misericordia de nosotros y del mundo entero.
0: Por su dolorosa pasión,
3: ten misericordia de nosotros y del mundo entero.
0: Por su dolorosa pasión,
3: ten misericordia de nosotros y del mundo entero.
0: Por su dolorosa pasión,
3: ten misericordia de nosotros y del mundo entero.
0: Por su dolorosa pasión,
3: ten misericordia de nosotros y del mundo entero.
0: Amén.
4: Amén, Pedrito, bendiciones.
0: Muchas bendiciones para usted y para el niño.
4: Gracias.
0: Gracias. Padre eterno, te ofrezco el cuerpo y la sangre, el alma y la divinidad de tu amadísimo Hijo, nuestro Señor Jesucristo, como propiciación de nuestros pecados y los del mundo entero. Por su dolorosa pasión,
4: misericordia de nosotros y del mundo entero.
0: Por su dolorosa pasión,
4: ten misericordia de nosotros y del mundo entero.
0: Por su dolorosa pasión,
4: ten misericordia de nosotros y del mundo entero.
0: Por su dolorosa pasión,
4: ten misericordia de nosotros y del mundo entero.
0: Por su dolorosa pasión,
4: ten misericordia de nosotros y del mundo entero.
0: Por su dolorosa pasión,
4: ten misericordia de nosotros y del mundo entero.
0: Por su dolorosa pasión,
4: ten misericordia de nosotros y del mundo entero.
0: Por su dolorosa pasión,
4: ten misericordia de nosotros y del mundo entero.
0: Por su dolorosa pasión,
4: ten misericordia de nosotros y del mundo entero.
0: Por su dolorosa pasión,
4: ten misericordia de nosotros y del mundo entero.
0: Amén.
4: Amén.
0: Bendiciones, Mayra.
4: Bendiciones.
0: Vamos ahora a orar la doxología. Santo Dios, Santo fuerte, Santo inmortal,
2: ten piedad de nosotros y del mundo entero.
0: Santo Dios, Santo fuerte, Santo inmortal,
2: ten piedad de nosotros y del mundo entero.
0: Santo Dios, Santo fuerte, Santo inmortal,
4: Ten piedad de nosotros y del mundo entero.
0: Oh sangre y agua.
4: Oh sangre y agua, que brotaste del corazón de Jesús, como manantial de misericordia para nosotros, en ti confío.
0: Amén.
4: Amén.
0: Oh Dios eterno.
4: Oh Dios eterno, en quien la misericordia es infinita y el tesoro de compasión inagotable, vuelve a nosotros tu mirada bondadosa y aumenta tu misericordia en nosotros, para que en momentos difíciles no nos desesperemos ni nos desalentemos, sino que con gran confianza nos sometamos a tu santa voluntad, que es el amor y la misericordia misma.
0: Amén.
4: Amén.
0: Oh María.
4: Oh María, Madre y Señora mía, te ofrezco mi alma y mi cuerpo, mi vida y mi muerte, y todo lo que vendrá después de ella. Pongo todo en tus manos, oh mi Madre. Cubre mi alma con tu manto virginal y concédeme la gracia de la pureza de corazón, alma y cuerpo. Con tu poder defiéndeme de todo enemigo, especialmente de aquellos que esconden su malicia bajo una máscara de virtud. Fortalece mi alma, Señora, para que el dolor no la quebrante. Madre de la gracia, enséñame a vivir en Dios. Oh María, una espada terrible ha traspasado tu santa alma. Nadie sabe de tu sufrimiento, excepto Dios. Tu alma no se quebranta, sino que es valiente porque está con Jesús. Dulce María, une mi alma a Jesús, porque sólo entonces podré resistir todas las pruebas y tribulaciones, y sólo mediante la unión con Jesús, mis pequeños sacrificios complacerán a Dios. Dulcísima Madre, continúa enseñándome sobre la vida interior, que la espada del sufrimiento no me abata jamás. Oh Virgen pura, derrama valor en mi corazón y protégelo. Amén.
0: Amén. Gracias, Pedrito. Muchas bendiciones por usted.
4: Un abrazo, hasta siempre.
0: Hasta siempre, muchacha.

Si conocieras el amor que Dios te tiene, si descubrieras lo que Él te quiere regalar,

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1: ¿Qué llevas en tu mochila? ¿Has sentido alguna vez como que no avanzas en el camino? Como que caminas, das pasos, pero no te mueves a ningún lugar. No llegas a ninguna parte. A veces como que sientes que caminas en círculos y sucede lo mismo todos los días. Una monotonía que pesa, que es como un equipaje cargado de piedras y de cosas que no necesitas. Cuando es así, es necesario que revisemos qué es aquello que llevamos en nuestra mochila, en nuestro equipaje. Hay veces que esas cosas que llevamos dentro no nos ayudan en nada, porque pesan mucho o porque sencillamente están ocupando un espacio que pudiera estar ocupando algo más útil en nuestra vida. Cuesta mucho desprenderse de esas cosas que llevamos cargando por mucho tiempo, porque estamos apegados a esas cosas. Estamos apegados a objetos, a recuerdos, a personas, a situaciones que muchas veces nos hacen más mal que bien. Nos retrasan el camino, nos retrasan el vuelo, porque pensamos que quizá eso que llevamos en la mochila lo vamos a utilizar más adelante y quizá pueda ser de ayuda, pero es todo lo contrario. Recuerda que a veces es mejor andar ligeros de equipaje.
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con su canción Ven Espíritu de Dios, ven a nuestro corazón. Y seguimos con Cindy Esparza desde México, esta nueva versión de un tema suyo. Se llama Hoy Quiero Entregar. Aquí está la versión Latin Pop que acaba de salir.

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1: Escuchamos a Cindy Esparza desde México con esta nueva versión de una canción suya que se llama Hoy Quiero Entregar. Gracias a todos ustedes por acompañarnos aquí en Fe Hecha Canción. Aquí está lo nuevo de Estación Cero, Espíritu Santo.

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1: Estación Cero con su más reciente Espíritu Santo. Amigos, escríbanme, mándenme un saludo, hasta un mensaje de voz, si quieren, para que pues pongamos su canción favorita al aire el día de hoy. Escríbanme por Facebook Messenger, búsquenme por Facebook, Fe Hecha Canción, o búsquenme por Instagram, por la cuenta Arquero de Dios. Y seguimos con Uriel Arcotachi de Argentina y una canción a nuestra Madre Santísima que salió hace un mes y que se llama A la Virgen de la Ternura.

Mariachi desde Argentina, su canción A la Virgen de la Ternura. Y bueno, pues amigos, nos da tiempo para otra canción más. En este primer segmento del programa, y vamos con Vero Sanfilippo, también de Argentina.

Amigos, ya llegamos al final del primer segmento de Fecha Canción. Vamos al corte, otros a la corte, y cuando regresemos nos queda media hora más. Así que no se me vayan, amigos. Ahorita regresamos. ¿Con esposas o sin esposas?

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1: La cuenta. Aunque en el banco no tengas ninguna cuenta, Dios siempre te toma en cuenta. Para Él, tú siempre cuentas. Imagina por un momento el amor incondicional de una madre por su hijo. Es un vínculo tan profundo que parece imposible de romper. En la Biblia, Isaías nos dice: ¿acaso olvida una madre a su hijo de pecho o deja de amar a su propio hijo? Pues aunque ella lo olvide, yo no te olvidaré. Esta imagen es poderosa. Nos recuerda que el amor de Dios por nosotros es aún más profundo que el amor de una madre. Es constante, inquebrantable, más allá de cualquier circunstancia o error que podamos cometer. A veces en la vida nos sentimos solos, como si nadie nos entendiera o nos valorara. Pero esta promesa de Dios nos da consuelo y esperanza. Él nos asegura que incluso cuando los demás nos fallen, Él siempre estará ahí, como una madre amorosa que nunca olvida a su hijo. En medio de las dudas y las dificultades, recordemos que tenemos a un Dios que nos ama incondicionalmente. Su amor nunca falla, nunca se agota y siempre está disponible para nosotros. Así que, aunque en el banco no tengas ninguna cuenta, Dios siempre te toma en cuenta. Para Él, tú siempre cuentas.
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0: amigos, ¿cómo estamos? Gracias por seguir aquí en la sintonía de Fecha Canción. Gracias a todos ustedes que recién están, pues, sumándose hoy día al programa. Es una bendición estar aquí con ustedes cada día, escuchando la música de nuestros grupos y cantantes católicos. Y nos queda media hora más. Y si ustedes quieren echarnos una mano escogiendo la música que vamos a escuchar, ya saben que pueden comunicarse con nosotros. Me pueden llamar, si quieren, aquí a la cabina, desde los Estados Unidos. 1-866-398-6377. A nivel internacional, 1-205-271-2976. Y por correo electrónico, escríbanos, amigos. Mándenos un mensaje por correo electrónico, fehechacancion@ewtn.com, o búsqueme por las redes, Facebook, Fehecha Canción, Instagram, Arquero de Dios. Si me quieren enviar un mensaje de voz, me encantaría recibirlo. De hecho, me mandó un mensaje María Itzel.
1: Buenos días, Douglas. Dios te bendiga y la sangre de Cristo te proteja. Me gustaría escuchar Declaro Victoria con Darwin. Es una de mis favoritas. Gracias y que Dios te bendiga.
0: María, gracias a ti por escuchar y por enviarme ese mensaje de voz. Aquí está, Declaro Victoria.

Darwin Leclerc de México con su canción Declaro Victoria. Muchísimas gracias, María Itzel, por enviarme ese mensaje de voz. Desde Huntsville, aquí en Alabama, cerquita, más o menos como a 2 horas por carretera. Muchas gracias, amiga, por tu mensaje. Y si tú que me estás escuchando quieres enviarme un mensaje de voz como hizo María Itzel, pues lo puedes hacer desde Facebook Messenger o desde Instagram. En Facebook, Fe Hecha Canción. En Instagram, Arquero de Dios. Bueno, seguimos con el grupo colombiano Menora. Su más reciente, que se llama Yo Te Buscaré.

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1: Quiero enviar saludos a Gustavo. Gracias, Gustavo, por enviarme tu mensaje. Dice que si podemos escuchar, que pongamos uno de los más recientes del padre Luispo de España, junto con Hakuna Group Music. Esta canción se llama Tuyas Son. Gracias, Gustavo.

Qué bonita canción, amigos. Luis Bo con los chicos de Hakuna Group Music y la canción Tuyas Son. Y seguimos con Chio López de Panamá, que está su más reciente Mi Oración.

0: López de Panamá con su canción Mi Oración. Y bueno, pues amigos, saludos a mi amiga Mercedes, que siempre está escuchando allá en Omaha, Nebraska. ¿Cómo estás, Mercedes?
1: Bendecida, hermano, porque aquí estoy escuchando, gracias a Dios, con este maravilloso día que Él nos dio.
0: Pues gracias por escuchar. Y pues pienso igual, me siento lo mismo, Mercedes, porque hoy está haciendo un sol precioso, finalmente. Tuvimos como 2 semanas de lluvias, Mercedes. Y entonces yo estaba...
1: Aquí no ha llovido mucho este año.
0: Yo estaba desesperado de que saliera el sol nuevamente.
1: Sí.
0: Así que bueno.
1: Sí. Pero el Señor es grande y misericordioso y Él nos da todo lo que necesitamos.
0: Es verdad. Eso es lo que hay que recordar. Cuando están cayendo esos aguaceros y uno piensa, ¿cuándo va a terminar?
1: Sí, ajá. Sí. Decía mi mamá, ustedes si llueve no quieren lluvia, si hay aire no quieren aire. ¿Qué es lo que quieren? Abracen, cobíjense y ya, dice, tomen café, tomen atolito, tomen cuando hace frío.
0: Mira cómo somos, ¿verdad?
1: Así no, me decía
0: sí,
1: mi madre.
0: Es verdad, así somos. Bueno, Mercedes, ¿sabes qué? Te toca la última canción el día de
1: bendito
0: hoy.
1: Bendito sea Dios.
0: ¿Tienes alguna en mente que quieres pedir o tengo que
1: no,
0: elegir de tu parte?
1: Ponga la última para escucharla toda.
0: Bueno, ok.
1: Y preparándonos para este domingo de Corpus Cristo, ya estamos preparándonos aquí.
0: Ah, sí, Corpus Christi, este domingo es cuando se celebra en muchos de nuestros países.
1: Sí.
0: Así que, sí, sí, el Papa lo va a celebrar en España, Mercedes.
1: Sí, en España, sí.
0: ¿Sabías?
1: Estoy escuchando que están, pero bien alegre la gente en España, todos, lo he escuchado en las noticias, siempre estoy escuchando todo el día Radio Católica Mundial.
0: De hecho, mira, me inspiraste, Mercedes, porque qué tal si terminamos hoy con la canción de la visita del Papa León XIV a España. Es una canción que
1: perfecto,
0: se llama
1: que sí.
0: Alza la mirada, o como dicen allá en España, Mercedes, alza
1: sí, está
0: la
1: perfecto.
0: Mirada. Bueno, gracias por llamar, amiga. Que Dios te bendiga mucho. Bajo el sol o bajo la lluvia, como sea.

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5: Y España se prepara para recibir al Papa León XIV, la primera visita de un pontífice desde el 2011, cuando fuera la histórica Jornada Mundial de la Juventud, que incluso personalidades de la cultura hispana como Mario Vargas Llosa, residente en España, comentó como un evento que le daba esperanza para la juventud y para la misión de la Iglesia en Europa. Y esta persona siendo agnóstica, increíblemente, ¿no? Un gran valor que se espera de cada visita del Papa, por supuesto, a la amada España, que fue la que en su momento mejor realizó la tarea de evangelizar los pueblos, que fue civilizando y evangelizando. Así es que todos nos unimos también en esta expectativa orante para el éxito de esta visita, y vamos a compartir con ustedes también algo de lo que España está haciendo para prepararse con mucha ilusión, porque esto es general, se siente, se experimenta que en España algo grande está por suceder. Queremos también comentar con ustedes y prepararnos todos espiritualmente para ello. Gracias por acompañarnos en Más que Noticias. Los saluda Eddie Rodríguez Morel.
6: También reciba mi saludo, amigos, les habla Guillermo Montezuma. Sin duda nuestro corazón comienza nuevamente a girar hacia España para rezar por los frutos de este viaje que esperamos sin duda sea de mucho éxito para esta amada tierra, porque ¿cómo vamos a decir nosotros que están lejos de nosotros? España está en nuestro corazón, gente buenísima, gente sumamente generosa. Lo han demostrado en su santidad, en la santidad de tantas personas que han brillado para nuestra iglesia. Y también ahora, en esos tiempos en que han pasado momentos de penuria, de dificultad, y aún así se han mostrado grandes, gigantes, generosos, ¿verdad?, desinteresados en su bien, para buscar el bien de quienes más lo necesitan. Enhorabuena por esta gran nación que pasa horas difíciles, como pasaron los tiempos difíciles de una Juana de Arco que vamos a mencionar en las noticias ahora, también al final, porque hace unos pocos días ha sido pues el recuerdo de esta mujer que tenía algo muy, muy en claro, la buscar realizar la voluntad de Dios, y pensaba en unas líneas de un santo, que es San Juan Crisóstomo, que decía esto: las oleadas son numerosas y peligrosas, las tempestades, pero no tememos el naufragio, estamos consolidados sobre la roca. Aunque el mar se enfurezca, no demolerá la roca; aunque las olas se agiten, no podrán hundir la barca, la barca de Jesús. Me importa poco cuánto el mundo considera como temible. Me río de sus bienes, ni temo la pobreza, ni deseo la riqueza, ni tengo miedo a la muerte, ni deseo seguir viviendo si no es para aprovechamiento de mi espíritu y del espiritual. Esas son palabras de un santo que seguramente las habrá tenido muy en claro esta mujer, en cuanto a lo que es entregar su vida y ponerse ella misma en pie de lucha y de batalla. ¿Para qué? Para que se realice la voluntad de Dios por su nación, para que se realice la voluntad de Dios al punto de estar dispuesto a dar la vida. Creo que esto no lo tenemos que mirar nosotros como un asunto, bueno, esto es para gente que ya está demasiado avanzada en la vida espiritual, o de repente ha perdido algo de la razón y su cabeza. Pues esta mujer tenía antes que nada el deseo de que se realice la voluntad, y quería ella obedecer a Dios ante todo.
5: ¿Y saben ustedes cuáles son los temas que les gustaría, sobre los que les gustaría escuchar al Papa, a los centenares y miles de voluntarios que se han sumado para esta visita del Papa? Es muy interesante. Los que ya se han inscrito en la visita para poder participar en los grandes eventos quieren que el Papa les hable sobre todo de los jóvenes en su vida cristiana, de la familia y la vida, o sea, los temas políticamente correctos. Por supuesto, también está la migración y el medio ambiente, pero no son los principales. Lo que quieren escuchar es una palabra con ecos eternos que les permita renovarse y comprometerse más plenamente con su fe católica y con su misión de ser sal de la tierra en España. Es un interesante resultado que indica justamente las expectativas, lo que se espera, la palabra que se espera del Papa en esta histórica visita.
6: Amigos, el National Catholic Register presenta un artículo muy interesante sobre un tema que concita la atención en estos tiempos, sobre todo a la juventud y también a los que sea, no somos tan jóvenes, porque miramos la misa tradicional en latín, la miramos un poco a la distancia porque se encuentra restringida. Antes aquí en Lima aún no tenía libertad de ir a alguna que otro lugar donde se celebraba, no son muchos, sin duda contados con una mano, Y bueno, amigos, sabemos de las restricciones que le puso la Santa Sede a esta misa tradicional, que para que se celebre tenían que ir prácticamente a tocar la puerta de la misma Santa Sede a ver si podían pedir la autorización, y prácticamente ha desaparecido. Pero tenemos un documento, un folleto escrito por el embajador de Hungría ante la Santa Sede, que habla sobre la misa tradicional en latín, que dice cosas muy interesantes que nos debe sin duda hacer pensar de por qué está calando tanto entre la juventud. Y él dice una cosa muy fuerte, dice que la misa tradicional en latín es la antítesis absoluta del mundo actual. Esto lo afirma Eduardo Habsburgo. Vamos a contar quién es este autor y qué contenido tiene fuerte sobre esto que es la misa en latín.
5: Claro, estamos hablando de la familia real Habsburgo, ya no, por supuesto, ya no gobiernan el imperio austrohúngarico, pero él dice que particularmente él vio cómo cambió su familia, cómo cambió él y su familia en la medida que se encontraron con una misa tradicional en latín,
7: empezaron a asistir y dijeron que la piedad, el sentido con el que se rezaba el rosario, todo llenaba, era mucho más como que profundo y bello a la luz de empezar a participar regularmente de esta misa en latín. ¿Eso qué les dice, amigos? Una persona, claro, que está compartiendo su testimonio, una persona cultísima, también de una familia pues de gran abolengo, pero se nota que el ser católico para Eduardo de Habsburgo es algo más importante en su vida gracias al redescubrimiento del rito histórico católico. Por otro lado, amigos, el cardenal Sará ha escrito un libro interesante sobre la liturgia, justamente, de una auténtica guía frente a los abusos litúrgicos, donde da 9 claves. El cardenal da 9 claves para combatir lo que llama la revolución de Lucifer. Gracias, ¿cómo la podemos combatir? Gracias a una celebración personal y también a partir del sacerdote y la comunidad digna de la Santa Misa. Vamos a compartir también esa interesante nota. Con esto y más, amigos, regresamos después de una muy breve pausa.
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7: Y comenzamos con la expectativa de nuestros hermanos españoles que se preparan para recibir al Papa León XIV, primera visita papal desde el año 2011. Esa visita, la Jornada Mundial de la Juventud, fue verdaderamente un momento de gracia tremenda para muchas personas, tanto así que incluso intelectuales de este mundo muy agnóstico español, lamentablemente, que está ahí, una de las principales personalidades, Mario Vargas Llosa, peruano de nacimiento, pero un autor muy destacado, muy escuchado, muy seguido en España, un gran escritor, escribía muy bien prácticamente sobre cualquier tema que tocaba, justamente escribió un artículo a raíz de su impresión de la Jornada Mundial de la Juventud y dijo: lo que yo he visto acá es algo que nos da esperanza, incluso a los que no somos creyentes, para un renacimiento de la Iglesia y de la juventud y de la civilización europea. Lo que hemos visto en Madrid, que nadie más, ninguna otra personalidad podía haber hecho. Esperamos que se pueda también comentar del fuerte impacto positivo, evangelizador, de una auténtica cultura cristiana que el Papa, de que se espera justamente esa visita del Papa. Compartimos con ustedes, ante todo, un interesante artículo de Religión en Libertad sobre los preparativos para un acontecimiento que es ya excepcional. La visita del Papa León, dentro de 3 días, comenzará a España.
6: El gobierno de España ha declarado oficialmente la visita del Papa León XIV como acontecimiento de excepcional interés público, una medida que permitirá activar importantes beneficios fiscales para apoyar la organización del viaje apostólico del pontífice a España, previsto del 6 al 12 de junio.
7: La decisión fue aprobada este martes, o hace unos días, por el Consejo de Ministros mediante un Real Decreto Ley, que entrará en vigor tras su publicación, previsiblemente en los próximos días. Después deberá ser convalidado en el Congreso en el plazo máximo de un mes. La portavoz del Gobierno y ministra de Inclusión, Seguridad Social y Migraciones, Elma Saiz, calificó la visita como un acontecimiento histórico, recordando que hace ya 15 años que un pontífice no visita España.
6: Según explicó en la rueda de prensa posterior al Consejo de Ministros, el Ejecutivo considera que la presencia del Papa supone una oportunidad para proyectar al mundo los valores que constituyen la base de nuestra democracia, citando expresamente la convivencia, el pluralismo y la solidaridad, valores que afirmó conectan con el mensaje defendido por León XIV.
7: La declaración del acontecimiento de excepcional interés público era una de las peticiones formuladas desde la organización del viaje papal, ya que permite aplicar las deducciones previstas en la ley de mecenazgo, para empresas y particulares que colaboren económicamente con los actos vinculados a la visita.
6: Más de 80 reuniones de coordinación. El gobierno también detalló el amplio dispositivo organizativo puesto en marcha para garantizar el desarrollo de la visita. Saiz aseguró que se ha creado un grupo general de coordinación, además de un grupo interministerial con participación de delegados del gobierno y responsables autonómicos de las comunidades que recibirán al Papa.
7: En total, según indicó, se han celebrado ya más de 80 reuniones de trabajo centradas especialmente en la logística y la seguridad. Uno de los aspectos más relevantes será el esfuerzo del transporte público. Renfe habilitará un dispositivo especial en Madrid con 2 millones de plazas adicionales en cercanías, además de un aumento de frecuencias en media distancia y Avant. También se prevén descuentos específicos para jóvenes y peregrinos. La expectación internacional será notable. El Ejecutivo confirmó que más de 3.300 periodistas ya se han acreditado para cubrir la visita del pontífice. La visita del Papa León XIV será uno de los grandes acontecimientos religiosos y sociales del año en España y reunirá a cientos de miles de fieles en distintos puntos del país. Hace unos días entrevistaba a un catedrático de periodismo y también de ética que es docente en una universidad de Madrid y me decía que el entusiasmo es palpable, la ilusión es palpable. Madrid se engalana como no se engalana para ningún otro tipo de evento. Se ve que la población está con ilusión y expectativa de esta visita del Papa, que ven como un tipo de respiro que les permitirá a ellos pensar y recibir un mensaje de lo esencial, lo eterno, lo definitivo, que es capaz de transformar toda la vida. El Evangelio de Jesucristo. Y eso es particularmente lo que una interesante encuesta recientemente realizada revela. ¿Sobre cuáles de los siguientes temas te gustaría especialmente que el Papa hablara durante su visita a España? Hizo una lista de temas. Los inscritos pidieron sobre todo que se hable sobre la juventud, sobre la familia y sobre la vida, mientras que los temas de migración y medio ambiente acabaron en la última parte, en la última de las preferencias de esta interesante encuesta. El 90% de los inscritos encuestados tiene una opinión positiva de León XIV, aunque el 57% admite conocerle poco, tras poco más de un año de pontificado. Alegría y esperanza son los sentimientos predominantes ante su llegada a España. Compartimos esta nota de InfoCatólica.
6: Los más de 550.000 fieles inscritos en los actos de la visita de León XIV a España esperan sobre todo que el pontífice hable de jóvenes y futuro, 65%, de familia y vida, 64%, mientras que el cuidado de la creación y el medio ambiente ocupa el último lugar de sus prioridades con solo 7% de menciones. La migración y la acogida, uno de los ejes pastorales declarados del viaje por su vinculación con la situación de las Islas Canarias, apenas concita interés, solo el 17% le incluye entre los temas que espera escuchar al Papa.
7: Son los datos más llamativos de la encuesta encargada por la organización de la visita a GAD3, realizada el 1 de junio de 2026 entre inscritos y voluntarios, como señala Narciso Michavilla en una encuesta. Es una encuesta entre los que van a estar, no de la sociedad en general. Los resultados fueron presentados este martes en una rueda de prensa celebrada en la sede de la Conferencia Episcopal Española con la participación de Fernando Jiménez Barriocanal, coordinador general adjunto de la visita, Rafael Rubio, coordinador de Comunicación Nacional y Narciso Michavila, presidente de GAD3.
6: Lo más pedido, juventud, familia y educación. Todo, tras los dos primeros puestos, completa el primer escalón de temas demandados el bloque de educación, valores y libertad religiosa, citado por el 53% de los participantes. En un segundo nivel aparecen el diálogo con personas alejadas de la fe, al 38%, la paz y los conflictos internacionales, al 32%, la renovación interna de la iglesia, al 28%, la pobreza, la desigualdad y la justicia social, el 25%, y las vocaciones y la vida consagrada, el 23%.
7: Y hubiera sido interesante, Guillermo, si hubieran puesto la sinodalidad en esa lista. Me pregunto dónde habría acabado, porque ciertamente, o sea, me hubiera suscitado si una ilusión, un interés, ojalá nos hable de la sinodalidad.
6: Y de repente
7: verdaderamente, ese tipo de expectativa o ilusión por esa palabra no la he visto en ningún ambiente de la iglesia fuera de los canales oficiales de la sinodalidad. Hay que reconocerlo y espero que los canales oficiales lo reconozcan. No genere ilusión este proceso por el cual se puede decir de todo y su contrario, y finalmente todos estamos contentos de que está avanzando la llamada sinodalidad en la iglesia. Continúa esta nota. La distancia entre estos asuntos y los dos últimos puestos resulta especialmente significativa. Migración y acogida cae un 17%. Cuidado de la creación y medio ambiente a un 7%. Quedan muy por debajo del resto, pese a que el programa de la visita contempla expresamente la realidad migratoria canaria como uno de sus focos pastorales. Supongo que ese tema del medio ambiente lo escuchan todo el tiempo. Y hay tantas políticas así, pero minuciosas, que cuadriculan la vida sobre esto, que mejor esperan descansar de ese tema tal vez durante la visita del Papa.
6: Un Papa valorado pero poco conocido. La encuesta revela que el 90% de los participantes tienen una opinión positiva o muy positiva de León XIV, aunque este respaldo convive con un conocimiento todavía limitado de su figura. El 57% reconoce saber poco sobre su biografía, su trayectoria, su magisterio, y el dato se explica al menos en parte por el escaso recorrido del pontificado. León XIV lleva poco más de un año al frente de la Iglesia. En cuanto al perfil percibido, los encuestados lo sitúan como una persona que habla claro, 4,4 sobre 5, y que transmite cercanía más que distancia, 4,2 sobre 5, se le percibe además como una figura más pastoral que institucional, 3,8, y ligeramente más próxima a la modernidad que a la tradición, 3,2.
7: Fe y comunidad, los motores de la peregrinación. Las motivaciones para acudir a los actos son de carácter predominantemente espiritual. El principal motivo es expresar la fe personal, señalado por el 69%. Le sigue profundizar en la vivencia personal de la fe, 62%. Compartir el acontecimiento con familiares y amigos, 60%. Ver al Papa en persona, 57%. Y sentirse parte de una celebración colectiva, 52%. Los sentimientos que los inscritos esperan experimentar son, por este orden, la alegría, 59%. La esperanza, 53%. La conexión espiritual, 47%. La paz, 44%, la unión con los demás, 33%, el entusiasmo, 20%, y el orgullo, 16%.
6: Alto impacto esperado, escaso temor al uso político. Sobre el impacto previsible de la visita, el 74% considera que servirá de altavoz al mensaje de la Iglesia y que favorecerá el sentimiento de pertenencia a la comunidad de creyentes. El 70% cree que contribuirá a difundir la fe cristiana y el 63% estima que reforzará el compromiso de los católicos con la Iglesia. Solo un 4% piensa que la visita pasará desapercibida para la mayoría de los españoles. No, siempre hay alguna fiesta, por supuesto, ¿no? Pese al contexto político, el temor a que la visita sea instrumentalizada no resulta mayoritario. Menos de un tercio de los encuestados, el 28%, lo contempla como una posibilidad.
7: Cuando conversé con este catedrático, me dijo, le pregunté sobre la visita del premier Sánchez al Papa y luego sus declaraciones de la cercanía que encontraba con León. Me dijo, si es que el Sánchez está haciendo todo lo posible por lavarle la cara al gobierno, porque está pasando por una crisis de escándalos y juicios y corrupción que ciertamente ya ha salpicado muchísimo al primer ministro. Entonces dice, está buscando de alguna manera distraer la atención, y al ponerse al lado del Papa considera que eso de alguna manera se convierte en una noticia alternativa a los escándalos de todas las noches. El giro católico de la generación Z. Durante la presentación, Micha Villa ofreció una lectura más amplia del momento que atraviesa la religiosidad en España. A su juicio, La sociedad española presenta hoy mayores niveles de secularización que en el pasado, pero también una tolerancia mayor hacia los creyentes, especialmente entre los jóvenes. Los posicionamientos más anticlericales, señaló, se concentran en las generaciones de mayor edad, mientras que las nuevas generaciones muestran una actitud más abierta hacia la dimensión espiritual y valoran la capacidad de rectificación de la Iglesia.
6: Michavila apuntó igualmente que entre los nacidos a partir del año 2000 se observa una tendencia hacia una mayor búsqueda de sentido, espiritualidad y referentes morales, con recuperación de ciertas referencias tradicionales. Esta corriente no implica necesariamente un retorno al catolicismo institucional, pero se acompaña, según precisó, de un aumento de conversiones religiosas, especialmente entre varones de la llamada generación Z.
7: ¡Qué interesante! Es un patrón que vemos en diferentes países. También en Gran Bretaña, cuando estuve ahí, en el tren que viajaba yo de Birmingham a Londres, tuve el placer de viajar con una dama que empezamos a conversar de algo casual simplemente, y luego yo le expliqué que estaba haciendo un documental sobre Tolkien y sobre Tomás Moro, y entonces ella me dijo que ella era una cristiana protestante. Y se notaba que era una persona cristiana protestante de los que leen a C.S. Lewis, ¿no? El gran amigo de Tolkien. Era una persona así que realmente valoraba su fe y me habló de una situación que ella estaba atravesando, en particular una persona profesional muy exitosa que se dedica al tema de producción de documentales y eso, ¿no? Y en un momento me dijo, los varones en Gran Bretaña están encontrando a Dios. ¿A qué se refería? A un fenómeno que principalmente se está dando en la Iglesia Católica, también donde esta incidencia de regreso a Dios se da sobre todo en los varones de la llamada generación Z. O sea que lo vemos también aquí reflejado por un experto sobre esos temas estadísticos en España. Parroquia, autobús y casas de acogida, último apartado de este artículo. La parroquia o comunidad religiosa es el principal canal de información sobre la visita, 52%. Por delante de la web oficial del Papa, 29%. Familiares y amigos, 27%. Las redes sociales, 25%. El 41% de los asistentes prevé acudir acompañado por un grupo o asociación religiosa. Un 33% lo hará con su parroquia y otro 33% con familiares. En cuanto al alojamiento, el 25% se hospedará en casa de amigos o familiares, el 24% en colegios, el 12% en parroquias. Respecto al transporte, el autobús gratuito para los inscritos será el medio más utilizado, 53%, seguido del coche particular, 27%, y el tren, un 19%. Estadísticas que nos hablan de una movida de evangelización fuerte para España. Es lo que se espera del Papa en nuestras oraciones, para que también él sea el mejor colaborador del Espíritu Santo esos seis benditos días en la Madre Patria.
6: Así es, amigos, qué maravillosa historia la que va a vivir España. Hacía tiempo se necesitaba la presencia de un pastor y que hable a este pueblo al cual nosotros, como le hemos dicho al inicio, amamos inmensamente. Y esperamos que vuelva a brillar, porque España brilló para la humanidad. La presencia del apóstol Santiago, su presencia cercana a la madre y la madre cercana al pueblo, hace que todo nuestro continente sea pues iluminado con el Evangelio de Cristo. Y ese fue el lugar donde comenzó el nacimiento de nuestro continente. Esa fe que acogieron los españoles la trajeron a nuestra tierra, y nosotros por ello tenemos de una u otra manera una deuda que podemos simplemente comenzar a pagarla desde ya con una oración para que vuelva a renacer la fe.
7: Y la familia del beato Karl Habsburgo, último emperador austrohungárico, sigue presente en lugares destacados de la sociedad europea, particularmente en esos territorios que gobernó la familia por tantos siglos, Austria-Hungría, y hablamos en este caso de uno de sus descendientes, de uno de los miembros de esta gran familia, Eduard de Habsburgo, que acaba de escribir un interesante libro y, como consecuencia de eso, una entrevista con nuestro vaticanista Edward Penting, muy interesante. Afirma el aristócrata, además católico convencido y una personalidad muy culta en la sociedad húngara, que la misa tradicional en latín es la antítesis absoluta del mundo actual. El que fuera embajador de Hungría ante la Santa Sede autor de un nuevo folleto, un nuevo libro, recuerda su primer encuentro desconcertante con el antiguo rito y explica cómo, con esta nueva obra, este escrito, pretende ayudar a otros a acercarse a él con comprensión y paz. Compartimos esta nota, que incluye una entrevista de Edward Pentin publicada en nuestro periódico National Catholic Register.
6: La misa tradicional en latín se ha convertido en los últimos años en motivo de devoción y controversia, atrayendo a un número creciente de jóvenes fieles incluso frente a las restricciones impuestas por Roma. Para algunos, su primer encuentro con el antiguo rito está marcado por la confusión antes de convertirse en una puerta de entrada a una vida de oración más profunda y a un renovado sentido de lo sagrado. Ayudar a superar esa brecha de comprensión es uno de los objetivos de un nuevo folleto, Descubriendo la Misa en Latín, una guía de viaje para los curiosos, escrito como una guía sencilla y práctica para quienes inician en la liturgia.
7: Su autor es el archiduque Eduardo de Habsburgo-Lorena, descendiente de la dinastía Habsburgo, quien fue embajador de Hungría ante la Santa Sede entre 2015 y 2025. En la entrevista que concedió al Register el 27 de mayo, explicó con más detalle sus motivaciones para escribir el libro, cómo el Vetus Ordo, el antiguo rito, ha tenido un impacto significativo y positivo en su vida y la de su familia, así como en su fe, y por qué cree que está ganando popularidad entre los jóvenes. También compartió su opinión sobre por qué la liturgia tradicional genera tanto apoyo como oposición a apasionados.
6: Embajador Habsburgo, ¿qué espera que logre descubriendo la misa latina y qué le impulsó a escribirla? Responde así: escribí este pequeño libro porque no tenía a mano un folleto explicativo cuando asistí por primera vez a una misa tradicional en latín y me sentí completamente confundido, incluso irritado. Nadie me había preparado para las diferencias en casi todos los aspectos de la liturgia, así que al principio no pude apreciarla. Por lo tanto, espero que con este pequeño folleto en mano la gente se acerque a sus primeras misas en latín mejor preparada y no se cierre de inmediato.
7: Qué bonita tarea se ha propuesto el embajador Habsburgo, y qué bueno será que pronto lo tengamos en varios idiomas. Estoy seguro que ya algunos editores en español están pensando en ello. Le preguntan, ¿a quién va dirigido principalmente? ¿Y se podría llevar el folleto a la misa para poder seguirle y participar mejor en ella? Responde así: este libro no está dirigido principalmente a quienes ya asisten a la misa tradicional en latín. En realidad es para quienes desean probarla, porque han oído hablar de ella, o simplemente sienten curiosidad por esta forma del rito romano. También está pensado para quienes se sienten muy incómodos con la misa en latín y desean disipar alguno de sus prejuicios. Sí, puedes llevar este libro a tus primeras dos o tres misas en latín. Tiene una sección en el medio donde explico las diferentes partes de la liturgia, con algunos dibujos que muestran, por ejemplo, que cuando el acólito está a la derecha, el sacerdote en el centro, se puede saber en qué parte de la misa estamos. Así que sí, es perfecto para eso, responde Eduardo de Habsburgo.
6: ¿Qué impacto ha tenido la misa tradicional en su vida y qué importancia ha tenido para usted como padre o madre especialmente a la hora de ayudar a formar a sus hijos en la fe católica? Y responde esto: muchas gracias por su pregunta. La impresión más fuerte que me ha causado la misa en latín es la que ha tenido en mis hijos. Todos fuimos católicos desde la infancia, asistíamos a misa con regularidad, rezábamos, hacíamos peregrinaciones, etcétera. Pero cuando descubrimos la misa en latín hace unos 5 o 6 años, toda la familia, incluso aquellos que solo nos visitaban esporádicamente en Roma, emprendió un camino completamente nuevo para profundizar en nuestra fe, en nuestra relación con Cristo y en nuestra apreciación de la liturgia.
7: Ante todo, pude observar, continúa, cómo la liturgia se extendía a nuestra vida cotidiana. Por ejemplo, ahora percibo una mayor fidelidad en la oración diaria, en el rezo del rosario, en las novenas y en todas estas prácticas, y eso transforma la vida. He encontrado algo que realmente le dio a toda nuestra familia, un nuevo comienzo en la fe. ¡Qué gran testimonio! ¡Qué importante esta obra! Continuaremos con ella después de esta breve pausa.
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7: Se nota que el Papa León XIV es una persona que se mantiene bien informada y quiere informarse para tomar mejores decisiones. Estoy seguro que en parte de esos recursos que él consulta regularmente debe estar también el National Catholic Register, considerando que ha tomado la decisión de contratar como su prefecto del Dicasterio para las Comunicaciones a Montse Alvarado, justamente que es la directora ejecutiva de todo el área de noticias de WTN, por supuesto nuestro periódico, nuestro medio estrella, digamos, tradicional de décadas, es el National Catholic Register. Y aquí lo que va a ver el Papa es justamente este interesante testimonio de que la principal impresión, la impresión más fuerte que le causó el rito antiguo para él fue el efecto en sus hijos y el efecto en la piedad suya personal y de toda su familia. Oye, ese testimonio me parece formidable, ¿eh? ¿Qué no quisiéramos, Guillermo, si alguien...

0: escrita tradicional en latín y de este modo contribuir a la preservación de la civilización católica europea, especialmente ahora que se ve tan amenazada por el secularismo, el Islam y otras fuerzas, responde así Eduardo de Habsburgo.
1: Creo que es demasiado pronto para predecir qué papel desempeñará el redescubrimiento de la misa tradicional en latín en Europa. El número de fieles aún es muy reducido y la inmensa mayoría de los católicos siguen asistiendo a lo que llamamos la misa del Novus Ordo, la misa actual. Sin embargo, sí veo mi papel, quizás como el de embajador de la misa tradicional en latín para quienes no la conocen, quienes desean descubrirla o quienes tal vez deseen superar sus prejuicios contra esta forma del rito.
0: Comencé a escribir este folleto casi inmediatamente después de terminar mi periodo como diplomático ante la Santa Sede. Como diplomático, uno debe ser bastante discreto con sus preferencias personales, especialmente en asuntos litúrgicos. Ahora tengo mucha más libertad para expresar lo que siento. Explica.
1: Se ha observado un renovado interés por la misa tradicional en latín, especialmente entre los jóvenes, y le preguntan cómo se explica esta creciente popularidad, sobre todo teniendo en cuenta los recientes intentos del Vaticano por restringirla.
0: Responde así Eduardo de Habsburgo: tienes toda la razón. Los jóvenes se sienten muy atraídos por la misa tradicional en latín. Es un fenómeno que vemos en toda Europa y el mundo, especialmente en Estados Unidos, Inglaterra, Francia, Austria, Alemania y Hungría. En todas partes. ¿Preguntas por qué? Claro que no lo sé con certeza, pero mi opinión personal es que es la antítesis absoluta del mundo actual. Es muy reverente y muy silenciosa, muy silenciosa. El silencio fue lo que más me atrajo, tanto a mí como a mi familia. Es muy devota. Creo que si los jóvenes de hoy quieren ser católicos, quieren serlo de una manera muy significativa. La misa tradicional en latín transmite tanto la impresión como la realidad de raíces muy profundas. La singularidad del latín, la reverencia de los gestos, todo esto indica que lo que sucede es muy serio y sagrado. Creo que eso es lo que buscan los jóvenes si quieren construir sus vidas sobre bases sólidas. Este párrafo me parece espléndido, Guillermo. Se nota que esta persona no solamente es culto, sino que sabe expresar con mucha propiedad y de una manera muy convincente y evidente el valor que él descubrió en esta misa en latín. Este silencio que te ayuda a entrar a un tipo de devoción más profunda. La reverencia de los gestos que te justamente te ponen ante una realidad muy, muy profunda nuevamente. Esto es lo que están buscando los jóvenes cuando están buscando a Dios, porque quieren construir su vida sobre bases sólidas, de las cuales testimonio este rito que se desarrolló históricamente como una manera de ritualizar la fe católica contra todos los errores que surgían en contra de ella. Se desarrollaba justamente la liturgia para poder poner en práctica ritual lo que creíamos y de esa manera proteger a la feligresía contra esos errores. Hoy en día que hay tantos errores y confusión, lamentablemente, en la feligresía, cuánto bien seguramente está llamada a ser esta forma extraordinaria del rito latino.
1: Y aquí una pregunta, amigos, que va a ayudarnos a entender esta problemática que miramos un poco con desconcierto, porque le preguntan esto: ¿por qué cree que la misa tradicional en latín genera pasiones tan intensas, tanto entre quienes desean preservarla como entre quienes se oponen a ella? Y responde el embajador: comenzando por la oposición, creo que la agresiva resistencia a la misa tradicional en latín se debe en gran medida a dos factores. El primero de los cuales es probablemente un prejuicio que se remonta a las décadas de 1950 y 1960. Varias generaciones de sacerdotes, algunos de los cuales son ahora obispos, crecieron con la idea de que esto es algo del pasado, algo que hemos dejado atrás para abrirnos a la liturgia actual. Les enseñaron que no debíamos profundizar en ella, ni complacernos demasiado en ella, que es algo mecánico, algo blanco o negro, algo de antaño. Todo esto puede haber llevado a algunas personas a crecer con la firme convicción de que es algo que debe superarse, polvoriento, obsoleto. Así que cuando otros ahora intentan redescubrirla, reaccionan agresivamente. Creo que esa es una posible explicación.
0: El otro factor, por supuesto, y esto me parece muy lamentable, es la forma en que algunos católicos recién convertidos, a menudo hablando por webcam, se presentan como defensores de la tradición y de la misa tradicional en latín. A veces se sienten obligados a hablar de forma agresiva y en voz alta para demostrar que son

0: realmente católicos. Esto crea una imagen de los tradicionalistas como un grupo de personas duras, prejuiciosas e intolerantes. Estoy bastante seguro de que muchas de las medidas adoptadas contra la misa en latín en los últimos años son consecuencia de esta impresión. Internet puede ser un excelente lugar para hablar de la fe, pero hacerlo con respeto, caridad y comprensión de otras formas de la vida católica probablemente sea mucho más útil.
1: Qué excelente recomendación, amigos. A la hora de defender la verdad, en realidad nosotros sabemos que la verdad se defiende sola. No puede haber agresividad, no puede haber falta de respeto, por favor. Eso sí lo tenemos que tener como una herramienta evangélica, el ABC. Y por supuesto, creo que esto es una interesante perspectiva. Pero le preguntan esto más al ex embajador. A pesar del renovado interés, el número de asistentes sigue siendo relativamente pequeño en comparación con la población católica en general. ¿Considera usted que quienes asisten a la misa tradicional en latín representan el remanente, esa minoría creativa a la que se refirió en su momento el cardenal Ratzinger, que preservará el orden católico y la tradición apostólica cuando todo a su alrededor parezca estar en decadencia y colapso?
0: Responde así el embajador. Es cierto que la misa en latín cuenta con una asistencia relativamente pequeña de católicos en todo el mundo. Digo relativamente, porque si comparamos el número de quienes asisten con frecuencia a la misa en latín con quienes asisten regularmente a misa, e incluso entre semana, en muchos países de Europa Occidental, entonces el número de quienes asisten a la misa en latín parece mucho mayor de lo que uno podría pensar. Interesante, los que asisten regularmente, incluso a misa diaria. Sin embargo, en comparación con el número total de personas bautizadas en la Iglesia Católica, sigue siendo muy pequeño. ¿Creo que este será el baluarte, el pequeño remanente? No lo creo. Creo lo que dijo Benedicto XVI, que lo que dijo Benedicto XVI se aplica a tanto a quienes asisten a la misa tradicional en latín, como a quienes acuden a parroquias donde la misa actual se celebra con devoción y reverencia, y donde la vida católica está viva y floreciente. Juntos, estos grupos forman el pequeño remanente y ambos están creciendo exponencialmente.
1: Si observamos la cantidad de personas que se han bautizado, confirmado o que han regresado a la Iglesia Católica en los últimos 4 o 5 años, podemos ver que algo está sucediendo en la Iglesia, algo está sucediendo en todo el mundo occidental, por lo que puedo apreciar. Tengo plena esperanza de que la Iglesia no se convierta en ese pequeño remanente del que habló Benedicto XVI. Y creo que ahí termina la intervención del ex embajador de Habsburgo. Amigos, pero creo que nos debemos sentir todos invitados a ser parte de esa renovación, bien para los que asisten a la misa tradicional en latín o bien para los que asistimos a la misa del Novus Ordo, participar de una manera activa que significa toda nuestra disposición de humildad, de reverencia ante quien sabe que va a participar del sacrificio de Cristo. Jesucristo muere nuevamente en el altar y por lo tanto, ¿cuál tiene que ser mi participación y disposición frente a este misterio? Sin duda, de silencio, de devoción, de reverencia y convertir en eso, amigos, en un espacio apostólico, el gesto que nosotros hagamos, la actitud que tengamos, en lo que participemos en los cantos, desde la limpieza del templo y finalmente la acogida, el saludo al final en el templo, el momento del apostolado, se tiene que manifestar que somos católicos, que nuestro corazón arde de amor por Cristo y que queremos que esos templos estén rebosantes de personas que puedan postrarse ante el misterio de Cristo crucificado, que muere nuevamente en la cruz y que está ahí presente, resucitado.
0: Recordemos también esta frase, el pequeño remanente, no es algo que dijo hasta el final el Papa Benedicto XVI, es algo que el padre Ratzinger dijo en los años 60, 70, viendo la gran crisis posconciliar. Él había sido parte del grupo que pensaban que si se hacían ciertas reformas, se iba a poder lograr una proyección novedosa, renovada del catolicismo en la civilización, y se vio todo lo contrario. Donde debería haber habido luz, como dijo el Papa Pablo VI, de repente se abrió una ventana a la tiniebla y se empezó a instrumentalizar el concilio de una manera que dejaba atrás los mismos textos conciliares, solo habían sido un puente para llegar a un experimento siempre en proceso donde no se sabía en qué iba a acabar. Podemos pensar que la realización de esa debacle más regularizada hoy día es el proceso sinodal. Justamente no se sabe en qué va a acabar, solo sabemos que produce textos que van en contra explícitamente de la moral sexual católica, por ejemplo, con respecto a la homosexualidad. Entonces uno dice, sí, al ver eso dijo, lo que va a pasar es que la iglesia va a desaparecer. Ya no va a tener la importancia, la presencia pública que tenía, sino que va a ser básicamente cuestión de gente fiel que a pesar del mundo, la cultura agresiva, anticatólica, va a descubrir su fe de una manera nueva y la va a vivir de una manera particularmente intensa. Y ahí va a estar la fiel iglesia de Cristo, que no va a ser, las puertas del infierno no prevalecerán contra esa iglesia dispuesta a sufrir por la verdad del Evangelio. Pero luego llegó Juan Pablo II y él tuvo iniciativas que llegaron a un tipo de difusión evangelizadora que jamás se habría imaginado el padre Ratzinger en los años 60 y 70, con, por ejemplo, las Jornadas Mundiales de la Juventud. Cuando él primeramente la convocó, Juan Pablo II, sus colaboradores de hecho dijeron, uy, este es un tremendo riesgo que está corriendo el Papa, porque puede llamar a los jóvenes y se supone que no van a venir. Se habían creído ya la narrativa de los medios que decían que a los jóvenes no les interesaba la fe, pero sin embargo, el milagro de la difusión y las reuniones siempre de más y más millones de jóvenes, la juventud del Papa se convirtió en un fenómeno sociológico estudiado justamente de jóvenes que encontraban, gracias a el renovado anuncio del Evangelio, a Jesucristo y se comprometían plenamente con él. Así que yo me inclino también por lo que dice acá el embajador Eduardo de Habsburgo, con el hecho de que no creo que nos quedemos en ese pequeño remanente. Si somos fieles, aunque seamos perseguidos, creceremos. Como también en los primeros siglos del cristianismo, fuimos fieles y crecimos. Sí, en la fidelidad y en estar dispuesto a sufrir por Jesucristo es que damos testimonio de la verdad del cristianismo y entonces las personas dicen, oye, tan valioso es esto que vale la pena dejar aquello que el mundo nos ofrece por ello, si fuera el caso, y entonces dicen, sí, encuentran la perla de gran valor, el tesoro escondido por el que están dispuestos a vender todo lo demás. La misa tradicional en latín está permitiendo que muchas personas hoy en día, jóvenes en particular, encuentren ese tesoro y hay que facilitarles la posibilidad de encontrarlo.
1: Tenemos, amigos, ahora 9 claves litúrgicas del cardenal Robert Sarah para combatir la revolución de Lucifer. Esta nota la recogemos de Religión en Libertad.
0: El Cántico del Cordero, última obra entrevista del cardenal guineano, se presenta como una auténtica guía frente a los abusos litúrgicos. Recientemente ha visto a la luz en las librerías de toda España El Cántico del Cordero, una publicación editada por Palabra que reúne al cardenal Robert Sarah y a Peter Carter, responsable de la formación en música sacra de líderes emergentes, con un objetivo, orientar a la Iglesia Universal, fieles y pastores, sobre los principios que deben guiar el debate actual, el debate cada vez más actual en torno a la renovación litúrgica.
1: Cerca de 300 páginas llevarán al lector por un recorrido que comienza analizando la naturaleza misma de la liturgia, la participación desde el canto, el silencio o la música sacra, y que concluye ofreciendo 2 llamados a las vías de la belleza y de la cruz.
0: La publicación no elude, sin embargo, la actual crisis de cultura litúrgica que Sarah llama a superar. Para ello, contrapondrá un esperanzador llamado a la renovación frente a una revolución litúrgica que equipara al non serviam de Lucifer.
1: El cardenal Ranjit, autor del prólogo, alerta de cómo ese proceso habría llevado a la liturgia a ser en ocasiones un mero espectáculo mundano que sitúa al hombre y no al Señor en el centro. Como contrapartida, el Cántico del Cordero se presenta como un hemisferio norte sobre el que orientarse, pero también como una guía frente a los abusos litúrgicos y un llamado a la Iglesia a convertirse en refugio para millones de hombres que buscan los valores que en su día abandonaron.
0: Como parte de este camino a la renovación, recogemos algunos de los llamados más destacados de Sarah a los sacerdotes que en la reevangelización de la sociedad consideran imprescindible poner el acento en la oración, la celebración consciente y dignificada de la liturgia y de una vida de santidad.
1: Primero, el culto a Dios o al sacerdote. Uno de los primeros llamados de Sarah a los pastores será advirtiendo del riesgo de convertirse en innovadores litúrgicos o gestores de espectáculos donde son la estrella. Si deciden por sí mismos cómo celebrar la misa para su comunidad sin observar la tradición, quizá dejen a un lado su sacerdocio para convertirse en celebridades dentro de una iglesia basada en el culto a su personalidad.
0: ¡Qué triste sería! Segundo, comunidad y tradición básicos del sacerdote. Según el cardenal guineano, un sacerdote sin raíces y sin conciencia de su legado sería comparable a un San Pablo que no hubiese seguido a Cristo por su cuenta, sino sin los demás apóstoles. Pablo tuvo que encontrarse con ellos para aprender la tradición de sus labios, y nosotros tenemos que unirnos a la tradición de la iglesia. Pablo no podía enseñarse a sí mismo, ni ser un cristiano aislado, por sólida que fuese la instrucción sobre la ley que hubiese recibido. Pablo, de hecho, busca a los apóstoles, y inicialmente sabemos, nos dice hecho los apóstoles, que estuvo en un periodo aprendiendo y siendo catequizado para luego lanzarse a su apostolado de transmitir, lo, como él dice, lo que él había recibido, por supuesto, de lo que llamaba él las columnas, los apóstoles de Jesucristo.
1: Tercero, no basta con transmitir la fe. Cristo debe transformar. Dirigiéndose a los sacerdotes, el cardenal recuerda que en lugar de abrazar la última novedad a toda prisa, debemos considerar nuestra vida entera como un acto de adoración y alabanza a Dios, un proceso que va aparejado de una conversión previa y profunda y que debe llevar a orar de verdad con el cuerpo y el alma unidos para ofrecer un culto digno. A su juicio, no basta con transmitir los fundamentos de la fe, sino que debemos permitir que Cristo nos transforme para que sea nuestro mismo ser el que dé un testimonio de fe inquebrantable en Él.
0: Cuarto punto, un llamado a la valentía y al martirio. Uno de los llamados más explícitos de toda la publicación es el llamado a los sacerdotes que aspiran a la renovación, imitar a Cristo abrazando la cruz. Igual que nuestro Señor sufrió incomprensiones, incluso la oposición de las autoridades religiosas, los sacerdotes de hoy deben estar preparados para toparse con resistencias o desprecios cuando pretenden renovar la liturgia y la música sacra dentro de sus parroquias. Como decía en una carta muy bonita Tolkien a su hijo, hablando del matrimonio en este caso, pero se puede aplicar acá, es parte de la condición caída de los hombres que cualquier cosa valiosa solo se puede alcanzar a través del sacrificio. Así es que eso no es malo, eso es de hecho el costo, de ahí viene la expresión vale la pena, ¿no? O sea, es algo más valioso que la pena que requiere. Y hay que invertir esas penas valiosas en nuestra vida para que nuestra vida también se llene de valor.
1: Y también es una señal clarísima de que vamos por buen camino cuando existe el desprecio y la resistencia del mundo. Quinto, la innovación aleatoria, origen de muchas crisis. Escribe también que cuando un sacerdote innova por su cuenta, sin referencia ni conocimiento de la tradición, se produce una crisis. El crecimiento no se da en soledad. El árbol sin raíces no da frutos. Obviar la tradición es ignorar a Cristo y a su iglesia. Por tanto, es vital que los sacerdotes adquieran al menos un conocimiento rudimentario de latín para poder celebrar la misa en el lenguaje de la iglesia.
0: Muy buen punto. Sexto, la música sagrada, bondadosa y universal. Buena parte de los mensajes del cardenal se dirigen a quienes albergan en su interior la introducción de la música sagrada en sus parroquias. A todos ellos les advierte que el instinto, la experiencia y las preferencias no bastan para discernir formas musicales adecuadas, pues ya existen criterios fijos en la iglesia. La música debe ser sagrada, poseer la bondad de las formas, lo que suele interpretarse como la integridad y belleza artísticas, y transmitir un mensaje de universalidad. Enumera. Recuerdo que en su momento el Papa, lo encuentran en internet por si acaso, envió un folleto, el Papa Pablo VI, a todos los obispos del mundo. Jubilate, jubilate Deo. Pongan jubilate Deo Pablo VI y lo encontrarán. Y es un repertorio mínimo de canto gregoriano que todos los fieles tenían el derecho de cantar y por lo tanto de que fueran educados para hacerlo. No es complicado, amigos. Hoy en día con las pistas que hay en internet uno encuentra todos esos cantos y uno puede en un grupo de amigos reunirse, escucharlo e ir cantándolo y sobre la marcha van a ver qué bonito empieza a sonar ese canto gregoriano que luego pueden hacer ustedes, ayudar a que se pueda hacer presente también en sus parroquias.
1: Eddie, y este último punto, aunque quedan dos más por aquí, el cardenal también se dirige a los responsables de introducir la música en la liturgia. No actuéis por vuestra gloria, ni por la de vuestro nombre o la de vuestra reputación al servicio de la iglesia, sino por la glorificación de Dios y la salvación de las almas. ¿Qué punto para más importante, amigos? Este tema de la liturgia no es un tema que nosotros tengamos nada que ver, no es distante, no, es tarea de nosotros que vamos a la misa, que participamos y que estas recomendaciones también podemos acercárselas a nuestro sacerdote, a nuestro párroco, a nuestro amigo sacerdote, está en Religión en Libertad, son enseñanzas de este pastor que es uno de los sabios tesoros que tenemos en la iglesia.
0: Estaremos también atentos al folleto de Eduardo de Habsburgo sobre la misa en latín, que parece una maravilla y que pronto seguramente también estará en español. Gracias por acompañarnos hoy y hasta mañana.

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0: Despiértame bien, despierta, mira que ya amaneció. Dios está tocando a la puerta y nosotros ya estamos listos para seguir adelante. Es una bendición estar juntos. Les saluda su amigo Carlos Canseco desde Sherman, Texas. Muy contento de poder compartir con ustedes una vez más y contar cada semana con el padre Eduardo González desde Dallas, Texas. Bienvenido, padre Eduardo. Gracias por estar con nosotros.
1: Es un placer, Carlos. Gracias.
0: Gracias, padre. Y también pues les mandamos un fuerte abrazo y saludo a todos, amigos, amigas, familia, donde quiera que estén, en la casa, en la oficina, en el trabajo, en la carretera, en el internet, en su celular, desde la aplicación de EWTN que pueden descargar de forma gratuita y que está disponible para todos. También acuérdese que estamos en Spotify, en Apple Podcast, estamos en la página de EWTN.com en español y bueno, es una bendición poder tener todas estas opciones para escuchar los programas y todas las producciones de EWTN. Gracias a Jorge Graña y todo el equipo de EWTN Radio Católica Mundial y de todas las estaciones afiliadas que hacen posible que estemos al aire todos los días. Muchas gracias también a nuestro equipo en Mérida, Yucatán, César Carreño, en las redes sociales, en el Facebook de Alianza de Vida, Hoy es tu gran día, en el WhatsApp en el +1 682 772 1958. Los teléfonos del estudio están abiertos y nosotros nos confiamos a Dios y nos ponemos en oración pidiendo por toda nuestra familia humana. Por la señal de la Santa Cruz de nuestros enemigos, líbranos, Señor Dios nuestro, en el nombre del Padre, del Hijo y del Espíritu Santo. Amén. Hacemos un acto de contrición pidiendo la misericordia de Dios. Padre Santo, soy un pecador y de familia pecadora. Me pesa de todo corazón haberte ofendido, porque eres infinitamente bueno. Me amas incondicionalmente y enviaste a tu Hijo Jesús al mundo para salvarnos y redimirnos. Ten misericordia de todos nuestros pecados y por el Espíritu Santo, danos la gracia de una perfecta contrición, el don de la conversión para no ofenderte más y la piedad para reparar nuestros pecados. Oramos al Padre desde el corazón de Jesús. Nos ayuda respondiendo Padre Eduardo y le decimos a nuestro Padre en el cielo: Padre nuestro que estás en el cielo, santificado sea tu nombre, venga a nosotros tu reino, hágase tu voluntad en la tierra como en el cielo.
1: Danos hoy nuestro pan de cada día, perdona nuestras ofensas, como también nosotros perdonamos a los que nos ofenden, no nos dejes caer en tentación y líbranos del mal.
0: Nos confiamos a la Virgen María, Santa María de Guadalupe, Madre nuestra, ruega por la conversión, purificación y salvación de nosotros y toda nuestra familia humana. Dios te salve María, llena eres de gracia, el Señor es contigo. Bendita tú eres entre todas las mujeres y bendito es el fruto de tu vientre, Jesús.
1: Santa María, Madre de Dios, ruega por nosotros pecadores, ahora y en la hora de nuestra muerte. Amén.
0: Gloria al Padre, al Hijo y al Espíritu Santo.
1: Como era en el principio, ahora y siempre, por los siglos de los siglos. Amén.
0: Proclamamos la fe que recibimos en nuestro bautismo. Creo en ti, Dios trino y uno, Padre, Hijo y Espíritu Santo. Creo en la Iglesia que es una, santa, católica y apostólica. Creo en tu plan de salvación universal y en la vida eterna. Amén. Ofrecemos a Cristo como nuestro Redentor. Santísima Trinidad, Padre,
1: sí, Padre y Espíritu Santo, te adoramos profundamente y te ofrecemos el preciosísimo cuerpo, sangre, alma y divinidad de nuestro Señor Jesucristo, presente hoy en todas las misas y sagrados del mundo, en reparación de pecados los del mundo entero, y por todas las almas del purgatorio, por los méritos infinitos de su sacratísimo corazón y de sus santas llagas, unidos a los corazones de la Virgen María y San José en la Sagrada Familia Gloriosa, por el amor eucarístico del Espíritu Santo. Te suplicamos que derrames tu gracia sobre nosotros y sobre todos aquellos por los que intercedemos el día de hoy en tu eterno presente. Amén.
0: Ofrecemos nuestra vida, oración, trabajos, sufrimientos y sacrificios, purificados en el corazón de la Virgen y unidos a la pasión de Cristo, en reparación de nuestros pecados y en reparación del Sagrado Corazón de Jesús, el Inmaculado Corazón de María, y por las intenciones de sus corazones, ponemos ante la presencia de Dios todas las necesidades, anhelos e intenciones que hay en nuestros corazones. Oramos por el Papa, para que el Espíritu Santo lo guíe, le dé sabiduría y protección, valentía y autoridad en el camino de la verdad. Oramos en este mes por sus intenciones, para que el deporte sea un instrumento de paz, encuentro y diálogo entre culturas y naciones, y para que promueva valores como el respeto, la solidaridad y la superación personal. Ofrecemos nuestra oración como una obra de misericordia y pedimos por todo el orden sacerdotal, la vida consagrada, la vida laical, la vida familiar, por la pureza, la humildad, la fidelidad y la fortaleza en el corazón de todos los bautizados y por todos los que se alejan de la verdadera doctrina de Cristo.
1: Sagrada Familia Gloriosa, haga nuestros corazones semejantes a los suyos. Pedimos su gracia para la santificación de cada familia y que nos libren del pecado mortal. Rogamos por la intercesión de Santa María de Guadalupe para que nos ayude a construir la casita sagrada del Tepeyac en cada hogar, para formar la iglesia doméstica, para sanar todas nuestras relaciones y nuestros corazones. Pedimos los dones de tu divina providencia y que seamos buenos administradores. Pedimos por todas las vocaciones al sacerdocio, al matrimonio y la vida consagrada en nuestras familias. Rogamos por los más alejados de la misericordia de Dios, por nuestros enemigos, por los no creyentes y por la conversión de todos nosotros, los pecadores.
0: Oramos por todos los que están en el mundo del gobierno, la política, la economía y el trabajo, para que Dios guíe nuestras patrias y nuestros gobiernos, para que venga su reino en la tierra como en el cielo. Clamamos por el fin del aborto y de toda la cultura de la muerte y del miedo, por las necesidades de los enfermos, los presos, los perseguidos, los pobres, los migrantes y por todos los que sufren discriminación y exclusión, por todos los países que sufren de la violencia y las guerras y por la conversión de sus gobernantes y sus habitantes. Unidos al Papa, pedimos por el desarme y la paz, para que las naciones renuncien a la violencia y elijan el camino del diálogo, la diplomacia y la reconciliación, y para que cada uno de nosotros desarme también su propio corazón del odio, el rencor y la indiferencia.
1: Ponemos en nuestra oración a los que van a fallecer el día de hoy, guardamos nuestras intenciones junto con nuestros corazones. Todo nuestro ser, nuestras familias, la humanidad y la creación en los corazones de Jesús, José y María, para una consagración total como discípulos y misioneros del amor eucarístico de sus corazones por la gracia del Espíritu Santo.
0: Hacemos una comunión espiritual. Jesús, creo que estás real y verdaderamente presente en el cielo y en el Santísimo Sacramento del altar. Te adoro y te amo sobre todas las cosas y deseo ardientemente recibirte espiritualmente en mi corazón. Te abro la puerta, me abrazo a ti y pido la gracia del Espíritu Santo para unirnos y consagrarnos plenamente a tu Sagrado Corazón Eucarístico y por tu medio unirnos al amor y la voluntad del Padre y a la Sagrada Familia para alcanzar la salud, la unidad y la paz. Jesús Eucaristía, transfórmanos en Eucaristías vivas. Sagrado Corazón de Jesús, en ti confío. En la batalla por nuestra familia pedimos el auxilio de los arcángeles. Nos ayuda, Padre Eduardo.
1: San Miguel, San Gabriel, San Rafael, arcángeles del Señor, junto con todos los coros y ejércitos celestiales, defiéndanos del demonio y líbrenos de todo mal. Llévenos a adorar a Dios y a vivir en su santa y divina voluntad. Amén. Gracias, Espíritu Santo, fuente de luz, ilumínanos. Gracias, Espíritu Santo, ven y envía el nuevo Pentecostés. Divino Niño Jesús, nuestra vida está en tus manos. Llena nuestro corazón de esperanza, el futuro a ti confiamos.
0: Pedimos que la sangre, el agua y el fuego del Sagrado Corazón Eucarístico de Jesús, unido a los corazones de María y José, derramen su gracia sobre nosotros, nuestros hogares, sobre toda nuestra familia humana. Recibimos de corazón a corazón su bendición, que por las manos maternales de la Virgen de Guadalupe recibamos toda esta gracia con su protección, que nos selle con el signo de la cruz y nos cubra con su manto, en el nombre del Padre, del Hijo y del Espíritu Santo. Amén.
1: Amén.
0: Pues qué alegría, Padre Eduardo, de estar de nuevo juntos y platicar hoy sobre la consagración, pensando en este contexto en el cual los obispos de Estados Unidos van a consagrar al Sagrado Corazón de Jesús al país. Y como parte de estos 250 años de la Declaración de Independencia de Estados Unidos, y también teniendo en cuenta que muchos países a lo largo de estos 200 años han consagrado sus países al Sagrado Corazón de Jesús, buscando y pidiendo la protección de Dios y buscando promover la paz. Y en especial, pues es en un extremo está la experiencia de Santa Margarita María Alacoque, que Jesús, que se le aparece con el Sagrado Corazón, le dice que pida al rey de Francia que consagre su país al Sagrado Corazón, cosa que no sucede, y más adelante pues viene toda esta situación de revoluciones y de grandes problemas hasta llegar a un profundo ateísmo en el país, y otros países que escuchan el mensaje y que en diversos lugares y grados van a recibir esta consagración. El primer país que fue consagrado de manera oficial al Sagrado Corazón de Jesús en el año 1874 fue Ecuador, que fue consagrado, incluido el gobierno en aquel entonces, con el Congreso Nacional, y bueno, también Irlanda, Venezuela, España, fue consagrada por el rey Alfonso XIII en 1919, El Salvador, Uruguay, Guatemala, Polonia, República Dominicana, han realizado esta consagración, y por un lado está pues la consagración del país, pero por otro lado está el llamado a cada uno de los católicos que vivimos en ese país para entrar en esa vida consagrada, ¿no? Separada para Dios, y acercarnos y volvernos a Dios para pedir esa paz, para pedir esa protección y para ser semilla de la luz de Cristo en el mundo en el que estamos, Padre.
1: Me parece que es una realidad profunda, grande, es muy poderosa. Finalmente, el Sagrado Corazón de Jesús es la expresión tangible del amor del Padre a través de Jesús, que nos muestra como un tesoro, una forma distinta de crear historia, de crear, de construir país, de construir familias, de rediseñar la propia vida como seres humanos. Y esto y eso creo que es fundamental, porque tenemos dos opciones. O nos dejamos inspirar por el amor de un Dios que se ha dejado comer, beber, tocar, y nuevamente como un recordatorio, con una frescura en la memoria, con Santa María Margarita Alacoque, de que la única forma de poder vivir felices es amando. O la segunda opción es hacer las cosas como nosotros creemos que las tenemos que hacer. Y como tú señalabas, pues ahí está la Revolución Francesa. El rey no quiso introducir el consejo de poner al Sagrado Corazón dentro del país, dentro de los palacios. Y ahí están las consecuencias. Es como un anuncio de Dios decir, no es que yo los castigue, es que ustedes solitos están eligiendo la opción que ustedes han querido. Y si la elección es ignorar el Sagrado Corazón de Jesús y esta forma de hacer historia que es amando, creando, ayudando, sirviendo, que el hambre ajena no me sea, que el hambre ajena no me sea indiferente, que mi mano en vez de apuntar se extienda para servir, si eso lo decidimos, pues ya está. Tenemos un mundo sano, generaciones emocionalmente estables, países que progresen, menos hambre en la humanidad, gente que no tenga que morir de pobreza. Pero si elegimos hacer las cosas como nosotros queremos en esta estrepitosa carrera de armamentismo, de competitividad, de eficientismo, de comodidad sin medida, pero las consecuencias ya las estamos tocando, pues viene un niño tremendo que es este fenómeno climático muy violento, muy severo, producto del calentamiento global, porque la humanidad hemos decidido hacer las cosas como se nos pega la gana. Y no es que Dios nos castigue, es que tenemos que tomar conciencia de las consecuencias de nuestras propias decisiones. Consagrarnos al Sagrado Corazón de Jesús es consagrarnos a otra forma distinta de vivir. La devoción ayuda, y es padrísimo que con Santa Margarita María Alacoque en Francia, la devoción que ya existía anteriormente con San Bernardo de Clairvaux, con Teresa de Ávila, etcétera, se hace pública con Santa Margarita María Alacoque. Pero es un reto a la memoria, Carlos, de decir, ey, ¿de qué forma estamos construyendo país? ¿De qué forma estamos educando hijos? ¿De qué forma estamos replanteando nuestra propia vida, Carlos?
0: Y esto que dice padre se me hace muy importante, porque necesitamos darnos cuenta que no solamente es el hecho público de la consagración, sino es ese ejercicio de transformación de nuestro corazón voluntaria y decididamente, porque al final, como usted lo dice, vivimos las consecuencias de la forma en que actuamos. Y por eso el pensar esta hermosa intención de los obispos de Estados Unidos de consagrar el país al Sagrado Corazón es importante, pensando en la situación del mundo actual. Y hoy también cada uno de nosotros, y pensando que nos escuchan en tantos países y en tantos lugares, el hecho de que nosotros entremos en esa transformación de nuestra vida, que es vivir consagrados, mantener esa comunicación constante y profunda con Dios, vivir los sacramentos, tener ese estudio espiritual, leer las escrituras, leer las lecturas espirituales, la enseñanza de la iglesia, esa deseo de ayudar a través de las obras de misericordia a los demás, el ir entrando en ese camino de conversión personal, pero también de ir en ese paso dejando hábitos y apegos que nos alejan de Dios, y por otro lado ir manteniendo esa fe que recibimos en el bautismo, pero que el realizar un acto de consagración como lo hemos promovido a lo largo de muchos años, al Sagrado Corazón de Jesús, al Inmaculado Corazón de María, a poder descubrir que somos libres, pero libremente nos ponemos y confiamos nuestra voluntad en las manos de Dios, buscando su voluntad, como lo decimos en el Padre Nuestro, y de ahí vivirlo en la vida diaria, en el trabajo en donde estamos, en la familia en donde estamos, en la comunidad donde estamos, Padre.
1: Y bien lo señalabas, la consagración es un separarnos para... la consagración del Sagrado Corazón es un separarnos para conscientemente, no a algo, sino a alguien. O sea, yo pertenezco a alguien, mi vida tiene que ver con quien me inspira para poder diseñar mi día a día, es alguien. Me he consagrado a él, me dejo permear por su forma de asomarse al mundo, me incorporo a esta forma como Dios ve al mundo, como Dios quiere crear el mundo. Me asomo al planeta y a la humanidad a través de la ventana de Dios. Me consagro a él. Porque de lo contrario, Carlos, no es que nos consagremos a otras cosas. Creo que conscientemente no es este movimiento, pero inconscientemente nos atamos a otras cosas. Nos volvemos adictos a otras cosas. Nos inclinamos a otras cosas y nos inclinamos todos los días, nos acostumbramos a atarnos a otras cosas, que es una forma, entre comillas, de inconscientemente consagrarnos a otras realidades como el consumo, como la violencia, como la competitividad, el eficientismo, el individualismo, la indiferencia, la comodidad. Y nos hacemos adictos, nos hemos, entre comillas, malamente consagrados a otras realidades que nos están haciendo la vida miserable, nos está afectando en todos los órdenes, desórdenes en la salud física, desórdenes en el tejido social, desórdenes en el clima, y esto no ha terminado. Mientras sigamos adictos y malamente llamado consagrados a otras realidades mundanas que nos están rompiendo, seguiremos atados ahí y seguiremos ignorando la mejor opción que Dios ha puesto enfrente a través del Sagrado Corazón, de consagrarnos a alguien que nos ayude a limpiar nuestra historia, a limpiar nuestra jornada diaria, a limpiar nuestra forma de pensar, nuestra forma de relacionarnos con el mundo, con la historia, con los seres humanos. Y entonces consagramos al Sagrado Corazón y dejar que él inspire una perspectiva distinta, una forma diversa de poder irme al trabajo, de relacionarme con mi esposa, una forma distinta de educar hijos, una forma diferente de poder manejar relaciones de conflicto, yo qué sé. Consagrarme al Sagrado Corazón es no solamente una devoción, es incorporarme consciente y existencialmente a alguien que me enseña, que me indica, que no me suelta y que me lleva a tomar decisiones a otro nivel, de otra manera, con consecuencias completamente distintas, Carlos.
0: Así es, Padre, y creo que por un lado es, pensaba, por ejemplo, en el caso de la consagración al Sagrado Corazón de Jesús, hay muchas meditaciones que surgen de los mensajes de Santa Margarita María Alacoque y de muchos otros santos para hacerlo. En el caso del Inmaculado Corazón de María, que también son dos fiestas que están juntas, una es el viernes y otra es el sábado, pero está aquella consagración de San Luis María Griñón de Montfort, pero es como lo vivimos cada año en el tiempo de Cuaresma. Son tiempos de preparación para vivir una vida diferente. Y el asunto es que existe esa gran oportunidad. Por ejemplo, en el caso de los años, de los 250 años de la Declaración de Independencia de Estados Unidos, los obispos propusieron que se hicieran 250 horas santas, pensando no en que fueran nada más en los días no te va a dar para hacerlo, ¿no? Que fueran una hora santa con cuando menos 250 personas, o una acción de o obra de misericordia que fueran cuando menos 250 personas que lo hicieran. Y podemos decir, bueno, quizá muchos no, ni siquiera han recibido el mensaje y hoy dicen, ¿qué vamos a hacer? Pero yo los invitaría en el mundo entero, a donde quiera que estés, súmate esta oración, porque es tan importante como parte del camino de la paz, como parte del camino de reconocer en el mundo todas las situaciones geopolíticas, pero ponerlas en las manos de Dios, que es yo lo reflexionaba poniéndole un nombre, ¿no? Es la consagración del cuerpo, no solo de la cabeza. En el caso de los obispos, pues son la cabeza de las diócesis y la cabeza de la conferencia episcopal, pero cada uno de nosotros necesita recorrer ese camino de transformación, de conversión, de reflexión, de aprendizaje, para poder vivir plenamente esa vida, para volver a poner a Cristo en el centro de nuestro corazón, poniéndonos adentro de su corazón, y que esto pues es toda una simbología, y usted lo decía, del amor. Al descubrir el corazón de Jesús y al corazón de María, es el amor de Dios manifestado en el corazón de Jesús, y el amor de la humanidad manifestado en el corazón de María, que nos llevan a vivir de una forma diferente y entrar en ese camino de recuperar la paz, poniendo en medio a Dios y teniendo una vida diferente, porque la distracción que nos da el mundo actual es tremenda, y el vacío en el que viven la mayoría de personas es inmenso. Lo tenemos resultados y en porcentajes y en encuestas de cómo la depresión y la soledad son dos de las más grandes enfermedades que tiene el mundo de hoy. Y para ello necesitamos a Dios, y necesitamos a la familia, y necesitamos a la comunidad, Padre Eduardo.
1: Ya, claro, es una apuesta muy sana, es decir, bueno, mencionamos un verbo que parece práctico, que es ejercitar. Y cuando yo ejercito esta forma de conectarme con el amor de Dios, que está perfectamente bien presentado con el corazón, la imagen del corazón de Jesús, es darme cuenta que esta nueva forma de hacer las cosas es un corazón también que nos vuelve a decir, vengan a mí todos los que están agobiados y cansados, que en mí encontrarán descanso. Eso es otra dimensión, es otra consecuencia de que si yo decido consagrarme al corazón de Jesús, consagrarme al amor de Dios, no solamente mi día a día podrá tener más frutos, sino que además encontraré descanso, encontraré paz. Y es una buena opción delante de todo esto que estaba señalando, la cantidad de suicidios, la cantidad de divorcios, la cantidad de violencia en las comunidades, en las sociedades, porque son consecuencias finalmente, y Dios a veces Dios lo castiga, Dios está tristemente con los brazos cruzados viendo cómo nos rompemos la cara. pero sí creo que nos ofrece a través de esta invitación a consagrarnos a su corazón, el que tengamos otro tipo de vida, que seamos capaces de poder generar otro tipo de consecuencias, que la gente que no conoce a Jesús, al vernos puede decir, en verdad, ¿quiénes son estos? O por eso nos conocerán, por los frutos. Y habrá gente que quede cordialmente invitada a cambiar su estilo de vida cuando vea católicos romanos dejados inspirar por el corazón divino a quien se han consagrado y quienes inspira día a día a construir una historia completamente distinta, que alivie, que descanse, que rete, que promueva la creatividad, el entusiasmo, la salud, no solo del cuerpo, sino salud del ambiente, la salud de las relaciones humanas, la salud del planeta, Carlos.
0: Y esto que dice padre se me hace muy importante porque el cambio empieza por nosotros. Si tú nos estás escuchando hoy, piensa, el cambio empieza por mí, la paz empieza por mí. Y alguna vez escuchaba este mensaje, ¿no? La paz empieza en el corazón de cada persona. Podemos quizá vivir quejándonos de los líderes mundiales, o podemos quizá buscar a quién echarle la culpa, pero cuando levantamos el dedo, tres nos apuntan a nosotros. Así, cuando tú levantas el dedo índice, tú cierras la mano y tres dedos te apuntan a ti. Y es ese llamado a ser corresponsables. Qué bonito que lo hagan los obispos de Estados Unidos, sí, pero el pueblo de Estados Unidos y el pueblo de Ecuador, de Argentina, de Colombia, de México, de cada uno de los países, de España, el pueblo es el que hace este cambio en el corazón. Y por eso es tan importante que cada uno de los bautizados tome esa conciencia y diga, yo necesito retomarlo, yo necesito consagrarme, yo necesito aprender. ¿Por qué? Porque quizá nunca lo he hecho y son ejercicios que empiezan con la práctica, ¿no? Como lo hacemos aquí cada día, quizá empiezas con un solo Ave María o empiezas con un solo misterio del Rosario. Y de repente, pues lo empiezas a hacer todos los días, tú, de forma completa, o lo empiezas a hacer una vez a la semana junto con toda tu familia, y luego pues, se convierte en un ejercicio de todos los días, y en una forma de vida, sabiendo que lo haces no por el hábito, sino porque decides poner a Dios en el centro. Decides poner a Jesús en tu corazón.

que tenga vida eterna. Vamos a este corte, seguimos con el padre Eduardo González, su servidor Carlos Canseco. Estamos hablando de la consagración al Sagrado Corazón de Jesús.

0: Y ahí está esa muestra del amor de Dios que miramos cada vez que entramos a una iglesia. En la parte central vamos a ver a Cristo crucificado, pero el mismo Cristo crucificado es en el momento que resucita, ahora toma su corazón en la mano y nos lo ofrece a cada uno de nosotros, Padre Eduardo.
1: La mano extendida, Carlos, es, creo que hace referencia también Santa Margarita María Lacoca, esta imagen, es como la imagen de alguien que está enamorado de ti y que no solamente está esperando una respuesta, sino que, o mejor dicho, la mejor respuesta soy yo, quien me entrego, quien me acerco, quien me atrevo a dejarme descansar, no en tantas cosas materiales, no en tantas realidades, seguridades sociales, sino que me atrevo a dejarme descansar en su mano. Es una mano que atrae, y obviamente la dirección hacia donde va la mano, la dirección de donde viene es el corazón, y la dirección hacia donde me atrae es a su corazón. Por eso creo que la imagen del corazón de Jesús es una imagen profundamente rica, porque no solamente es un símbolo, un órgano humano. El corazón habla de como dirían los chavos, la neta de nuestra existencia. Es lo que realmente yo soy, lo más genuino, lo más cristalino, lo más diáfano de mí mismo, que hoy yo quiero ponerlo ahí, en las manos del Sagrado Corazón de Jesús. Y como dejarme arropar, no sé cuántas veces quien me esté escuchando lo habrá experimentado, tenemos la necesidad, a veces nos sentimos tan desnudados por las tragedias, desgarrados por la frustración, por el enojo,

0: por la enfermedad de un ser querido, porque hemos recibido un diagnóstico o porque estamos lamentando la pérdida del trabajo, yo qué sé, y nos sentimos solos, y nos sentimos abandonados. ¿Cuántas veces yo hubiese querido que alguien me hubiese arropado como un niño en los brazos de su padre? Ahí veo la mano del Sagrado Corazón en la imagen, Carlos. Es el Sagrado Corazón de Jesús, que viene de lo más genuino que es Él. No hay otra cosa que nos pueda ofrecer más que Él, su propio ser, que con la mano extendida está como mendigando, según el tono de las palabras, a Santa Margarita María Alacoque, el que yo me le dé, pero que le yo le dé mi corazón. Está pidiendo todo mi ser, toda mi existencia, y dejarme descansar por Él, y dejarme arropar por Él, y dejarme cobijar por Él. No me quita las broncas de encima, pero no es lo mismo afrontarlas solo, desnudo, roto, que afrontarlas sabiendo que Él me está abrazando, que Él me sostiene en su mano. Y eso me capacita infinitamente para poder manejar eso y muchas cosas más, Carlos.
1: Y es ese el proceso de consagración. Es un proceso de amar y dejarse amar. Y es en realidad lo que usted mencionaba, ¿no? Dios nos ama profundamente, pero necesitamos aprender a dejarnos amar. Y para dejarnos amar, necesitamos entrar en esa vida espiritual. Y necesitamos entrar en esa reflexión, porque necesita el cambio en nuestra mente, la renovación de nuestra mente. Segundo, la renovación de nuestras acciones. Si lo que pensamos hacemos, entonces va cambiando lo que hacemos, pero también la sanación y la restauración de nuestros corazones. Porque muchas veces, como usted lo decía, lo que existe adentro de nosotros es el dolor. Y no es porque Dios quiera el dolor, sino que el dolor es la consecuencia. Pero lo que decía en estas últimas semanas el Papa León, y diciendo, Dios no quiere el dolor, pero nos acompaña en el dolor. Ofrece su sufrimiento, ofrece su dolor. Cristo, como lo decimos en el Ángelus, y el Verbo se hizo carne, lo dice en el Evangelio según San Juan en el capítulo 1. El Verbo se hizo carne y habitó entre nosotros, y se convierte en esta oportunidad de conectar nuestro corazón con el suyo, conectar nuestro corazón adolorido con el corazón adolorido de Jesús. Pero Él no nos comparte solo su sufrimiento, sino que se une a nosotros en el amor, porque es capaz de amar hasta el extremo. Y lo dijo el mismo Cristo, nadie ama más que aquel que da la vida por sus amigos. Y cuando nosotros decididamente nos convertimos en esos amigos, en esas amigas, en esos discípulos, en esos amados, que discípulos amados, discípulas amadas, que se dejan amar y que se dejan sanar y que se dejan transformar, entonces no es un mensaje cursi, sino es un mensaje de salud en la mente, en el corazón y en la forma en que vivimos, Padre.
0: Y ciertamente, Carlos, y tendremos N cantidad de anuncios comerciales que nos están ofreciendo X terapias, X ejercicios, mugrero por redes sociales, tratando de satisfacer esta necesidad de mitigar el dolor, la desesperación, qué sé yo. Y lo que tú mencionas, y lo que el Papa obviamente nos recuerda, es que nuestro dolor no le es ajeno al Señor. Él lo vivió, él fue brutalmente atormentado, él fue traicionado, fue abandonado. O sea, él sabe de lo que le estamos hablando. O sea, él no lo ignora. Pero también, por otro lado, es cierto de que es parte de nuestra naturaleza. O sea, nuestra naturaleza es limitada en la enfermedad y a veces situaciones que no nos gustan. Pues es parte de la realidad de nuestra humanidad. Lo que Jesús hace es decir, hey, lo que tú estás sufriendo a mí no me es desconocido, y por alguna razón yo escogí el dolor para poder redimirlos. No escogí una varita mágica ni una ceremonia muy imponente en el Templo de Jerusalén. Eligió ser brutalmente roto en una cruz, en el Calvario, fuera de la ciudad de Jerusalén. ¿Por qué? No sé, sería bueno preguntarnos. O sea, en verdad, ¿cuál es el poder curativo del dolor y de la enfermedad? No solamente para mí mismo, sino para la gente que está cerca y lejos de mí. ¿Será acaso que también mi dolor, mi angustia y mi pena pueden tener una dimensión redentora gracias al Sagrado Corazón de Jesús, que no solamente me acompaña en mi dolor, no solamente es mi refugio, sino que además le da sentido a mi dolor? Primero, porque me siento acompañado por él. Y segundo, porque lo puedo asociar a su dolor y lo puedo ofrecer por el bien de toda la humanidad o de la gente que incluso vive a millas y leguas de distancia y por los que viven cerca y comparten el mismo techo de mi casa, Carlos.
1: Así es, padre. Y es la transformación del amor, pero quizá, bueno, precisamente es esa avalancha de información que nos impide comprender lo que es el amor. Porque quizá a primera vista no vamos a entender cuando veamos a Cristo crucificado. Pero yo creo que en especial la imagen del Sagrado Corazón de Jesús nos ayuda mucho. Pensar que Jesús está con su corazón en la mano, ofreciendo ese corazón a nosotros, ofreciendo el corazón que sufre, y lo podemos decir porque no solo Santa Margarita, sino muchos santos han escuchado esa voz de Dios que nos dice, ven porque estoy solo aquí en el Sagrario, ven porque estoy solo aquí en la Eucaristía, ven porque aquí es en donde voy a derramar mi amor para sanarte. Y que no quitamos los beneficios de la formación o no quitamos los beneficios de una psicología con una visión católica o el desarrollo humano, sino que el único que puede llegar a lo profundo del corazón humano es Dios. Y es el que puede ir llenando de ese amor, de esa paz, de esa paciencia, de esa alegría, de esa bondad, para transformar nuestros corazones. Y ahí es en donde vamos viendo los frutos de esa consagración, porque te conviertes en una persona, hombre o mujer de oración, porque te conviertes en una persona que busca hacer bien el bien. Y eso cambia las relaciones alrededor, porque no te vas a quedar con la queja, no te vas a quedar con la culpa, sino vas a dar el paso para enfocarte en la solución, en donde está el amor, padre.
0: Ya, quisiera recomendar, felicitar también a... Hay un diácono que no tengo el gusto de conocer, que escribió una oración al Sagrado Corazón de Jesús que en mi corazón, en mi ser, me resuena. Es el diácono Héctor Velasco, no sé si me está escuchando, algún día traté de ubicarlo, pero no pude. Y recoge una oración preciosísima, la pueden encontrar, yo creo que buscando en internet, diácono Héctor Velasco. Y dice así: yo vuelvo a ti, Sagrado Corazón de mi Salvador, porque tú eres mi refugio, mi única esperanza. Tú eres el remedio de todas, para todas mis miserias, mi consuelo en todas mis angustias, la reparación de todas mis infidelidades, el suplemento para todas mis deficiencias, la expiación por todos mis pecados, y la esperanza y fin de todas mis oraciones. Y sigue y termina diciendo: ven y toca suavemente esta vida que has creado, ahora y para siempre. Y veo esa, en la imagen, esa mano extendida con la llaga que no niega eso, que él también lo sufrió, que él me entiende, pero que tiene la mano extendida solo esperando, no solamente mi respuesta, está esperándome, Carlos.
1: Pues vamos a ponernos precisamente en ese corazón de Jesús, en ese sagrado corazón. El día de hoy vamos a poner nuestros corazones y a pedir que Él entre en nuestros hogares, que en este momento le abrimos esa puerta del corazón, esa puerta y esa gracia de abrir nuestros corazones a Cristo, y le decimos: oh Sagrado Corazón de Jesús, fuente de vida eterna, tesoro infinito de la divinidad y horno ardiente del amor divino, tú eres mi refugio y mi santuario, oh mi amable Salvador. Consume mi corazón con ese fuego ardiente con el que tu corazón será siempre encendido. Derrama sobre mí, sobre mi alma, sobre mi familia, sobre mi comunidad, sobre mi país, esas gracias que brotan de tu corazón, y deja que mi corazón esté tan unido con el tuyo, que nuestras voluntades sean una, y que la mía se conforme completamente a la tuya, que tu voluntad divina sea igualmente norma y regla de todos mis deseos y de todas mis acciones. Y aquí los invito a que pongamos también cada una de nuestras debilidades, de nuestras luchas, de nuestros dolores, y lo guardemos en este sagrado corazón, y le ponemos en sus manos cada uno de nuestras necesidades, consagrando el mundo entero, consagrando a nuestros países, consagrando nuestras familias y comunidades y nuestros corazones. Se lo pedimos a Dios. Oh Dios todopoderoso y eterno, mira el corazón de tu amadísimo Hijo y las alabanzas y satisfacciones que en el nombre de los pecadores te tributamos unidos a Él, y concede el perdón y la misericordia a estos que la piden, en el nombre de tu mismo Hijo Jesucristo, que contigo vive y reina por los siglos de los siglos. Amén.
0: Amén.
1: Padre, ¿nos puede dar la bendición?
0: Y Dios Todopoderoso, que ha revelado su amor en el sagrado corazón de su Hijo, y que hoy decide quedarse con nosotros, que nos sigue invitando a todas las familias y a todo nuestro planeta a que estemos completamente consagrados a Él, que les bendiga Dios Padre, Hijo y Espíritu Santo, descienda sobre ustedes, sobre sus trabajos, sobre sus vidas, y permanezca para siempre. Amén.
1: Muchas gracias, Padre Eduardo.
0: Saludos desde la Capilla del Sagrado Corazón de Jesús, aquí en Dallas.
1: Pues un abrazo a todos en el corazón de Jesús. Sigamos, Jesús, manso y humilde de corazón, haz nuestro corazón semejante al tuyo. Hoy es tu gran día.

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3: Oración de abandono. Padre, en tus manos me pongo. Haz de mí lo que quieras. Por todo lo que hagas de mí, te doy gracias. Estoy dispuesto a todo. Lo acepto todo, con tal de que tu voluntad se haga en mí y en todas tus criaturas. No deseo nada más, Dios mío. Pongo mi alma entre tus manos, te la doy, Dios mío, con todo el ardor de mi corazón, porque te amo. Y es para mí una necesidad de amor el darme, el entregarme entre tus manos, sin medida, con infinita confianza, porque tú eres mi Padre. Amén.
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7: El don de la ciencia, el santo temor de Dios, el don de piedad, el don de consejo. Todos los dones que nos quieras dar para que así podamos ir hacia el camino de la casa del Padre. Pedimos, Madre Inmaculada, que tú intercedas también ante nuestro Señor, que nos ayudes a ser verdaderos altares, verdaderas tabernáculos, verdaderas hostias. Ayúdanos, Madre Inmaculada, tú que eres el mejor ejemplo de la vida de oración. Cultiva en nosotros esa vida interior, esa vida de oración, que en nosotros esté el reflejo de la Eucaristía. María, hija predilecta del Padre,
8: ruega por nosotros. Amén.
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7: Bueno, qué felicidad, qué alegría de que ustedes estén hoy aquí conectados con nosotros, hoy en este día miércoles. Bueno, pues es un regalo que el Señor nos haya regalado la vida. Y bueno, continuamos con esta hermosa temporada de la oración sobre el lenguaje del corazón. Y estamos hablando sobre las ayudas y de los maestros de oración. Ayer hablamos un poco sobre los maestros que nos pueden ayudar, que nos enseñan a orar. Uno de ellos es nuestro Señor Jesucristo. Y hemos hecho un recorrido por la penitencia y la mortificación, que son un arma que nos va preparando para ese combate de nuestra vida.
10: Y también hemos venido conociendo los diferentes lugares de oración, los diferentes maestros campeones en la oración. Qué bonito saber que los sentimos tan cerca de nosotros y también acerca de la responsabilidad que tenemos cada uno de nosotros en esta importante tarea. Cómo llegamos a ser testimonio, cómo llegamos a ser un servidor desde donde nos encontremos para enseñar a otros el valor de la oración.
7: Así es, hermana. Mire qué bonito lo que acaba de decir, el valor de la oración, porque la oración tiene un valor muy grande a los ojos de Dios. Dicen por ahí que lo importante no es saber hacer las cosas, sino tener el teléfono de quien sabe hacerlo. Y es el de Dios, el de nuestra Madre también, María Santísima. Si uno sabe que no está en condiciones de ayudar a otros a orar, pues al menos digámosle bien a esas personas, ¿cuál es la ayuda más adecuada que les puede ayudar, valga la redundancia, esa ayuda grande para que ellos puedan aprender a orar? Y nosotros mismos también. Entonces ahí vamos a hablar un poco, ¿quién es esa persona que nos puede ayudar verdaderamente a orar, a tener esa intimidad con Dios?
10: Bueno, si supieran, es una gran mujer, muy cerca de nosotras. Esta jornada les vamos a dar ese número, ese contacto directo con ella, para que la aprovechen, para que se comuniquen, para que la valoren. Y definitivamente, hermana, no podemos callar más ese hermoso nombre, ese lindo nombre que nos llena de gozo el corazón, nada más y nada menos que nuestra Madre María, que es nuestro gran ejemplo. Entonces, ¿qué tal si le damos un poquito de sabor a este gran tema con esa frase de nuestra espiritualidad?
11: Conéctate con este pensamiento.
10: Orar para María fue someterse enteramente a la voluntad de Dios.
7: Qué hermoso, hermana. Esta frase muy sabia, que María Santísima estaba totalmente allí, pues sometida a la voluntad de Dios. Para ella, seguir la voluntad de Dios era su mayor alegría, ¿sí? Poder hacer lo que Dios le pedía en el momento que se lo pedía era una mayor alegría. Sí, así fuera pequeño, María Santísima se sentía muy contenta y eso la hacía verdaderamente libre, una mujer libre, porque muchos dirán, no, pero es que uno, ¿cómo así esclavo de Dios? ¿Cómo así que someternos a Dios? ¿Cómo así eso, hermanita? Yo no entiendo, porque para muchos un esclavo es el que se deja, por ejemplo, vemos como la esclavitud que le sucedió pues a las personas años atrás, que los flagelaban, que les hacían muchas cosas, los amarraban. Pero esta es otro tipo de esclavitud, otro tipo de sometimiento. Es como un querer lo que Dios quiere de mí, querer la voluntad de mi Padre, así también lo decía nuestro Señor Jesucristo, ¿sí? Amar esa voluntad. Entonces María Santísima también amó la voluntad del Padre y ella pues no vivía triste, no, pues es que Dios me pide muchísimo a mí. Antes al contrario, si el Señor, que la amaba tanto, la ama tanto a nuestra Madre María Santísima, le pedía demasiado, ella sabía que al saberse amada de Dios, Él le iba a pedir que le sirviera, que le iba a pedir también que le ayudara a los demás, sí, a sus discípulos, que estuviera con ellos, le iba a pedir muchas cosas. Entonces, pues, esto hace María Santísima y es el modelo de esa intimidad de oración, esa intimidad de irme yo, pues, a la soledad con Dios. Sí, hermana.
10: Sí, hermanita, mira que esto es tan profundo lo que nos comentas que, y es cierto, María Santísima tenía una relación muy especial con el Señor. Algunos dirán, bueno, qué rico, ¿cómo hago yo para tener esa relación tan profunda con el Señor como lo tenía María Santísima? Pues hermanos, algo muy clave que nos puede ayudar es las Sagradas Escrituras. A pesar de que la información es más bien poca, pero muy clara. Tengamos mucho amor por las Sagradas Escrituras porque eso nos va a ayudar bastante.
7: Así es, hermana, que María Santísima nos va a ayudar también a amar las Sagradas Escrituras, ¿sí? A encontrar en ello pues una delicia, a encontrar de que ahí es donde Dios nos va a ir hablando. Cuando Felipe también pues le preguntó al Señor, Maestro, enséñanos a orar. Y enseguida le responde el Señor, cuando oren, digan, Padre nuestro, que estás en los cielos. Pues si le hiciéramos esta pregunta a mamita María, ¿qué pasaría? ¿Qué pasaría, hermanita? ¿Qué?
10: Yo creo.
7: ¿Cómo lo harías?
10: Yo creo que en un momento dado le diría, mamá, enséñame a orar, María, porfis, necesito de tu ayuda, tú puedes, tú eres el canal, tú eres el medio para yo poder llegar con esa oración a Jesús, para que Él me escuche. Yo me le aferraría a su vestido, a sus manos y le suplicaría. Sí, y no me quedaría la menor duda de que ella me va a ayudar porque es una madre.
7: Claro, hermana, mire qué hermoso. Ojalá nosotros también podamos hacer lo mismo, aferrarnos a los vestidos de nuestra Madre María Santísima, no soltar esos vestidos, no soltar ese rosario que nos une a ella. Sí, el rosario es como el cordón umbilical, sí, que nos une a nuestra Madre María Santísima. Lo mismo la oración. ¿Y cómo no se va a conmover nuestra Madre María Santísima? Imagínese usted una mamá ante la súplica de un hijo, mamá, mamá, me siento enfermo, mamá, estoy triste, mamá esto, mamá lo otro. Una mamá pues se conmueve, no va a decir, venga mijo, no, pues deje de molestar. Pues una mala madre, pues no, deje de molestar, a mí no me venga a molestar. Al contrario, la Virgen María, que sí sabe ser una madre, que sí tiene un corazón de madre, un corazón grande. Ella, pues, ante sus hijos, mi hijo, ¿qué pasa? Le enseña a decir esta hermosa oración. Proclama mi alma la grandeza del Señor. Se alegra mi espíritu en Dios, mi Salvador. Esta oración del Magnificat, que es muy grande ante los ojos de Dios, aunque ella se sentía la más pequeña, nos enseña a nosotros también a hacernos pequeños ante los ojos de Dios. De verdad que esto es hermoso.
10: Es hermosa esta canción. Mira que el Magnificat da una alegría muy grande porque... ¿En qué momento fue que surgió esa oración? Cuando ella estaba allí, en la gruta de Belén, esperando dar a luz este bello hijo, ella, inspirada por el Espíritu Santo, comenzó a orar. Entonces sería muy bueno que extrajéramos de esta linda oración algunas actitudes que tuvo la Santísima Virgen María cuando elevaba su mirada, su corazón al cielo y le pedía al Padre por este momento, porque es que ahí en ese Magnificat encontramos consejos muy valiosos, hermano, para que nuestra oración sea más fecunda, para que nuestra oración sea más valiosa. Y también les invitaríamos para que entraran a internet y averiguaran el Magnificat cantadito, que es muy lindo. Les adelantamos un poquito.

0: Y el resto se lo dejamos a ustedes para que se emocionen así con esta canción y se la ofrezcan a María. Hoy cada uno va a dedicar un ratico y va a decir, bueno, mamá, ya le he cantado mucho al mundo, ya he cantado mucha música que nada que ver con el Señor. Hoy llegó la hora de cantarte a ti. Hoy te voy a honrar con ese Magnificat. Y mamá, mamá María lo va a recibir con una alegría inmensa. Y si quieres, en medio de esa oración, no solamente honrarla, sino decirle, mamá, en este Magnificat te coloco mis necesidades, las necesidades de mis seres queridos, los anhelos de mi corazón, y para que hagas más hermoso mi corazón con tus virtudes. La mamá se va a derretir de amor.
1: Claro, hermana, la Virgencita de verdad también quiere que nosotros podamos hacernos conscientes de esta oración, que la podamos repetir también cada vez que estemos en peligro, cada vez que estemos, que ya no podamos más, la repitamos y que seamos conscientes de lo que decimos. Y miren que vamos también ahora a contarles un poco unas características de la oración de María. Y creo que podemos encontrar muchas más que estas, es que son demasiadas características, pero nos quedaremos con unas que son centrales, que nos van a ayudar a nosotros también a aplicarlas en nuestra vida, aplicar estas características de María Santísima, como era, ella era una mujer de oración. Entonces vamos con las siguientes, hermana.
0: Miren, hay una muy hermosa, como dice la hermana, son muchas, pero vamos a coger unas cuantas. La humildad. Esa oración tan linda, cuando ella reconoce y exalta la grandeza y el poder del Señor. Y lo más lindo, hermana, es que ella en esa oración no solamente reconoce esa grandeza de Dios, sino que también ella se reconoce humilde ante Dios, que necesita de su poder y de su amor. Entonces, algo muy lindo, que en esta oración ella también reconoce su dignidad de hija, su dignidad de elegida. Ahora, María no es como mucho de nosotros, que a veces se cree pues el último refresco del desierto, se cree pues lo último, no, ni tampoco al otro extremo, una hormiga negra en una piedra negra, en una noche oscura, no, ni tan poquito que queme al santo, ni tanto que queme al santo, ni tan poquito que no lo alumbre. Entonces, hermanos, la humildad es reconocer la verdad de cada persona y el lugar que le corresponde a cada uno. Si tenemos en cuenta esa característica de esta virtud que es la humildad, no nos saldremos, mejor dicho, no caeremos en ninguno de los dos extremos, tendremos equilibrio.
1: Así es, hermana, ojalá pues le pidamos también a ella, a María, que nos ayude a tener esa vida de unión con el Señor y nos ayude a tener ese equilibrio, porque cuando vamos más para un lado que para el otro, pues nos vamos enfriando, a la última terminamos convirtiéndonos en otra cosa, ¿sí? Queriendo otra religión, siendo ateos. Entonces, pues pidámosle a María Santísima, y miren esta otra característica que sí que realmente María lo reflejaba, y es la alegría. Miren que su Magnificat es un canto de gozo. Muchos lo escucharán o lo verán, lo leerán, que ella pues se regocijaba en el Señor. Sí, ese es un fruto de la acción del Espíritu Santo en ella, en su vida. Esta actitud de alegría que expresa que ella está realizando la voluntad de Dios, aunque esto implicara persecución, dolor, sufrimiento, cuando uno se adhiere a la voluntad de Dios, es feliz. Pues esto nos muestra María Santísima en su Magnificat y en su vida. Que nosotros también, ojalá en nuestra vida, podamos mostrar esa alegría, esa gratitud para con Dios nuestro Padre, lo que Él hace con nosotros en nuestra vida. Pues lo mismo hizo María Santísima, ella se sentía la mujer más feliz, se dejó llenar del amor de Dios y reflejaba tanto esa alegría de amar, esa alegría de sufrir y esa alegría de orar.
0: ¡Qué hermoso! No, hermana, esto se puso muy
1: bueno.
0: Chévere. Porque es que eso, hablar de María lo llena uno de gozo. Ajá. Bueno, hermanos, tenemos también la esclavitud. Esta parte de la esclavitud, Le llamaremos más bien disponibilidad y sumisión. Porque algunos, bueno, hay que tener claro que María siempre se puso al servicio de Dios. Era lo que a ella le encantaba. En la oración siempre era, Señor, ¿qué necesitas? ¿En qué te ayudo? ¿En qué quieres que te ayude, Señor? Cuando ella tomaba esta disponibilidad en esa esclavitud, la esclavitud mariana, ella nos enseña mucho acerca de esto, y porque es que nosotros a veces los seres humanos pensamos que esclavitud igual maltrato, no. Ella era consciente de que era esclava del rey más bueno de este mundo, del mejor. Y miren, hermanos, lo lindo que expresa María acerca de la esclavitud. Decía, para María esa esclavitud implicaba dolores, sí. Ella reconocía, implica dolores, pero también sabía que la esclavitud en Dios es libertad. Solo Dios nos puede dar la libertad. Mira, hermana, que recordé algo muy bonito, es cierto. O sea, estoy completamente de acuerdo con nuestra Madre María. ¿Por qué? Recuerdo que cuando yo llegué al monasterio, hubo algo muy lindo esos primeros 8 días. O sea, en los primeros 8 días uno se da cuenta si es o no es para un monasterio. Y yo recuerdo que yo sentía la libertad que no sentía en el mundo. Y a pesar de que en el mundo yo no lo puedo callar, pues que era bien parrandera. Pero no sentía tanta libertad como sentía allí en el monasterio. Era una plenitud, una alegría. Claro, porque cuando uno se siente esclavo del mejor rey del mundo, eso le da libertad. Y esa libertad se refleja en el gozo, en la alegría con que tú haces las cosas, con que te dispones para el servicio del Señor. Y eso nunca se nos puede pasar, nunca lo debemos dejar pasar por alto. Que el que se considera esclavo de Dios experimenta lo que es la verdadera libertad en el espíritu.
1: Así es, hermana. Mejor dicho, más claro no canta un gallo. Y es cierto. Miren que también nuestra Madre María Santísima, otra característica que tiene es la confianza. Ella proclama de que el Poderoso hace grandes obras por ella, que cumple su promesa, sí, que el Poderoso hace obras grandes por todo, o sea, por la humanidad, por su creación. Mejor dicho, Él es grande, grande. Y María Santísima se llena de confianza. Uno puede ver lo que dicen las Sagradas Escrituras, como ella también tuvo que pasar por ese desierto, tuvo que pasar también con San José, ella estando embarazada, esos caminos tan difíciles. Yo creo que hizo sol, hizo calor, hambre, sed, pero María Santísima en ningún momento dudó. En ningún momento no dijo, no, pero es que ¿dónde está Dios aquí? Yo no lo veo, no me está ayudando. Mire esto que me está pasando, el calor, la desesperación. María Santísima en ningún momento se quejó. En ella podemos ver esa confianza de que Dios estaba haciendo su obra, de que Dios en ella iba a obrar, de que Dios estaba allí con ella. Aunque tal vez estuviera pues pasando por dificultades, siempre estuvo unida con él. Entonces podemos ver ese caminito de confianza. Mire que Santa Teresita también nos enseña ese camino de la confianza en Dios, en que a pesar de las pruebas, a pesar de las dificultades, sé y confío de que Dios está conmigo, de que Dios está haciendo la obra en mi vida.
0: ¿Y qué tal, hermana, la sinceridad? Miren,
1: sí.
0: Cuando la Virgen María proclama esa magnífica con esa pasión, porque ella lo proclamaba con el alma, más que con los labios, con el alma, y ahí expresaba definitivamente su sinceridad, la sinceridad de una persona que está totalmente entregada a Dios, unida a Él. ¿Y qué expresaba ella en ese magnífica? Su sentir, su gratitud, su deseo de exaltar a Dios, a su único Dios. Maravilloso.
1: Exacto, hermana, es hermosísimo. Y miren que también el que voy a decir, que es el amor, también va unido a la sinceridad y también va unido a la confianza. Porque un alma que no ama con sinceridad no es capaz de decir un poema de esa magnitud, del Magnífica. No sería capaz de amar, de darlo todo. Sí, bueno, ahora, queridos hermanos, ya pues luego continuamos con estas características. Vámonos con nuestra sección de presencia de amor. Así que digamos juntos, Padre, que todos seamos una sola familia para gloria tuya.
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1: Bueno, qué alegría. Qué alegría cuando me dijeron vamos a la casa del Señor. Gracias por conectarse a cada uno de ustedes. Queremos saludar a todos nuestros oyentes de Radio Católica Mundial, EWTN. Gracias por escucharnos, por estar ahí tan atentos. Ya saben que cualquier duda, cualquier cosa, nos lo hacen llegar, nos lo hacen escribir para nosotras, con la ayuda del Señor y el Espíritu Santo, poderla resolver. Saludamos a los que se encuentran en Facebook. A la familia Castillo, un saludito a toda esta familia, qué alegría que nos están escuchando, toda una familia me imagino. Un saludito para ustedes, para Lorena González, para Raquel Zambrano, Jorge Melgoza, para Carmita Patiño, Jaime Ramos, Fernanda Montenegro, Carmen Calderón, Milagro Salgado, Francisco Cineros. Saludamos aquí desde YouTube a Hilda Lucy, a Nomadi, a José Zapata, Domingo Tomás, Liz Andrea, Lina María, Etelina, saludamos también a Carolina Granados, Emilce Cardona, Claudia, Alex, Héctor, Lupita, Almudena, Gabriela, no, mejor dicho, muchos, muchos, Lina Serrano, Patricia, Meli Chávez, Aleida, Alexander. Gracias a Dios por ustedes. Y bueno, hoy en esta sección tan hermosa de Presencia de Amor, esa presencia eucarística, les tenemos un gran tema, una gran historia que de verdad ustedes se van a quedar tan impresionados y vamos a quedar ahí reflexionando nuestra vida, sobre nuestra vida. ¿Verdad, hermana?
0: Totalmente, hermana. Y es que, ¿cómo no decirlo? Si se trata de un joven que cierto día fue a solicitar un empleo bien importante a una empresa que era prestigiosa. El caso es que este joven logra pasar esa primera entrevista y el director general se anima a llamarlo nuevamente para que pase su entrevista final. El caso es que cuando este director revisa su currículum, se da cuenta de que este joven tiene un excelente desempeño académico y él se queda pensativo. Qué buena, hermana, que le compartiéramos a nuestros oyentes toda esa serie de preguntas que este director le dirigió a este joven.
1: Dios mío, muchas preguntas. Yo digo que el joven habrá quedado, oiga, pero Dios mío, esto es todo lo que tiene que ver con mi trabajo. ¿Tengo que responder en serio? Bueno, las siguientes preguntas fueron: ¿recibió alguna beca en la escuela? El joven respondió: no. ¿Fue tu padre quien pagó tus estudios? Respondió: sí. ¿Dónde trabaja tu padre? Mi padre hace trabajos de florería. Y el director pide al joven que le mostrara sus manos. Él se habrá preguntado, bueno, ¿por qué mis manos? O sea, ¿qué tiene que ver? Bueno, mis manos están bien, gracias a Dios me las arreglé bien bonitas, mis uñas. El joven mostró sus manos. Sus manos eran suaves, perfectas, no, mejor dicho, unas manos de bebé. Y el director le pregunta: ¿alguna vez has ayudado a tu padre en su trabajo? Nunca. Mis padres siempre quisieron que estudiara, que leyera mis libros, y además, él puede hacer esas tareas mejor que yo. Pues el director dijo: tengo una petición. Cuando vayas a casa hoy, ve y lava las manos de tu padre, y luego ven a verme mañana por la mañana. Entonces el joven sintió que su oportunidad de conseguir el trabajo era muy alta. Uy, no, yo me voy a ganar este trabajo. Esto es facilísimo. ¿Hacer eso? No, súper fácil. Ahora, hermanita, yo le hago esta pregunta. ¿Qué pasó con el joven después de lo que la, de la recomendación que le hizo el director, de la recomendación que este hombre le hizo.
0: Pues te cuento que este joven se fue convencido de que sí tenía grandes posibilidades de obtener este trabajo. Y efectivamente se fue derechito a casa a cumplir lo que le había pedido este director. El caso es que cuando llega a la casa, él saluda a su papá, pero lo que el papá no se esperaba era que este joven iba a hacer algo noble con él. Lo mira a los ojos al papá y le dice: papá, ¿será que tú permites que yo pueda lavarte tus manos? Claro, papá quedó sorprendido, ¿y qué es esto? Y al mismo tiempo emocionado. Pero fue también muy humilde porque le dijo: sí, hijo, sí, yo lo acepto. Él despaciecito comenzó a lavarle las manos, miraba cada mano con gran detenimiento, y él se detiene en cada arruguita de sus manos, en sus cicatrices, en sus callos, en los moretones que tenía. Uy, hermana, eso se le hizo un nudo en la garganta a este joven que yo creo que quería llorar, pero no era capaz. Entonces, el caso es que cuando él ve la realidad en las manos de este papá, la verdad es que él por primera vez comprende lo que significan esas manos. Y él meditaba. Le cuento que él guardó un silencio tan fuerte que no era ni capaz de mirar al papá. Él solamente miraba detenidamente cada callo, cada herida, cada cicatriz, cada arruguita, y decía: Dios mío, saber que cada una de estas partes de la mano de mi papá, que tanto me duele ver su realidad, representan todo lo que él se ha esforzado para que yo tenga estudio, para que yo pueda pagar todo lo que he obtenido en este triunfo de la educación. Dios mío, esto representa las oportunidades que se me abren día a día, esto representa mi futuro. Y él no era capaz de decirle nada. Él dentro de sí se mencionaba todas esas palabras, y el papá también guardaba silencio. Claro, me imagino que le pasa a mi hijo, ese silencio, se sorprende la mirada. Bueno, el caso es que, hermana, cuando él reflexiona en todo esto, él nuevamente mira al papá, guarda silencio y sale calladito. Él entra al lugar de la floristería donde el papá ha trabajado tantos años, y él da una mirada general, comienza a ordenar todo, a lavar, a organizar, y lo dejó todo impecable, impecable. Y él volvía y se decía dentro de sí: Dios mío, saber que estas manos, en estas condiciones en que están, son producto de mi profesión, de la profesión que yo tengo ahora. Entonces, hermanos, la verdad, antes de continuar con la historia, sí les invito a cada uno de ustedes. Esto no es una coincidencia que esté esta historia de pronto haciéndote recordar a tu papá, a esa mamá que también ha luchado, de pronto haciendo oficio en una casa, de pronto lavando ropa, de pronto barriendo una calle, ese papá de pronto trabajando al sol y al agua para poder llevar la papita a la casa, todas esas personas que se han esmerado por ti para que tú seas alguien en la vida. Yo te pregunto hoy, hermano, ¿tú en algún momento te has esmerado en darle un gracias a ese papá, a esa mamá? De pronto esa mamá que ha estado largas horas de pie, lavando losa, expuesta a temperaturas altísimas, para poder llevar el sustento a la casa. Si en algún momento sientes el deseo de acercarte a tu papá, a tu mamá, a darle unas gracias, una acción de gracias, no lo dudes, hazlo hoy. No dejes para mañana, porque de pronto mañana tu papá ya no está. De pronto mañana tu familiar, esa persona cercana que se esmeró por ti, de pronto ya muerto. Y como dice el poema tan lindo: en vida, hermano, en vida. No esperes a verlo en un ataúd para decirle: papá, fuiste un gran hombre. No esperes ver a tu mamá ya sepultándola en la tierra para decirle: mamá, gracias por esos pies que se cansaron para que yo saliera de la ignorancia y yo fuera un gran profesional. No esperes a que ese papá está agonizando para decirle: papá, reconozco que te esmeraste por mí. Hazlo hoy, dale un abrazo, pídele perdón por las veces que has sido ingrata con él y eleva una oración a Dios por ese papá y esa mamá. Y si ellos ya murieron y no alcanzaste a darle gracias, dale de todas maneras gracias. Ve a la tumba, si estás muy lejos de la tumba, entra a una capilla y dile al Señor, Señor, lleva esta oración hasta donde está el alma de mi padre y dile que tarde, pero lo reconozco, que él fue un gran hombre o fue una gran mujer. Antes de continuar, hermana, también quiero comentarle que esta noche era primera vez que este joven hablaba con el papá así como habló con él. Se quedaron largo rato hablando, sonreían, charlaban, contaban cosas el uno al otro. Fue una noche maravillosa. Después de esa noche quedó mi interrogante también, hermana. ¿Qué pasaría con él al día siguiente? ¿Volvería a la oficina? ¿Qué haría él?
1: Bueno, a la mañana siguiente el joven fue a la oficina del director y el director le preguntó, ¿qué pasó cuando lavaste las manos de tu padre? Miren, hermanos, muchas veces recibimos grandes regalos, pero no nos detenemos a pensar el precio de lo que recibimos y que alguien tuvo que pagar para que llegara a nuestras manos. Así que, hermana, ahora cuéntenos a cada uno de nosotros, digamos, esto que es impresionante ver cómo este joven valora las manos de su padre, el mismo momento en que las toca, ¿cómo podíamos relacionarlo nosotros a este gran y hermoso regalo de la Eucaristía?
0: Sí, hermana, claro. Miren, queridos hermanos, cuando nosotros recibimos la Sagrada Comunión, lamentablemente, muchas veces vamos de manera automática. ¿Para dónde va Vicente? ¿Para dónde va la gente? ¿Recibo la comunión? Pues porque hay que recibirla. ¿Me arrodillo? Porque... No, hermanos, ya paremos ahí. Ya no más de ir a recibir automáticamente la comunión. Pensemos que detrás de esa sagrada hostia hay toda una historia. Hay un Jesús que se esmeró por mí, que se sacrificó en la cruz, que derramó su sangre, que lo dio todo por mí, absolutamente todo por mí, y que nunca lo pasemos por alto.
1: Así es, hermana, de verdad que es un regalo que tenemos la Eucaristía, así que por favor, valoremos valoremos también las manos de nuestro Padre Celestial, valoremos a ese amor de Dios Padre que a cada uno de nosotros nos ama. Bueno, hemos terminado con esta hermosa sección, gracias por estar aquí.
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1: Bueno, mi querida familia de Conectados, gracias a cada uno de ustedes. También seguimos conectados con nuestro tema del día, María, nuestro ejemplo. Y hemos hablado de que el Magnificat es la oración de María Santísima. El Magnificat es una oración que ella dirigía al Padre Celestial, porque María Santísima fue humilde. Y apenas ella sintió ese gozo en el Padre, ella quiso decirlo. Y esas palabras fueron del mismo

0: te duela en el alma, piensa en los dolores por los cuales pasó María y cómo los entregaba al Señor, porque eso da valor para asumirlo y para seguir caminando. Entonces también allí vemos a una mujer madura. Yo creo que nadie ha visto a María como una mujer, ay, mira con esas actitudes tan inmadura, ¿cómo le ocurre? No, siempre ella es una mujer madura, correcta en sus actos. Una mujer que amaba a su hijo, una mujer silenciosa, una mujer prudente. Entonces, si estas virtudes te faltan, pídelas hoy a María, hermano. Y algo muy lindo, ella siguió orando y viviendo bien la vida, aún cuando nuestro Señor murió en la cruz. Es que mire algo muy lindo, eso, por eso me encanta tanto ver la película de Mel Gibson. Nosotros de por sí la vemos siempre, cada año en Semana Santa, y algo que me llega al corazón es, después de ese dolor con que quedó María en su corazón, al ver a su hijo vuelto nada, pendido en la cruz, ella sigue su vida haciendo la voluntad del Señor, dando buen ejemplo y enseñándole a los apóstoles acerca del significado que tuvo el paso de Jesús por esta vida.
1: Así es, hermana. Mire que por acá tenemos una frase de Carolina. María es el puente y la fuente para llegar a Jesús. Mire qué hermosa esta frase. Y también queremos saludar a la familia Sevilla Murillo, que está conectado con nosotros. Gracias también a cada uno de ustedes por estar aquí con nosotras. Y bueno, pues de verdad que es un gran regalo tener a María Santísima en nuestra vida, que ella es el mejor puente, el camino más seguro para llegar a Jesús. Ella es quien nos va a enseñar a estar ahí con Jesús, a contemplarlo en la cruz y a amarlo, a valorar que nuestro Señor dio la vida por cada uno de nosotros. Un digno ejemplo de la perseverancia en la oración, en definitiva, son estas actitudes de nuestra madre, que son un ejemplo para vivir la verdadera oración. Así que, queridos hermanos, busquemos adquirir una de estas virtudes. Usted vaya poniendo en una hojita cuáles son las virtudes que más le ha llegado a su corazón de María Santísima. La humildad, la sinceridad, la esclavitud. Alguna de esas virtudes tan hermosas que resalten de María, usted póngalas ahí y pídale esa gracia a nuestro Señor. Dígale, Señor, concédame esa gracia que necesito yo en este momento, esa gracia en medio de esta dificultad, porque todos estamos en un combate espiritual. Ninguno pues se quedó allí, Julanito tiene mejor vida que yo. Todos tenemos dificultades en nuestra vida, y si el Señor le permite a esa persona vivir bien, ser acomodada, estar, mejor dicho, ser adinerada, bien, bendito sea el Señor, pero no van a faltar las dificultades en su vida, porque es que el Señor a cada uno de nosotros nos quiere pulir, quiere arrancar esas cositas malas de nosotros para que así podamos ser perfectos, para que así podamos estar blancos como la nieve, para así ir al cielo. Por eso el Señor a cada uno de nosotros no es que nos mande esas cosas, las cruces, sino que las permite por el bien de nuestra alma. Todo sucede por el bien de los que aman a Dios.
0: Totalmente, hermanita.
1: Así es.
0: Te grabaste muy bien, Romanos 8:28.
1: Ajá, muy bien.
0: Bueno, mira. Bueno, mis hermanitos, entonces también, primero que todo, aprender de las actitudes de María. Algo muy bello es aprender a orar. ¿Y quién más que ella? Cuando tú vayas a orar, hermano, te aconsejamos que la invites. Mamá, ven conmigo a orar. Si vas a ir al Santísimo, si vas a estar de pronto mientras que hagas tus actividades, vas haciendo alguna pequeña oración, nómbrala a ella. Dile, mamá, vamos a hacer juntos tal actividad. Porque siempre al lugar donde invitamos a María, se convierte ese momento en oración. Qué bonito, porque mira, cuando uno hace el trabajo así como automáticamente, hasta se pierde el ofrecimiento. Pero si uno lo hace consciente de que María está ahí al lado ayudándole, se convierte en algo delicioso y eso gana méritos ante el Señor. Entonces, continuamente nombrarla, buscarla, decirle, mamá, no solamente te pido que me enseñes a orar, sino también ayúdame en estas necesidades. Y no se nos puede olvidar, hermana, que María fue alguien muy linda, una criatura muy hermosa, que recibió de Dios el poder de pisotear la cabeza de Satanás. Entonces ella es quien nos ayuda en esas luchas. Y recordé las palabras del padre Antonio cuando, como él amaba tanto a María, decía, ve, hijitas, cuando el enemigo la está molestando, dígale, mamá, el

0: enemigo me está molestando. Y ella ahí mismo viene en tu ayuda. Y en el día canta el nombre de María. María, María, María. Invéntate poemas a María, es hermoso.
1: Tan hermosa, hermana, muchas gracias. Y ahora hablando de María Santísima, que ella sea la sonrisa de nuestra vida. Vámonos con una canción refrescante y digamos juntos, Padre, que todos te conozcan y te amen.

0: seguimos conectados.
1: Bueno, seguimos con nuestro tema María, modelo de intimidad. Vamos con el segundo puntico de esas actitudes de María como ejemplo para la oración. El segundo es orar el Santo Rosario. Recordemos, hermanos, que rezar el Santo Rosario es como agarrarnos de la mano de Mamá María para ir caminando también hacia el cielo, para ir caminando hacia ese cielo que el Señor nos tiene prometido a cada uno de nosotros. Ahora, pues, pensaba también que el Santo Rosario es una gracia y es un regalo para meditar nosotros mejor la vida de Jesús. Es allí donde nosotros podemos meditar lo que nuestro Señor hacía, ¿sí? También cuando María Santísima visita a su prima Santa Isabel, en las bodas de Caná. De verdad que nos ayudan a meditar, y cuando nosotros lo meditemos mejor, no nos vamos a cansar de hacerlo, porque así vamos cogiéndole mucho amor al rezo del Santo Rosario, ¿verdad, hermana?
2: Claro, mi hermanita. Sí, lo que decía la hermana, qué lindo es contemplar esos íconos, esas imágenes, donde está María. Vean, hermanos, la verdad, y prepárense, porque nunca nos dejarán de llamar idólatras. Eso sí, con eso cargaremos nosotros. Pero sí, algo que nos puede llenar de paz es que cuando nosotros estamos con una imagen de María al lado de nosotros, es tan lindo poder orar a través de esa imagen. ¿Por qué? Porque es que uno mira esa imagen, la recuerda a ella, cuando estaba, esa imagen tan linda cuando estaba embarazadita, María.
1: La dulce espera.
2: La dulce espera, hermosa. Recordar cuando ella tenía su bebecito, a Jesucito ahí en su barriguita, recordar cuando ella estaba junto a la cruz, recordar cuando le tocó salir toda gordita de Nazaret a montarse en ese burrito, pues, y todos los momentos lindos. Entonces, es hermoso. O sea, a Jesús se le adora, pero a María se le honra. Ahora, qué lindo también cuando la visitamos en una gruta, la visitamos en la iglesia, en una parroquia donde esté la imagen de ella, acercarnos a ella, hablarle. Yo, por ejemplo, cuando oro las Sagradas Escrituras, a mí me encanta tener una imagen de María dentro de la Biblia. Me encanta la imagen de la Reina de la Paz. Yo la miro a ella y yo le digo, ay, mamá, te ves tan linda. Sí. Si así te ves hermosa en esta imagen, ¿cómo serás realmente en el cielo? Ay, no, eso me llena de ternura. Ah, yo le doy besitos. Es que, hermanos, no nos digamos mentiras. Mire, por ejemplo, tú tienes una imagen de tu papá, de tu mamá, de tu esposita, de tu esposito. A uno la mira, ay, tan bello ese hijo, como está de grande, oh, qué lindo, mira que está ya más gordito, qué hermoso. Y lo mismo de seres queridos, de lo mismo pasa con María. Entonces, no nos dé susto, no nos dé susto, así nos digan, idólatras, qué importa. Bueno, ahora, cuando siempre tengas esa imagen de María, que hables con ella, dile, mamá, ayúdame, en cualquier momento difícil. Y como nos comentaba ahorita la hermana también hace ratico, que ella es el puente que nos lleva a Jesús. De María llegamos a Jesús, de Jesús llegamos al Padre. Entonces, ¿cómo no va a ser algo hermoso amarla a ella, a Nuestra Señora?
1: Así es, hermana, mire qué regalo poder contemplar a María Santísima por medio de las imágenes, de los íconos. Y mire que de manera especial les invitamos a que ustedes averigüen sobre los íconos bizantinos y exploren qué significa cada detalle de los íconos dedicados a María Santísima. Y ahí van a encontrar muchas respuestas bellas y llenas de meditación de los misterios de Dios, como por ejemplo, la Virgen del Perpetuo Socorro. Miren que ella tiene en el manto color azul marino, que resalta su participación con la divinidad. Su transparencia impalpable simboliza también la infinitud del cielo. Qué hermoso es esto, poder contemplar también estos hermosos íconos. Bueno, aquí tenemos una pregunta de Margarita González desde Facebook. Nos dice, ¿a qué hora rezamos el Santo Rosario?
2: A nosotras. Ajá. Sí, nosotras en semana lo rezamos a las 12 del día. Y de pronto, si por algún motivo, alguna actividad de comunidad no nos lo permite rezar a esa hora, entonces cambiamos el horario. De por sí, los lunes cuando tenemos clase, a veces lo rezamos a las 12, otras veces a las 5. Pero eso sí, todos los días, porque estar con María es necesario para nuestro caminar. Y qué bueno que hagas esa pregunta, porque quiere decir que está María en tu corazón.
1: Así es, cuando también estamos, tenemos que estar en el programa de radio, pues nosotras algunas hermanitas lo hacemos antes del programa de radio, así que ya pues por aquí ya lo hemos hecho. Sí, sí. Bueno, hermana, ahora cuéntenos el cuarto punto.
2: Ah, bueno, perfecto. Apropiarnos de una oración mariana. Bueno, es tan hermoso, hermanos, cuando nos apropiamos de esa oración mariana. Puede ser un Ave María, puede ser el Magnificat. Ahora, cuando se trata de una consagración a María, hay una oración también muy linda. Algunos hacen la consagración a María a través de una oración o a través de un método hermoso, como lo hacen muchas personas que duran casi 9 meses consagrándose a ella. El método que tú utilices es hermoso y siempre ha de quedar una oración. Es más, hermanito, hagamos aquí un alto en el camino. Si de pronto no te has consagrado a María, hazlo, porque es tan importante consagrarse a María, es pertenecer a ella. Pertenecer a ella es pertenecer a su hijo, y pertenecer a su hijo es pertenecer al Padre, y pertenecer al Padre es pertenecer a la Santísima Trinidad. Entonces, mire, rico, rico, rico, de bendición en bendición.
1: Claro.
2: Entonces, hermanos, también podemos apropiarnos de jaculatorias. Hay jaculatorias muy hermosas. María, auxilio de los cristianos, socórreme. Los que son devotos de la Virgen del Carmen, María Blanca Azucena, saca las armas que están en pena. Y así, muchas jaculatorias hermosas, hermosas. Mira, hermana, que recordé ahorita en medio de estas oraciones, que hay otra jaculatoria muy linda que dice: Ave María Purísima, sin pecado concebida, María Santísima. Esa jaculatoria, el enemigo tiembla cuando la escucha. Cuando ustedes de pronto sienten que están muy tentados por el enemigo y que los estás echando, ahí mismo, con toda devoción y firme, sin miedo: Ave María Purísima, sin pecado concebida, María Santísima. Sea en el día, en la noche, mientras que duermen, y verán cómo se experimenta de paz.
1: Así es, hermana. Una paz que uno dice: Dios mío, de verdad que es la Virgen María, nuestra Madre María Santísima. Así que aprovechemos, hermanos, y aprendamos de María a guardar silencio para escuchar la voz de Dios. María nos enseña que la oración no consiste en decir muchas palabras, sino en amar mucho. Y de verdad que María Santísima pudo más porque amó más. Como decían de Santa Escolástica, pudo más porque amó más. María pudo más en su vida porque ella amó demasiado. Amó demasiado las cosas del Padre, amó demasiado su vida, porque su vida, pues, ella lo veía como un regalo de parte del Padre. Así que, bueno, hermanos, nos vamos con la oración. Ahora sí, a pedirle a María Santísima que nos acompañe. Regálenos una oración, hermanita, por favor.
2: Mucho cariño. Bueno, recogiendo este corazón que lo tenemos gozoso de hablar de María, nuestra reina, vamos a elevarle a nuestro Padre Celestial una acción de gracias sincera, diciéndole al Señor: gracias, papá, por habernos dado una madre tan buena y nos la entregaste desde la cruz, porque ella es madre de la iglesia, es madre de cada uno de nosotros, de tus hijos que están conectados a esta hora con nosotras. Mamá, a esta hora te colocamos en tu corazón inmaculado a cada uno de tus hijos que han estado con nosotros en este lindo programa, donde hemos hablado de ti, donde nos hemos gozado hablando de las bellezas que Dios ha plasmado en tu ser. Te suplicamos, mamá, que presentes ante el trono de Dios a cada uno de estos tus hijos, sus necesidades, sus luchas, sus combates, sus anhelos, sus proyectos, y les alcances de Dios esa bendición, esa gracia y esa unción. Te pedimos, mamá, que los arropes bajo tu manto y los lleves por el camino que lleva al cielo, y si alguno se está desviando de camino, cárgalo en tus brazos, porque al hijo que tú tomas de tu mano y lo colocas en tu regazo, ese hijo no se puede perder. Gloria al Padre, y al Hijo, y al Espíritu Santo.
1: Como era en el principio, ahora y siempre, por los siglos de los siglos. Amén. Bueno, querida familia, gracias por estar aquí con nosotras. Miren que San Alfonso María de Ligorio, algo para que ustedes mediten y recuerden, que quien encuentra a María, encuentra la vida de oración. También decía por acá Santa Teresa Benedicta de la Cruz: la Santísima Virgen María es la perfecta contemplativa. Ella vivía continuamente unida a Dios Padre. De verdad que es un regalo. Aprovechen a María Santísima, pídanle a Mamá María que les ayude, que les acompañe. Si no saben cómo orar, pídanle a ella que interceda en ese momento de su oración. hemos estado con ustedes, las hermanas comunicadoras eucarísticas del Padre Celestial, la hermana
2: Clara Elena
1: y la hermana María Isabela. Gracias por estar aquí. Con la ayuda del Señor nos veremos el día de mañana. ¡Hasta pronto!
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0: Muy buenos días, son las 12 del mediodía, de la tarde, hora española, hora en Madrid, las 11 en Canarias. Por cierto, el Papa ya acaba de llegar a las Islas Canarias en la última etapa de este histórico viaje apostólico que el Santo Padre León XIV está haciendo en nuestro país, en España. Saludamos a todos los que nos ven desde España y también desde otras partes del mundo. Paola, muy buenas.
1: Buenos días, Gonzalo.
0: Un día más aquí.
1: Un día más y hoy empezamos con mucho ánimo porque va a ser un día muy simbólico, muy especial, con gestos muy bellos del Papa. Y por eso tenemos aquí con nosotros a María González, secretaria general de Cáritas. Veremos un protagonismo enorme, María, de Cáritas este día. ¿Podrías comentarnos qué es lo que hace Cáritas en España?
2: Uy, Cáritas, pues es, como sabemos, la organización de la Iglesia Católica, pues realmente para abordar todas las causas de pobreza y realmente atender y promover el desarrollo humano integral de las personas que viven en exclusión y vulnerabilidad en España. Actualmente estamos presentes en todo el territorio nacional a través de 70 diócesis y bueno, sí, una red de casi 6.000 parroquias, ¿no? Bueno, pues datos también cerca de 70.000 voluntarios que día a día pues están atendiendo las necesidades de las personas más vulnerables.
0: 70.000 voluntarios.
1: Sí. Más todo el equipo de Cáritas, ¿no?
2: Más todo el equipo de Cáritas, que venimos a ser unas cerca de 6.000 personas en todo el territorio nacional.
0: No, no es que se dice pronto 70.000 y que 70.000 personas dediquen su tiempo de manera gratuita.
2: Exacto.
0: A ayudar a los más desfavorecidos, los que más lo necesitan, me parece bestial.
2: Exacto, Gonzalo. No, la verdad que es una riqueza y es un privilegio poder liderar la confederación y bueno, pues actualmente poder estar viendo el impacto, ¿no?, de los proyectos, de los donativos de tantísimas personas que nos ayudan y que realmente pues ven la necesidad de atender, ¿no? Como decía la parábola del samaritano, ¿no? Tuve hambre también y bueno, pues cómo poder hoy afrontar una realidad que en España la exclusión social está afectando. No olvidemos a cerca de 9,5 millones de personas, ¿no? Entonces es una realidad que no podemos estar indiferentes y que estamos atendiendo.
1: Uh-huh. María, nos comentaba Gonzalo de cómo llegó a Cáritas. A mí me encantaría saber cómo se ha involucrado usted con Cáritas.
2: Bueno, pues yo entré en Cáritas hace casi 30 años, ¿no? Con un deseo que tenía, que era ir a África, ¿no? Viendo en su momento, cuando empezaban a venir algunas personas del África subsahariana, pues a interesarme por una realidad, y estuve ahí cerca de 2 años y medio. Y bueno, luego también estoy trabajando en otras organizaciones de Iglesia, también como Manos Unidas, y bueno, pues el tener la suerte de poder ver realmente y estar, ¿no?, con la Iglesia local, misioneros, misioneras, que ellos sí que entregan su vida día a día al servicio de las personas más empobrecidas. Y bueno, pues ahí empecé de cooperante.
1: ¿En qué lugar, en qué ubicación?
2: En Nairobi, pero sobre todo con la frontera con Garissa, ¿no? Y que es la frontera con Somalia, la diócesis de Garissa, que es una de las más peligrosas y de las más empobrecidas también en Kenia. Uh-huh. Y bueno, pues eso fue la experiencia.
0: ¿Peligrosas por violencia? ¿Qué tipo de peligro?
2: Bueno, pues porque hay conflictos armados, ¿no? Muchas de las cosas que vemos en España, pues tendemos a pensar las grandes guerras, pero actualmente hay muchísimas guerras silenciosas, conflictos armados en muchísimos países en el mundo y particularmente en África, ¿no? Y bueno, pues una de las razones era intentar pues activar y promover programas de paz, de reconciliación, de diálogo interreligioso, y bueno, fue una de las muchas actividades que realizan la Cáritas. Piensa que Cáritas en España forma parte de una federación de 162 Cáritas a nivel mundial, presentes en 200 territorios, ¿no? Entonces, la fuerza de la Iglesia, y siempre decimos, ¿no?, Cáritas es una organización que está antes, durante y después de cualquier crisis, y eso es un poco la fuerza de una confederación y de la Iglesia católica en el mundo.
1: Bueno, y Gonzalo, Cáritas trata mucho con la realidad de los migrantes, ¿no?, que es algo que vamos a poder ver este día. María, ¿cuál es la realidad de los migrantes en España y especialmente en el sitio donde va a visitar el Papa, que es el puerto de Arguineguín?
2: Exacto. Bueno, pues no sé si os acordáis, durante la pandemia, ¿no?, en el 2020 estuvo en todos los medios porque empezaban a llegar pateras, sobre todo de la ruta atlántica. No olvidemos que la ruta atlántica es la más peligrosa del mundo, donde pues desde 2020, ¿no?, estos últimos 6 años han muerto cerca de 19.000 personas, ¿no? Pensemos que el recorrido de la ruta
0: intentando llegar,
2: por supuesto, a Las Palmas de Gran Canaria, ¿no? Y son 1.600 kilómetros de travesía, y bueno, pues ahí las Cáritas, lo que vemos y reportamos a través de las diferentes Cáritas del, sobre todo del oeste de África, pero pensemos que son personas que vienen de países como el Malí, Gambia, Senegal, ¿no? Y no solamente eso, países de África subsahariana que han llegado a las fronteras y que todo lo que sueñan es buscar una vida mejor para ellos y para poder luego enviar fondos a sus familias, ¿no? Entonces, esta es la realidad que nos estamos encontrando. En su momento la llamaron el muelle de la de la vergüenza, ¿no? Tener en su momento 2.000 personas hacinadas, porque realmente en condiciones de auténtica miseria, sin acceso a condiciones básicas, ¿no? Realmente esto salió. Entonces, ¿qué es lo que queremos promover? Y para eso está el Papa León, el Santo Padre, con nosotros hoy, y de hecho va a visitar también personas y el equipo de Cáritas, es realmente poner el foco en una realidad que hoy está afectando a tantísimas millones de personas, ¿no? Y en España estamos viendo ahora un proceso que va a permitir que cerca de 500.000 de personas que ya están en España pues puedan acceder a unas condiciones de vida digna, puedan acceder a intentar acceder a una vivienda digna, un empleo, porque hasta ahora son empleos muy precarios, ¿no? Así que esta es la realidad, y lo que queremos es poner el foco en lo que llamamos, en lugar del muelle de la vergüenza, el muelle de la esperanza, porque siguen llegando personas y ahí está el equipo de acogida.
0: Qué maravilla. Bueno, el Papa ya está en Canarias, salía esta mañana pronto desde la ciudad condal rumbo hasta las islas, donde va a ser la última etapa de su viaje. Ya le ha recibido el presidente del gobierno, Pedro Sánchez, y también en la base aérea de Gran Canaria, en el Gando, y también ya son imágenes en directo. Entendemos que va a salir de esta base aérea de Gran Canaria el Santo Padre, acompañado con el resto de autoridades, y se va a dirigir directamente a un encuentro con pues todas las realidades de las que está hablando María, nuestra invitada de acogida de los inmigrantes, ¿no? En ese puerto que nos comentaba Paola de Arguineguín. Posteriormente tendrá un encuentro ¿con quién? Con obispos, sacerdotes, diáconos y con, oye, religiosos y religiosas, también seminaristas y los agentes de pastoral, que de alguna manera no solo tienen esa labor pastoral de llevar el Evangelio a los ciudadanos de Canarias, sino también tienen que aplicar el Evangelio a esta realidad que es la de la inmigración. Y por último, esta tarde también la emitiremos en directo una Eucaristía, una Santa Misa. Porque María, vamos a ver una cosa, para que la gente lo entienda. En España, desgraciadamente o no, no sé cómo lo interpretas tú, el asunto de la inmigración se está politizando, como tantos otros aspectos, pero ¿cuál es la postura de la Iglesia respecto a la inmigración a través, sobre todo, de Cáritas? Lo digo porque el Papa, lo vamos a escuchar, pero es que ya ha hecho varias referencias en sus discursos en Madrid y también en Barcelona a lo que es la inmigración y ese espíritu evangélico de acogida. ¿Qué dice la Iglesia y por qué se politiza?
2: Claro, efectivamente estamos viendo que es un discurso en un momento muy polarizado en España, ¿no? Y la migración claramente viene a ser uno de los focos, al igual que el empleo y la vivienda. Pero la migración, hay muchísimos mitos, ¿no? Y son los mitos que tratamos de abordar desde la Iglesia. Pero bueno, es una realidad que llevamos más de 30 años teniendo en España, no es nada nuevo, ¿no? La movilidad humana que llamamos es un fenómeno mundial. Pensemos, por ejemplo, en África el 70% del fenómeno migratorio ocurre dentro de África. Tan solo es un pequeño porcentaje de personas que realmente han llegado ya a la miseria y quieren intentar abordar, tener una vida digna. Tanto el Papa León como la Iglesia, lo que queremos es poner el centro en la persona, y lo que atendemos son personas que ya están en España, personas en situación muy, muy precaria, desde la acogida, desde la protección y, sobre todo, desde la integración. Y eso es lo que estamos haciendo con los programas de Cáritas. Uno de los impulsos que queremos dar, y gracias y al amparo de la iniciativa legislativa popular, de poder atender a personas que estaban viviendo en una situación administrativa regular. Pensemos que muchísimas personas llegan a España con sus visados, con sus pasaportes, pero llega un momento en el que eso caduca, y entonces en ese momento su condición empieza a ser irregular, ¿no? Y es como estamos atendiendo.
0: El Santo Padre ya se ha subido, Paola, lo acabamos de ver, al coche, en este caso, de color blanco.
1: Del aeropuerto, así sí, es.
0: No es el Papa Móvil, pero tú que sabes tanto de coches, Paola, cuéntanos tipo de carro, de automóvil se ha subido el Santo Padre.
1: Gonzalo, todavía no he podido ver exactamente qué coche es, pero prometido que al final del día te diré. Mira, es un Volkswagen, ¿no?
0: Volkswagen Tiguan, justo, es la marca. Mira, igual que en Barcelona, en Madrid se movió en un BMW, en Barcelona en Volkswagen.
1: Hemos puesto mucha atención, María, a este detalle de todo el viaje papal y todo, sobre todo los mini golf carts con los que se ha acercado a los fieles dentro de eventos. Pero es importante lo que nos mencionaba María de las condiciones que se dan dentro de estos flujos migratorios internos en África, ¿no? Y cuando pues llegan aquí a España, algunos de los datos importantes para esta visita a Gran Canaria que hay que tener en mente, como mencionaba María, desde 2020 más de 19.000 personas han muerto intentando llegar a Canarias, ¿no? ¿Víctimas de qué? Víctimas del frío, de las corrientes, una travesía marítima de casi 2.000 kilómetros. Se comentaba, ¿no?, en la organización Caminando Fronteras, que unas 3.000 personas han cruzado estas rutas marítimas en 2025 y más de la mitad perdieron la vida en ese tramo. Además de las situaciones de desigualdad que se generan después al llegar, ¿no, María? ¿Podrías comentarnos qué es lo que sucede después de la llegada?
2: Sí. Y aparte, bueno, mencionar, no solamente el año pasado, en 2025, llegaron más de 17.000 personas. Entonces pensemos en proporción, ¿no?, la cantidad de gente que está queriendo buscar una vida. Y yo estaba recordando, hace poco estuve, bueno, en Senegal, en lo que fue en el muelle de Embur, en el puerto de Embur, viendo las embarcaciones, las grandes pateras, y no son pequeños barcos, son barcazas enormes que pueden acomodar a cerca de 100 personas, ¿no? Y tuvimos hace poco el testimonio del padre Kenneth, y él venía de Nigeria, y él contó todo su periplo para llegar a España, ¿no? Y como Cáritas, pues fue la primera organización que le acogió, le acompañó, y hoy es sacerdote. Entonces esto le acompañó también su vocación sacerdotal, y hoy él está atendiendo, y cuenta desde el testimonio. Entonces efectivamente, pues vemos, son personas que, primero, que huyen de condiciones, esto es muy importante, ¿no? Vienen a quitar el trabajo a nadie. Lo que vienen realmente es a huir de situaciones de pobreza extrema, situaciones de conflicto, personas que están buscando el asilo político, también personas refugiadas, y bueno, pues lo que estamos viendo efectivamente ahora, las causas son muchas por las que pierden la vida en el mar, pero sí, tempestad, frío, y muchas veces que viene una ola, que fue lo que nos narró el padre Kenneth, y directamente las olas tragan las barcazas. 100 personas realmente hundidas. Esto es una tragedia, ¿no? Y yo creo que el Papa lo que viene a poner es el acento en esta realidad, para que no permanezca invisible, ¿no? Poder poner el corazón y alzar la mirada, como reza el lema de esta visita, ¿no? Y poner en el foco una realidad que afecta a tantísimas millones de personas en el mundo entero.
1: Uh-huh. María, el Papa ha hablado mucho de esto durante su visita aquí. De hecho, tuvo un momento en el que dijo, los pueblos tienen también derecho a la determinación, pero eso tiene que conjugarse con el derecho a las personas a poder vivir en su propia tierra, ¿no? Que las condiciones de su propia tierra sean óptimas para que ellos puedan estar ahí.
2: Exacto. Y una de las cosas que hacemos desde Cáritas, por ejemplo, a nivel de la Confederación, es invertir en programas de cooperación internacional que tengan que ver con educación, formación, empleo, proyectos sanitarios, agriculturas, promoción social, porque las personas no quieren migrar, no buscan migrar porque sí, porque saben de los riesgos que implican cruzar y tomar, sobre todo, la ruta atlántica, ¿no? Lamentablemente, estamos viéndolo, ha habido un descenso de fondos de la ayuda oficial al desarrollo de cerca del 23%. Esto significa que cada vez se hace más posible invertir en los países de origen. Y bueno, pues esto es uno de los programas que tenemos con una serie de cáritas europeas y de África, lo que llamamos el programa RAEM, y es la red de acogida, ¿no?, de todas las cáritas europeas a personas que están en tránsito, ¿no? Entonces eso es la importancia de invertir en lugares de origen, en tránsito y luego, por supuesto, en destino.
0: Claro, porque fíjense los datos, ¿eh? El año pasado, 2025, y estos son datos oficiales del gobierno de España, entraron en España de manera irregular 36.000 personas. Pues casi la mitad, los decía ahora María, ese dato, en casi 18.000 lo hicieron por patera, por este tipo de embarcaciones, a través de las Islas Canarias. O sea que fíjense todo el flujo que hay. Con lo cual, María, hay que también explicar que, oye, no es que entren 17.000 personas a la península ibérica, digamos a la España peninsular, que, bueno, se pueden repartir y podría ser una cifra alta o baja, pero más o menos asumible. Las Islas Canarias son las que son poquitas, son pequeñas, con lo cual la presión está siendo bestial. ¿Qué ocurre y cómo se atiende a un inmigrante que llega en barcaza, entiendo que en mala condición de salud, después de varios días, si no semanas, con condiciones, ya no digo como contaba Paula, como haya, haga viento, como llueva, marejadas, llegan en condiciones probablemente de hambruna? Cuéntanos cómo se les atiende.
2: Bueno, pues es una realidad, como hemos dicho, muy compleja. Y también decir que Cáritas no opera sola. Todo un dispositivo de coordinación con muchas otras organizaciones también, con la Iglesia, también con la Administración, claramente. Y se activa lo que es el dispositivo de urgencia para poder atenderles inmediatamente, ¿no? Y se les atiende desde el punto de vista sanitario, se les ofrece las posibilidades para poder salir, pero luego el reto viene después en la integración, ¿no? ¿Y qué hacemos con tantas personas? Lo que estábamos diciendo antes, Gonzalo, la presión en los propios servicios sociales, en la propia comunidad, ¿no? Lo que sí que vemos, la enorme generosidad del pueblo canario en lo que es la atención y la acogida. Y hay multitud de testimonios, las propias parroquias, pero llega un momento en el que es que no pueden más, ¿no? Y lo hemos visto también en Ceuta a lo largo de estos 20 o 30 años también, las olas masivas de personas que llegan y lo que están soñando es ir a la península, y muchas veces no se quieren quedar en la península. Luego empiezan ya los periplos por Europa, ¿no? También para poder llegar. Entonces, bueno, cada historia, cada rostro es una historia. Entonces, la tentación muchas veces es hablar de números, ¿no? Uh-huh. Pero detrás de cada número hay una vida de persona. Y lo que vemos desde la experiencia de Cáritas y el informe FOESA que lanzamos a finales del año pasado, muchas de estas personas son personas con educación secundaria, estudios universitarios, que todo lo que buscan es intentar buscarse la vida y ganarse la vida de una manera digna, ¿no? Entonces, desde ahí es donde Cáritas opera, en esa acogida, en esa promoción, en ese acompañamiento para que realmente pues puedan sobrevivir, ¿no? Hace poco nos decía una persona de la calle, yo prefiero ser persona de la calle sin hogar en España que en Colombia, por ejemplo, ¿no? Personas que están en las cárceles también, la prisión, ahora mismo ves visto testimonios cuando el Papa León ha visitado los centros penitenciarios de Brains. Entonces, esto es una realidad realmente que azota a muchísimos millones de personas y que lo que va a hacer el Papa estos días es poner el acento en esta realidad.
1: María, como nos mencionas que llevas esta larga experiencia con Cáritas, que has podido, me imagino, ver muchísimas historias, hablar con muchísimas personas, muchísimos migrantes, ¿hay alguna historia que te haya marcado, una historia que te recuerde la razón por la que estás trabajando en este en esto?
2: Ay, sería muy difícil centrarme en una, pero hace poquito estuvimos con un joven de Marruecos, Abderrahman, que tenía 20 años, y él nos contaba el por qué salió, ¿no? Y todo lo que quería era poder dar a su mamá y a su familia, a su madre viuda, pues unas mejores condiciones de vida, y pensaba que arriesgando la vida podría hacerlo. 3 años tardó en llegar a la península, ¿no? Y ahora mismo vemos lo que el proceso para él poder regularizarse, porque todo lo que sueña es poder tener un trabajo y poder mandar, como decía, que todo lo que quiero es mandar dinero a mi mamá y a mis hermanos, ¿no? Entonces, bueno, son luchas de superación, y como la de Abderrahman, podríamos contar la de tantísimas personas, ¿no? Mujeres víctimas de trata y con fines de explotación sexual. Esto es un fenómeno también terrible que estamos viendo, que viene, cómo vienen engañadas a la península ibérica y, bueno, pues cómo tienen que buscarse también la vida, ¿no? Y ahí es donde está Cáritas trabajando, por ejemplo, con mucha serie de organizaciones también vinculadas a la pastoral social y congregaciones religiosas, ¿no? Entonces hay muchísimos testimonios y la alegría es eso, que el Papa León va a poner el acento en hacer visible lo que aparentemente nos parece hoy invisible, ¿no? Y como Iglesia, cómo poder ofrecer esa primera acogida.
0: Qué interesante. Por cierto, ¿has notado algún cambio respecto a, porque la doctrina de la Iglesia siempre ha sido la misma, no ha cambiado respecto a los más desfavorecidos, a los que no tienen nada, desde los sin techo, sin hogar, a los inmigrantes? Sí que es verdad que a lo mejor el Papa Francisco y el Papa León están poniendo más ese acento, pero no sé si lo has notado respecto a otros papas, o siempre ha sido igual esa especial sensibilidad de la Iglesia y de los papas con el tema de la inmigración.
2: Yo creo que la propia doctrina social de la Iglesia, ¿no? Y ese foco en la opción preferencial por los pobres, ¿no? ¿Y quiénes son los pobres hoy? ¿Quiénes son las personas que están sufriendo los efectos de la pobreza, de la exclusión? Y eso es desde ese análisis de la realidad desde el que Cáritas se sitúa también. Entonces yo creo que la Iglesia no puede nunca permanecer ajena, ¿no? Y está enraizada en el Evangelio. Tuve hambre y me disteis de comer. Estuve preso y me visitasteis. Entonces todo, ¿no?, el sermón de la montaña que hablamos, eso es lo que encarna el Evangelio, y eso es lo que Cáritas y la Iglesia, Cáritas como organización de Iglesia y como Iglesia en sí misma, es lo que quiere visibilizar. Y yo creo que todos los papas, ¿no?, desde Juan Pablo II, Benedicto, el Papa Francisco, por supuesto, y ahora el Papa León, son realidades que no quieren obviar y que quieren, por supuesto, defender y visibilizar.
1: Bueno, María González, vamos a hacer un pequeño corte de 10 minutos, pero regresaremos con más y con más preguntas por tu experiencia y por lo que vamos a poder ver hoy con el Papa. Regresaremos.

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4: Nuestro buen Dios, estoy aquí, Blanca Maravilla, dándoles la bienvenida y continuo agradecimiento por sintonizarnos, ya sea a través de Radio Santísimo Sacramento o a través de EWTN, Radio Católica Mundial. Donde quiera que se encuentren, muchísimas gracias por continuar con nosotros, por continuar aprendiendo del Sagrado Corazón en este tiempo tan hermoso que nos estamos preparando para la consagración. Esperemos que ustedes continúen aprendiendo y con que este ardiente deseo esté en sus corazones, no solamente de conocer más acerca de la devoción, de querer vivirla. Y en este libro, el padre Jim Crozier, yo pienso que ha hecho un gran trabajo. Es realmente lo veo así, de que estaba trabajando con Santa Margarita y con el mismo Sagrado Corazón de Jesús al escribirlo. Es porque esto es inspirado. Yo digo, tal como la palabra de Dios que sabemos, la Sagrada Escritura, que fue inspirada por el Espíritu Santo, yo veo claramente aquí la inspiración del Espíritu Santo, el deseo del Sagrado Corazón de Jesús para todos y cada uno de nosotros. En estos capítulos, hoy vamos a comenzar nuevo capítulo, el número 6, que lleva por nombre La devoción de los santos al Sagrado Corazón de Jesús. Y aunque hemos estado viendo que en los capítulos ayer y antier hemos estado hablando de los diferentes santos, especialmente ayer veíamos cómo Santa Catalina dice que ella, o sea, recibía tanto del amor de Dios solamente contemplando. O sea, que no tengo que saber cómo rezar, cómo hablarle. Si nada más voy al Santísimo y le contemplo, si nada más voy y me quedo allí y Él va a hacer lo que Él desea hacer en nuestros corazones. Pero hoy vamos a ver más cómo los santos han vivido esta devoción, porque son como pautas para nosotros en el día de hoy, de cómo vamos a recibir esta devoción. Y si la estoy viviendo, voy a estar viendo estas cosas, ciertos cambios, ciertas luces, ciertas diferencias en cómo respondo al día a día, a la vida, tanto con sus alegrías, tanto con sus dolores, tal como lo hicieron estos grandes santos de nuestro pasado. Así es de que, para ello, pues, nuestro equipo el día de hoy.
5: Hola, ¿qué tal? Yo soy Guillermo Robles, aquí del Santuario Nacional de Nuestra Señora de Guadalupe en Sacramento, y mandándoles saludos a todos aquellos que nos están escuchando lejos, fuera de Estados Unidos. Mándenos un mensaje vía WhatsApp, 916-999-1240. Díganos desde dónde nos escuchan para nosotros tener una idea qué tan lejos llegamos.
6: Uh-huh. Y yo soy Yolanda Barajas, misionera de la Fraternidad Verbum Dei, que agradece su sintonía. Muchísimas gracias por ya estar todos metiéndonos en esa casita, en ese Sagrado Corazón de Jesús, en donde, pues está bien que nos envíen alguna cosita de estas, pero qué bonito saber que en el cielo nos vamos a encontrar. Y nos vamos a decir, ay, gracias, porque además de que nosotros les compartimos esto que hemos orado, que hemos estudiado, que hemos saboreado con el Señor, también lo que nos sugiere aquí el Señor, yo siento que esto se crea como una atmósfera donde, ay, mira, dice una cosa y a mí me inspira otra, y siento que el Espíritu Santo es como un...
7: Y bienvenidos de nuevo a nuestra cobertura del Papa León XIV, de este viaje a Canarias. Estamos siguiendo, Gonzalo, el día a día del Papa, y hoy lo acompañaremos por esta ruta tan importante.
8: Una ruta fundamental, ¿por qué? Porque es la ruta que hacen los inmigrantes, que buscan un futuro mejor, que lo que quieren es dejar sus sociedades, entiendo que con dolor, entiendo que con miedo, entiendo que con pena, evidentemente, porque dejan a muchos de sus seres queridos, ¿verdad?, en sus países de origen, que buscando una oportunidad, un futuro, y para eso llegan a nuestro país, España, a través de las Islas Canarias. Y ojo, como nos decía María, no solo España, hay muchas veces que no es el destino final. Luego llegan a la península y luego se van al resto de países europeos. Por tanto, sí que nos gustaría, María, antes de ver las imágenes del Santo Padre, que ya está llegando a este encuentro con las realidades de con obispos y sacerdotes, pero sobre todo con que va a mantener ahora, ¿qué ocurre en los países de origen? Lo digo

0: bueno, en Myanmar, en un entorno rural, ¿no? Cómo llegan, el modus operandi de cómo llegan muchas veces las furgonetas y cómo lo que hacen es decirles a las familias que prometen a los niños una vida mejor, se llevan a la persona, automáticamente les dan un dinero y ya contraen una deuda, ¿no? Entonces, todo de un triángulo que hablamos de situaciones y de víctima, ¿no? Muchas mujeres que son víctimas de trata y de explotación sexual. Y entonces ahí empiezan,
1: una deuda
0: entonces,
1: que hay que pagar.
0: Una deuda que luego por eso entran en todo un circuito que es imposible salir después, ¿no? Entonces lo estamos viendo.
2: Antes de llegar y tocar a profundidad este tema que es tan importante, queremos ir a las calles, queremos escuchar a nuestro corresponsal Javier Romero, que nos trae lo último de lo que está sucediendo.
3: Hola Gonzalo, hola Paula, pues nosotros ya estamos aquí en Canarias, como podéis ver todavía estamos traumatizados en el buen sentido de la palabra por lo que pudimos ver ayer, porque hacía mucho tiempo que no se veía cómo el arte o la arquitectura cuando se hace para Dios, pues lleva a vivir una experiencia tan grande como la que se pudo ver ayer, o por lo menos hacía mucho tiempo que no se veía algo así y sobre todo algo tan novedoso y distinto, porque el arte al cual estamos acostumbrados los que estamos en Roma es distinto. Es un arte proporcional, armónico, blanco, elegante, blanco por el mármol. En cambio, lo que pudimos ver es cómo el arte de Gaudí se exprimió hasta la última gota, porque se exprimieron esas irregularidades de la naturaleza en la que se inspira Gaudí para llegar hasta Dios y para intentar llevar a la gente que contempla su obra a Dios, digamos, porque esta es al final lo que hace la arquitectura cristiana o la arquitectura religiosa, y eso hacía mucho tiempo que no se veía algo semejante, sobre todo en España, y todavía digamos que la gente se ha quedado muy impactada por lo que pudo ver ayer. De alguna forma se puede decir que se tocó un pedazo de cielo. Ahora, en cambio, en Canarias vamos a hablar de otra cosa, de que se toca un pedazo de infierno por todas esas personas que intentan llegar hasta Europa y se juegan la vida. Algunos de ellos fallecen entre 2024 y 2025, según los datos del Ministerio del Interior. A Canarias llegaron unas 18.000 personas, y dentro de un rato el Papa va a tener un encuentro aquí con algunas realidades que ayudan a acoger migrantes. Una cuestión complicada, una cuestión que también divide a la sociedad, una cuestión que será el último mensaje que el Papa León XIV querrá dejar aquí desde España para el mundo, desde el último punto, digamos, de Europa que no pudo visitar Francisco y que está relacionado con la crisis migratoria, porque Francisco, lo recordamos, ya había estado en Grecia, había estado en Chipre, había estado en Italia, pero todavía no había estado en España, y de alguna forma León XIV así recoge el legado de su predecesor. Esto por el momento es todo lo que os podemos decir desde aquí, desde Canarias. Gonzalo, Paola, vuelta al estudio.
2: Bueno, gracias Javier Romero, corresponsal de WTN Noticias.
4: Estoy
2: para
4: asombrado
2: los que...
4: con Javier, ¿eh?
2: Es maravilloso.
4: Estoy asombrado.
2: Ha hecho un trabajo fenomenal.
4: Un curro que se ha pegado viniendo desde Roma. Vino a Madrid primero, estuvo cubriendo día a día, noche a noche, todo lo que estaba haciendo el Santo Padre. Después se fue a Barcelona, ahora a Canarias. Desde luego, el equipazo de WTN no es que me sorprenda, pero que me está dejando alucinado.
2: Sí, sí, y nos ha contado con detalle todo lo que vamos a ver. Ahora estamos teniendo... un poco de video del inicio de esta reunión del Papa, pero está con nosotros María González, secretaria general de Cáritas aquí en España, que está hablando de un tema muy interesante para los que se están sumando ahora a esta conversación, los que nos están oyendo de Radio Católica Mundial y desde televisión, desde su casa. María González está hablando de cuáles son las situaciones de vulnerabilidad que provocan o que causan que una persona caiga en dramas como es el drama de la trata.
0: Sí, y Paula, y pensando en las situaciones que obligan hoy a las personas a tomar la decisión de tener que migrar, ¿no?, dentro del marco de la movilidad humana a nivel internacional, y vemos que huyen de situaciones de tremenda miseria y pobreza, ¿no?, pero sobre todo falta de empleo, falta de oportunidades, falta de posibilidades de tener una vida digna en sus países, ¿no? Lo que decíamos antes, la gente no se arriesga la vida porque sí, ¿no? Tiene que haber lo que llamamos factores de empuje muy fuertes para tener que tomar la decisión de dejarlo todo y emprender una ruta migratoria, como en este caso es la ruta atlántica, ¿no?, que lleva a todas estas personas a travesías de 1.600 kilómetros, ¿no?, en patera, en el océano Atlántico, para poder llegar a las islas. Y bueno, las víctimas de trata son, dentro de las personas, sobre todo mujeres vulnerables, pues un sector de población que están a tiro, sobre todo de muchísimas mafias que operan en todo el mundo, ¿no? Las tenemos en España, obviamente en Europa y en África también. Entonces, ¿cómo todas estas mafias realmente se lucran realmente de la explotación de personas? Y en muchos casos de mujeres y niñas también y niños.
4: Pues ya tenemos.

0: estas imágenes en directo a la espera del Santo Padre. Fíjate, es en el puerto, con lo cual entiendo que el aforo va a ser limitado. Y fíjense lo que estaba diciendo María, y esto es un dato que sí que hay que recalcar. Esta ruta atlántica es la principal vía de entrada de personas que no son europeas a nuestro continente, ¿no? Y es de las más mortíferas, porque no se imaginen un río calmadito, un mar plano. No. Es un océano, es el océano Atlántico. Tienen que cruzar de un continente que es África a otro, que es, en este caso, las Islas Canarias. Con lo cual, el riesgo, la probabilidad de no llegar, la probabilidad de morir e incluso de llegar. ¿Y cuántas veces, María, se han encontrado a tripulantes o inmigrantes que han llegado que ya habían fallecido? Y muchos niños, ¿por qué? Porque aunque puedas tener suerte con las condiciones de la mar, las condiciones meteorológicas, muchas veces es tan duro aguantar tantos días seguidos sin agua, sin comida, que al final la gente no aguanta.
1: No, y son personas que llegan en condiciones realmente que muchas fallecen una vez que han llegado también, ¿no? De ahí la importancia de todos los dispositivos de acogida, de emergencia y la coordinación que hay entre las diferentes entidades. Pero vemos que la realidad es la que es. Y bueno, el hecho de que el Papa León vaya a poder pasar tiempo, ¿no? Y poder también pasar tiempo con algunas de las personas que están en el muelle de Arguineguín, recordemos, ¿no?, llamado el muelle de la vergüenza, pues por eso, porque es la puerta de entrada y realmente una realidad que nos debería interpelar a todos, ¿no? Pero que a veces el riesgo es, cuando lo vemos a través de la televisión, pues lo fácil es coger el mando y cambiar de canal, ¿no? Porque nos estamos habituando, y yo creo que una de las peores cosas es acostumbrarnos a este tipo de injusticias y echar la mirada a otro lado.
2: María, cuando hablabas del muelle de la vergüenza, hay un episodio en concreto que causó uno de los dramas más grandes migratorios, que fue durante 2020, y ese fue un periodo de 4 meses en el que alrededor de 2.600 personas permanecieron hacinadas en este muelle. Se decía que cada persona tenía 1 metro cuadrado para estar en condiciones inhumanas. ¿Y quiénes fueron al rescate? ¿Quiénes se acercaron a atender a estas personas, María?
1: Personas normales y corrientes, Paula, como tú y yo, ¿no? Personas que viven ahí y que realmente están viendo situaciones donde vienen personas, seres humanos en condiciones extremas, y que hay que tender una mano, ¿no? Como la parábola del buen samaritano. Y eso es, sobre todo, el primer puerto, siempre decimos, la primera línea de batalla es las comunidades, los voluntarios, nuestra propia iglesia, ¿no? Que son los que están siempre a pie de cañón, dejándose en la piel, como yo digo, ¿no? La gente está realmente día y noche atendiendo, escuchando. Muchas veces las personas ya no solamente la atención física, pero también la atención espiritual, y vemos que una de las necesidades que tienen las personas también es la atención psicológica y atención espiritual, porque son travesías muy muy largas, y bueno, muchas veces lo vemos en las imágenes, lo primero que hacen cuando llegan, además de besar el suelo, también es alzar la mirada a Dios, ¿no?, en agradecimiento a poder salir de esa situación.
0: María, esto también es una alegría, no nos engañemos, porque que sepan ustedes que es fiesta en Gran Canaria y en la isla de Tenerife. Hoy es festivo, no ha habido colegio, por tanto van a haber a muchísimos niños que seguro que van a haber ido al puerto, porque es la primera vez en la historia que un papa va a las Islas Canarias. No sabemos, por esta realidad de la inmigración, que si va a ser la última o no, pero es una alegría, es un día festivo y muchos canarios muy probablemente no hayan ido a trabajar. María, más allá de esta labor asistencial fundamental que hace Cáritas con los que llegan, con los que no tienen nada que comer, con los que no tienen una esperanza en el futuro, más allá de la parte material, luego tiene toda esa parte espiritual, entiendo yo. ¿Cómo lo hace Cáritas? ¿Cómo se le da alegría en el sufrimiento, esperanza en un futuro cuando has dejado todo y no tienes nada?
1: Sí. Muy buena pregunta. Pues yo creo desde la acogida, ¿no?
0: Me mandas buenas preguntas, ¿eh? Lo digo, Paola, ya has visto, ¿eh? No, te lo digo porque ya me lo ha dicho dos veces.
2: Cuidadito. Fenomenales.
1: Porque la acogida es muy importante, ¿no? Esa primera persona que le sonríe, la persona que la escucha, que la abraza, que la quiere, ¿no? Y al final es el amor, la expresión del amor de Dios por las personas. Y al final aquí lo que está en juego es la dignidad humana, ¿no? Entonces, desde ahí nos posicionamos todos. Aquí no hay barreras, aquí no hay unos más y unos menos. Unos están aquí y otros acaban de llegar. Desde ahí lo posicionamos. Pero en ese acompañamiento y en ese estar, lo primero que se hace es, muchas veces, voluntarios que ya están listos para muchos, pensemos que no hablan la lengua, muchos no hablan castellano.
0: Sí, María, perdóname explicar que está ahí el presidente del gobierno, ven todos ustedes, está el presidente de las Islas Canarias, acompañado también, es el Pedro Sánchez, lo conocen ustedes, el más alto, el presidente de las Islas Canarias, el señor Clavijo también estaba ahí, el ministro de Política Territorial del gobierno de España y algunos otros ministros que también han querido estar hoy con el Santo Padre. Cabe destacar que Pedro Sánchez, por ejemplo, está ahí en esta ceremonia, digamos, de civil de bienvenida al Santo Padre, pero luego, por ejemplo, en la misa de esta tarde y en la de mañana no va a estar presente. Perdona, María, el inciso para esa explicación. Decía sobre esa parte asistencial y espiritual.
1: Y luego, dependiendo del periodo de 1 a 3 meses, por ejemplo, ¿no? Lo que estamos haciendo es esa formación. Personas, el otro día nos contaba una persona de Cuba, una mujer que lleva ya en España, en Canarias precisamente, 10 años. Y la atención inmediata fue crucial, pero ellos lo que querían, ella y su marido, era trabajar. Ellos no querían seguir dependiendo de Cáritas. Entonces, esto es muy importante. La gente no quiere depender de la ayuda, ¿no? De la mendicidad. Ellos quieren poder valerse por sí mismos y buscar trabajo. Sabemos la dificultad de que supone buscar trabajo cuando no tienes esos papeles en regla. De ahí la atención, la formación en búsquedas de empleo, ¿no? Entonces, eso realmente es todo un dispositivo que hacen voluntarios de Cáritas en las islas para poder realmente acoger, pero sobre todo integrar después a las personas que llegan.
2: Bueno, María, de hecho, hablando de este permiso, ¿no? Es algo que vimos en Madrid, no sé si recuerdas las imágenes de ese día 24, cuando un migrante le entregó al Papa su permiso. Sí. No tengo su permiso, una copia de su permiso de trabajo. ¿Qué significa para estas personas, ¿no? El momento en el que te entreguen esa habilidad, ya eres capaz de trabajar, de ganarte la vida por ti mismo.
1: Tanto, Paula, tanto. Primero, el sentirse personas. Ya no son personas ni de primera ni de segunda, ya son personas. Y eso ya les da la opción y la oportunidad de poder acceder a intentar aplicar a un trabajo, ¿no? ¿Y qué pasa? Trabajos que ahora ya tienen que regular y a través de los cuales van a poder cotizar. Entonces, la precariedad laboral en España es tremenda. Personas que tienen que no salen a final de mes ni con 2 ni con 3 empleos. Pero este papel, por lo menos, ya da la opción a poder aplicar a un trabajo. Segundo, la vivienda. Hay muchas personas que también se benefician de la situación de personas que están en situación administrativa irregular. Lo que hacen es alquilar espacios dentro de una vivienda por horas. Esto es una realidad terrible. Habitaciones por la mañana y habitaciones por la tarde. Hemos tenido familias que han tenido que dormir en pasillos de casas. Entonces, hay una mafia detrás que, bueno, pues muchas personas se benefician de ello, y lo que queremos es que cuando tengan la posibilidad es que puedan intentar acceder al alquiler de una vivienda compartida, por supuesto, cuando es el caso, pero por lo menos sentirse personas, ¿no? Esa dignificación que les da la posibilidad de tener un papelito en la acreditación.
2: Un papelito, pero que te cambie la vida.
1: Exacto.
0: Imágenes en directo, fíjense el ambiente festivo, insisto, de alegría que hay en este puerto de Arguineguín. Como ha dicho María en varias ocasiones y ha reiterado, todavía se le sigue bautizando o se le conoce como el puerto de la vergüenza. Es para que se hagan ustedes, las Islas Canarias son diversas islas en el a la izquierda de África, digamos, en el sur de Europa. Es el puerto más pegado, digamos, a África, ¿no? Se le llama, entre otras cosas, el puerto de la vergüenza porque, que sepan ustedes, que en el año 2020 llegaron esos 3.000 inmigrantes. Y es el acceso a Europa más próximo desde las costas africanas. Por tanto, así se le ha llamado y así se le ha bautizado. ¿Qué nos vamos a encontrar hoy, Paola? Porque tiene una ceremonia, digamos, civil, pero que con varios testimonios, incluso el Santo Padre, en un momento dado, también va a poder dirigir las primeras palabras, donde el foco va a estar en esa dignidad de la persona que decía María.
2: Así es, Gonzalo, es una agenda interesante. Tenemos primero un canto de bienvenida, tenemos también las palabras del obispo, el prelado de la iglesia en el sitio, tendremos el testimonio de un rescatador marítimo que se llama Tito Villarmea, y tendremos el testimonio de una voluntaria de Cáritas, por supuesto, María Reyes Alemán Cruz, un canto, y luego escucharemos distintos testimonios como el de una víctima de trata de seres humanos, una empresaria latinoamericana, María Fernández López Mesa, y tendremos la entrega de un regalo, el intercambio de dones que se hace al final tradicionalmente hacia el pontífice, y luego tendremos un gesto muy importante, que es la entrega floral del Papa, que nos recordará, no sé si María se recordará de este. ¿A qué gesto te recuerda, María?
1: A Lampedusa, ¿no? Cuando el Papa Francisco también tomó tomó parte en este acto en la isla, y bueno, y fue para nosotros un acontecimiento realmente de volver a poner el foco, ¿no?, en lo que fue una tragedia terrible desde el punto de vista de migratorio. Y bueno, pues el hecho de que el Papa León quiere continuar esa estela y volver a poner el foco de esa forma, ¿no?, con esa ofrenda floral, pues eso es importante también.
2: Claro, y la ofrenda floral de Francisco, es que para que se hagan una idea, era tomar con las manos una ofrenda de flores y lanzarla al mar, ¿no? El gesto de lanzarla al mar y ver cómo las flores desaparecían en el agua es una cosa bastante simbólica, María.
1: Exacto. No, y lo que hemos hablado antes, ¿no?, la cantidad de miles de personas que no llegan, ¿no? Hablamos del año pasado de más de 19.000 personas que perdieron la vida intentando cruzar. Y eso es una realidad, por eso lo decimos, ¿no?, el océano como uno de los mayores cementerios que tenemos hoy en día, por todas las personas que realmente han perdido la vida. Y son por ellas que, bueno, pues el Papa León quiere poner el acento, y también la oración, ¿no?, y esa parte de oración, de rezar por todas estas personas que bueno, que no han llegado hasta España.
0: Y ahí vemos ya imágenes de la Guardia Civil en motorizada, también en coche. No te voy a preguntar
2: por te voy a preguntar yo a ti.
0: Motores sobre los vehículos, pero y insisto, el Papa, recuerden que van en coche blanco y enseguida hará acto de entrada en este puerto. María, antes de ver al Papa cómo baja y saluda a los fieles, ¿crees que de alguna manera la sociedad española, no sé si quieres hablar en términos generales, está algo adormecida o mira para otro lado ante la realidad de la inmigración, excepto en las zonas donde les toca de lleno, zonas a lo mejor costeras, marítimas, zonas donde a lo mejor los inmigrantes pues suelen reunirse y vivir juntos, con lo cual afectan, digamos, positivamente o incluso a veces negativamente la convivencia de los españoles ahí donde están? ¿Cómo ves la reacción de la sociedad española? ¿Está adormilada o no?
1: Yo creo que depende mucho de las comunidades autónomas, lo que decías, Gonzalo, en función de cómo de cerca me toca esta realidad migrante, ¿no? Y yo vivo en un pueblecito a las afueras de Madrid y tenemos una enorme población de personas que vienen de Venezuela, ¿no? Uno de los retos ha sido formar comunidad, integrarnos, ¿no? Yo creo que el miedo a lo diferente siempre va a estar ahí, por eso la importancia de, bueno, pues de las asociaciones y organizaciones de normalizar situaciones y de la integración. Pero efectivamente yo creo que esta visita va a poner el foco en la importancia y visibilizar una realidad que hoy por hoy permanece invisible, ¿no? De ahí que nos decía nuestro cardenal Cobo, ¿no?, la importancia y la oportunidad de abrazar la fragilidad humana. Y yo creo que este viaje es lo que va a hacer, darnos la oportunidad de abrir los ojos, de alzar la mirada, como dice el lema, y de atender. Y ahí está nuestro Papa.
0: Pues ya está descendiendo de este Volkswagen Tiguan. Saluda al presidente del gobierno, Pedro Sánchez, al presidente de la Comunidad Autónoma de las Canarias, el señor Clavijo, y a diferentes ministros del gobierno que hoy han querido estar, ministros del gobierno y consejeros del gobierno canario, que hoy han querido estar en este puerto de Arguineguín. Ya le están haciendo entrega de diferentes obsequios al Santo Padre en su llegada a este puerto de la vergüenza. He podido ver también a Elma Saiz, que es la ministra de Inclusión Social, esto es interesante, de Seguridad Social y de Migraciones, a la vez es portavoz del gobierno. No sé, María, si con esta titular del ramo desde Cáritas tenéis algún tipo de relación con el gobierno, siendo ella la titular de Migraciones y de Inclusión, ¿no?
1: Por supuesto, para nosotros, o sea, la acción de Cáritas no se entiende sin una interlocución, un diálogo fluido con las administraciones públicas, ¿no?, a nivel local y a nivel comunitario. Entonces, por supuesto que sí. Y lo que tratamos es de ver cómo podemos, como Cáritas, no sustituir, sino complementar lo que es la labor de las administraciones.
0: Uh-huh. Escucha de fondo, visto... Paula, ¿has escuchado el alza la mirada de fondo? Que es el himno, claro. Nuevamente el himno que vamos a escucharlo.

0: Y enviamos un saludo a los que nos están escuchando desde Radio Católica Mundial. Estamos viendo las bellas imágenes de la llegada del Papa para mantener este encuentro con las realidades de acogida de los migrantes en el puerto de Arguineguín. Estamos viendo quien acompaña al Papa es el obispo de las Islas Canarias, Monseñor José Mazuelos Pérez. También tenemos a un representante de Caritas Diocesana de Canarias, don Gonzalo Marrero Rodríguez, y tenemos el delegado de la Pastoral de Migrantes, don Víctor Domínguez González.
1: Me llama mucho la atención que hemos visto incluso a varios prelados, obispos y algún cardenal con gorras. Es verdad que ahora de momento piensen que es una hora menos que en la península, en Canarias. Aquí son cerca de la 1 de la tarde, hora en Madrid, en la capital de España, para entendernos. Ahí está a punto de ser mediodía. No hace mucho calor todavía, 23 grados, quizás sube algunos grados más. Vamos a empezar a escuchar el inicio de la ceremonia.
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4: Queremos ahora escuchar algunas voces. Voces que no hablan desde las ideas, sino desde la vida. Voces que nos acercan a la realidad concreta de quienes llegan, de quienes salvan, de quienes acogen y de quienes, desde distintos caminos, buscan un futuro digno. En estos momentos vamos a escuchar dos testimonios. Escucharemos a quienes velan por la vida en el mar y a quienes acompañan con entrega desde la caridad de la Iglesia. Que sus palabras nos ayuden a mirar con verdad, a sentir con compasión y a responder con responsabilidad.
5: Padre, soy Tito Villarmea, capitán de salvamento marítimo en la guardamar Urania, un nombre que evoca lo celestial, y así me siento hoy yo. Aunque no he dormido desde que supe de su visita a estas Islas Canarias que tanto quiero. Llevo 18 años en salvamento marítimo, un organismo público dedicado a salvar vidas en la mar. Estoy acostumbrado a la tensión, naufragios, noches oscuras, voces que esperan la llegada de nuestras embarcaciones naranjas. Pero hoy el nerviosismo es distinto, porque no creo que nadie esté preparado para hablar ante un papa. Pienso mucho en mis abuelos gallegos. Apenas salieron una vez de su pueblo. Viajaron durante casi 20 horas para visitar a Juan Pablo II en Fátima. Yo tenía 9 años y nunca olvidaré sus rostros. Hoy estoy aquí convencido de que ellos y mis compañeros de salvamento marítimo se lo merecen. Durante estos años, junto a mi equipo, habré rescatado en la mar a más de 20.000 personas. Es una cifra que duele, que no se olvida. Todos conocemos la imagen de Canarias de día, pero de noche es otra realidad. Mar brava, oscuridad absoluta y embarcaciones frágiles cargadas de vidas. Nunca olvidaré a una madre que viajaba en una patera con su hijo. Había heridos, cuerpos sin vida, Ya a salvo y a bordo, la mujer se acercó al niño, de unos 14 años. Le quitó el gorro y la cazadora, y sacó unos pendientes dorados, se los colocó emocionada. Era una niña. Lloró ella y lloré yo, porque soy padre de dos adolescentes y podrían ser mis hijas. En cada rescate vemos a una persona cuya vida depende directamente de nosotros. La mar forma parte de mi historia familiar. Mi bisabuelo murió en ella. Mi padre y mi abuelo, pescadores, tuvieron que ser rescatados mientras faenaban. Yo continúo su tradición, pero salvando vidas. Que estas palabras representen a los más de 1.600 profesionales de salvamento marítimo que cuidan la vida en la mar. Yo solo soy uno de ellos. Quiero terminar con un mensaje de esperanza. Ojalá nunca más tuviéramos que rescatar nunca más a ninguna persona. Trabajemos como sociedad para que este drama disminuya y construyamos un mundo más justo. Mientras ese día llega, desde Salvamento Marítimo, seguiremos dándolo todo por cada vida que necesite de nuestra ayuda en la mar. Muchas gracias, Santo Padre.

0: Bienvenido, Santo Padre, a estas Islas Canarias. Todas las personas que hoy estamos aquí guardamos en la memoria las experiencias vividas con la llegada de personas migrantes al muelle de Arguineguín y a otras islas a través de la ruta atlántica. Vuelven a nosotros los rostros, los nombres y las historias de hombres y mujeres a quienes acompañamos desde las Cáritas parroquiales, comenzando por la acogida más básica. Ver su llegada por televisión nos interpelaba profundamente. Más allá del cansancio visible en sus cuerpos, nos impactaba la mezcla de incertidumbre y esperanza que traían consigo. Nos dolía su drama humano y sentíamos que no alcanzábamos a comprender toda la magnitud de lo que estaba ocurriendo. Cuando empezaron a llegar a las parroquias, la sensación de desbordamiento fue inevitable. La impotencia nos pesaba, los recursos eran escasos, no conocíamos su lengua y muchas veces solo podíamos ofrecer galletas, leche y un poco de atención. Esa limitación nos confrontaba y nos hacía cuestionar nuestra capacidad real para acompañar a todas las personas que lo necesitaban. Sin embargo, lo que más nos marcó fue la comunión vivida con el voluntariado de la zona, las comunidades parroquiales y el apoyo de los servicios generales de Cáritas Diocesana. Compartir nuestra propia desesperanza nos permitió descubrir lo que significaba caminar juntos, coordinarnos, compartir lo poco que teníamos y acompañar desde la sencillez y la fragilidad. Aprendimos que no se trataba de resolverlo todo, sino de estar presente, escuchar, ofrecer gestos de cercanía, unas zapatillas, un abrigo, un café, o ayudar a conseguir la documentación necesaria era ya un modo de acompañar. Descubrimos que los pequeños gestos, una sonrisa o una mirada, puede transmitir esperanza y hacer que alguien se sienta acogido, incluso sin compartir el idioma. La ayuda recibida de personas y de otras delegaciones pastorales fue un alivio, pero también nos hizo consciente de que no siempre había la misma empatía en todos los entornos. Aún así, aprendimos a mirar más allá del miedo y de los discursos de deshumanización, respondiendo desde la fe y la fraternidad. Esta experiencia nos transformó profundamente. La esperanza dejó de ser una idea abstracta y tomó rostro, tanto de quien llega como el de quien acompaña. Comprendimos que cada persona tiene un valor inmenso y que ser voluntaria es construir esperanza en lo cotidiano, acompañando incluso cuando no tenemos todas las respuestas ni todos los recursos. La experiencia de Arguineguín nos confirmó que incluso en los momentos más difíciles el Evangelio sigue vivo. Cuando nos atrevemos a construir fraternidad, cada persona que llega no es un problema que resolver, sino una historia que abrazar y acompañar. Gracias, Santidad.
1: Testimonio que acabamos de escuchar de María Fernández López, voluntaria de Cáritas, y ahora vamos a escuchar el testimonio de Blessing, mujer víctima de trata, que por motivos de seguridad no va a ser ella quien lo lea, quien se lo transmita al Santo Padre, sino que lo hará otra persona, con lo cual no va a ser un testimonio personal, sino transmitido en tercera persona.
2: Ahora escucharemos La noche de Arguineguín.

0: Santo Padre, los próximos dos testimonios son la voz de quienes nos acercan a la realidad concreta, de quienes llegan desde distintos caminos y buscan un futuro digno. A continuación escucharemos el testimonio de una víctima de trata, que hoy, por razones de seguridad, no puede estar entre nosotros. Le dará voz una voluntaria. También contamos con la presencia de una persona migrante que desde Latinoamérica también emprendió el camino con esperanza. Que sus palabras nos interpelen en la construcción de la fraternidad y la hospitalidad.
1: Santo Padre, es un honor y una alegría inmensa compartir este testimonio ante ustedes. Hoy no soy quien que debería estar aquí. Leeré en su nombre el testimonio de una mujer víctima de trata que por razones de seguridad no puede estar presente. Me llamo Ayu, soy de Nigeria, vengo de una familia de 8 hermanos y desde muy pequeña aprendí lo que significa luchar cada día solo para vivir o sobrevivir. No me fui de mi país porque quisiera, me fui porque no había otra salida. Alimentos era casi imposible a los 14. A los 14 años ya estaba sola frente a la vida, buscando cómo seguir adelante. Una lucha que no ha terminado. Con 22 años tomé la decisión más difícil de mi vida, dejar Nigeria, dejar a mis dos hijas, que entonces tenían 4 y 2 años. Las dejé porque quería darle un futuro mejor, porque quería que ellas no vivieran lo que yo había vivido. La mafia me llevó a un lugar donde me hicieron un ritual, el yo-yo. Me dijeron que tenía una deuda de 25,000 euros, que debía pagar cuando llegara a Europa. Así empezó mi cautiverio. Esperé 6 meses para poder salir. 6 meses sin apenas comer, sin poder bañarme durante semana, viviendo en condiciones que no deseaba a nadie. Y cuando llegó el momento de cruzar el mar, vi cómo las personas que salieron antes que nosotros ese mismo día murieron ahogadas. Tuve que elegir vivir sufriendo a cruzar o jugármela, morir intentándolo o quedarse y no tener nada. Elegir cruzar. Gracias a Dios, la patera en la que viajé llegó a la hora orilla, pero el sufrimiento no terminó ahí. Durante el viaje quedé embarazada de un hombre de la mafia. Al llegar a España, me quitaron a mi bebé para obligarme a prostituirme. Me trataron muy mal. Me separaron de mi hijo, tenía 11 meses. Cuando la policía... Cuando la policía estuvo quién es, no tenía presa y por fin puede tenerlo conmigo. Desde entonces, con la ayuda de la iglesia a través de los trabajadores sociales, la vida ha empezado a cambiar. Poco a poco, no ha sido fácil y hay días que la esperanza se hace muy pequeña, pero he aprendido a crecer en mí misma de nuevo. He aprendido que puede lograrlo. Le agradezco a Dios de haber encontrado a estas personas que hoy se encuentran aquí porque me tendieron la mano cuando más lo necesitaba. Y quiero agradecer de corazón la oportunidad de contar mi historia hoy aquí ante ustedes. Rezo para que Dios los bendiga y les fuerza para seguir ayudando a otras mujeres como yo. Muchas gracias.

Santo Padre, me llamo María Fernanda López Mesa. Tengo 55 años y cuando miro hacia atrás veo un camino lleno de dificultades, aprendizajes y oportunidades que jamás imaginé cuando llegué a Las Palmas de Gran Canaria en 1997. Llegué con una maleta cargada de sueños, pero también con el peso de haber dejado atrás mi familia, mis amigos y mi país. Como muchas personas que emigramos, llegué buscando una oportunidad sin saber realmente lo que me esperaba. Los primeros tiempos fueron muy duros. Hubo noches en las que no tuve un techo donde dormir. Me tocó pasar frío y miedo en la calle. Fueron momentos que pusieron a prueba mi resistencia, mi dignidad y mi esperanza. Pero incluso en esos días oscuros, nunca dejé de creer que podía salir adelante si encontraba una oportunidad y trabajaba con honestidad. Esa primera oportunidad llegó en un bazar, donde fue un trabajo humilde, pero que significó para mí mucho más que un sueldo. Fue el comienzo de una nueva etapa. Después trabajé en un restaurante donde aprendí disciplina, trato con las personas y la importancia de un esfuerzo diario. Cada experiencia me iba formando no solo como trabajadora, sino como persona. En el 2002, llegó el punto de inflexión en mi vida. Me dieron la oportunidad de trabajar en una empresa de reformas y allí empecé y permanecí durante 20 años. Fueron dos décadas de aprendizaje constante, de observar, equivocarme y mejorar, de adquirir cada conocimiento que hoy forma parte de lo que soy profesionalmente. En el 2014 conocí a mi pareja, Fran, que desde entonces me ha acompañado y me ha apoyado en cada proyecto, en cada meta y en cada decisión importante. Su apoyo ha sido fundamental en el camino que recorrí hasta poder dar el paso siguiente. Hace aproximadamente 4 años, con todo lo aprendido y con mucha ilusión, decidí montar mi propia empresa de reformas y construcción, Fermesa Soluciones Integrales SL. No ha sido un salto fácil, pero lleno de confianza en lo que sabía hacer. Gracias a las personas que confiaron en mí y me dieron su apoyo y sus primeros proyectos, he podido cumplir un sueño que parecía imposible cuando dormía en la calle. Junto a Fran, hemos logrado consolidar la empresa que tenemos y seguimos creciendo con esfuerzo y dedicación. Actualmente contamos con un equipo de 6 empleados, lo que representa para mí no solo crecimiento empresarial, sino la satisfacción de poder generar trabajo y oportunidades para otras personas. Quiero agradecer profundamente a esta ciudad que me acogió y me permitió crecer. También quiero dar esperanza a quienes están pasando por momentos difíciles, especialmente a quienes han tenido que dejar su país y su familia. Si se puede salir adelante con trabajo, respeto y gratitud hacia este lugar que nos abre las puertas. Y ojalá las gestiones y trámites para quienes llegan sean cada vez más humanos y ágiles. Gracias, Gran Canaria, por tanto.

Santo Padre, queremos presentarle una pieza que ha sido creada por el maestro alfarero de Phil Díaz Almeida, a partir de arcillas y arenas volcánicas de las Islas Canarias, precisamente de esta isla, la isla Gran Canaria. Materia viva profundamente vinculada a la naturaleza y la historia del archipiélago. Su elaboración íntegramente artesanal sigue técnicas alfareras, ancestrales, transmitidas de generación en generación por las antiguas alfareras canarias, modelada a mano, alisada y bruñida con piedras de barranco, decorada con pigmentos naturales y cocida al fuego de hoguera. Esta obra encarna la continuidad de un saber tradicional que forma parte del patrimonio cultural de Canarias. En su interior se recoge simbólicamente el drama de la inmigración desde el continente africano hacia las costas canarias y como tierra de acogida, el testimonio de fraternidad, solidaridad y respeto a la dignidad de toda persona.

0: Queridos hermanos y hermanas,
1: acabamos de escuchar una de las páginas más exigentes del Evangelio. Sabemos que este mismo capítulo hace también una advertencia que ningún creyente puede tomar a la ligera. Hoy, junto al mar, la palabra se vuelve concreta. Aquí llegan tantas vidas heridas, despojadas de casi todo, pero nunca, nunca de su dignidad. Aquí el Evangelio nos arranca del lugar cómodo del espectador y nos sitúa ante el hermano que llega. Nos pregunta si hemos sabido reconocer a Cristo en quienes desembarcan marcados por el miedo, el hambre, la violencia, después del desierto, de la noche y del mar. Como pueden ver, llevo en mi
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En el nombre del Padre, del Hijo y del Espíritu Santo. Amén. Expiraste, Jesús, pero la fuente de vida brotó para las almas y el mar de misericordia se abrió para el mundo entero. Oh fuente de vida, insondable misericordia divina, abarca al mundo entero y derrámate sobre nosotros. Oh sangre y agua que brotaste del corazón de Jesús, como una fuente de misericordia para nosotros, en ti confío. Padre nuestro que estás en el cielo, santificado sea tu nombre. Venga a nosotros tu reino, hágase tu voluntad en la tierra como en el cielo. Danos hoy nuestro pan de cada día, perdona nuestras ofensas, como también nosotros perdonamos a los que nos ofenden. No nos dejes caer en la tentación y líbranos del mal. Amén. Dios te salve María, llena eres de gracia, el Señor es contigo, bendita eres entre todas las mujeres y bendito es el fruto de tu vientre Jesús. Santa María, Madre de Dios, ruega por nosotros pecadores, ahora y en la hora de nuestra muerte. Amén. Creo en Dios Padre Todopoderoso, Creador del cielo y de la tierra. Creo en Jesucristo, su único Hijo, nuestro Señor, que fue concebido por obra y gracia del Espíritu Santo. Nació de Santa María Virgen, padeció bajo el poder de Poncio Pilato. Fue crucificado, muerto y sepultado. Descendió a los infiernos. Al tercer día resucitó de entre los muertos. Subió a los cielos y está sentado a la derecha de Dios Padre Todopoderoso. Desde allí ha de venir a juzgar a vivos y muertos. Creo en el Espíritu Santo, la Santa Iglesia Católica, la comunión de los santos, el perdón de los pecados, la resurrección de la carne.

0: Oh Dios eterno, en quien la misericordia es infinita y el tesoro de compasión inagotable, vuelve a nosotros tu mirada bondadosa y aumenta tu misericordia en nosotros, para que, en momentos difíciles, no nos desesperemos ni nos desalentemos, sino que, con gran confianza, nos sometamos a tu santa voluntad, que es el amor y la misericordia mismos. Amén.
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2: Hoy celebramos la fiesta de Jesús, sumo y eterno sacerdote.

Este jueves, después de Pentecostés, celebramos la fiesta de Jesús como el que instituye la nueva alianza, el sumo y eterno sacerdote. En él encontramos ejemplo de lo que están llamados a ser todas las vidas al entregarse. Aparco los ruidos y las distracciones, y pido a Dios que su Espíritu me ayude a comprender lo que quiere de mí hoy.

0: La lectura de hoy es del Evangelio de Mateo.
1: Jesús fue con sus discípulos a un huerto llamado Getsemaní y les dijo: «Sentaos aquí, mientras voy allá a orar». Y llevándose a Pedro y a los dos hijos de Zebedeo, empezó a sentir tristeza y angustia. Entonces les dijo: «Mi alma está triste hasta la muerte. Quedaos aquí y velad conmigo». Y adelantándose un poco, cayó rostro en tierra y oraba diciendo: «Padre mío, si es posible que pase de mí este cáliz, pero no se haga como yo quiero, sino como quieres tú». Volvió a los discípulos y los encontró dormidos, y dijo a Pedro: «¿No habéis podido velar una hora conmigo? Velad y orad para no caer en la tentación, pues el espíritu está pronto, pero la carne es débil». De nuevo se apartó por segunda vez, y oraba diciendo: «Padre mío, si este cáliz no puede pasar sin que yo lo beba, hágase tu voluntad».

Miro con respeto a Jesús en el momento de la tristeza y la angustia. Las religiones antiguas sacrificaban animales, bienes, entregaban objetos. Pero en Jesús comprendemos algo que no es fácil. Lo que Jesús hace es entregarse Él mismo, por amor. Entregarse al mundo. Entregarse a un proyecto, el reino de Dios. Entregarse a los pequeños para hacerlos grandes. También a mí me mira y me dice, ¿te entregarás conmigo

Puede sonar bucólico, bonito, sentimental, pero en realidad entregarse es difícil y en ocasiones puede ser tan exigente que llega ese momento de la tristeza y la angustia. A veces la fe atraviesa oscuridades. A veces la convicción atraviesa desalientos. A veces la entrega encuentra resistencias en nuestro interior. ¿Alguna vez me ha ocurrido?

Lo que Jesús me pide, nos pide, es velar junto a Él, acompañarle en la tarea. La entrega es suya, el sacrificio de la nueva alianza es suyo, Él se entregó por todos. Eso evocamos cada vez que celebramos la Eucaristía. Pero a mí se me pide acompañarle en el camino, velar con Él. Me pregunto en qué consiste esa actitud de velar en esta etapa de mi vida.

0: Contemplo de nuevo la escena. Presto especial atención a Jesús. En silencio, con reverencia, observo su dolor, su angustia, pero también su fe y su oración, en la que pasa de la angustia a la serenidad y de la resistencia a la aceptación de la voluntad de Dios.
1: Jesús fue con sus discípulos a un huerto llamado Getsemaní y les dijo: «Sentaos aquí, mientras voy allá a orar». Y llevándose a Pedro y a los dos hijos de Zebedeo, empezó a sentir tristeza y angustia. Entonces les dijo: «Mi alma está triste hasta la muerte. Quedaos aquí y velad conmigo». Y adelantándose un poco, cayó rostro en tierra y oraba diciendo: «Padre mío, si es posible que pase de mí este cáliz, pero no se haga como yo quiero, sino como quieres tú». Volvió a los discípulos y los encontró dormidos, y dijo a Pedro: «¿No habéis podido velar una hora conmigo? Velad y orad para no caer en la tentación, pues el espíritu está pronto, pero la carne es débil». De nuevo se apartó por segunda vez y oraba diciendo: «Padre mío, si este cáliz no puede pasar sin que yo lo beba, hágase tu voluntad».

0: Al llegar al final de la oración, habla con Jesús. Tal vez siendo consciente de las veces en que también tú te has dormido, en que no has sabido o no has querido responder a su llamada. La contemplación de Getsemaní te ha podido despertar sentimientos muy distintos. Sea lo que se ha removido en ti, preséntaselo, con el deseo de acompañarle en cada paso del camino.
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2: Hola, ¿qué tal, queridos amigos? 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Ya estamos listos para comenzar aquí en Fe Hecha Carne.

privilegio, amigos, llegar aquí al Estudio 3 una vez más para sentarme ante estos micrófonos y pasar esta hora con ustedes escuchando la música de nuestros grupos y cantantes católicos. Gracias a todos por estar en la sintonía. A lo largo de esta hora, si quieren comunicarse conmigo para que pongamos alguna que otra canción favorita de ustedes, pueden comunicarse conmigo por varias formas, a través de una llamada telefónica o a través de un mensaje por las redes, por correo electrónico. Así que, amigos, les invito a que me echen una mano, a que me ayuden hoy. No tenemos hoy, qué cosa, qué sorpresa. Jejo me miró ahora con una cara de susto, que hoy no tenemos lanzamientos y novedades. Así que el programa está abierto. Aprovechen, amigos, y comuníquense con nosotros en esta hora. Si nos quieren llamar, tengo las líneas abiertas y nos pueden marcar desde los Estados Unidos. Bueno, desde Norteamérica, eso incluye a México y a Puerto Rico, por el 1-866-398-6377. O me pueden llamar también por la línea internacional desde cualquier país del mundo. 1-205-271-2976. Y por correo electrónico escríbanme fehechacancion@ewtn.com. Facebook, búsquenme por ahí, Fe Hecha Canción. Por Instagram, ahí estoy, bajo la cuenta Arquero de Dios. Y bueno, aunque no tengamos propiamente hablando el día de hoy lanzamientos y estrenos, pues es que tenemos muchísimas canciones que han salido en estas últimas dos semanas. Así que no nos falta nueva música para escuchar, en todo caso, amigos, como es el caso de esta primera canción de Sebastián Ojeda del Ecuador, que se llama Ven a Nuestro Corazón.

su canción, Ven Espíritu de Dios, ven a nuestro corazón. Y seguimos con Cindy Esparza desde México, esta nueva versión de un tema suyo. Se llama Hoy Quiero Entregar, aquí está la versión Latin Pop que acaba de salir.

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1: Escuchamos a Cindy Esparza desde México con esta nueva versión de una canción suya que se llama Hoy Quiero Entregar. Gracias a todos ustedes por acompañarnos aquí en Fe Hecha Canción. Aquí está lo nuevo de Estación Cero, Espíritu Santo.

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1: Estación Cero con su más reciente Espíritu Santo. Amigos, escríbanme, mándenme un saludo, hasta un mensaje de voz, si quieren, para que pues pongamos su canción favorita al aire el día de hoy. Escríbanme por Facebook Messenger, búsquenme por Facebook, Fe Hecha Canción, o búsquenme por Instagram, por la cuenta Arquero de Dios. Y seguimos con Uriel Arcotachi de Argentina y una canción a nuestra Madre Santísima que salió hace un mes y que se llama A la Virgen de la Ternura.

de Argentina, su canción A la Virgen de la Ternura. Y bueno, pues amigos, nos da tiempo para otra canción más. En este primer segmento del programa, y vamos con Vero Sanfilippo, también de Argentina.

Amigos, ya llegamos al final del primer segmento de Fecha Canción. Vamos al corte, otros a la corte, y cuando regresemos nos queda media hora más. Así que no se me vayan, amigos. Ahorita regresamos.

Bienvenidos de nuevo a esta cobertura del viaje del Papa León XIV a España. Estamos en Canarias, hoy tendremos un encuentro muy especial. El pontífice se reunirá con familias, se reunirá con obispos, se reunirá con sacerdotes, con diáconos, con religiosas, con seminaristas. Es un encuentro que pretende alentar a la Iglesia.

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1: Los inmigrantes que llegan a Islas Canarias no se quedan ahí, ¿no? Continúan para el resto de España.
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4: Hola, ¿qué tal? Paz y bien. El servicio, quiero hablarte de esto. Es el camino de la humildad. Y la humildad es el camino del perdón. El perdón es el camino del amor. El amor es el camino de la perfección. La perfección es el camino de la excelencia en Dios. Vemos, por tanto, que encontramos a Dios cuando penetramos por la primera puerta, que es el servicio. No es, pues, en los salones distinguidos o VIP donde vamos a encontrar a Dios. Allí viven las personas presumidas, llenas de sí mismos, replegadas sobre sí mismas y vacías interiormente, huecas. Es en la puerta del servicio humilde donde encontramos el espíritu de las personas de gran corazón, despojadas de vanidades y prejuicios, sobre todo de prejuicios. El servicio humilde, hecho de perdón y amor, de libertad interior y creatividad, por lo tanto de gozo y alegría, trae al alma la luz de perfección y alcanza las cumbres más altas, si antes baja a los abismos de la propia miseria, de saber reconocer las limitaciones, lo que uno es vulnerable e imperfecto, desarrollándose cada día. Solo creceremos en espíritu si descendemos en lo material. No cabe duda. Yo soy importante porque soy un hijo de Dios, por lo que soy, no por lo que tengo. Solo progresaremos como personas cuando superemos nuestros individualismos, ese continuo replegarse sobre sí mismo, mirarse el ombligo, incapaz de romper los barrotes de la cárcel que me aprisiona sobre mi yo egoísta, cómodo, individualista, calculador, presumido. Solo alcanzaremos la victoria cuando derrotemos nuestros egoísmos. Solo tendremos amor cuando hayamos renunciado a él en bien de los demás. Sí, el camino del espíritu se hace en dirección opuesta al de la materia, aunque por supuesto no guerrean mutuamente, sino que se integran en un sano y necesario equilibrio, ya que somos carne espiritualizada o espíritu encarnado, y por lo tanto debe haber un delicado equilibrio para caminar en el camino del servicio. Lucas 9 nos dice, en efecto, en la palabra de Jesús, el que quiera salvar su vida la perderá, pero el que pierde su vida por causa mía la salvará. Pues entonces que así sea y que este sea un auténtico día de gracia para todos. Paz y bien.
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0: Alabado sea Jesucristo, Dios te bendiga donde quiera que estés, donde quiera que te encuentres. Gracias por estar en sintonía de esta, tu Radio Guadalupe. Recuerda que es radio para tu alma. Quédate con nosotros, un verdadero tema que yo creo debe de ayudarnos a todos. Hoy, señales que predicen el divorcio, con nuestra terapeuta invitada, Perla Vázquez. Estamos ya listos, mira, ya estamos, hoy inicia el mundial, ¿verdad que sí? Y estamos contentísimos, parecía que iba a estar muy lejos y venimos hoy representando, hoy obviamente a nuestro país, a México. Por ahí nos vamos a poner también la de Colombia, porque hay muchos aquí amigos colombianos. ¿Quién es más? Bueno, varios países latinoamericanos que vamos a estar apoyando en los próximos, pues es todo un mes.
1: ¿Todo el mes?
0: Ay, qué... Bueno, los que les encanta el fútbol, qué bonito,
1: Están muy emocionados.
0: ¿Dónde vas a ver el partido? Dios te bendiga, Dios te guarde, donde quiera que estés. Estamos conectados en Amarillo, Texas. Estamos conectados en Lubbock. En este momento también por la diócesis de San Ángelo. Es 90.9 FM, 89.9 FM, 1300 AM. Donde quiera que estés, donde quiera que te encuentres. Dios te bendiga, Dios te guarde. Qué hermoso día. Y bueno, hoy es día de... prepararnos para, bueno, la apertura del Mundial en México, mañana aquí en los Estados Unidos, también un gran partido, Estados Unidos-Paraguay. Uy, no, estamos contentísimos. Buenos días, Ale, ¿cómo estás?
1: Buenos días, Martín, también muy contenta, muy emocionada, esperando ya, como decías, ¿no? Este día por fin llegó y estamos aquí, pues, disfrutando, pidiéndole a Dios por nuestra selección, el mundial, y que todos lo disfruten, que lo disfruten y
0: Y tenemos por ahí, quiero hacerles saber, ¿verdad? Pero vamos a dar la bienvenida a nuestra invitada porque también está ahí. Perlita, Dios te bendiga, Dios te guarde, ¿cómo estás?
2: Buenos días, Ale, buenos días, Martín, muy contenta, gracias a Dios, y se ven muy bien con sus camisetas.
0: Gracias, no, sí. Hacer el esfuerzo de representar y apoyar. Uh-huh. Termina lo que ibas a decir.
1: No, sí, ya terminé, Martín. Que lo disfruten. ¿Qué te puedo decir? Disfruten mucho en paz, en armonía. Y Dios quiera que su selección llegue a donde tenga que llegar.
0: No se olviden, es solo un deporte.
1: Es un deporte que se vive. Sí. Somos aficionados que vivimos la intensidad del fútbol.
0: Nos han otorgado credenciales como de ¿periodista? Prensa. Uh-huh. Vamos a estar en algunos eventos, sobre todo del donde están el Fan Fest,
1: la Radio Guadalupe. Yo también tengo una. A mí me tocó.
0: Nos las acaban de otorgar precisamente antier. Vamos a ir a levantarlas. Y con el permiso, obviamente, ya de la FIFA y todo esto, de poder ir y visitar donde van a estar los festivales de fanáticos. Vale. Y estar transmitiendo ahí un ratito, ir a tomar algunas fotos, ir por ahí.
1: Ahí te veo.
0: Ahí nos vemos. Por ahí, búsquenos, si vas a ir a alguno de estos festivales, por ahí busquen a un servidor, Patty, estaremos, que somos los que tenemos las credenciales, vamos a estar por ahí transmitiendo por un rato, tomando fotos.
1: Y en el Fan Fest de la Fair Park, ¿verdad?
0: Sí. Tenemos también permiso para ir al Dallas Stadium, que proyecta no es así. Ajá. Así que búsquenos, estamos muy contentos. Okay. Bueno, hoy quiero invitarte, es un tema verdaderamente que estábamos leyendo nosotros, que nos parece muy interesante, nos puede ayudar mucho. A manera de testimonio, ¿cuántas llamadas no hemos recibido de petición de oración con el cuestionamiento de la separación en el matrimonio? Y siempre el cuestionamiento de cómo no me di cuenta, por qué sucedió todo esto y yo nunca vi nada, nunca vi señales, pidiendo oración con el corazón destrozado, ¿no? Porque de pronto se ha llegado a la separación y creo que este tema nos puede ayudar muchísimo. Quédate con nosotros, vamos a pedirle a Perla que nos dé un poquito la introducción por qué escogió este tema, porque yo creo que va a dar mucha ayuda dando testimonio de las peticiones de oración que recibimos en la radio. Perla, adelante.
2: Sí, así es, Martín. El tema se llama Señales que predicen el divorcio y cómo evitarlas, ¿verdad? Y el objetivo es ese, abrir conciencia de las señales que destruyen el matrimonio. y poder identificar si alguna de estas señales o malos hábitos se están usando en su relación al interactuar con el cónyuge, para así poderlos cambiarlos, porque de lo contrario, pues puede suceder esto, ¿verdad? Una ruptura.
0: Bueno, quédate con nosotros, ¿qué te parece? Hacemos la invocación al Espíritu Santo y de ahí damos inicio para poder ya escuchar a Perla con estos puntos, estas herramientas tan importantes el día de hoy. Ale.
1: Nombre del Padre, y del Hijo, y del Espíritu Santo. Amén. Amén. Espíritu Santo, tú eres el amor, y yo, que soy una pequeña criatura, llevo en mi inmensa capacidad de ternura y de encuentro. Sin embargo, todavía no he aprendido qué es el verdadero amor. Mi corazón es débil y necesitado. Muchas veces deseo un abrazo afectuoso, anhelo una amistad buena y profunda, y mi interior necesita experiencias de amor que me hagan sentir vivo. Buscando amor, muchas veces me equivoco y le pido a los seres humanos lo que no pueden darme. Por eso te ruego, Espíritu Santo, ayúdame a valorar el amor y la amistad que me ofreces. Enséñame a ver que en tu presencia está todo el amor que necesito e infinitamente más. Que tu amor es desbordante y lleno de ternura. Que tu amor es fuerte, pero íntimamente cercano. Que tu amor es la respuesta verdadera para mi corazón necesitado. Ven, Espíritu Santo, pasa por mi interior sediento y sana mis insatisfacciones más profundas. Calma mi sed con tu agua de vida. Amén.
0: Amén, amén, amén. Gracias, Ale. Qué hermoso, ¿eh?
1: Hermoso.
0: Como que viene cayendo al tema, ¿eh?
1: Sí, sí, sí.
0: Qué bonito, qué bonito. Pues bueno, vamos a iniciar. ¿Qué te parece? La Radio Guadalupe, que te quiere acompañar en este momento, quiere probar proveerte estas herramientas en este momento y te acompaña. Toma tu libreta, agenda, journal, como le quieras llamar, tu taza de café, té, agua, y acompáñanos. Quédate con nosotros. ¿Qué mejor compañía que Radio Guadalupe en este momento? Perla, adelante.
2: Empezar con algo de estadísticas. Y las estadísticas indican que históricamente entre 41 a 50% de los matrimonios terminan en disolución cuando es la primera vez que se casan, ¿verdad? Y muchas veces las personas piensan, bueno, me voy a divorciar y me voy a volver a casar civilmente porque por la iglesia no se puede. ¿Y qué es lo que sucede? Lo hacen una segunda vez y la probabilidad de que ocurra un divorcio es un 60%. Lo hacen una tercera vez y la probabilidad que terminen en disolución es 73%. Entonces, aquí la solución, ¿cuál es? Es trabajar por la relación. ¿Y qué nos dicen estas estadísticas? Que la solución, pues, no es el divorcio. Claro, voy a abrir un paréntesis. En el canon 1151, pues, nos indica que los cónyuges tienen la obligación y el derecho de mantener la convivencia conyugal. Sin embargo, la ley de la Iglesia Católica reconoce que esta vida en común puede interrumpirse si existe una causa legítima o de peso que lo excuse. Cierro el paréntesis. ¿Por qué me gusta abrir paréntesis de vez en cuando? Porque hay casos, hay excepciones, pero eso lo determinan, pues no nosotros, ¿verdad? Sino, me imagino que la diócesis, ¿verdad? Bueno, entonces cerramos el paréntesis. Señales que predicen el divorcio. Vamos a estar hablando de ellas, cada una de ellas, y qué poder hacer para evitarlas. Algunas de esas señales, la primera que me gustaría compartir es cuando ocurre un planteamiento brusco. Esas conversaciones con inicio brusco, con crítica, con sarcasmo, desprecio. Por supuesto que no tendrá un buen fin. Y los cónyuges terminarán peleando y no dialogando. En cambio, cuando se inicia una conversación con un planteamiento suave, esto permitirá una conversación más productiva, incluso los llevará a sentirse más unidos y a resolver conflictos. Que eso de que así hablo yo y así soy, pues vamos a dejarlo a un ladito. Porque si quieren un matrimonio feliz y estable, es necesario un planteamiento suave.
0: So, ¿cómo pondríamos esta primera? ¿Cómo la pondríamos? ¿Cómo?
2: Una de las señales que puede predecir el divorcio es cuando se inician muchos planteamientos bruscos. Cuando, por ejemplo, el esposo o la esposa, ah, ya vas a empezar, es que tú, es que no haces, es que... No hay necesidad, ¿verdad? Simplemente decir, yo me siento cuando necesito, sin necesidad de tener planteamientos bruscos.
0: Agresividad.
2: Agresividad, sí. Uh-huh. A eso me refiero con brusco, con agresividad. Empiezan con críticas, sarcasmos, desprecios. Pues lógico que van a terminar con peleas. Uh-huh. El mes pasado les hablaba de qué hace que los matrimonios funcionen. Y les hablaba de un estudio que hicieron los doctores John y Julie Gottman, que son terapeutas más conocidos a nivel mundial. Y ellos estudiaron 4 décadas, pues, investigación, ¿verdad?, a varios matrimonios. Y ellos identificaron estas señales que predicen el divorcio. Aquellos matrimonios que ejercían esto, había una alta probabilidad que después de años se divorciaran. Y también descubrieron que lo que practicaban, lo que les hablé el mes pasado, había una gran probabilidad de que continuaran y fueran matrimonios estables y felices. Y al final concluyeron que 96% del tiempo el resultado de una conversación puede predecirse en los primeros 3 minutos. Entonces, si desde el principio empieza algo mal, pues va a terminar mal. Entonces, vamos a dejar la agresividad a un lado. ¿Cómo evitar el planteamiento brusco? ¿Cómo evitar esos diálogos agresivos? Pues observando nuestro tono de voz, las palabras que decimos, cómo las decimos, y hacer lo posible por mantener la calma, la respiración profunda, uh-huh, la oración, invocar al Espíritu Santo que nos ayude antes de iniciar una conversación. Hay una cita bíblica hermosa en Proverbios 15, y nos dice: una respuesta suave detiene la ira, pero una palabra dura provoca ira. Ahí está muy claro, ¿verdad? Muchos de estos puntos, o todos más bien, que los voy a enseñar ahorita, pues están en la Biblia, en diferentes citas bíblicas. Si tan siquiera escucháramos la voz de Dios y hiciéramos su voluntad, todos tuviéramos matrimonios muy felices, muy estables, niños muy sanos. Entonces vamos a dejar a un ladito, pues, la soberbia, que es lo que nos lleva a veces a que... Es que yo digo, es que yo quiero, es que cuando yo... No, vamos a dejarlo a un ladito y vamos a pedirle al Espíritu Santo que nos dé humildad. La segunda señal son los 4 jinetes del Apocalipsis. Ya les he hablado hace algunos meses de esto, pero voy a dar un resumen. ¿Y cuáles son esos 4? La crítica destructiva, la actitud defensiva, el desprecio y la actitud evasiva. ¿Qué es la crítica destructiva? La crítica puede culpar, insultar, incluso difamar a la persona con frases como: eres una desconsiderada, eres un tonto, ¿qué tienes en la cabeza?, eres un flojo,
0: bueno para nada,
2: etcétera, etcétera, etcétera. Un bueno para nada, ¿verdad? Uh-huh. Pues estas palabras lo único que hacen es enviar el mensaje al cónyuge de que hay algo malo en ti, estás defectuoso. Entonces, ¿cómo evitar esto? Con un planteamiento suave. Expresa sentimientos y describe el comportamiento, pero sin culpar. Un ejemplo es: me siento muy agotada físicamente. Agradecería si me puedes ayudar a poner la ropa en el cesto de la basura, la ropa sucia. Entonces le estás expresando cómo me siento agotada cuando tengo que recoger yo todo. Necesito. Yo me siento cuando necesito, son las palabras claves.
0: ¿Y puedo aquí en esto de la crítica destructiva, así es como la mencionas, como esta en este de los cuatro jinetes. Yo creo que lo que más es cuando es el ataque más personal, ¿no? Estás hablando, ¿verdad? Una a la persona, estamos tratando de como subajar.
3: Sobajar.
0: ¿Verdad que sí? Uh-huh. ¿Verdad que es lo dañino y lo peligroso? Y
3: hablar con desprecio, ¿no? Con desprecio.
0: Sí, sí, que
3: era
0: lo que mencionaba ella, uh-huh. Sí. Que atacamos la autoestima de nuestra pareja, nuestro cónyuge. Uh-huh. Y bueno, sí, debe ser una señal muy fuerte. Adelante, Perla.
2: Uh-huh. Sí, porque no es lo mismo decir, no sé, necesito que la ropa vaya en el cesto, a decir, eres un cochino. Uh-huh. Entonces, la primera estoy describiendo el comportamiento, no está bien. Uh-huh. Pero la segunda se está atacando a la persona. Okay. Y eso es lo que daña. Uh-huh. El siguiente jinete es la actitud defensiva. Cuando hay una crítica, ¿qué sigue? Pues una actitud defensiva. Consiste en no aceptar una queja y responder a la defensiva o contraatacando. Y hay personas que, aunque no existe una crítica, aunque se está quizá describiendo el comportamiento, como quiera se ponen a la defensiva. Eso dice algo de ellos. Quizá inseguridad, quizá rechazo, quizá abandono que se vivió en la infancia.
0: Son excusas que no tomo responsabilidad.
2: Uh-huh. Y muchas veces se piensa, es que lo que está diciendo es para lastimarme. Ponemos malas intenciones en los corazones de los demás. Uh-huh. ¿Verdad? El problema de esto es de que le estás comunicando al cónyuge, el problema no soy yo, el problema eres tú. Uh-huh. ¿Verdad? El antídoto, pues, aceptar tu responsabilidad. Y un ejemplo sería, pues, discúlpame por levantar mi voz. Sé que es un mal hábito que debo de trabajar. No fue mi intención lastimarte. En vez de decir, por ejemplo, a veces una actitud defensiva es que si tú no me hubieras hablado así, yo no te hubiera tenido que haber insultado, por ejemplo. Pues es una actitud defensiva, ¿verdad? No está tomando responsabilidad. El siguiente jinete es el desprecio. Este implica herir intencionalmente mediante sarcasmo, cinismo, intimidación o burlas con comentarios ofensivos. Consiste en no aceptar una queja y responder a la defensiva o contraatacar. El desprecio de estos cuatro jinetes es el más dañino, porque daña aún mucho más a la persona. Un ejemplo. Eres una histérica. Ya estoy harto. No sé por qué me casé contigo. En cada palabra que mencioné, estás despreciando. Y el antídoto es el aprecio. Cualquier cónyuge se va a sentir bien a tu lado. Sí, hay aprecio. Veo que eres una mujer muy ordenada, muy trabajada, muy trabajadora. Creo que en momentos es importante relajarnos y dejar la limpieza a un ladito. Vamos a disfrutar ese tiempo con los niños. Se puede decir eso, sí, pero sin necesidad de llegar al desprecio. Y el último jinete es la actitud evasiva, que también le conocemos como el encierro. Esto ocurre cuando se niega a responder, cuando se ignora por medio del silencio. Y en muchas ocasiones el objetivo, pues no es necesariamente te voy a ignorar. Muchas veces el objetivo es evitar conflictos. Y podemos notar que, pues la mayoría de las veces quizás es el esposo quien hace eso, ¿verdad? El 85% en los matrimonios son los hombres.
3: Son estadísticas, Martín.
0: Sí,
3: son,
0: no estoy de acuerdo ahí, ¿eh?
2: Son excepciones, ¿verdad? Hay algunas excepciones. Uh-huh. Y esas excepciones pueden ser los 15% de la mujer.
0: Uh-huh. Uh-huh. Sí, y este es el enfriamiento, ¿no? La retirada emocional, ¿no? Uh-huh. Perla, así lo entiendo, ese vacío, ese encierro, me retiro, no quiero
3: lidiar contigo ahorita.
0: Sí, ahorita no, o sea, yo me retiro, simplemente Y poco a poco eso va siendo
3: alejándote, ¿no? Uh-huh. Va siendo más profundo el distanciamiento.
2: Uh-huh. Sí, empieza exactamente eso, un distanciamiento. El problema ocurre es que no quiero lidiar contigo ahorita, ni mañana, uh-huh, ni pasado mañana. Entonces, ¿cómo termina el distanciamiento?
3: Distanciados.
2: Totalmente. No te conozco. Uh-huh. No disfruto tu presencia. ¿Verdad? Cuando, si recordaran los primeros años o cuando eran novios, pues era otra historia. ¿Cuál es el antídoto o cómo evitar esto? Uh-huh. Pues con la autocalma. Cuando una persona te evade es porque se siente abrumada, se siente alto nivel de estrés, ya no puedo con esto, es mucho para mí, me voy. Evado. Bueno, relajarnos, no es para tanto. Respirar profundo, hacer ejercicio, uh-huh, orar. Y una vez más, vamos a lidiar con esto.
0: Y sí se requiere la oración, ¿eh? Para poder mantenerse calmado, claro, ¿verdad? Uh-huh.
2: Entonces ya llevo dos señales.
0: Sí. Podemos repetir nada más a manera de los cuatro jinetes estos. Lo que es el antídoto, mencionando uh-huh, obviamente también cuál es el... si podemos repetir nada más para los que preguntan, Perla. Uh-huh.
2: Crítica. La primera es la crítica defensiva.
0: Ajá. Uh-huh. Okay. ¿Y antídoto?
3: ¿No era crítica destructiva?
0: Destructiva, sí.
2: Perdón. Claro, hacen mejores notas ustedes, sí, ya sí, me estaba olvidando. Entonces, la primera es la crítica destructiva. ¿Y cómo podemos combatir esto? Pues ser amables, ¿verdad? Enfocarnos no en la persona, sino en el comportamiento y un planteamiento suave. La siguiente es la actitud defensiva. El antídoto es tomar responsabilidad. Probablemente tenga mucha razón o algo de razón lo que me están corrigiendo. Simplemente decir discúlpame. No fue mi intención, sino la fue, ¿verdad? Ser honesto, sí. Y aceptar la responsabilidad. La siguiente es el desprecio. Y aquí el antídoto es la apreciación. Agradezco esto, estoy orgullosa por esto, me siento bendecida por esto, la apreciación. Y la última es la actitud evasiva. El antídoto, pues es la autorregulación, la autocalma, para no evadir, para enfrentar. Muy bien. Y la tercera señal es el ahogo emocional. Ocurre cuando la persona se siente psicológicamente y físicamente abrumada. Esto los lleva a una desconexión emocional con su cónyuge. Trata de evadirlo. Y claro que esto crea un mayor ahogo, un ahogo emocional mucho mayor. Y después de haber experimentado mucha negatividad del cónyuge, pues surge esto. ¿Y cómo surge esa negatividad? Pues por medio de las críticas, de la hostilidad, del desprecio. La goma emocional ocurre cuando existe un estrés emocional severo. Cada vez que ocurre una interacción con el cónyuge, quizá algo negativo, una respuesta negativa. Y aumente ese ahogo emocional. Y entre más frecuentes estén estos cuatro jinetes, mayor será el ahogo emocional. Entonces aquellos matrimonios que dicen, ya, estoy a punto de tirar la toalla, pues es muy probablemente porque hay muchísimo ahogo emocional. Porque tienen estos malos hábitos, lo que es la crítica destructiva, la actitud defensiva, el desprecio, la actitud evasiva. Y se sienten abrumados. Entonces, ¿cómo evitar esto? Pues reduciendo los antídotos de los cuatro jinetes. Conforme se reduzca esto, se reduce el ahogamiento. La cuatro señal es el lenguaje corporal. Cuando hay un alto nivel de estrés, el cuerpo experimenta reacciones físicas. Las hormonas del estrés se elevan, cortisol, adrenalina, y empezamos a sentir. Lo interesante que descubrieron los doctores y terapeutas Gottman es que lo que ocurre en el cuerpo durante periodos de ahogo emocional predice fuertemente la posibilidad de divorcio. Entre más sensaciones físicas, entre más notes quizá el pulso cardíaco, la presión sanguínea muy elevada, sudoración en las palmas de las manos, los cambios hormonales, la activación de la respuesta de lucha y huida, todas estas reacciones físicas lo que hacen es bloquear la posibilidad de tener una conversación positiva. No se puede, porque lo que sucede en el cerebro se desconecta. Es como una lámpara. La quiero conectar para prender el foco. Pues va a prender si lo conecto. Pero si no lo conecto y quiero prender el foco sin haberla conectado, pues no prende el foco. Lo mismo ocurre aquí. Si hay calma, estamos conectando el cerebro. Si hay mucha abrumación, mucho ahogo emocional, mucha reacción o activación fisiológica, se desconecta el cerebro y no habrá una conversación positiva. Entonces, ¿cómo evitar esto? Es importante reconocer las señales físicas. Todos tenemos señales. Es importante observar nuestro cuerpo. ¿Cómo responde mi cuerpo? ¿Y cuándo se note eso? Cuando, por ejemplo, hay como que el pulso cardíaco está más elevado, como que me está dando calor, como que el tono de voz está elevando. Es tiempo de tomar un descanso. No es tiempo de seguir con la conversación. Es tiempo de tomar un descanso. De relajarse. De orar. De respirar profundo. De salir a caminar. Y después retomar la conversación. Pero con un planteamiento suave. No con agresión. Sino con amabilidad. Cada vez que se enciende el furor, tomar ese descanso, practicar las técnicas de relajación, orar e iniciar de nuevo con un planteamiento suave. Y lo repito.

0: eso y nos terminamos diciendo cosas que luego pues, probablemente hasta nos arrepentimos, ¿no? Uh-huh. Que es por eso la importancia de ir reconociendo estos puntos que nos sugiere Perla. Perla.
1: Muy bien, nos faltan dos puntos más.
2: Okay. Okay.
1: El siguiente punto, el quinto, son los intentos de reparación fallidos. Ocurren cuando el cónyuge rechaza cualquier intento de reparación. Quizá con el fin de el que lo da, ¿verdad? El que intenta, es con el fin de reducir el conflicto, pero el otro lo rechaza. O probablemente cuando el cónyuge decide no reparar. Simplemente no, porque le voy a pedir disculpas. Que me pida disculpas a ella. Yo estoy bien, ella está mal. Uh-huh. O él sí. Está mal.
2: La soberbia.
1: La soberbia.
0: Ay, ay, ay.
1: De más soberbia, más peleas.
2: Incluso hasta el punto de mentir para no aceptar que tienen la culpa.
0: Mea culpa, dice.
1: Yo no dije yo cuándo, sí. Ajá. Dónde, sí. ¿A qué
2: horas? Te quedas así con los ojos abiertos. El nivel de soberbia está altísimo.
0: Ya, ya, ya. Vuelo a pura santidad alrededor de mí aquí. Adelante, Perla.
1: Bueno, como quieran, no, nada más estamos los tres. No, no los escucha nadie, desahóguense.
2: ¿Habrá sido el olor a santidad de Perla? Porque el mío no.
1: No, santidad es muy lejos de eso. Estamos en la lucha todos los días,
0: Perla. Reparación fallida, ¿no? Intentos de querer arreglar las cosas, pero ya se ha llegado a ese retiro emocional, esa evasión. Ya hay una barrera, ¿no? Se van construyendo esos muros, esas barreras, donde ya como que eso que llega, pega en la pared y se regresa. No da resultado, ¿no? ¿Por qué? Porque el otro lo está rechazando, la otra lo está rechazando, ¿no? ¿Perla?
1: Sí, sin embargo, a veces esos intentos son aceptados. Uh-huh. Cuando los intentos de reparación son bien recibidos, esto reduce el nivel de estrés emocional entre los cónyuges y evita llegar al ahogo emocional. Ejemplos de intentos de reparación, por ejemplo, perdóname, necesito un descanso para calmarme, ¿me permites? Mm-hmm. Incluso el dar un abrazo, una palmadita, el te ves hermosa, olvidé esta mañana decirte cuánto te amo. Que a lo mejor están como que, ¿y qué tiene que ver eso con esto? Pero eso, de cierta manera, como que hace que la persona baje la guardia. Ay, me está diciendo hermosa. Ay, me está diciendo te amo.
2: Ahorita no me hables de eso, por favor. Ay, por favor.
0: Thank you.
1: Bueno, a lo mejor. No. Quiere decir que tienen que trabajar en recibir los intentos de reparación y no rechazarlos por el bien de los dos.
2: Pues yo creo que un intento de reparación que funcione es una disculpa sincera.
1: Uh-huh.
2: Nada más, no me digas qué bonita te ves porque no te voy a aceptar eso en el momento que estás así. Soy yo, ¿verdad? No le estoy diciendo que... Si ustedes pueden, qué padre.
0: No, te entiendo.
2: Yo necesito una disculpa sincera. Uh-huh. Y aceptación sincera de tu error.
0: Que venga con un buen regalo.
2: No tanto eso, Martín. Que sea que acepte la culpa. Que no se vaya por la tangente y de vueltas y vueltas. Y ya hasta que me ven llorando es, ay, perdóname, tenías razón. ¿Por qué llegar a ese punto de verme así cuando desde el principio se había podido decir?
0: Sí, y yo creo por eso la importancia de estos puntos, ¿no? De reconocer los jinetes, no dejar caer en el agobio, ¿no? Hablaba ella de un ahogo emocional, que es un agobio.
2: Sí.
0: Un agobio. Estoy uh-huh. agobiado ya.
2: Agobiado con esa situación.
0: Sí, ya nomás. ¿Por qué llegar hasta eso que ya, uh-huh. ya estamos agobiados? Y ahí ya lo que buscas es algo sincero.
2: Sí, exactamente. ¿Sí? Sí.
0: Ok. Gracias.
1: Sí. Adelante. La palabra perdón es clave. Perdóname. Gracias también son claves. Bueno. Entonces, según la investigación de estos terapeutas, Goldman, la presencia constante de los cuatro jinetes predice el divorcio con un 82% de precisión. Cuando se le agrega el intento fallido, ya sea cuando no se da, cuando no se repara o no se acepta la reparación, la tasa de precisión aumenta un 90%.

0: Sin embargo, en los estudios que ellos hicieron, ellos descubrieron y estudiaron recién casados también, que al inicio de su matrimonio usaban los cuatro jinetes de comunicación, pero también se esforzaban en reparar el daño, ese daño emocional que habían causado, y trataban de reducir esos cuatro jinetes. Después de 6 años, los evaluaron y descubrieron que eran matrimonios estables, incluso felices. Aquí nos muestra la importancia de reparar el daño y la importancia de observarnos, evitar esas críticas, ese desprecio, para poder lograr ese matrimonio feliz y estable. Bueno, me falta un último, pero sí, me gustaría escuchar de ustedes.
1: Está aquí clarísimo los antídotos para una buena relación, o sea, estoy resumiendo y es en ser amables, tomar responsabilidad, aprecio y autocalma. Ahí está, para las claves para un matrimonio feliz y duradero.
2: Y también reconocer, ¿no?, donde alguno de estos jinetes están actuando y los hemos dejado actuar de más ya en nuestra relación de pareja, ¿no? Donde se da constantemente la crítica destructiva, se está atacando, no se aprecia lo que está haciendo la otra persona por nosotros, ¿verdad? Lo tomamos, ¿no? Porque a veces puede también eso dañar al otro cuando no se aprecia todo lo que está haciendo él por ti o ella por ti, cómo te recibe, todo lo que te atiende. Y qué bueno que lo dices, ¿no? Amabilidad, tomar responsabilidad, apreciar y
1: la
2: tener
1: autocalma.
2: Calma. Sí, tener calma. Muy bien. Adelante, Perla.
0: Bueno, la sexta señal son los malos recuerdos. Cuando el matrimonio no funciona bien, los cónyuges suelen desarrollar una percepción negativa del otro. Escriben en su mente, graban en su mente una historia negativa que en muchas ocasiones ya desean terminar. La admiración, el deseo de pasar tiempo juntos, se fuga. Cuando el enfoque está solamente en los recuerdos negativos, en los malos recuerdos. Y aquellos bonitos recuerdos, cuando se conocieron, cuando primer besito, cuando iban a cenar juntos, hacían cartitas, se decían te amo, todo eso es difícil de recordar. Pero los malos recuerdos, ¿qué creen que sucede?
1: Ahí están primero.
0: Bien presentes. Cuando esto ocurre, cualquier confrontamiento que ellos lleguen a tener los llevará a esa abrumación, a ese ahogo emocional, a esas reacciones físicas. Porque la percepción que tiene del cónyuge es negativa. Cuando existen muchos malos recuerdos, los cónyuges se encuentran siempre en alerta, listos para el combate, y su matrimonio se convierte en una tormenta, lo cual los lleva a distanciarse más y más y más cada día, hasta que ya no le hayan el sentido de conversaciones, porque muchos intentos fallidos, porque cuando se habla, en vez de ser escuchado, ser validado, ser apreciado, hay un desprecio, es una crítica, una actitud defensiva. Y aquí es cuando en varios casos, no siempre, pero en varios casos ocurre la infidelidad, que es el resultado del matrimonio que está muriendo. Que si nos ponemos a pensar, no es como que del un problema número uno se llegue a un problema número 10. Va por pasos. Y como decía Martín al principio, muchas veces cuando ya se busca la ayuda, o cuando ya pides oración, o cuando ya vas a terapia, es cuando ya estás en el nivel 9 o 10 de los problemas. ¿Por qué no antes? Y para eso quise compartir ese tema. Sí. Para que pudieran identificar esas señales y decir, espera, esto es algo que surge en mi matrimonio, ¿qué debo de hacer? Hay retiros matrimoniales, retrovive, encuentro matrimonial, su servidora estará haciendo talleres de cómo poner en práctica estos antídotos, ¿verdad? En algunos sábados lo estaré llevando a cabo, porque pues no queremos divorcios, queremos familias fuertes, estables, niños sanos. Hay congresos, el 20 hará un congreso hermoso, ¿verdad? Hay retiros para sanar también tu interior. Entonces tomemos ventaja de esto. Todos estos son medios, claro que no se pueden tomar de todos a la misma vez, ¿verdad? Pero ustedes mismos vean, ¿a dónde voy a ir? ¿Qué necesito para poder trabajar mi relación y para que surja una relación hermosa, una relación sana, una relación estable?
2: Perla, ¿puedes repetir el último punto? ¿Cómo lo titulamos?
1: Malos recuerdos.
0: Malos recuerdos.
2: Malos recuerdos. Muy bien.
0: La sexta señal.
2: Muy bien. Te invitamos si tienes algún comentario. Vamos a abrir las líneas en algún momento también. Recuerda que tu llamada puede ser anónima, no tienes que dar tu nombre, simplemente con preguntar y compartir. De pronto has reconocido, ¿no? Te gustaría profundizar un poquito más. Yo creo lo esencial aquí es ver que hay cuatro jinetes, uh-huh. Hay cuatro situaciones en el matrimonio que nos pueden destruir y que si no las reconocemos, esas son señales uh-huh. fuertes, la crítica destructiva, la actitud defensiva, el desprecio, evadir y encerrarte y ya no querer hablar, ¿no? Un retiro emocional que de pronto tengas la oportunidad, vamos a estar leyendo tus comentarios en, si los quieres hacer privados, en Messenger de la Radio Guadalupe, mándalo por ahí y los vamos a estar leyendo aquí. O quieres llamar al 1-800-701-0373. 1-800-701-0373. Gracias, Perla, porque verdaderamente, decía yo, es algo que nos debe de ayudar a poder ir reconociendo, ¿no? Creo que conforme se va, hablabas ya de ir dejando que la situación empeore, ¿no? Hay un enfriamiento, ¿no? Debe de haber ya una situación muy distante entre la pareja, un frío muy... ya no se celebra, ya no se ríe juntos, uh-huh. ¿verdad? Me imagino esa parte tan... y esto de los malos recuerdos que de pronto como que no olvidamos y seguimos trayéndolos y poniéndolos en la mesa y situaciones difíciles, ¿no? Que ojalá y podamos encontrar en la reparación que a veces se ofrece, si es que se está ofreciendo, el que se pide perdón, ¿no? Uh-huh. Malo, mi hermano que estás escuchando, mi hermana que está escuchando, si tú no tratas de reparar, no das palabra de por si caíste en algo, cometiste algún error, dijiste algo en alguna crítica despectiva y no le pides perdón, no tratas de reparar, ¿no? Porque también hay esa parte donde nunca decimos nada y esperamos que la situación se arregle por sí sola y eso no se va a suceder, ¿verdad? Entonces, gracias por todas estas herramientas, Perla. Llámanos, queremos oír de ti, 1-800-701-0373 y también oír de tus comentarios ahí en las redes sociales, lo puedes hacer por Messenger. ¿Algo más? Adelante, Perla.
0: Bueno, bien importante reparar. Y no solamente por la relación, sino por uno mismo, ¿verdad? Todos vamos a tener un juicio final. Y nos van a pedir cuenta de qué fue lo que hicimos. Así que es bien importante ir reparando. Porque tampoco podemos decir que hay que luchar por solamente tener ese matrimonio perfecto, porque no existen los matrimonios perfectos. Pero sí existen los matrimonios felices y estables. Y eso es lo que tenemos que luchar. Y sí existen las familias que se esfuerzan en vivir en santidad. Y eso es por lo que tenemos que luchar.
2: Sí. Vamos a tomar una llamada. Quiero aprovechar este momento, ¿verdad? Para aprovechar que se animaron a llamarnos, ¿eh? Dios te bendiga, Dios te guarde. Gracias por llamar, ¿eh? ¿Qué querías compartir? ¿Lo escuchas? No, se arrepintió. Bueno, llámanos, 1-800-701-0373. Tenemos un comentario privado en Facebook. Recuerda que el Messenger también lo puedes hacer privado. Preguntas. No tiene una. Dice, tengo preguntas. Gracias. Aprovecha, mija, es terapia, bueno, a ver si este se anima, porque queremos aprovechar los que están en vivo. Dios te bendiga, Dios te guarde. ¿Quieres compartir algo? Estás al aire. Gracias por escuchar Radio Guadalupe. Buenos días.
3: Sí, buenos días.
2: Adelante.
0: Buenos días.
3: Yo estoy escuchando, soy el seguidora de Radio Guadalupe. Mi pregunta es esta: yo tengo un matrimonio de 20 años, pero desafortunadamente hay un alcoholismo y estoy en esa etapa del ahogamiento emocional.
2: El agobio ya.
3: He vivido, he tratado de salvar este matrimonio, pero sola no se puede, obviamente. Entonces, si no hay por parte de mi cónyuge ese interés de salvarlo, de ¿cómo se puede hacer? Mi refugio ha sido esas visitas al Santísimo Sacramento. Eso es lo que a mí me ha mantenido a flote. Pero honestamente yo veo que no se puede, si no hay esa convicción por parte de los dos de querer salvar, de que me interesa, de que hay cuatro hijos de por medio, ¿cómo se le hace?
0: Pues yo creo que no es casualidad que hayas llamado. Este fin de semana se ofrece el retiro Shalom. Primero de eso estaré apoyándolos en ese retiro. Y el retiro Shalom se ofrece para personas que tienen adicciones, incluso al alcohol, ¿verdad? Y para las esposas o hijos que son, a veces desarrollan la codependencia. Entonces, ¿qué poder hacer en esta situación? Sí te recomiendo que acudas a Shalom para que recibas ese apoyo emocional, esa guía. Pero también es bien importante aprender a poner límites sanos, aprender a cuidarte a ti misma. Porque lo que sucede cuando hay una persona que tiene una adicción, pues hay una enfermedad. Pero a veces esa persona, aunque no sea su intención, pero todo el ambiente se enferma.
2: Todo alrededor, ¿no?
0: Todo alrededor.
3: Definitivamente, sí. Eso está describiendo exactamente a mi familia. Pero el problema es, y yo sé que el alcoholismo es una enfermedad que está ahí, ¿verdad? Y el primer paso es que el alcohólico reconozca y quiera, tenga ese deseo de salir de ahí. Lo que no pasa, lo que no hay ninguna absoluta intención, no, como que hazle como quieras. O sea, es una situación muy, muy difícil.
0: Sí, a veces poniendo límites sanos ellos llegan a ese punto. Porque se dan cuenta de que o cambio y continúo con ellos o no. O los pierdo, ¿verdad? Y a veces límites sanos llega a eso.
2: Un ejemplo,
0: pero bueno, creo que necesitas un acompañamiento también.
2: Sí, tú también, obviamente, se necesita el acompañamiento de terapia, pero dale un ejemplo de un límite en esta situación, ¿no? Que ella dice, bueno, yo veo, pero él no tiene ningún deseo ni intención de querer quitar. ¿Cómo qué ejemplo del límite, Perla?
0: Bueno, en una ocasión escuché en un testimonio que se dio, ¿verdad?, abierto, y decía la señora que ella vivió mucho esto, y no solamente el alcohol, él se ponía muy agresivo y aventaba y gritaba y todo, ¿verdad? Entonces llegó el punto en el que ella puso un límite. Te amamos, queremos estar contigo, pero no podemos seguirnos exponiendo. Una de dos, o dejas el alcohol y te quedas con tu familia, o dejas a tu familia. Eso fue lo que ella le dijo. ¿Y qué fue lo que dijo, que hizo él? Así rápido empezó a dejar de tomar, después de tener muchos años. ¿Por qué? Porque no tenía otra opción. Y empezó a ir a Shalom, empezó a buscar ayuda, empezó a cambiar, empezó a recuperar a su familia y se encuentran juntos. Ese es un límite sano. Pero estoy hablando basado a la experiencia de ella. No todos los casos son iguales.
2: Claro.
0: Eso se le aplicó a ella y funcionó para ella, pero no funciona para todos. Entonces cada quien, yo no les puedo decir hagan esto, hagan el otro. Cada quien en oración, meditación, y depende hasta dónde llega el problema, porque si haya violencia doméstica, si es, pues es otra historia a que si toma y se duerme. Entonces cada caso es diferente. Okay.
2: Perla, vamos a dar el número donde te pueden contactar para algo más privado. Siempre hay necesidad, darles el número. Ojalá y eso te ayude, hermanita, Gracias por llamar y compartir con nosotros y ser valiente.
3: Por ustedes. Ustedes por estar ahí.
2: Gracias.
3: Y créanme que he encontrado ahí en el Santísimo Sacramento esa paz, ese refugio que, aunque mi vida y mi matrimonio está por los suelos, yo me siento muy bien porque tengo paz, a pesar de todo eso. Y no sintiera eso, pero pues a nadie se le obliga tampoco ni siquiera a crear una relación con el Señor. Muchas gracias a ustedes por estar ahí siempre.
2: Claro que sí, te agradecemos. Te vamos a dar el número para que lo anotes. Perla, ¿dónde te pueden contactar?
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2: Bueno, se abren las líneas, llámanos 1-800-701-0373, 1-800-701-0373. Tu pregunta, lo que tú quieres compartir, probablemente alguien más también la tiene. Ojalá y que tú seas el que se anime a llamar. 1-800-701-0373. Bueno, vamos a algún comentario en Facebook que te guste por ahí.
1: Dan las gracias, ¿verdad? Muchas gracias por este programa. Buenos, mandan buenos días, bendiciones para todos. Les mando un fuerte abrazo de parte de Patricia Herrera. A Mariana Nájera, buenos días. María Ramírez, muchas gracias. Olivia Medina, buenos días, muy interesante. Gracias por este programa, dice Jenny Hernández. María López, buenos días, les de Dios, gracias por ayudarnos.
2: Gracias, gracias. Bueno, tenemos el comentario en Facebook, vamos a ver si lo podemos compartir y descifrar.
1: Descifrar primero, más que nada.
2: A ver, escúcheme, Perlita, a ver si entendemos. Dice, cuando hay divorcio y el hombre no fue tan presente con sus hijos, pero se divorcia y ahora quiere mantener mejor y estar más cerca con los hijos de la nueva pareja. Y por otro lado, la mujer divorciada trata de ver lo bueno del hombre, de la otra mujer, y lo defiende.
1: Ahí ya me perdí en el final, ya me perdí.
2: Les dije que está medio confuso, ojalá y se anime a llamarnos. 1-800-701-0373. Gracias por llamar a Radio Guadalupe. ¿Qué querías compartir?
4: Buenos días ante todo, y los estaba escuchando.
2: Sí, adelante.
0: Buenos días.
4: Lo que yo quería compartir era de que yo tengo 27 años con mi pareja. Hace poco tiempo descubrí que hacía cosas a mis espaldas. Estuvo buscando a sus exparejas, echándome la culpa, diciendo que era porque yo... me echó a mí la culpa, ¿verdad? De que yo supuestamente no le daba la atención, entonces él estaba buscando la atención en otros lados. Y no solamente era que las buscaba, o sea, yo me doy cuenta este año, en marzo precisamente, de que él estuvo buscándolas desde el 2011, 2013, 2019, 2020. Por lo que yo me enteré, por lo que su mismo teléfono lo delató, fueron a dos, más cuántas, no sé. ¿Cuántas veces exactamente? No sé. Porque cuando yo le preguntaba a él, al principio era silencio y negación. No sé cómo pasó eso, no sé por qué salió ese nombre. Entonces yo empezó a meterme más a trasculcar en, a buscar más y más, y me sale. Cuando me sale la primera persona, empiezo a le pregunto, y él callado y con la abnegación, y ya después lo acepta. Entonces yo le digo, dime si esto es todo o yo necesito saber más cosas, y me dice él, no, yo no, y solamente fue ella, perdóname, de este quiero estar bien contigo, más ir adelante, y bla, bla, bla. Bueno, entonces le digo yo, bueno, yo te perdono, pero yo necesito que tú me digas si solamente fue esto. ¿Cuántas veces fue? No, pues no fue mucho tiempo, fueron un par de veces que le envié dinero, y pues en realidad él estaba aquí conmigo todo este tiempo, y él no podía estar con las personas, solamente eran como textos y llamadas, y les mandaba dinero, porque pues estas mujeres son de otro país, ¿me entienden?
2: Y hermanita, ¿cuál es tu pregunta? Porque ya estamos en las 9. ¿Qué querías compartir? ¿Cuál es tu, para que aprovechar que Perla te está escuchando?
4: Mi pregunta es de que, ¿será que se puede volver a confiar en alguien que te ha mentido por muchos años?
0: Dios todo lo puede hacer nuevo. El problema es el no querer que Dios actúe en uno. Sí se puede, pero él tiene que trabajar. Lo que estoy escuchando al parecer es como tipo sextorsión, un tema que di hace meses también. Pero definitivamente es un tipo de infidelidad también. Entonces sí se puede, pero necesita mucho él trabajar para ganarse tu confianza. No tú, él ganarse tu confianza. Y depende de como tú vayas observando los actos de verdad, de transparencia, es como tú vas a ir edificando esa confianza. Pero si continúan mentiras y más mentiras y ocultando cosas, pues no va a poder.
2: Sí, la importancia de la reparación, ¿no? Tratar de reparar, y no hay deseo, ¿no? Como que se escucha eso, ¿no, Perla?
0: Al principio tristemente, pero hay mucha negación en muchos casos cuando lo descubren. A muchos después de tiempo se dan cuenta, pues no tengo nada que ocultar más porque ya lo sabe todo. Entonces ya empiezan a ser transparentes y empiezan a reconocer, pero hay otros que no.
2: Que es, uno de los jinetes, ¿no? Esa actitud defensiva, ¿no? De excusarse, de no tomar responsabilidad, ¿verdad? Gracias, hermanita.
0: El cinismo.
2: Por llamar, ¿sí? ¿Tienes algo más rapidito que preguntar?
4: Pues no solamente era eso, la confianza más que nada, porque pues digo yo, o sea, ¿quién es el problema? Él o yo, porque él a mí me echa la culpa, ¿me entiendes?
0: Son pretextos.
4: Yo soy la culpa de lo que él ha hecho. Sí.
0: Pero busca en la página web Divine Love Counseling y ahí vas a ver un grupo que hacemos también para casos así que te puede ayudar.
4: Okay.
2: Si oíste que dijo Perla que son pretextos, no eres tú. ¿Sí? Porque a lo mejor no la escuchaste. Gracias por llamar y animarte, ¿eh? Dios te bendiga. No dejes de rezar gracias, por esta radio, ¿eh?
4: Gracias, claro. Muchísimas gracias a ustedes por todo.
2: Última pregunta, rapidito, ya nos vamos, Perla. Cuando uno de los cónyuges quiere solucionar, le importa estar bien y tratar de resolver indiferencias matrimoniales, pero el otro dice, es normal que todos pasemos por estas cosas. Lo que pasa es que tú quieres ser perfecta.
1: Oh my goodness.
2: qué difícil, ¿no? Qué difícil. ¿Qué le puedes decir a esta hermanita?
0: Sí. Es bien importante expresar necesidades y expectativas. Y no se puede estar viviendo las expectativas de la otra persona, ¿verdad? Si él está permitiendo, quiere permitir, pues, pecados que entren dentro de la relación, pues un no. Pero si él está buscando un balance, un equilibrio, pues ser más flexible, ¿verdad? Ver hasta dónde está bien y hasta dónde no. Y pues siempre pedir la ayuda del Espíritu Santo para que nos dé ese discernimiento.
2: Gracias, Perla, gracias. 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Te pedimos que reces por ella, igual como lo hacemos todos los jueves por nuestros invitados. Un Dios te salve, para que por lo menos el Espíritu Santo continúe inspirándoles, trayéndonos estas herramientas que tanto nos ayudan. Hoy, señales, ¿verdad?, que predicen el divorcio. Son 6 señales. Comparte este programa, lo vas a poder volver a escuchar el sábado en punto de las 10 de la mañana. Está ahí para la repetición. En tu aplicación, si ya bajaste la aplicación de Radio Guadalupe, ahí en tu aplicación lo puedes compartir, danos unos 10 minutos acabando el programa. Y ya vas a lo que son los programas grabados en tu teléfono, programas grabados, ahí vas a encontrar Alegre en la Mañana. Y desde ahí lo puedes enviar por texto, envía un enlace a la persona que se lo quieres compartir hasta su teléfono, él simplemente presiona el enlace y escucha el programa. Aprovecha todas estas herramientas que tenemos ahora aquí en Radio Guadalupe. Gracias, Perla. ¿Algo más que quieras agregar antes de irnos?
0: Solamente acercarse más a Dios, porque Él es el que nos da la gracia, la paz, la sabiduría, ¿verdad? Amén. Para poder llevar a cabo el matrimonio de su mano.
2: Una querida amiga un día dijo: el diablo es puerco. Y va a querer meter su cola entre sí. Todo. ¿Sí o no?
1: Sí, claro. ¿Sí? El diablo es puerco. Cuidado, mija, porque el diablo es puerco.
2: Y si no estamos atentos a estos 4 jinetes, la crítica destructiva, la actitud defensiva, el desprecio, el retiro emocional, se va a meter. Oh, no, mira, no, es que no me diste atención, me despreciaste.
1: Sobre todo en el matrimonio, que es algo tan sagrado para nuestro Señor, es ahí en donde va a destruir familias, donde va a destruir todo. Es su parte favorita, yo pienso.
2: Gracias, gracias Ale por ese dicho.
1: Cortesía de Betty la Fea y su papá de Betty la Fea.
2: Gracias, Perlita. Dios te bendiga, Dios te guarde. Gracias por darnos este tiempo y este espacio.
0: Gracias a ustedes y estarán en mis oraciones igual y oren por mí, no olviden.
1: Claro que sí, Perlita. Cuídate mucho, gracias. Adiós.
0: Bendiciones. Bye. Bye.
2: Mi hermano, mi hermana, nos vamos. 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Vamos a irnos, danos unos 5 minutos y vamos a contestar tus llamadas. Estuvieron llamando a algunos de ustedes ahorita que estábamos en el programa al 214-653-1515 y te ayudamos a comprar tu boleto, apartar tu boleto. Si hay, todavía hay boletos, no creemos, ojalá y no seas de los que esperan llegar ahí y encontrar. Estate atento a Radio Guadalupe por si es que todavía hay algunos lugares antes o el día del evento. Aparta tu lugar ahora, si tienes el deseo de estar ahí con nosotros, de veras, una gran bendición tener estos 2 grandes sacerdotes, predicadores, sobre todo que son muy reconocidos en toda Latinoamérica. 214-653-1515, deja tu correo de voz, si no te contestamos, te regresamos la llamada para comprar tu boleto. Un día de bendición. Ale, nos vamos a ir.
1: Nos vamos.
2: A ver si nos invitan por ahí a ir a ver el partido juntos a las 2, ¿verdad?
1: A las 2, sí.
2: Te vas al FanFest, ¿no?
1: No, sí, ahí nos vemos en el FanFest.
2: FanFest, en el Fair Park. Ahí está, a ver el partido. Ahí, la inauguración del Mundial. Un saludo a todos los que están con su equipo, con su país, echándole ganas.
1: Como, ¿verdad? Nosotros, sí.
2: ¿Verdad? Bueno, que sea verdaderamente un momento de alegría para muchos, ver, estar ahí atentos, muchos de las familias que hemos encontrado. Si ustedes saben, sí, nosotros nos ha tocado tener a nuestros hijos jugando, una de nuestras hijas inclusive llegó a jugar a la selección de México, ¿no? La niña más chica. Entonces, para nosotros algo muy, el fútbol es algo muy arraigado en mi familia, así que estaremos ahí muy pegaditos. Y mañana inicia aquí en los Estados Unidos y después Canadá, y bueno, todo un mes. Disfrútalo, no olvides, es solo un juego. Al final es un deporte, el Papa decía, haciendo la, como comparando, ¿no? El deporte es trabajo para que puedas dar resultados. Y ojalá y que esto al final nos enseñe eso. Te agradecemos por tu preferencia. Este programa verdaderamente ha sido de mucha bendición. Yo sé que lo ha sido. Ha sido una respuesta porque últimamente hemos tenido muchas llamadas sobre esta situación, la fricción, situaciones tóxicas en el matrimonio, de peticiones de oración, que creo que va a dar respuesta a muchos de ustedes, herramientas para poder ir arreglando y solventando esto. Compártelo. Comparte si estás ahí. Gracias al comentario en TikTok, ¿verdad? Que de pronto no nos dio tiempo y lo quiero aprovechar. Lorena Ordez, gracias por compartir. Y bueno, dice, ya compartí. Es muy importante que otras personas salgamos y nos informemos para ayudar con este tipo de temas. Gracias por compartirlo ahí. Dios les bendiga. Dios les guarde. Recuerde que Radio Guadalupe es radio para tu alma.

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2: Un testimonio de la resurrección de Jesucristo y en ese segundo momento, en ese siguiente domingo, donde ellos celebran la Eucaristía como Cristo les dijo, y ahí en ese momento se aparece Cristo resucitado y le dice: mira, aquí estoy, mete tu mano en mis llagas y en mi costado y deja de ser incrédulo y sé creyente. Y en ese momento Tomás dice lo que muchos de nosotros decimos en una oración silenciosa en el momento de la consagración: Señor mío y Dios mío. Y es algo que abre nuestros ojos de la fe y está ligado a este proceso de fe y conversión, en el cual nosotros vamos descubriendo que nos hemos sentido dueños y señores de nuestra vida, donde hemos puesto a nuestra familia, el dinero, el trabajo, los deportes y cualquier otra cosa, a veces a alguna persona, a nuestros padres, a nuestros esposo, esposa, a nuestros hijos, los hemos puesto en el primer lugar y paradójicamente en lugar de convertirnos en personas más libres, nos esclavizamos porque hemos puesto en el centro de nuestro corazón a alguien que no es Dios. Y es ahí donde en Hechos de los Apóstoles 2:36, San Pedro, el día de Pentecostés, sale y les dice: sepa todo el pueblo de Israel que este mismo Jesús, a quien ustedes crucificaron, Dios lo ha hecho Señor y Mesías. Señor, porque le ha dado toda la autoridad, y lo dice el mismo Jesús en Mateo 28, todo poder me ha sido dado en el cielo y en la tierra. Y ahí es donde envía a los discípulos a realizar esta obra de anunciar y enseñar a todas las naciones. Y es algo que muchas veces nosotros en nuestra experiencia hemos dejado de lado, porque hemos dejado que el mundo se siente en nuestro corazón, que las cosas o las personas o el éxito o algo más ocupe el lugar de Jesús en nuestro corazón, porque al final de cuentas es la verdadera libertad de los hijos de Dios no hacer mi voluntad, sino rendir mi voluntad a Dios, que me lleva a vivir en una mayor libertad. ¿Por qué? Porque he ido soltando todos esos apegos, todo lo que se ha convertido como una piedra alrededor de mi corazón y que me impide amar, que me impide perdonar, que me impide sanar, que me impide creer, confiar y depender en Cristo.
3: Y no es sencillo para las personas que muchas veces estamos muy apegados a cosas, pero no necesariamente tienen que ser apegos negativos, ¿no? O sea, por ejemplo, hay apegos sanos donde, por ejemplo, amas a tu familia y por amor a tu familia pues haces los cambios en tu persona, los cambios necesarios, ¿no? Para que haya una mejor convivencia, para que tomen tu ejemplo cristiano, católico, y tus hijos vayan a la iglesia, y bueno, o sea, esos apegos pues son sanos, ¿verdad? Y resulta que no lo vas a creer, pero Dios nos pide hasta esos apegos. O sea, a veces creemos o pensamos que nuestros hijos son nuestros, o nuestro esposo es nuestro. Pero en el momento que Dios lo decida, Él nos lo puede pedir, ¿no? O sea, yo ya lo vivía anteriormente, yo fui viuda, y pues de un día para otro de estar 24/7 con mi primer esposo, pues fallece en un accidente. O sea, yo ya lo viví, yo te lo puedo decir por experiencia. No estamos aquí eternamente y no nos gusta pensar en la muerte. Pero si de veras meditáramos bien el rosario, allí todo el tiempo estamos pidiéndole a la Virgen que esté presente el día de nuestra muerte, en cada cuentita. Y por eso tal vez es tan difícil como para muchas personas que podamos hacer un rosario completo. A muchos se les hace muy pesado y tiene que ver con esa vida espiritual en la cual necesitamos entrar en contacto con Dios todos los días para que sea nuestro gran día y confiarle toda nuestra vida, todos nuestros apegos, los que son buenos y los que no son tan buenos. Por ejemplo, es como rendirnos totalmente como lo hacemos cuando nos van a operar. ¿Qué hace un cirujano? Pues agarra y nos quita el tumor o algo que está mal, pues le confiamos nuestra vida en una plancha, ¿verdad? Con la anestesia total, o no necesariamente una enfermedad como el cáncer, puede ser en el caso de las señoras, pues que dan a luz, pues en ese momento, yo ya lo viví 3 veces, tengo 3 hijos, estamos en manos de los doctores y sabemos de cuántos niños nacen a veces con mucha dificultad o no, o sea, se mueren en el momento o la mamá o el hijo. Y allá estamos, pero bien conscientes que estamos confiándonos a Dios y a los doctores. Entonces, esa sensación de no apegarnos a las cosas o personas es lo que nos pide el Señor para que Él tome control de nuestra vida. Y es un acto de rendición total. Es, por ejemplo, cuando vamos con el doctor, confiamos en que es honesto cuando nos da un diagnóstico, ¿verdad? Y le permitimos que examine nuestro cuerpo y nos hace preguntas, pues a veces difíciles de contestar. Y allá estamos, permitimos que nos hagan exámenes, que cheque nuestra radiografía, nuestra sangre, todo para que podamos pues comprobar que de veras estamos bien o de veras estamos enfermos. Otra cosa que hacemos es que creemos que el hecho de ir con el doctor pues va a cambiar positivamente nuestra vida. Y es muy parecido también en esta parte a este acto de confiar en el cirujano. También necesitamos confiar en el Señor, en su capacidad de transformar nuestra vida, de renovar nuestra mente, de guiar nuestros pasos hacia Él, hacia la santidad, y confiar que aunque veamos que las cosas a veces están de cabeza, pues que hay un propósito en eso mayor, que el tiempo presente que estamos viviendo, aunque sea incómodo, ¿verdad? Pues nos va a hacer mejor. Yo he estado diciendo mucho esta frase aquí en la casa, a mi familia les digo, pues hoy estoy mejor que ayer y mañana pues voy a estar mejor que hoy. Porque si tú empiezas a ponerle esas palabras positivas a tu mente, estás permitiendo que Dios te tome de la mano, ¿verdad? Y que así como a los apóstoles que le siguieron, tú también, cuando te diga Jesús, sígueme, vas a dar ese salto en fe. Y vas a decir, ok, aún en medio de estos problemas, me voy a abandonar completamente a ti, Señor, como si estuviera en un momento crítico donde estoy entre la vida y la muerte, en la plancha, ¿verdad? Allí en manos del doctor, para que tú seas el que me sane mi corazón, el que tú metas tu mano allí en la herida, para que con esos bisturís divinos tú saques todo lo malo que hay en mí y me transformes en una nueva y mejor persona.
2: Y esto que dices me lleva a pensar primero que, y lo mencionaba al principio, esto es una paradoja. ¿Por qué? Porque Dios recibe nuestra libertad para hacernos libres, para hacernos libres de la soberbia, para hacernos libres del odio, para hacernos libres del rencor, para hacernos libres del miedo, para hacernos libres del pecado. Y Jesús toma este señorío habiéndolo entregado él primero, habiéndolo vivido él primero. Y lo dice en especial la carta a los Filipenses en el capítulo 2, versículo 5. Tengan unos con otros las mismas disposiciones que estuvieron en Cristo Jesús. Él, siendo de condición divina, no se apegó a su igualdad con Dios, sino que se redujo a nada, tomando la condición de servidor, y se hizo semejante a los hombres, y encontrándose en la condición humana, se rebajó a sí mismo, haciéndose obediente hasta la muerte, y muerte en una cruz. Por eso Dios lo engrandeció y le dio el nombre que está sobre todo nombre, para que al nombre de Jesús se doble toda rodilla en los cielos, en la tierra y entre los muertos, y toda lengua proclame que Cristo Jesús es el Señor, para gloria de Dios Padre. Palabra de Dios, te alabamos, Señor.
3: Te alabamos, Señor.
2: Y es ahí en donde este señorío es recibido por cada uno de nosotros como una oportunidad, porque Cristo se hace humilde, libremente lo decide, libremente se entrega, y el fruto de esa humildad es el señorío, esa autoridad espiritual y ese poder de Dios que recibe como verdadero Dios, pero también como verdadero hombre. Y es el camino para que cada uno de nosotros se transforme en esa mejor persona posible ante esta batalla interior, ante esta batalla espiritual para vencer al pecado, porque solos no podemos, para vencer al demonio, porque solos no podemos, y para vencer a la muerte y al miedo que le tenemos a la muerte, como lo mencionaba Elsie, estar profundamente abandonados, que no significa que no deseemos las cosas buenas, que no significa que no intentemos, que no amemos a nuestra familia, sino que hemos puesto las cosas en su lugar. Hemos puesto las cosas en el lugar que le corresponde. Ponemos a Dios en el lugar de Dios y ponemos a nuestra familia en sus manos y ponemos nuestro trabajo en sus manos y ponemos nuestra vida en sus manos, enfrentando y viviendo en esa aceptación de la realidad que tiene que ver con dar ese paso de fe, yo doy ese paso de fe y abandono mi realidad, pero no significa que no voy a luchar para un mundo mejor. Y no significa que no voy a hacer no voy a buscar el bien, sino que ese bien lo voy a hacer de la mano de Cristo, sabiendo que todo está en las manos de Dios. Viviendo no solamente en mi tiempo, que bueno, yo estoy pasando y tengo a Jorge Graña que me va diciendo el tiempo. No, ya es hora de iniciar el programa, o ya es hora de salir el programa, y hay este tiempo cronológico, y está el tiempo de Dios. Y cuando vas viviendo el tiempo de Dios, vas encontrando la paz. ¿Por qué? Porque ya no tienes que controlar. No tienes que controlar a tus hijos para que cambien. No tienes que controlar a tu esposo o a tu esposa para que cambie. No tienes que controlar las cosas en tu trabajo, sino las abandonas en esa plena confianza en Dios y haces tu parte. Y te pones a hacer lo mejor que puedes y das tu mejor esfuerzo, pero confías que el que lleva a cabo la obra es el Señor, es Cristo, que tiene toda autoridad y que manifiesta esa autoridad a través de tu vida. Vamos a ir a un pequeño corte. Estamos hablando del Señorío de Jesús. Estamos en esta semana donde celebramos el Sagrado Corazón de Jesús, y ahí en esa devoción, en esa revelación privada a Santa Margarita María Alacoque, Jesús nos muestra su corazón, que aún siendo el Señor, anhela ser amado y ser acompañado por nosotros. Y cuando nosotros nos rendimos ante ese amor, entonces la vida cambia y encontramos un sentido a nuestra existencia. Vamos a este corte musical y regresamos en un momento.

transformar tu vida, llenarte de esa fe, de esa esperanza, de ese amor que te impulse para seguir adelante, para cumplir tu propósito de vida, con esa alegría y el gozo de haber encontrado el sentido de tu existencia.

0: a Santa Faustina Kowalska, que pone en la parte baja de esa imagen: Jesús, en ti confío. Y es esa confianza de que Dios está a cargo, de que Él es quien necesita gobernar en toda mi existencia. Los valores del Evangelio, los deseos que hay en mi corazón, los apetitos, inclinaciones, las decisiones de la vida, las grandes y las pequeñas, y es el abrirse a este señorío, es dejarlo reinar en verdad. En el mundo actual hay un ejemplo pues muy gráfico, que existen todavía reyes, ¿no? Hay el rey de Inglaterra, de Bélgica o de Suecia, pero en cada uno de esos países ellos solamente están como una imagen, porque al final de cuentas ninguno de ellos toma una decisión. La decisión la toma el primer ministro o el jefe de gobierno o el parlamento. Y en este caso, ese reinado es como una imagen que integra a un país, pero que al final de cuentas no tiene ninguna autoridad mayor. Y ahí en el corazón de cada uno de nosotros tenemos este llamado de verdaderamente dejar reinar a Jesús, su proyecto, los valores del Evangelio, que transforme nuestra conciencia y que nosotros nos convirtamos en esos verdaderos discípulos y encontremos el propósito de nuestra existencia.
1: Así es, y buscar el propósito de nuestra existencia implica creer, confiar y depender en nuestro Señor Jesucristo para que Él, al entrar en las diversas áreas de nuestra vida, sea nuestro Rey. Y en todo momento, las 24 horas del día, pensar que estamos en manos de Dios y que lo que suceda, sea lo que sea, Dios lo permite para algo. Y estar abiertos a Dios en esa confianza completa significa abandonarnos a Él, como la oración del abandono, ¿no? Que dice: Señor, yo te pido.
0: Yo me rindo a ti. Me abandono a ti. Ocúpate de todo. es que recordar esta oración para muchos puede ser una lucha interior muy fuerte, o escucharla. ¿Por qué? Porque es como si yo soy el que soy. Así que, o sea, yo me estoy poniendo en el lugar de Dios y yo soy el que tomo mis decisiones. Pero mientras voy tomando mis decisiones, voy diciendo yo. Y cuando viene el Espíritu Santo, entonces empiezo a mirar al otro y puedo decir tú. Fíjate, lo voy a publicar en nuestro Facebook de Hoy es tu gran día, pero vi ayer un video que hicieron para la visita del Papa a España, y que era una imagen de diferentes momentos, ¿no? Una familia donde hay un papá y una joven adolescente y todos están diciendo yo. Hay una mujer que está en la calle como transmitiendo desde su teléfono celular en redes sociales y dice yo. Y hay unos hombres que chocan y que empiezan a gritar y a pelearse yo. Y hay un niño que va caminando con su mamá, pero él quiere un juguete y la mamá quiere otra cosa y es yo. Y hasta que de repente viene en este video, viene como un ave que simboliza el Espíritu Santo y que de repente va calentando sus corazones y de repente empiezan a decir tú,

0: y el niño se detiene a ver a un pobre que está en la calle y dice, tú. Y el pobre que está en la calle siente el amor y dice, tú. Y la mamá, al mirar esto, empieza a decir, tú. Y los papás que estaban peleando con su hija adolescente se empiezan a abrazar y dicen, tú. ¿Por qué? Porque el amor es salir de sí mismo y amar al otro y encontrar esa gracia de Dios, que ese es el señorío del amor, el señorío de Jesús, que toma el centro de nuestro corazón y lo transforma, Elsie.
1: Sí, y también recuerdo otro video de un joven parapléjico, estaba en su silla de ruedas y le estaban entrevistando acerca de cómo él se sentía, y decía que él se sentía agradecido, que sentía que la vida era valiosa, importante, y que le daba gracias a Dios por la condición como estaba. Y sonaba así como medio raro que dijera eso para muchos, porque ¿cómo era posible que pudiera sentirse feliz? Y lo decía sonriente y se le veía en los ojos que lo decía de forma honesta, genuinamente, que él le daba gracias a Dios por estar en esa condición, porque se daba cuenta en su entorno que muchos no podían darle gracias a Dios por la condición en que estaban, aunque estuvieran sanos. Y eso le daba a él esa visión trascendental en su vida, ¿verdad? De madurez espiritual. Siendo muy joven, tenía esta madurez que Dios le estaba permitiendo vivir a través de su sufrimiento físico. Es ahí cuando el Señor nos permite, a través de la humildad, conocerle pues más en nuestra carne, ¿verdad? En nuestros sufrimientos, y lo hemos vivido cuando pasó la pandemia, cuando estuvimos muy, muy enfermos, Carlos y yo lo hemos, bueno, nuestra familia ha pasado por 4 procesos difíciles de COVID, y cada año, desde que empezaron las pandemias, yo, ¿what? O sea, fue bien difícil, o sea, fue muy difícil. Te llegas a plantear que quizá estás al borde de la muerte y no lo sabes. Entonces, qué importante es incluso darnos cuenta que lo que tenemos es temporal y que es una oportunidad el poder amar. Amarnos a nosotros mismos, amar a Dios y amar a los demás implica dejar que Dios sea nuestro Rey, que Jesús entre en todas las áreas de nuestra vida y que dejemos de tener miedo a la muerte. Y se trataba de una señora, quiero contarles una anécdota, que habla de que una señora que estaba muy triste por muchos familiares que habían fallecido, ¿no? Sus hermanos. Pero entonces en oración ella siente que Dios le dice, ¿no? Así es como quieres agradecerle a Dios por los años buenos, hermosos y felices que viviste con esos seres queridos. Y que a partir de entonces, con esta reflexión, dejó de estar triste, y cada vez que había el recordatorio o había aniversario luctuoso por esos seres queridos que ella tanto quiso, en vez de ponerse tan triste y estar en duelo cada año, lo que hacía pues era agarrar y llevar dulces, regalos a orfanatorios, ir a los albergues de ancianos y convivir con los ancianos y regalarles cosas y sonreír con ellos. Imagínate, wow. Para mí eso se me hace impactante, Carlos.
0: Y creo que esto que dices va cerrando el tema. ¿Por qué? Porque empezamos a cambiar nuestra visión cuando dejamos que Jesús sea el Señor. Cuando descubrimos que Dios no quiere que la muerte del pecador, sino que viva. Dios no quiere el dolor, pero nos acompaña en el dolor. Y Dios no quiere que surja el mal, sino Dios quiere que todos los hombres se salven y lleguen al conocimiento de la verdad. Pero cuando un corazón se abre y se deja tocar y le dice, sí, Señor, me rindo a ti, me confío a ti, me entrego a ti, entonces da este paso de plena confianza. Y de manera especial pensaba, para ir cerrando, primero, que el que nos pone el ejemplo de esa humildad y de esa rendición es el mismo Jesús, que se atreve a rendirse a la voluntad del Padre y entregar su vida, pero el que da la vida, el que entrega su vida, la vuelve a ganar. ¿Por qué? Porque Dios es el que te da esa vida.
1: Definitivamente, quedarnos solamente en ese sentimiento de la muerte en la cruz de Jesús no es una visión o una fotografía completa de lo que nuestro Padre Dios también ha querido para cada uno de nosotros.
0: Sí, y es la cruz está ahí, y primero es el signo más grande del amor de Dios, pero también es la puerta para la resurrección y la vida eterna. O sea, y Cristo, a través del testimonio de los apóstoles y a través de los signos y señales que ha dejado a lo largo de toda la historia de la Iglesia, nos demuestra cómo ha cumplido su palabra, que le dice a los apóstoles, yo estaré con ustedes todos los días hasta el fin del mundo. Se ha quedado real y verdaderamente en la Eucaristía y nos acompaña cada día para que cada uno de nosotros vaya enfrentando esa vida. Hoy vamos a, en este día, a meditar el quinto misterio, luminoso, que es la institución de la Eucaristía, donde Cristo ofrece su vida y se queda con nosotros. Y en este mes donde vivimos el Corpus Christi, el Sagrado Corazón de Jesús, el Inmaculado Corazón de María, vamos a rendir nuestros corazones al Señor de la mano de la Virgen, como ella lo hizo, diciéndole, hágase en mí según tu palabra. Y lo hacemos en nombre del Padre, del Hijo y del Espíritu Santo. Amén. Padre nuestro que estás en el cielo, santificado sea tu nombre. Venga a nosotros tu reino. Hágase tu voluntad en la tierra como en el cielo.
1: Danos hoy nuestro pan de cada día. Perdona nuestras ofensas, así como nosotros también perdonamos a los que nos ofenden. No nos dejes caer en tentación y líbranos de todo mal.
0: Dios te salve María, llena eres de gracia, el Señor es contigo, bendita tú eres entre todas las mujeres, y bendito es el fruto de tu vientre Jesús.
1: Santa María, Madre de Dios, ruega por nosotros pecadores, ahora y en la hora de nuestra muerte. Amén.
0: Dios te salve María, llena eres de gracia, el Señor es contigo, bendita tú eres entre todas las mujeres, y bendito es el fruto de tu vientre Jesús.
1: Santa María, Madre de Dios, ruega por nosotros pecadores, ahora y en la hora de nuestra muerte. Amén.
0: Dios te salve María, llena eres de gracia, el Señor es contigo. Bendita tú eres entre todas las mujeres, y bendito es el fruto de tu vientre Jesús.
1: Santa María, Madre de Dios, ruega por nosotros pecadores, ahora y en la hora de nuestra muerte. Amén.
0: Dios te salve María, llena eres de gracia, el Señor es contigo. Bendita tú eres entre todas las mujeres, y bendito es el fruto de tu vientre Jesús.
1: Santa María, Madre de Dios, ruega por nosotros pecadores, ahora y en la hora de nuestra muerte. Amén.
0: Dios te salve María, llena eres de gracia, el Señor es contigo. Bendita tú eres entre todas las mujeres, y bendito es el fruto de tu vientre Jesús.
1: Santa María, Madre de Dios, ruega por nosotros pecadores, ahora y en la hora de nuestra muerte. Adiós.
0: Dios te salve María, llena eres de gracia, el Señor es contigo, bendita tú eres entre todas las mujeres, y bendito es el fruto de tu vientre Jesús.
1: Santa María, Madre de Dios, ruega por nosotros pecadores, ahora y en la hora de nuestra muerte. Amén.
0: Dios te salve María, llena eres de gracia, el Señor es contigo, bendita tú eres entre todas las mujeres, y bendito es el fruto de tu vientre Jesús.
1: Santa María, Madre de Dios, ruega por nosotros pecadores, ahora y en la hora de nuestra muerte. Amén.
0: Dios te salve María, llena eres de gracia, el Señor es contigo, bendita tú eres entre todas las mujeres, y bendito es el fruto de tu vientre, Jesús.
1: Santa María, Madre de Dios, ruega por nosotros pecadores, ahora y en la hora de nuestra muerte. Amén.
0: Dios te salve María, llena eres de gracia, el Señor es contigo. Bendita tú eres entre todas las mujeres, y bendito es el fruto de tu vientre, Jesús.
1: Santa María, Madre de Dios, ruega por nosotros pecadores, ahora y en la hora de nuestra muerte. Amén.
0: Dios te salve María, llena eres de gracia, el Señor es contigo. Bendita tú eres entre todas las mujeres, y bendito es el fruto de tu vientre, Jesús.
1: Santa María, Madre de Dios, ruega por nosotros pecadores, ahora y en la hora de nuestra muerte. Amén.
0: Gloria al Padre, al Hijo y al Espíritu Santo.
1: Como era en el principio, ahora y siempre, por los siglos de los siglos. Amén.
0: Dulce Madre, no te alejes, tú viste de mí no apartes, ven conmigo a todas partes y solo nunca me dejes, ya que nos proteges tanto como verdadera Madre, cúbrenos con tu manto y haz que nos bendiga el Padre, el Hijo y el Espíritu Santo. Amén.
1: Amén. Pues abramos nuestro corazón a Dios y digamos con confianza, ¡viva Cristo Rey!
0: Y así es, nuestro corazón abierto para que Jesús sea el Señor. Recuerda, hoy es tu gran día.

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1: Esta novena al Sagrado Corazón de Jesús toma sus devociones diarias de las letanías al Sagrado Corazón. Cada día trata de reflexionar sobre la sabiduría de los santos y de los pontífices sobre el Sagrado Corazón, y te ofrece oportunidades para la oración y la acción, enmarcadas por la encíclica del Papa Francisco Dilexi Nos. Nos amó. Y la exhortación apostólica del Papa León XIV. Dilexi te he amado.

Consagra a tu familia o conságrate tú al Sagrado Corazón de Jesús. Jesús quiere entrar en tu hogar, estar contigo, ayudarte con tu familia. ¿No te gustaría recibirle? Recuerda que una de las promesas es que dice: bendeciré las casas y los hogares en donde la imagen de mi Sagrado Corazón esté expuesta y honrada, y daré paz a sus familias. Una de las promesas que le dio y transmitió a Santa Margarita María de Alacoque. Consagrarte o consagrar a tu familia al Sagrado Corazón de Jesús significa colocar precisamente a nuestro Señor en el centro de nuestra vida, de nuestra familia, de nuestro matrimonio, junto con nuestros hijos. Y Él se encargará de cuidarnos, guiarnos en nuestra vida diaria, ayudarnos en los momentos fáciles y difíciles. Y su promesa es que siempre será fiel. ¿Hacer la consagración? ¿A qué te compromete? ¿Te comprometes a que Jesús verdaderamente sea parte de tu vida diaria, de la vida de familia, sea un miembro más? Recuérdate que Él dice que Él cuidará de nosotros. Así que preparémonos. Hoy, en este día, consagrémonos. También se consagran los Estados Unidos de América al Sagrado Corazón de Jesús. Donde quiera que vayas, se va a animar a las parroquias y a todos los que asistan a misa a unirse a los obispos católicos de los Estados Unidos para esta ocasión histórica. Y tú y yo, al consagrarnos también, incluyamos el lugar donde vivimos. Así que con la oración al Sagrado Corazón de Jesús escrita precisamente para esta consagración histórica de los Estados Unidos, hagámosla juntos. Oremos. Por la señal de la Santa Cruz de nuestros enemigos, líbranos, Señor Dios nuestro. En el nombre del Padre, y del Hijo, y del Espíritu Santo. Amén. Sagrado Corazón de Jesús, tú conoces los anhelos de nuestro corazón y deseas que disfrutemos de tu amistad. De tu costado traspasado, has derramado el manantial de vida, del que tenemos sed. Tu corazón arde de amor para que todas las personas vuelvan a tener una relación correcta contigo. Celebramos los abundantes dones que has brindado a esta nación, fundada en las verdades evidentes que nuestro Creador ha dotado a todas las personas: del derecho a la vida, a la libertad y a la búsqueda de la felicidad. Ofrecemos reparación por las ofensas contra ti y contra la dignidad humana ocurridas en este país. Que nuestros corazones se unan al tuyo, para que nuestras familias y comunidades gocen de paz y felicidad. Que las relaciones dañadas se reconcilien, las injusticias se reparen y las heridas de nuestra tierra se sanen. Que tu Santa Iglesia Católica sirva de signo, mostrando a todos tu amor infinito. A ti,
que eres el deseo de las naciones y el centro de la historia, te pedimos, Señor, que bendigas a esta nación, a los Estados Unidos de América. Tú que vives y reinas con Dios Padre, en la unidad del Espíritu Santo, Dios, por los siglos de los siglos. Amén. Sagrado Corazón de Jesús, ten piedad de nosotros. Inmaculado Corazón de María, ruega por nosotros.

Es tiempo de aprender juntos. ¿Por qué nos consagramos al Sagrado Corazón de Jesús? En el primer acto de este tipo, que se dio en 1899, cuando el Papa León XIII consagró al mundo al Sagrado Corazón de Jesús, escribió en su encíclica Annum Sacrum lo siguiente: puesto que el Sagrado Corazón es el símbolo y la imagen sensible de la caridad infinita de Jesucristo, es caridad que nos impulsa a amarnos los unos a los otros. Y es natural que nos consagremos a este corazón tan santo. Obrar así es darse y unirse a Jesucristo. De igual modo, en la carta de San Juan Pablo II, en el mensaje con motivo al centenario de la consagración del género humano al Sagrado Corazón, reflexionó sobre la necesidad de tener un espíritu misionero por parte de la Iglesia, que brota de la consagración al Sagrado Corazón. Y dijo lo siguiente: la consagración, así entendida, se ha de poner en relación con la acción misionera de la Iglesia misma, porque responde al deseo del corazón de Jesús de propagar en el mundo, a través de los miembros de su cuerpo, su entrega total al reino y unir cada vez más a la Iglesia en su ofrenda al Padre y en su ser para los demás. Además de llevarnos a una unidad más profunda con Cristo, la consagración al Sagrado Corazón también revela un mensaje que San Juan Pablo II llamó necesario para la humanidad contemporánea. Y dijo: solo en el amor de Cristo podemos descubrir la mansedumbre y el perdón necesarios para resolver los conflictos que hieren nuestro mundo. Mensaje dado en el Ángelus en el año 2002. Es tiempo de actuar. Al ir concluyendo esta novena al Sagrado Corazón, reflexionamos con el Papa Francisco de su encíclica Dilexi Nos, quien nos dijo: a veces Jesús nos habla interiormente y nos llama para llevarnos al mejor lugar. Ese mejor lugar es su propio corazón. Nos llama para hacernos entrar allí donde podemos recuperar las fuerzas y la paz, diciéndonos: vengan a mí todos los que están cansados y agobiados, y yo los aliviaré. Mateo 11:28. Dilexi Nos, numeral 43. Vayamos, pues, con este renovado sentido de fuerza y de paz, consolados por el gran amor que Jesús tiene por nosotros y transformados por el fuego misionero de su Sagrado Corazón. En este último día de la novena, nos uniremos a Santa Margarita María de Alacoque para consagrarnos enteramente al Sagrado Corazón, entregarle nuestro pasado, presente y futuro, confiando siempre en las promesas que Él dejó de paz, bendición y protección para nosotros.
Hagamos ahora una consagración personal al Sagrado Corazón de Jesús. Repite conmigo. Yo, y aquí das tu nombre, me consagro al Sagrado Corazón de Jesús. Le entrego mi vida, mis pensamientos, dolores y obras, con el deseo firme de vivir solo para amarlo, honrarlo y glorificarlo. Y renuncio a todo lo que pueda ofenderle. Y escojo al Sagrado Corazón como único dueño de mi corazón y de mi vida. Confío plenamente en su amor y su misericordia. Y le pido que borre mis faltas, fortalezca mi debilidad y me acoja en la hora de la muerte. Que su amor se grave en mi alma para no apartarme jamás de él. Y que mi nombre quede escrito allí, en su corazón. Y que mi dicha sea vivir y morir siendo siempre fiel. Sagrado Corazón de Jesús, haz mi corazón semejante al tuyo. Amén. Amén. Amén.

Ahora ya consagrados, debemos ser apóstoles del Sagrado Corazón de Jesús y buscar la manera de cómo santificar los días de la semana para nuestro bien y por el bien de las almas. Vamos a sugerir cómo santificar cada día de la semana y a la vez que esto nos pueda ayudar a ser verdaderos apóstoles del Sagrado Corazón. Maneras de santificar cada semana. Día lunes. Este día pediremos por las almas del purgatorio, tratando de hacer algún sacrificio de amor y ofrecerlo que sirva de alivio en el sufrimiento de las almas. La devoción al Sagrado Corazón de Jesús es remedio eficaz para el sufrimiento de las almas en el purgatorio. Los martes nos uniremos a la adoración y alabanza de los santos ángeles, para que juntos alabemos y glorifiquemos el corazón de Jesús ahí en el Santísimo Sacramento del altar. Los miércoles invocaremos a San José. Pediremos su patrocinio e intercesión, dejándolo que Él tome el control de nuestra vida interior. Que San José guíe nuestra vida por el camino del bien y perfume nuestro corazón con la fragancia del lirio fresco. Los jueves visitaremos al Sagrado Corazón en el Santísimo Sacramento del altar y haremos actos de reparación a su corazón eucarístico, recordando lo que él decía: porque no soy amado por todos los hombres, porque permanezco solitario y abandonado en la mayoría de los tabernáculos. Así que nuestras visitas reparadoras a su Sacratísimo Corazón Eucarístico son un bálsamo que sana sus heridas. Sin olvidar la hora santa y acompañar a nuestro Señor los jueves. Así implorcaremos para aplacar la cólera divina, pidiendo misericordia por los pecadores, recordando que la hora santa es una oportunidad que Él nos da para unirnos con los ángeles y los santos en el cielo a rendirle tributo a su Sagrado Corazón Divino. Los días viernes meditaremos en su Sagrada Pasión, comprometiéndonos a caminar con nuestro Señor por las calles de la amargura. Y una vez llegado al monte Gólgota para la crucifixión, ofreceremos reparación por nuestros pecados y de todos los hombres que lo llevaron a la crucifixión. Los días sábados dedicaremos a honrar a la Santísima Virgen en su Inmaculado Corazón, pues ella es el camino que nos conduce a Jesús, pues ella es la puerta del cielo que nos permitirá entrar el día que decida llamarnos al reino de los cielos. Y por último, los domingos rendiremos homenaje a la Santísima Trinidad por medio del Sagrado Corazón de Jesús, reconociendo que este corazón abierto está siempre dispuesto para recibirnos
y albergarnos cuando asistamos a misa. No olvides que como apóstol del Sagrado Corazón de Jesús, también estamos llamados a hacer actos mensuales. El oficio de los santos ángeles, que es ofrecer los primeros jueves de cada mes para honrar y rendir tributo en adoración al misterio del Sagrado Corazón y su amor por nosotros. Recuerda que este es un recordatorio de encontrar el amor de nuestro Señor ahí, en la Sagrada Eucaristía. El Señor nos dice que su corazón divino vive y palpita al amor de la Sagrada Hostia, y que es constantemente irreverenciado y profanado. Y muchas veces, el Rey de Reyes ha sido bajado de su trono para ser pisoteado. Así que, tampoco olvides, los primeros viernes de cada mes, comulgar. La comunión en reparación por las injurias y ultrajes a su Sacratísimo Corazón. Recuerda que su promesa es conceder a todos aquellos que comulguen los primeros viernes durante 9 meses seguidos, concederles la gracia de la penitencia final, de no morir en enemistad sin recibir los santos sacramentos. Y que ahí su Sagrado Corazón será el asilo seguro en esa hora venidera. Y también la reparación de los 5 primeros sábados del mes. El Señor nos dice que el corazón inmaculado de su madre también es herido por los pecados de los hombres. Así que no olvidemos los 5 primeros sábados de mes. Una invitación para hacernos acreedor a su promesa de ser asistidos a la hora de la muerte por nuestra Madre Santísima. Recibir las gracias necesarias para nuestra salvación. ¿Qué necesitamos hacer? Confesarnos, comulgar y rezar el Santo Rosario. Y el manto maternal de nuestra Madre Santísima nos cubrirá en nuestras vidas. Oremos. Oh dulcísimo Jesús, Sagrado Corazón adorable de mi Salvador, me entrego a ti y te confío esta petición de mi corazón. Mira a mi necesidad, pero sobre todo, mira a mi corazón. Toma mis debilidades y transfórmalas con tu infinito amor. Amén. Amén. Amén. Padre nuestro que estás en el cielo, santificado sea tu nombre. Venga a nosotros tu reino. Hágase tu voluntad, aquí en la tierra como en el cielo. Danos hoy nuestro pan de cada día. Y perdona nuestras ofensas, como nosotros perdonamos a los que nos ofenden. No nos dejes caer en tentación, mas líbranos de todo mal. Amén. Dios te salve María, llena eres de gracia. El Señor es contigo. Bendita tú eres entre todas las mujeres, y bendito es el fruto de tu vientre, Jesús. Santa María, Madre de Dios, ruega por nosotros pecadores, ahora y en la hora de nuestra muerte. Amén. Gloria al Padre, al Hijo y al Espíritu Santo, como era en el principio, ahora y siempre,
por los siglos de los siglos. Amén.

Hagamos juntos las letanías al Sagrado Corazón de Jesús. Señor, ten piedad de nosotros. Señor, ten piedad de nosotros. Cristo, ten piedad de nosotros. Cristo, ten piedad de nosotros. Señor, ten piedad de nosotros. Señor, ten piedad de nosotros. Cristo, óyenos. Cristo, óyenos. Cristo, escúchanos. Cristo, escúchanos. Dios Padre Celestial, ten piedad de nosotros. Dios Hijo Redentor del mundo, ten piedad de nosotros. Dios Espíritu Santo, ten piedad de nosotros. Trinidad Santa, un solo Dios, ten piedad de nosotros. Corazón de Jesús, Hijo del Eterno Padre, ten piedad de nosotros. Corazón de Jesús, formado por el Espíritu Santo en el seno de la Virgen María, ten piedad de nosotros. Corazón de Jesús, unido sustancialmente al Verbo de Dios, ten piedad de nosotros. Corazón de Jesús, de majestad infinita, ten piedad de nosotros. Corazón de Jesús, templo santo de Dios, ten piedad de nosotros. Corazón de Jesús, tabernáculo del Altísimo, ten piedad de nosotros. Corazón de Jesús, casa de Dios y puerta del cielo, ten piedad de nosotros. Corazón de Jesús, lleno de bondad y de amor, ten piedad de nosotros. Corazón de Jesús, hoguera ardiente de caridad, ten piedad de nosotros. Corazón de Jesús, asilo de justicia y de amor, ten piedad de nosotros. Corazón de Jesús, lleno de bondad y de amor, ten piedad de nosotros. Corazón de Jesús, abismo de todas las virtudes, ten piedad de nosotros. Corazón de Jesús, digno de toda alabanza, ten piedad de nosotros. Corazón de Jesús, Rey y centro de todos los corazones, ten piedad de nosotros. Corazón de Jesús, en quien están todos los tesoros de la sabiduría y la ciencia, ten piedad de nosotros. Corazón de Jesús, en quien habita toda la plenitud de la divinidad, ten piedad de nosotros. Corazón de Jesús, en quien el Padre halló sus complacencias, ten piedad de nosotros. Corazón de Jesús, de cuya plenitud todos hemos recibido, ten piedad de nosotros. Corazón de Jesús, anhelo de las colinas eternas, ten piedad de nosotros. Corazón de Jesús, paciente y rico en misericordia, ten piedad de nosotros. Corazón de Jesús, rico para todos los que te invocan, ten piedad de nosotros.

0: ten piedad de nosotros.
1: Corazón de Jesús, obediente hasta la muerte,
0: ten piedad de nosotros.
1: Corazón de Jesús, traspasado por una lanza,
0: ten piedad de nosotros.
1: Corazón de Jesús, fuente de todo consuelo,
0: ten piedad de nosotros.
1: Corazón de Jesús, nuestra vida y resurrección,
0: ten piedad de nosotros.
1: Corazón de Jesús, nuestra paz y reconciliación,
0: ten piedad de nosotros.
1: Corazón de Jesús, víctima por nuestros pecados,
0: ten piedad de nosotros.
1: Corazón de Jesús, salvación de quienes esperan en ti,
0: ten piedad de nosotros.
1: Corazón de Jesús, esperanza de los que mueren en ti,
0: ten piedad de nosotros.
1: Corazón de Jesús, deleite de todos los santos,
0: ten piedad de nosotros.
1: Cordero de Dios, que quitas los pecados del mundo,
0: perdónanos, Señor.
1: Cordero de Dios, que quitas los pecados del mundo,
0: escúchanos, Señor.
1: Cordero de Dios, que quitas los pecados del mundo, ten piedad y misericordia de nosotros. Jesús, manso y humilde de corazón, haz nuestro corazón semejante al tuyo. Sagrado corazón de Jesús, en vos confío. Sagrado corazón de María, salva el alma mía. Oremos. Dios todopoderoso y eterno, mira el corazón de tu Hijo amado y las alabanzas, la satisfacción que Él te ofrece en nombre de los pecadores y aquellos que imploran tu misericordia. En tu gran bondad, concédeles el perdón en nombre de Jesucristo, tu Hijo, que vive y reina contigo por los siglos de los siglos. Amén, amén, amén.

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0: Ay, esa me emociona mucho.
1: Bueno, se nota, amigos. Escuchamos la canción Dios de mi alabanza, interpretada en vivo y en directo aquí en Fecha Canción el día de hoy por nuestra queridísima invitada Beatriz, voz de Ángel, que viene desde Puerto Rico. Qué bonita canción, Beatriz. Muchísimas gracias por esa música tan hermosa.
0: La gloria es para Dios.
1: Algo que no hemos comentado. Que yo quería preguntarte, Beatriz, ¿te sientas a componer con el oboe?
0: No, para nada. No, para nada, para nada.
1: ¿Cómo compones tú estas canciones?
0: Oh, wow. Bueno, te confieso que la mayoría de las letras, pues me han sido inspiradas estando en adoración eucarística. Y yo le llamo, esto resulta como gracioso, pero es como un download. Yo le llamo el downloading del Espíritu Santo.
1: No tengo un sonido de downloading de esos. De...
0: Es downloading del Espíritu porque llega la letra y llega la melodía. O sea, llega la música también. Y luego simplemente me siento con un amigo muy querido, que es el que ha estado trabajando conmigo desde el primer CD, que tiene un don maravilloso también para el piano, un oído musical, y yo comienzo la canción, él comienza a sacar acordes. En muchas de las canciones hay detalles específicos donde le digo, no, aquí los violines hacen así, o como la escuché, el piano acá hace de esta manera, y la vamos trabajando juntos, y pues ahí han salido todas estas canciones para la gloria de Dios, y las que son del CD Mariano, pues para honra de Mamita María.
1: Entonces, nunca para ti es cuestión de sentarte a trabajar para componer una canción. Dices, voy a componer hoy, entonces me siento y saco mi cuaderno y empiezo a trabajar. No, sino que simplemente si viene en oración, como fruto de oración.
0: Viene como fruto de oración. Confieso, ya que lo comentas, hay solo dos canciones y están en el CD que se titula Rajamín. Solo hay dos canciones que sí como que me senté a elaborarlas y a componerlas, porque esas dos canciones fueron comisionadas para una película de un sacerdote puertorriqueño. Entonces las tuve que elaborar basado en los personajes que él me presentó, que son Perfume a tus pies y Criatura nueva. Pero fuera de esas dos, y claro, y en el CD Mariano que grabé el Ave María clásico de Schubert y de Bach para esa parte de ópera que te comenté, que usualmente la gente no tiene la oportunidad de escuchar, ¿verdad? Ese adiestramiento vocal, excepto esas cuatro, todas las demás han sido así como puro downloading.
1: Y eso entonces significa que a veces tienes como esperas muy largas para que sientas una nueva inspiración, o todo el tiempo estás con melodías e ideas que están llegando a tu corazón.
0: No todo el tiempo. Son momentos específicos de oración. Es cuando él quiere. No es que yo dije, no es que voy como que, okay, señor, a ver, ¿cuántas canciones me vas a dar hoy? No, es cuando él quiere, muy bonitas. De hecho, ya están en mi corazón todas las de una futura producción, si el señor me permite poderla grabar pronto y presentarla aquí, donde más, en Fecha Canción.
1: ¡Qué privilegio! Beatriz, muchísimas gracias. Lamentablemente, pues solo tenemos una hora aquí en Fecha Canción, pero muchísimas gracias por venir a visitarnos, por regalarnos esta música y compartirnos tu fe, tu testimonio. Si la gente quiere buscar tu música, hay que, como dije al principio, hay que buscar Beatriz
0: voz de Ángel.
1: De Ángel, ¿ok?
0: Y por ahí debe aparecer algo.
1: Sí, ahí va a aparecer en todas las plataformas.
0: Y asimismo la página web para
1: ¿tienes
0: también.
1: ¿Tienes página web?
0: Asimismo, beatrizvozdeangel.com. También ahí está la pestaña de invitaciones y los horarios también de los programas de radio y televisión.
1: Buenísimo, buenísimo. Bueno, pues muchísimas gracias. Nos da tiempo para una última canción.
0: Claro.
1: Y esta, amigos, es diferente.
0: Oh, sí.
1: Esta es distinta. A veces Beatriz sale de los esquemas y entonces se arriesga y graba una canción
0: única. Sí, esta fue un gran riesgo, pero una gran bendición también.
1: Se llama Dios tiene poder. Una vez más, amigos.
0: Y es un blues.
1: Beatriz, aquí en Fecha Canción.

0: en los controles, en redes, y nos encontramos.
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0: muy importante.
1: Es aquí lleno de lluvia, aquí en Guadalajara. Ya el clima, el calorcito también comienza fuerte. Allá en Dallas. Te doy gracias por cada católico, cada persona que escucha esta bendita radio, esta bendecida señal. Todos los que colaboran en ella. Doy gracias y también pido mucho por todos los devotos del Sagrado Corazón. Estamos en esta bella semana, ya próximo al Día del Sagrado Corazón. Gracias, Sagrado Corazón de Jesús, por amarnos tanto. Sagrado Corazón de Jesús, confío en ti. Sagrado Corazón de Jesús, yo confío en ti. Sagrado Corazón de Jesús, yo confío en ti. Gracias. Nos llegó la estornudadera. Y te pedimos, Señor, también por todos los que puedan tener alguna gripa, alguna situación de enfermedad. Escríbenos y ayúdanos para que tu plegaria sea elevada. Queremos leerla. Queremos hacerte partícipe de esta hora santa, donde compartimos este amor por Cristo desde la radio. Gracias por todo lo que nos da, Señor. Ayúdanos a compartir para que esta señal llegue a más personas. Jesús, a tu corazón.

Sagrado Corazón de Jesús, nos entregamos a ti, confiamos en ti, en todo lo que nos das, en todo lo que nos regalas. Sagrado Corazón de Jesús, en ti.

Sagrado Corazón de Jesús, en ti confiamos, ponemos en tus manos todo lo que somos. Eso poquito y eso mucho que somos lo ponemos en tus manos. Tere Piña nos dice: Señor Jesús, te doy gracias por un día más de vida. Te pido con todo mi corazón por mi necesidad que tú conoces. Yo sé que tú vas a obrar, confío en ti, Señor. Sagrado Corazón de Jesús, en ti confío.

Tú que estás a la puerta, Señor, de nuestros corazones, toque y toque y toque y toque llamando, clamando por un poquito de misericordia a través de tantas personas que necesitan ayuda y te disfrazas de tantos, tantos que hoy necesitan ayuda.

Gracias, Señor, por todo lo que nos das. Hoy, este jueves 11 de junio, ya próximos a este congreso tan bello, tan bendecido, te pedimos, Señor, por toda la gente que va a ir y los que aún no compran sus boletos también, que aprovechen esta oportunidad.

recuerden que hay que compartir esa transmisión para que más personas puedan llegar a esta hora santa, que la hacemos en tu nombre, Señor, que nos ayudes para que más personas lleguen.

Kayulani nos dice: bendecido día. Padre, te doy gracias por todo lo recibido, todo lo bueno y lo que a veces duele, porque es lo que me acerca más a ti. Te pido por la salud de Luis Ramiro Mora, porque sigas guiando a mis hijos Gabriel, Dylan y Kayulani Michelle. Bendiciones hasta Utah, hasta Eagle Mountain. Dios no te deja, Dios no te suelta. Y Dios mira a través de las nubes y sobrepasa las nubes para abrazarte, para mostrarte su amor. A ti, Kayulani, a toda la gente que nos escribe, también a Tere Piña, a la gente que nos ha escrito. Dios siempre nos cuida. Dios no nos suelta.

Leonardo Bertini nos dice amén, amén, Madre de Guadalupe. Que la Madre de Guadalupe sea siempre la que nos acerque más, la que nos bendiga, nos acerque mucho, mucho a Dios para alcanzar la gloria y la misericordia de Dios. Mamita María, no nos desampares, cuídanos siempre, porque Dios es grande, es muy grande, Señor. Tú sabes lo grande que es, y por eso le cantamos.

escríbenos. Estamos aquí en la Red Radio Guadalupe. Doraelia Ibarra Rodríguez nos escribe: salud, hermano Rafa. Oración por mis nietas gemelitas de 3 años y mis... que aún tienen un virus, dice. Tienen un virus que les da mucha temperatura y diarrea. Para Dios nada es imposible, Jesús Maestro, que pasas por ahí. Que pasas por cada ciudad, por cada pueblo, por cada país. Sana a sus nietecitas y a todos los niños enfermos. Y te pido mucho por todos los chicos enfermos que hay en el mundo. En especial por alguien que está ahí en el hospital de Long Beach, California, que visitamos con un cáncer muy, muy, muy fuerte. Pero nada es más poderoso que tú, Señor. Porque tú eres grande, tú eres rey.

Jones. María Lucía Michelle Terrínquez dice: pido una oración por la necesidad de mi familia, por todos los enfermos y por todos los jóvenes alejados de Dios, y por el eterno descanso de mi papá Reinaldo Michel Vega, y por todos los fieles difuntos. Desde Tonaya, Jalisco, saludos para el sur de Jalisco, para Tonaya, tierra del mezcal jalisciense. Que Dios bendiga a cada uno de los habitantes de ahí, los que llevamos sangre de ahí. Gerardo Rubio nos escribe y nos dice: buenos días, pido por mi abuela Flor González, que paz descanse. Estamos seguros, Señor, que ya está contigo ahí cerquita, gozando de tu presencia allá en el cielo. Y por mí, que estoy enfermo de infección de respiratoria, dice Gerardo. Gera, pedimos mucho por ti, porque Dios reconforta y restaura. Tomará tus pulmones, soplará en ellos, estará sano. Tu garganta dejará de doler, tu garganta dejará de picar. Y podrás alabar al Señor cada fin de semana. Que tengas que alabar a Dios ahí con tu instrumento musical.

Aprovechamos para pedir por todos los músicos que nos escuchan, que siguen esta red de Radio Guadalupe. Saludos a los de Texas, al Ministerio Alas, a los varones de Cristo, a los latidos allá en Los Ángeles, California. Fuerte abrazo para ellos.

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Jenny Hernández nos pide por la sanación de su amiga Crostina, de Edith y Carlos. Pedimos por la sanación de tantas personas. Hoy pedimos por toda la gente que está viviendo alguna pérdida, disminución de la salud. Porque tú eres más fuerte, Señor. Que cualquier problema, que cualquier enfermedad, tú eres más fuerte. Y gracias por ser más fuerte. Encomendamos a las personas que hoy han puesto su enfermedad aquí en la oración que estamos el día de hoy.

pone en tu mente, aquí en la oración, a todas tus personas enfermas, tus propios dolores, tus enfermedades físicas, psicológicas, emocionales y mentales. Y espirituales. Porque Dios todo lo sana. De hecho, es el único que sana. Dios sana. Pon tus malestares aquí hoy. Esta enfermedad

pero estoy confiado porque tengo fe. Gracias, Señor, por todo lo que nos das, y elevamos siempre nuestras plegarias, nuestras enfermedades. Todo lo que vivimos lo ponemos a tus pies, Señor. Por intercesión de San Cosme y San Damián, santos médicos de Dios que regalaban su servicio, que regalaban esta gran vocación que tenían, este gran don que les diste, lo donaban y curaban gratis. Gracias, Señor, por todo lo que nos das. Y por intercesión de San Cosme y San Damián, elevamos la plegaria de nuestras enfermedades, dolencias, preocupaciones. Y también como medida preventiva también, que nos protejas de cualquier enfermedad. Porque mucha enfermedad viene del mal. Viene del mal camino. Aléjanos del mal camino. Aléjanos de lo malo. Alberto Jasso Valderas dice: pido por todos los enfermos. Y que sea siempre tu palabra la que nos alimente. Porque tú nos sanas, Señor. Tú eres Dios. Tú eres más fuerte que cualquier problema. Más fuerte que cualquier enfermedad. Gracias, Cristo, por cuidarnos. Por llenarnos. Gracias por todo. Con los cambios de clima, también te pido mucho por los que van a experimentar esos calores fuertes y trabajan al aire libre, en la calle, y les tocará estar en algún ático, en algún roof, estarán por ahí en la parte caliente. Que les dé siempre tu confort y que les recuerdes que estás ahí con una suave brisa. Señor, te pido que tu mano poderosa llegue a cada persona que sufre por una enfermedad en este momento. Te pido que concedas alivio de sus dolores, que des también calma a su corazón y el ánimo necesario para su espíritu. Manténlo sin miedo, aumenta su confianza en tu amor infinito. ¿Quieres pedir por alguien? Dios de bondad y misericordia, pongo en tus manos la vida de mi hermano. Piensa en el nombre de la persona que tú quieres hoy que salga bien. Yo te pido por mi familia. Bendice sus cuerpos para que sanen, estén protegidos, y sobre todo su alma para que siempre sienta compañía. Bendice también a los médicos y enfermeras que los atienden para que sean rectos. Que les dé sabiduría y paciencia y mucho amor y caridad como tú tienes. Mamita María, también a ti te encomendamos la salud. A ti, Virgen Dolorosa, a ti, Virgen de la Salud, Nuestra Señora de la Salud, te lo pedimos. Escribe aquí, en la página de Facebook, estamos, la red de Radio Guadalupe, escríbenos el nombre de tus seres queridos enfermos. Los estamos elevando hoy, que estamos ya próximos a la fiesta del Sagrado Corazón. Quienes están en Guadalajara, los invitamos al gran concierto que tendremos mañana en el Templo Santa María de Guadalupe, famoso templo hundido. Una velada de música, 2 horas de pura música y alabanza al Sagrado Corazón de Jesús. Va a estar muy bonito. Madre Dolorosa, tú que conoces el sufrimiento y permaneciste firme al pie de la cruz, te pedimos que calme nuestros dolores con esa bella y linda mirada maternal. Bendice a todos los enfermos y también a quienes los cuidan con ese amor. Quienes nos cuidan sin amor, regálales ese amor para que puedan amar al doliente, al que padece. Recuérdanos siempre que Jesús cargó nuestros sufrimientos y siempre nos da la esperanza de la sanación. Y también, Señor Jesús, te pedimos a ti que cures las enfermedades espirituales, las enfermedades mentales de tantas personas, esa ansiedad, esa depresión. Fuerzas

guíame con tu palabra, Señor. Así como esa gran torre de humo que guiaba en el día a los judíos, al pueblo hebreo al salir de Egipto. Asimismo, también como esa columna de fuego que los guiaba por la noche. Así guíanos con tu palabra, motívanos a leer más de ti, a aprender más de ti y a saber más de ti.

molestan, que aún a veces te atacan o te ignoran. Para ti nada es imposible, pero no solo te pido a ti que hagas el trabajo de convertirlo. Te pido mucho que me ayudes. Te pido mucho, mucho, mucho por todas las personas que yo quiero que se conviertan, que se acerquen a ti. Porque para ti nada, nada, nada es imposible. Y me ofrezco también a mí. Me ofrezco a mí mismo para que a través de mí puedas convertirlos, que cambies en mí lo necesario.

Señor. Queremos ser más en mi familia, los que te alabemos, los que te bendigamos, porque para ti nada es imposible. Y enséñame cómo actuar para que ellos puedan verte a través de mí. Quiero ser un brillo vitral que refleje ese amor en mi familia, que tú en cada familia que estás puedas ser siempre este ejemplo. En tu misma familia, lógalo.

gracias, Cristo, por todo lo que nos das. Kayolani nos dice: Señor, te pido por la salud de mis papás y porque pronto resuelvan sus problemas o el problema que tengan. Síguenos guiando, Padre. Para ti nada, nada, nada es imposible. Te amamos, te bendecimos y nos ponemos y postramos a tus pies. Jamie Velázquez dice: pido por esta hermosa mañana, por todos los jóvenes, por sus batallas a diario en este mundo, por sus debilidades.

posibilidades. Que los jóvenes te reconozcan como el único centro de sus vidas. Que sepan a dónde acudir en estos momentos de dificultad. Un fuerte abrazo para toda la familia de Jamie, para toda la gente allá en el este, ya de Dallas, ya muy al este, ya Mineral Wells. Saludos para todos. Mineral Wells en Fort Worth, en las parroquias de Inmaculada Concepción, Grand Prairie, y toda la gente que nos ha invitado a estar por allá. Gracias, Señor, por todo lo que nos das y por todo lo que eres. Lalo Grijalva, del Movimiento de Crecimiento Familiar. Señor, te pedimos por todos los matrimonios y familias. Te pedimos mucho por cada una de las familias.

todas las personas que vieron aquel retiro familiar que tuvimos hace mes y medio ahí en San Juan Diego, en el grupo Lalo que nos escribe, de Movimiento Familiar Cristiano, Crecimiento Familiar, perdón, y también por un Movimiento Familiar que estuvimos allá en Pentecostés, allá en California, en Los Ángeles.

0: Max MP nos escribe y nos dice: pido por la conversión de mi familia, muy especial por mis hijos, para que Dios en su infinita misericordia me los sane y libere de todo mal. La sangre de Cristo tiene poder. La sangre de Cristo tiene poder. Nos dice Max, hay que orar mucho y pedir mucho, porque Dios lo puede todo. Nada es imposible para Él. Y aún en la dificultad, en los caminos rasposos, en el empedrado, en los baches, ahí también está Dios y nos da la mano, pero nunca nos suelta, aunque la parte sea muy, muy difícil. Le agradecemos el día de hoy a la Red de Radio Guadalupe. 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Dios bendiga a todos los que están hoy conectados y pedimos mucho también que en este mundial, bueno, a los que les gusta el fútbol, esperemos que la selección mexicana pase avante aquí en la Ciudad de México sobre Sudáfrica. Dios les bendiga. Muchas, muchas, muchas, muchas gracias.
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7: Muy buenos días, mi hermano, mi hermana de la Radio Católica. 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
8: Que se te note, mi querido hermano. Que se te note que Cristo vive en tu corazón.
9: El Señor es mi pastor, nada me falta. En verdes pastos me hace reposar. Me conduce a fuentes tranquilas. Allí reparo mis fuerzas. Me guía por cañadas seguras, haciendo honor a su nombre. Aunque fuese por valle tenebroso, ningún mal temería, pues tú vienes conmigo. Tu vara y tu cayado me sosiegan. Prepara ante mí una mesa a la vista de mis enemigos. Perfumas mi cabeza, mi copa rebosa. Bondad y amor me acompañarán todos los días de mi vida, y habitaré en la casa de Yahvé un sinfín de días.
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0: El ángel del Señor anunció a María.
1: Y ella concibió por obra y gracia del Espíritu Santo.
0: Dios te salve María, llena eres de gracia, el Señor es contigo. Bendita tú eres entre todas las mujeres y bendito es el fruto de tu vientre Jesús.
1: Santa María, Madre de Dios, ruega por nosotros los pecadores, ahora y en la hora de nuestra muerte. Amén.
0: He aquí la esclava del Señor.
1: Hágase en mí según tu palabra.
0: Dios te salve María, llena eres de gracia, el Señor es contigo, bendita tú eres entre todas las mujeres y bendito es el fruto de tu vientre Jesús.
1: Santa María, Madre de Dios, ruega por nosotros los pecadores, ahora y en la hora de nuestra muerte. Amén.
0: Y el Verbo se hizo carne.
1: Y habitó entre nosotros.
0: Dios te salve María, llena eres de gracia, el Señor es contigo, bendita tú eres entre todas las mujeres y bendito es el fruto de tu vientre Jesús.
1: Santa María, Madre de Dios, ruega por nosotros los pecadores, ahora y en la hora de nuestra muerte. Amén.
0: Ruega por nosotros, Santa Madre de Dios,
1: para que seamos dignos de alcanzar las promesas de nuestro Señor Jesucristo.
0: Oración. Derrama, Señor, tu gracia en nuestros corazones para que los que hemos conocido por el anuncio del ángel, la encarnación de tu Hijo Jesucristo, por su pasión y muerte, lleguemos a la gloria de la resurrección. Por Cristo nuestro Señor.
1: Amén.
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0: España. Ahora hemos seguido su llegada a Gran Canaria, donde tendrá un encuentro en el estadio. Tengo al lado mío al padre Ignacio Amorós, que le llaman el padre Chete, don Chete, que es encargado de director de Se Buscan Rebeldes. ¿Cómo estás? Bienvenido.
1: Bueno, muchas gracias, Paola. Es un gusto encontrarme otra vez contigo. Y hoy aquí en EWTN para compartir esta visita del Papa Francisco a España y especialmente en su paso por las Islas Canarias, que está teniendo tanto significado para recordar el valor de la persona humana.
0: Don Chete, hemos hablado mucho de Se Buscan Rebeldes, ¿no? Cuéntanos un poco qué es lo que hace Se Buscan Rebeldes.
1: Bueno, muchas gracias. Nosotros en Se Buscan Rebeldes es un canal de evangelización católico en el que intentamos dar a conocer la belleza de la fe católica y anunciar a Jesucristo de forma positiva. Como decía San Juan Pablo II, que la fe no se impone, se propone. Y este año hemos sacado un podcast llamado Rebeldes Podcast, en el que invitamos a distintas personas católicas, desde religiosos, sacerdotes, laicos, en el que quieren compartir su testimonio y también ideas católicas. Entonces, en nuestro canal de Se Buscan Rebeldes, en YouTube, también en Instagram y TikTok, compartimos pues doctrina católica, y tenemos temas doctrinales, pues desde explicamos los interrogantes esenciales de la vida, los sacramentos, y temas actuales, y cómo la fe católica responde a ello. Así que nada, llevamos 7 años y muy contentos de utilizar, como decía el Benedicto XVI, este instrumento para evangelizar el sexto continente. Es el mayor altavoz de la historia de la Iglesia y nosotros queremos ahí anunciar a Jesucristo.
0: Y sé que hay muchas personas que lo siguen en redes sociales para ser parte de este proyecto. ¿Será que por eso puede decirnos un poco cuál es la realidad de los jóvenes aquí en España? ¿Qué es lo que están buscando? ¿Cuál es el contenido que siguen, ¿no?
1: Pues mira, una de las cosas que más me ha gustado el Papa León en este viaje a España es cuando habló a los jóvenes en las vísperas del sábado, que les dijo, oye, animaros a cambiar el mundo. Y el mundo se cambia con el amor. Bueno, nosotros esta rebeldía que proponemos es frente a estos jóvenes que son auténticos, que tienen una sed de amor, de felicidad infinita, y que muchas veces los buscas en el mundo, como nos ha pasado a muchos, ¿no? A veces lo buscas en la sensualidad, en el dinero, en el poder, en la fama, y es que no te llena, te sientes frustrado y sigues buscando. Y digo, nosotros tenemos a alguien, es el que puede saciar esa sed de felicidad. Y por eso encontramos estos jóvenes con esa sed de trascendencia, un corazón grande y auténticos. Por eso en nuestro podcast, por ejemplo, traemos a la gente y decimos, vamos a ver de lo auténtico, por la gente ahora compra lo auténtico. Es como que han desarrollado un sexto sentido por la inteligencia artificial, las redes sociales. Es decir, solo compro lo que de verdad es auténtico y verdadero. Y por eso intentamos traer este testimonio, esta autenticidad de Jesucristo en redes sociales.
0: Bueno, don Ignacio, estamos en Gran Canaria. El Papa ha venido con una misión muy especial a Islas Canarias, ¿no? A recordar sobre todo el drama que se vive en el mundo de la migración, el drama de la migración que lleva a las personas a situaciones de vulnerabilidad y situaciones en las que, como hemos escuchado distintos testimonios, pues llevan a la trata, llevan al abuso laboral, a distintas graves situaciones, ¿no? ¿Cuál ha sido con lo que se queda del mensaje del Papa en ese puerto, en el llamado Muelle de la Vergüenza, en el que estuvo pues casi 2.000 migrantes esperando por atención hasta que Caritas llegó a su encuentro? ¿Cuál ha sido el mensaje con el que se queda?
1: Bueno, yo un mensaje que ha recorrido todo el viaje del Papa León ha sido el de la dignidad de la persona humana, ¿no? La humanidad. Nos decía a los jóvenes que seáis más humanos. Y en el Congreso de los Diputados recordó cómo tenemos que respetar y custodiar la dignidad de la persona humana desde su nacimiento hasta su casa natural. Y luego también de las personas migrantes que sufren esta situación tan dura, recordando que nuestro Señor Jesucristo fue migrante y fue un refugiado, porque Herodes quiso matarla al poco nacer. Y tantas otras personas, recordar esta dignidad de todos y cada uno de los seres humanos por el mero hecho de ser creados imagen y semejanza. Ya vemos aquí imágenes, ¿verdad? El Papa León entrando en el estadio aquí de Gran Canaria para esta misa. Mirar qué ambiente, qué ilusión, maravilloso.
0: Hemos visto también en esta llegada del Papa a distintas partes de España distintas banderas. Veíamos también banderas latinoamericanas para todos los que nos están escuchando desde Radio Católica Mundial, los que nos ven desde casa. Estamos viendo al Papa pasar en el Papa Móvil, está siendo escoltado por la Gendarmería y la Guardia Suiza Pontificia. Escuchamos ya la música, don Ignacio, hemos escuchado muchísimo el himno de alzar la mirada en esta. Ha sido algo que se ha quedado con nosotros, ¿no? La alegría de ese hermoso himno. ¿Con qué se queda de esta canción? ¿Por qué es tan importante ese lema, el alzar la mirada? Lo veíamos clarísimo en la Sagrada Familia ayer. Veíamos como todas las personas que entraban y cruzaban el portal levantaban la mirada pero el Papa quiso recordarnos que más allá de ver lo bello era ver al que está detrás de esa belleza, ¿no?
1: Totalmente, mira qué bonito el Papa bendiciendo a los niños, que ha sido una constante en todo este viaje, porque yo creo que quiere recordar la cercanía de un Dios. Mira, vamos a celebrar ahora las vísperas de la Santa Misa del Sagrado Corazón de Jesús, que nos muestra un Dios cercano, enamorado de nosotros, que nos quiere con locura. Y yo creo que el Papa quiere recuperar, ¿verdad?, todos estos gestos de cercanía, de amor, de transmitir esa misericordia y esa compasión de Dios. Y por eso, fíjate, mira cómo saluda, cómo se acerca, ¿no?, a todos. Realmente, bueno, yo me emociono. Además, yo creo que uno de los temas esenciales es la unidad, ¿no? El Papa quiere que alcemos la mirada, pero a los ojos, a Jesús, como dice la canción. Uh-huh. Es decir, el que nos une es el amor de Jesús, y no estar tan pendiente de lo que nos divide, una sociedad polarizada, en una iglesia también polarizada. El Papa dice, mira, alcemos los ojos a Jesús y vamos a ver que nos une mucho más, que es el amor de Dios. Mira aquí, ¿no?, cómo la gente saluda emocionada.
0: Uh-huh. Vemos también detrás del Papa está el obispo de las Islas Canarias, Monseñor José Mazuelos Pérez. Vemos, pues, como he dicho, el cuerpo de seguridad. Pero, don Ignacio, hemos hablado también de un símbolo muy importante, que es el anillo del pescador, el cual el Papa mencionó durante esta intervención en el muelle, ¿no? Y habló como aquí, frente al mar, es cuando el Evangelio más se hace realidad, cuando más pide encontrarse con el rostro de Cristo en los que están llegando, ¿no? Cuando usted estuvo, nos ha dicho que ha podido ver esta transmisión gracias a WTN España. Sí. Cuando usted estuvo de cerca escuchando estas palabras del pontífice, ¿qué es lo que le recordó? ¿Cuál es la imagen con la que se queda?
1: Bueno, yo me quedo sobre todo con el testimonio de una de las mujeres que ha leído el testimonio de otra mujer que no ha podido estar, ¿no?, de forma presencial, que ha sufrido, que venía de Nigeria, que ha sufrido la trata. Hasta yo me he emocionado escuchándolo, ¿no? Y veía al Papa estar emocionado, y lo único es cómo recordar la dignidad de toda la persona humana, esa compasión que debemos de tener, y cómo el Papa, fíjate, yo voy a leer algo que me ha tocado el corazón, lo digo porque mientras que el Papa entra en el estadio, le dice a esta mujer, y nos ha recordado a todos que la dignidad no tiene pasaporte, ¿no?, un titular que me ha encantado, pero le dice a esta mujer, de una forma muy bella, le dice a esta mujer que ha sufrido la trata, que ha sido prostituida, que la han sacado de su país, y le dice, si otros pusieron precio a tu cuerpo, Dios no ha dejado nunca de mirarte como alguien invaluable. Si quisieron encerrarte en un pasado de dolor, Dios sigue pronunciando sobre ti una promesa de futuro. Si te trataron como una cosa, la Iglesia quiere decirte hoy, eres hija, eres hermana, eres bendición. O sea, maravilloso. Yo realmente estoy encantadísimo con el Papa, es que el Papa que nos ha enviado el Señor ahora, pero necesitaba escuchar a tantas personas que están sufriendo esto. Tú tienes dignidad. Como el profeta Isaías, a mí me encanta, que dice, eres precioso para mí, tú eres mío, te he tomado de la palma de mi mano. Y creo que esta frase habría que recordarla a todas las personas en la sociedad, pero especialmente a las que han sufrido este drama de la trata.
0: Y yo creo que es muy bonito que esta es la primera vez que un papa está ahí, ¿no?, en este lugar, es una bienvenida histórica. El papa también, pues, visitó una parroquia, ¿no?, porque él quería reunirse con su gente, él quería reunirse con los sacerdotes, con las hermanas, para confirmar en la fe, porque es la misión en la que viene, como ha dicho el Papa, vengo en misión a confirmar en la fe al pueblo. Entonces, los datos, los datos de las personas que pertenecen a la iglesia aquí son 299 parroquias, son 205 sacerdotes, 35 de distintas congregaciones religiosas, 4 de la prelatura del Opus Dei, vida consagrada, tenemos muchísima variedad, 9 institutos masculinos, 18 femeninos, 3 institutos seculares, 44 movimientos y asociaciones, imagínate la cantidad, los números que te estoy dando, 7 cofradías y hermandades. Padre Ignacio, ¿por qué es tan importante el tema de las cofradías? Yo creo que es interesante para el resto del mundo saberlo, la importancia que tienen las cofradías en España.
1: Sí, bueno, es la piedad popular, ¿no? La importancia de poder ser un signo en medio de la sociedad, en medio del mundo, de nuestra fe. Y por eso el Papa, ya lo había dicho el Papa Francisco, ¿no?, y los papas anteriores, no perder estos signos de la piedad popular que en España son tan importantes, ¿no? La Semana Santa en Málaga, en Sevilla, en Valladolid, bueno, en tantos lugares de España, aquí en Madrid también, ¿no?, que son importantísimos para reflejar esa piedad de siglos que tenemos en España, ese amor y esa fe que ha construido la sociedad. Fíjate que Europa fue construida sobre la filosofía helénica, el derecho romano y sobre todo la tradición judeocristiana, y por eso es muy importante recordar que es Jesucristo el que verdaderamente está presente en toda nuestra historia, y por eso es tan importante cuidarlo. Y el Papa, mirar aquí qué hermoso, ¿no?, cómo saluda a todos. Como tú bien has dicho, el Papa tiene, pues, una doble misión. una misión de la unidad. Por eso la misión del Papa es ser la roca de unidad de toda la Iglesia y confirmarnos en la fe. Y por eso ha ido a visitar la parroquia, a hablarnos a los obispos, a los sacerdotes, a los fieles, ¿no?, de este mensaje de Jesucristo. Y la segunda misión es evangelizar, ¿no? Ir por todo el mundo y anunciar el Evangelio. Y por eso el Papa también viene aquí en un viaje apostólico para revitalizar la fe de los católicos y para poder... Él dice, yo vengo a anunciar a Jesucristo. Yo vengo a hablar de este amor de Dios. Por eso, nada, es maravilloso mirar el ambiente, ¿no?
0: Y el escenario también es precioso. Padre, hemos visto también este momento histórico, que es la primera vez que el Papa pues se dirigió al Parlamento, ¿no? Ese momento en el que dio, en mi opinión, palabras muy claras, en el que habló con también distintas figuras, como explicaba el cristal del techo, que les recuerde que hay una luz que entra y que hay un principio sobre el cual se basan las leyes, o sea, es decir, esta dignidad de la persona, esta ley natural, ¿no? Como español, ¿qué ha significado este momento, un papa hablando al Parlamento?
1: Bueno, como español ha sido impresionante, que es la primera vez que un sucesor de Pedro, un papa, habla en el Congreso de los Diputados. Y además el Congreso estaba totalmente a rebosar, ¿no?, de todas las personas, también del Senado habían venido, de políticos, de eclesiásticos, pero sobre todo ha sido una ocasión en el que poder pronunciar desde Madrid un mensaje a todo el mundo. Es decir, el Papa ha venido a Madrid porque sabe que es una diócesis muy grande, que es una capital metropolitana en Europa y que además es un puente con toda América, y por eso aquí ha querido utilizarlo de altavoz para recordar la importancia y la dignidad de la persona humana, especialmente en este tercer milenio en el que llegan las redes sociales, el mundo digital en el que estamos inmersos y la inteligencia artificial. Dice, hay que recuperar la magnífica humanitas, ¿no?, como ha titulado su última encíclica. Por eso me ha parecido maravilloso que en el Congreso lanzara este mensaje al mundo entero y sobre todo en el centro, ¿verdad?, es recordar la dignidad de toda persona humana, desde su nacimiento hasta su ocaso natural, también de las personas migrantes, y recordar esos valores fundamentales que han construido esta sociedad. Ha recordado algo que muchos no sabían, que en el Congreso de los Diputados hay un montón de pinturas y de obras de arte que recuerdan los 10 mandamientos, la tradición, ¿verdad?, de la moral católica, y por eso me ha parecido fascinante tener al Papa en el Congreso de los Diputados de España.
0: Y padre, también los aplausos, ¿no? Fueron 7 minutos consecutivos de aplausos. ¿Qué sensación le dio eso? ¿Lo sorprendió?
1: Pues mira, me sorprendió, pero me volvió a recordar que el Papa tiene un carisma extraordinario para unir. O sea, esto no había pasado en España nunca. Y lo que está sucediendo en la Iglesia en el último año está siendo fascinante. Tiene un carisma maravilloso para unir a todos y todos aplaudiendo a un discurso en el que el Papa, con muchísimo amor, muchísima compasión, pero con la verdad por delante, recuerda las verdades esenciales del Evangelio. Y aquí él no entra en política, él anuncia el mensaje de Jesucristo con una valentía y con una paz que realmente es extraordinario.
0: Entonces, como hemos dicho, ¿no?, el Papa lleva un mensaje concreto a los distintos países en su viaje apostólico, va en misión. Hemos hablado de un mensaje de unidad, hemos hablado de un mensaje de paz, hemos hablado de un mensaje de dignidad humana, ¿no? ¿Cuál piensa que será el mensaje que lleva ahora a Gran Canaria? ¿Qué es lo que el Papa nos quiere decir y qué es lo que quiere que se quede con las personas ahí?
1: Bueno, yo creo que el Papa, una de las frases que creo que resume el mensaje en Gran Canaria es lo que él ha dicho en el muelle de Arguineguín, que ha dicho, la Iglesia no puede desentenderse de estas aguas ni de ningún lugar donde el hambre, la sed, la violencia, el miedo o el exilio sigan hiriendo la dignidad humana. Es decir, un gran peligro ahora es, sin querer, meternos en nuestra burbuja de cristal y olvidarnos de los que sufren. Y por eso dice, no, el cristiano es alguien que sea Jesucristo y que tiene compasión, que ama a todos y que tiene el corazón abierto como el buen samaritano.
0: Estamos viendo algunos voluntarios. Si ve, padre, el distintivo de estos voluntarios con los que se reunió en Madrid, a los que les agradeció, les dio un mensaje de qué bonito es hacer las cosas con gratuidad, ¿no? La importancia de la gratuidad en la ciudad de Dios. Citó a San Agustín con esa idea de la ciudad de Dios. ¿Qué recuerda de este encuentro? ¿Algo que se haya quedado con usted?
1: Bueno, sobre todo fue un encuentro de muchísima fraternidad y en el que el Papa agradecía este servicio que han hecho tantísimos voluntarios en Madrid, pero también en Barcelona.
0: Casi 18.000,
1: ¿eh? Casi 18.000 se apuntaron. Había más de los que se necesitaban, pero es que tantos que me han venido a preguntar, yo quiero ser voluntario con una ilusión de poder servir en este encuentro para que el sucesor de Pedro se pueda encontrar con todas las personas, que realmente ha sido maravilloso. Lo que experimentamos fundamentalmente es muchísima comunión, muchísimo amor y una alegría inmensa de tener al sucesor de Pedro entre nosotros.
0: Bueno, volviendo un poco a la realidad que se vive en Gran Canaria, padre, y si quiere puede profundizar un poco en cuál es la situación ahí, ¿no? Pero los datos que tenemos es migración 2025 por vía marítima, ¿cuántas personas llegaron? Alrededor de 18.000 migrantes en lo que va del 2026, incluso aproximadamente unos 4.000 migrantes, esto sea por ruta marítima, sabemos que es la ruta atlántica, ¿no? Una de las más peligrosas, una de las rutas más peligrosas hacia Europa, ¿no? Y según Caminando Fronteras, en 2025 murieron casi 4.000 personas en las fronteras españolas, incluyendo 192 mujeres y 437 niños, niñas, adolescentes. ¿Cuál es esta realidad tal como es con la que se va a encontrar el pontífice aquí?
1: Bueno, esto es una realidad muy dura que estamos viviendo en general en el mundo, ¿no? El tema de la migración y sobre todo en el Mediterráneo, que el Papa ha dicho que el Mediterráneo se ha convertido en un cementerio sin lápidas. Y por eso ha tenido ese gesto, ¿verdad?, de echar una corona de flores en el mar, como hizo el Papa Francisco en Lampedusa, recordando a tantas personas que han perdido la vida, que se han visto forzadas. Yo he conocido a muchas personas en África, en Latinoamérica, que han tenido, que me sé muchísimas, en el que han tenido que peregrinar, que se han tenido que ver sometidas a abuso, a trata, y ver primero cómo el Señor les sana esas heridas, especialmente lo he visto en Estados Unidos, con mucha gente que viene por la frontera y las mafias les han llevado a unas situaciones tan tremendas que dices, bueno, Señor, pues el Papa quiere recordar, la Iglesia está con vosotros. Tienes una dignidad infinita. Dios te ama. Y además Jesús, el médico, puede sanar tu corazón. Yo veía al Papa como un padre. O sea, como un padre que está pendiente de todos sus hijos. Y cuando escuchaba a estas personas que han cruzado, ¿verdad?, el Atlántico buscando una solución para sobrevivir, es como acogerles, ¿no? Decir, Señor, y yo creo que estaba conteniendo las lágrimas. Decir, qué pena y decía, ¿qué humanidad estamos construyendo? ¿De qué está pasando? ¿Y qué tenemos que hacer para que no suceda esto entre todos, ¿no? Y eso es el mensaje, yo creo, central que está enviando el Papa a todos los católicos, pero a todo el mundo.
0: Y es muy bonito, Padre Ignacio, cómo habló a los migrantes el Papa y dijo, y lo escribí porque en el momento lo pensé, esto es muy interesante, les habló directamente y le dijo, no se dejen engañar por las mafias que se aprovechan de su situación de vulnerabilidad. Dijo, su vida debe ser protegida, no les crean a quienes prometen paraísos fáciles. Son cantos de sirena que te llevan a la muerte, ¿no? Es como ha dicho padre, es un mensaje muy cercano el que está dando el Papa en estos momentos, ¿no?
1: Totalmente, es muy cercano y es lleno de esperanza. Yo me emociono, ¿verdad?, pensar tantas personas que ha acompañado en estas situaciones, pero especialmente con los testimonios que estamos escuchando estos días. Fíjate que el Papa le ha recordado a muchas de estas personas que han sufrido esta situación y les decía algo, a mí me ha fascinado, ¿no? Y os lo comparto a todos los que nos seguís. Les ha dicho, tu vida no es de quienes te dañaron. Tu cuerpo no es de quienes se aprovecharon de ti. Tus días no pertenecen a quienes quisieron encadenarlos al miedo. Tu vida pertenece a Dios y conserva una dignidad que no pueden arrancarte. Y nosotros, esto es precioso el Papa, ¿no?, como Iglesia, queremos caminar contigo hasta que esa verdad vuelva a sentirse más fuerte que el dolor, ¿no?
0: O sea,
1: es un mensaje para recordar cuál es tu identidad más profunda. No te definen tus heridas, no te definen tus pecados, no te definen que has sido víctima de la trata, te define que eres amado por Dios. Es un mensaje de tanta fuerza que realmente nos tiene a todos emocionados.
0: Y recordar también la misión de la Iglesia ahí, ¿no? Confirmarlos en el hecho de adelante, atrévanse, acérquense. Yo creo que la cruz que ha dejado, una cruz hecha con las embarcaciones, ¿no? Con los cayucos que no han podido llegar a la orilla, con ese cementerio que has dicho sin lápidas, creo que permanecerá ahí para ser un recordatorio fuerte, ¿no? Tal vez un faro de esperanza.
1: Totalmente, esa cruz que acompañó, ¿verdad?, en la víspera de oración en Barcelona, Estadio Olímpico de Montjuïc, a los jóvenes, y ahora en este gesto en las Islas Canarias, porque es el signo por esencia de los cristianos, nos recuerda quién es nuestro Dios, un Dios que es Padre, Hijo y Espíritu Santo, un Dios que es amor, nos recuerda cuál es nuestro valor, la cruz, y valemos toda la sangre de Cristo en la cruz, tu valor es infinito, y nos recuerda que hemos nacido y nos levantamos de la cama para conocer a Dios, para amar a Dios, para servirle con toda nuestra vida, ¿no? Y por eso este signo de la cruz nos recuerda también que tenemos un Dios que nos entiende, que ha pasado por lo mismo. Fíjate que nuestro Dios sabe lo que es vivir en pobreza como si nació en un pesebre, sabe lo que es vivir de migrante refugiado en Egipto, sabe lo que es un dolor de cabeza como si le hubieran clavado una corona de espinas, sabe lo que es morir en la cruz, y por eso es un Dios que nos entiende y es el único que puede sacar algo bueno de esta situación dramática que se vive, ¿verdad?, en las costas del Mediterráneo.
0: Estamos viendo ahora en imagen a los fieles en Gran Canaria rezando, ahora saludando a la cámara, claro, pero están rezando, preparándose para esta venida del Papa. Hemos visto mucha alegría, mucha euforia, pero ahora vemos como tono de solemnidad, como va comenzando. 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
1: Bueno, es importantísimo. Yo agradezco a tantos medios de comunicación católicos, especialmente a EWTN, que está haciendo este esfuerzo para que todos tengamos acceso a lo que el Papa está comunicando, a tener este mensaje del Papa en el móvil, en redes sociales, en televisión, y poder seguir pues todos estos eventos que son históricos realmente y que nos dejan el corazón lleno de alegría y lleno de esperanza.
0: Estamos viendo a los asistentes aquí en este estadio. Hemos visto multitudes en distintas partes de España. Yo recuerdo especialmente la multitud que pasó en Madrid, ¿no? 1.2 millones. Excelente. Esto fue durante la celebración de la
1: Santa Misa del Corpus, ¿verdad? Aquí en Madrid estuvimos también compartiendo esos momentos con 1.200.000 católicos participando en la Santa Misa del Corpus Christi. Ahora el Papa también en Canarias nos ha invitado a tener una espiritualidad eucarística. Bueno, ahí empieza ya la procesión de entrada con la cruz en el centro, los ciriales, todos los acólitos, los maestros de ceremonias, y aquí vienen con el evangeliario, el diácono, y acompañado de todos los diáconos, de los sacerdotes, para comenzar esta Santa Misa de vísperas del Sagrado Corazón de Jesús.
0: Y vamos ahora a escuchar esta celebración litúrgica.

comenzar esta celebración eucarística, pidamos a Dios que nos conceda la conversión de nuestros corazones. Así obtendremos la reconciliación y se acrecentará nuestra comunión con Dios y con nuestros hermanos. Yo confieso ante Dios Todopoderoso. Dios Todopoderoso, tenga misericordia de nosotros. Perdone nuestros pecados y nos lleve a la vida eterna.

Oremos. Dios Todopoderoso, concede a quienes, alegrándonos en el corazón de tu Hijo amado, recordamos los inmensos beneficios de su amor hacia nosotros, merecer recibir una inagotable abundancia de gracia de aquella fuente celestial de los dones, por nuestro Señor Jesucristo, tu Hijo, que vive y reina contigo en la unidad del Espíritu Santo y es Dios por los siglos de los siglos.

Lectura del libro del Deuteronomio. Moisés habló al pueblo diciendo: Tú eres un pueblo santo para el Señor, tu Dios. El Señor, tu Dios, te eligió para que seas entre todos los pueblos de la tierra, el pueblo de su propiedad. Si el Señor se enamoró de vosotros y os eligió, no fue por ser vosotros más numerosos que los demás, pues sois el pueblo más pequeño, sino que por puro amor a vosotros y por mantener el juramento que había hecho a vuestros padres, os sacó el Señor de Egipto con mano fuerte y os rescató de la casa de esclavitud, del poder del faraón, rey de Egipto. Reconoce, pues, que el Señor, tu Dios, es Dios. Él es el Dios fiel que mantiene su alianza y su favor con los que lo aman y observan sus preceptos por mil generaciones, pero castiga en su propia persona a quien lo odia, acabando con él. No se hace esperar. A quien lo odia, lo castiga en su propia persona. Observa, pues, el precepto, los mandatos y decretos que te mando hoy que cumplas. Palabra de Dios.

0: Lectura de la primera carta del apóstol San Juan. Queridos hermanos, amémonos unos a otros, ya que el amor es de Dios y todo el que...
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Jesús es el Hijo de Dios, Dios permanece en Él y Él en Dios. Y nosotros hemos conocido el amor que Dios nos tiene y hemos creído en Él. Dios es amor, y quien permanece en el amor, permanece en Dios, y Dios en él. Palabra de Dios.

En aquel tiempo, tomó la palabra Jesús y dijo: Te doy gracias, Padre, Señor del cielo y de la tierra, porque has escondido estas cosas a los sabios y entendidos, y se las has revelado a los pequeños. Sí, Padre, así te ha parecido bien. Todo me ha sido entregado por mi Padre, y nadie conoce al Hijo más que el Padre, y nadie conoce al Padre sino el Hijo y aquel a quien el Hijo se lo quiera revelar. Venid a mí, todos los que estáis cansados y agobiados, y yo os aliviaré. Tomad mi yugo sobre vosotros y aprended de mí, que soy manso y humilde de corazón, y encontraréis descanso para vuestras almas, porque mi yugo es llevadero y mi carga ligera.

Queridos hermanos, hermanas, después de una jornada rica de encuentros, de compartir, ahora celebrando con ustedes esta Eucaristía, quiero antes que nada dar gracias al Señor por tanto bien que se hace aquí cada día, confiándole el compromiso de todos y al mismo tiempo los sufrimientos de los que esta tierra es testigo. Les invito también a rezar juntos en esta Santa Misa por los hermanos y las hermanas que han perdido la vida en el mar. Todo lo llevamos al altar junto con el pan y el vino, mientras nos introducimos con la celebración vespertina de la Vigilia en la solemnidad del Sagrado Corazón de Jesús, a quien toda España está consagrada. Pidamos al Señor que en este momento estén vivos en nosotros los mismos sentimientos de humanidad, misericordia y compasión del corazón del Salvador. Nos dejamos ayudar en nuestra meditación por las lecturas que hemos escuchado. En la primera, Dios recuerda a los israelitas la gratuidad con la que los amó. Los eligió no porque tuvieran privilegios, dotes o méritos particulares, sino por puro amor. Y seguirá amándolos siempre, aun cuando por su corazón endurecido no correspondan a sus sentimientos. Esta es la caridad de Dios, en la que hunde sus raíces nuestra vocación al amor, que no está fundada en el cálculo, ni en el mero sentimiento, ni es reducible a simple filantropía, sino que invade todo nuestro ser. Fuego para el alma, luz para la mente, impulso irresistible para la libertad, paz y al mismo tiempo tormento para el corazón que late en sintonía con otros corazones, involucrando a toda la persona. Porque amar es connatural al hombre, más aún es condición de plenitud de su misma existencia. Así se nos muestra el amor en la humanidad del Salvador y en los movimientos de su sacratísimo corazón, inmutable y fiel, aun frente a la incomprensión y al rechazo, al miedo, a la tristeza y a la resistencia humana. Y es en este rostro de Dios, siempre enamorado, que anhela total y constantemente nuestro bien y nuestra felicidad plena, que nosotros reconocemos el camino de la vida, aprendiendo un nuevo modo de existir y de relacionarnos, un criterio diferente para evaluar las decisiones, un estilo renovado y estimulante de hacer comunión. A este respecto, el Papa Francisco, hablando de la caridad de Cristo, decía que la mejor respuesta al amor de su corazón es el amor a los hermanos. Y agregaba, no hay mayor gesto que podamos ofrecerle para devolver amor por amor. Devolver amor por amor. Este es el intercambio maravilloso, el admirabile commercium del que el Evangelio nos invita a dejarnos atraer, traduciendo la medida infinita del amor de Dios en la generosidad con la que los servimos cada día en los hermanos y en las hermanas que Él mismo pone en nuestro camino, especialmente en aquellos más necesitados, indefensos, incapaces de devolver algo a cambio. Precisamente como ocurre en esta isla, en la acogida, en el compartir,
en el don desinteresado. La gratuidad del corazón de Cristo, sin embargo, no se detiene en esto, va más allá, comprometiéndose en ayudar a cada uno no solo a sobrevivir, sino también a recuperar la confianza y retomar el camino para crecer y florecer plenamente en su unicidad por el bien de todos. A este propósito, el Papa Benedicto XVI escribía que la caridad de la que Jesucristo se ha hecho testigo con su vida terrenal es la principal fuerza impulsora del auténtico desarrollo de cada persona y de toda la humanidad. En la segunda lectura, San Juan nos ha recordado que Dios envió al mundo a su unigénito para que vivamos por medio de él. Sus palabras evocan las de Jesús, que dijo que había venido para que tuviéramos vida y vida en abundancia, y que ordenó al paralítico sanado: levántate, coge la camilla y echa a andar. En estas expresiones reconocemos la invitación a abrazar maternalmente al que sufre, pero al mismo tiempo a preparar y alentar al que está herido para que se levante y vuelva a ponerse en marcha para una vida libre y digna. Efectivamente, nuestra caridad no debe ser mero asistencialismo, sino integrar a las personas para su plena realización espiritual, intelectual y física, y su inserción digna y constructiva en la comunidad. Solo así nuestros encuentros, aun frente a acontecimientos difíciles y dolorosos, se convertirán en ocasión para esparcir semillas de esperanza en el camino de la humanidad hacia un futuro mejor. Pero quisiera detenerme, a la luz de la palabra de Dios que hemos escuchado, en una última característica del corazón de Cristo: la humildad. El corazón de Jesús es humilde, y por eso no sienten sus latidos los doctos, los sapientes, es decir, aquellos que tienen la presunción de bastarse a sí mismos, de saberlo todo, de no necesitar ni a Dios ni a los demás. A estos, en efecto, aturdidos por los estruendos de un yo ampuloso, omnipresente y agitado, les falta el silencio necesario para escuchar en sí y en los hermanos el palpitar escondido del amor. No pocas veces la riqueza nos vuelve ciegos, hasta el punto de pensar que nuestra felicidad solo puede realizarse si logramos prescindir de los demás. Jesús, en cambio, nos enseña lo contrario. Para gustar la verdadera alegría de la vida, que reside en el amor, es necesario bajar de los pedestales de la arrogancia que divide, para encontrarnos en la humildad que nos hermana. San Agustín decía: donde está la caridad, está la paz, y donde está la humildad, ahí está la caridad. Es así. Donde hay auténtica humildad, hay amor. Y donde hay amor, hay paz. Porque solo en la humildad conocemos realmente quiénes somos. Y por tanto, podemos amarnos, encontrarnos, entregarnos y perdonarnos en la verdad. Queridos hermanos, hermanas, hoy adoramos el Sagrado Corazón de Jesús, un corazón que a menudo representamos coronado de espinas y encendido con una llama, según las visiones que tuvo Santa Margarita María Alacoque. Recordemos que nosotros somos la presencia viva del Señor en el mundo,
Por eso, mirémonos unos a otros, no solo en esta jornada, sino siempre, con respeto y confianza, y renovemos en esta conciencia el compromiso de realizar en nosotros, en la caridad, lo que falta a los sufrimientos de Cristo por el bien de la Iglesia. Encendidos por la caridad de su corazón, seamos portadores de su misericordia y de su paz, para que en el mundo cesen las guerras y crezca a nuestro alrededor una nueva humanidad reconciliada en el amor.

Creo en un solo Dios, Padre Todopoderoso. Hermanos, como iglesia nacida de la herida del amor de Cristo crucificado, elevemos al Padre nuestra oración, conscientes de que su generosidad no tiene límite.

Por el Papa León, peregrino en medio de nosotros, para que su voz siga siendo eco del Evangelio, mostrando a todos los hermanos el corazón de Jesús como fuente de caridad eterna. Roguemos al Señor.

por los educadores y quienes trabajan en la formación de los migrantes para que promuevan oportunidades reales de aprendizaje, integración y desarrollo y contribuyan a construir caminos hacia un trabajo digno y un futuro lleno de esperanza, roguemos al Señor.

por nuestra comunidad, para que, participando de los bienes de la salvación, como el discípulo amado, pueda encontrar descanso en el latido de amor de Cristo. Roguemos al

Escucha, Padre, la voz de tus hijos, reunidos ante ti como una sola familia. Haz que el torrente de gracia que brote del costado herido del Señor se convierta en nosotros en fuente inagotable de tu amor, por Jesucristo nuestro Señor.

Para los que nos están escuchando en Radio Católica Mundial, en este momento el Santo Padre va a recibir las ofrendas. Más adelante continuaremos con la Santa Misa.

0: Oren, hermanos, para que este sacrificio mío y suyo sea agradable a Dios, Padre Todopoderoso. Mira, Señor, el inefable amor del corazón de tu Hijo predilecto, para que los dones que te presentamos sean ofrenda aceptable a ti y expiación de nuestras culpas. Por Jesucristo nuestro Señor.
1: Amén.
0: El Señor esté con ustedes. Levantemos el corazón. Demos gracias al Señor nuestro Dios.
1: Es justo y necesario.
0: En verdad es justo y necesario. Es nuestro deber y salvación darte gracias siempre, en todo lugar. Señor Padre Santo, Dios Todopoderoso y Eterno, por Cristo Señor nuestro, el cual con amor admirable se entregó por nosotros y elevando sobre la cruz hizo que de la herida de su costado brotaran con el agua y la sangre los sacramentos de la Iglesia, para que así, acercándose al corazón abierto del Salvador, todos puedan beber siempre con gozo de las fuentes de la salvación. Por eso, con los santos y con todos los ángeles, te glorificamos, diciendo sin cesar:

Santo eres, en verdad, Padre, y con razón te alaban todas tus criaturas, ya que por Jesucristo, tu Hijo, Señor nuestro, con la fuerza del Espíritu Santo, das vida y santificas todo, y congregas a tu pueblo sin cesar, para que ofrezca en tu honor un sacrificio sin mancha, desde donde sale el sol hasta el ocaso. Por eso, Padre, te suplicamos que santifiques por el mismo Espíritu estos dones que hemos separado para ti, de manera que se conviertan en el cuerpo y la sangre de Jesucristo, Hijo tuyo y Señor nuestro, que nos mandó celebrar estos misterios. Porque él mismo, la noche en que iba a ser entregado, tomó pan, y dando gracias, te bendijo, lo partió y lo dio a sus discípulos, diciendo: tomad y comed todos de él, porque esto es mi cuerpo, que será entregado por vosotros.

Del mismo modo, acabada la cena, tomó el cáliz. Dando gracias, te bendijo y lo pasó a sus discípulos, diciendo: Tomad y bebed todos de él, porque este es el cáliz de mi sangre, sangre de la alianza nueva y eterna, que será derramada por vosotros y por muchos para el perdón de los pecados. Haced esto en conmemoración mía.

0: Así pues, Padre, al celebrar ahora el memorial de la pasión salvadora de tu Hijo, de su admirable resurrección y ascensión al cielo, mientras esperamos su venida gloriosa, te ofrecemos en esta acción de gracias el sacrificio vivo y santo. Dirige tu mirada sobre la ofrenda de tu Iglesia y reconoce en ella la víctima por cuya inmolación quisiste devolvernos tu amistad, para que fortalecidos con el cuerpo y la sangre de tu Hijo y llenos de su Espíritu Santo, formemos en Cristo un solo cuerpo y un solo Espíritu.
1: Que Él nos transforme en ofrenda permanente, para que gocemos de tu heredad juntos con tus elegidos, con María la Virgen Madre de Dios, su esposo San José, los apóstoles y los mártires, San Antonio María Claret y todos los santos, por cuya intercesión confiamos obtener siempre tu ayuda.
2: Te pedimos, Padre, que esta víctima de reconciliación traiga la paz y la salvación al mundo entero. Confirma en la fe y en la caridad a tu Iglesia peregrina en la tierra, a tu servidor el Papa León, a mi hermano José, obispo de esta Iglesia de Islas Canarias, a mí, indigno siervo tuyo, al orden episcopal, a los presbíteros y diáconos y a todo el pueblo redimido por ti. Atiende los deseos y súplicas de esta familia que has congregado en tu presencia. Reúne en torno a ti, Padre misericordioso, a todos tus hijos dispersos por el mundo, a nuestros hermanos difuntos y a cuantos murieron en tu amistad. Recíbelos en tu reino, donde esperamos gozar todos juntos de la plenitud eterna de tu gloria. Por Cristo, Señor nuestro, por quien concedes al mundo todos los bienes.

0: Líbranos de todos los males, Señor, y concédenos la paz en nuestros días, para que, ayudados por tu misericordia, vivamos siempre libres de pecado y protegidos de toda perturbación, mientras esperamos la gloriosa venida de nuestro Salvador Jesucristo. Señor Jesucristo, que dijiste a tus apóstoles: la paz os dejo, mi paz os doy. No tengas en cuenta nuestros pecados, sino la fe de tu iglesia. Y conforme a tu palabra, concédele la paz y la unidad. Tú que vives y reinas por los siglos de los siglos.
1: Amén.
0: La paz del Señor esté siempre con ustedes.
2: Padre, agradecido. Fácil.

Este es el Cordero de Dios que quita el pecado del mundo. Dichosos los invitados a la cena del Señor. Señor, no soy digno de que entres en mi casa, pero una palabra tuya bastará para el Señor.

0: Y estamos ahora en el momento de la comunión. Vamos viendo cómo los fieles se preparan, cómo el coro acompaña este momento tan solemne. Padre Ignacio, ¿qué es lo que ha podido ver en esta celebración eucarística tan especial un día antes del final de este viaje del Papa a España?
1: Bueno, en esta Santa Misa, que por primera vez celebra un sucesor de Pedro, en este caso el Papa León XIV, en las Islas Canarias, es una misa muy piadosa, en el que, bueno, hemos recordado el culto de adoración al Sagrado Corazón de Jesús, y nos recuerda ahora lo que ha dicho en el puerto de Arguineguín, en el que nos ha invitado a tener una espiritualidad eucarística. Y él ha dicho en la homilía, ¿no?, la gratuidad del corazón de Cristo, esta gratuidad del amor de Dios que se nos dona ahora en la Eucaristía, y por eso vemos a todos los fieles que acuden a recibir la Santa Comunión, este amor gratuito de Dios en la Eucaristía.
0: Padre, también en su homilía el Santo Padre agradeció el bien que se hace en este lugar, ¿no? Me parece súper interesante, súper bonito que se relacione tanto con el confirmar en la fe del que estábamos hablando, que llegue a un lugar y diga a la comunidad eclesial, pues están haciendo bien en acoger a las personas, ¿no?
1: Totalmente, bueno, él ha recordado en esta homilía que en esta isla se vive, ¿verdad?, la acogida, el compartir, el don desinteresado, y ha sido una constante en este viaje a España, desde la misa del Corpus Christi, en el que nos recordaba que es el amor de Cristo la fuente que sacia la sed de amor de nuestro corazón, pero que al llevar a Jesús Eucaristía en procesión del Corpus Christi, también es una invitación a que nosotros salgamos de nosotros mismos, después de ese encuentro con Jesús Eucaristía, al encuentro con el hermano, especialmente con las obras de misericordia. Por eso ahora, pues los fieles van recibiendo la Santa Comunión, y recordamos estas palabras del Santo Padre, en el que nos invita a que de la Eucaristía vayamos a servir al prójimo.
0: Hemos visto ahora algunos voluntarios, se calculan las cifras oficiales, dicen 30.000 personas dentro del recinto, 10.000 fuera. Mateo Bruni, de la sala de prensa de la Santa Sede, confirma unas 50.000 personas, o sea que rondamos entre estos números de 40 a 50.000 personas presentes en este acto verdaderamente multitudinario, en el que pues se acompaña el Señor Eucaristía, que es el punto del que el Papa ha insistido, insistido. De hecho, su regalo cuando se fue de Barcelona y su regalo cuando se fue de Madrid fue un cáliz, ¿no? Ese recordatorio de la importancia de la Eucaristía como algo central en la vida de los católicos en el país. Es decir, no sé qué es lo que está intentando decirnos Padre con esto, pero a mí me suena una forma de decir: todo esto que estamos haciendo alrededor es muy bonito, todo lo que estamos hablando es muy bonito, todos los esfuerzos que la Iglesia hace aquí son muy bonitas, pero la parte central, que no se nos olvide.
1: Sí, totalmente, ¿no? Volver a la Eucaristía, como recordaba el Concilio Vaticano II, que es la fuente y cumbre de la vida cristiana, y por eso, bueno, este viaje del Santo Padre a España ha estado pues totalmente rodeado de este mensaje eucarístico. Hasta hoy, por la mañana, en Canarias, nos invitaba a esta espiritualidad eucarística, pero también, como ha dicho hoy en la homilía, ¿no?, que nos invitaba a vivir ese admirable intercambio, admirable comercio, como decían los padres de la Iglesia, decían que el Hijo de Dios se ha hecho hombre para que los hombres nos hiciéramos hijos de Dios. Y por eso nos invitaba a que de este amor del corazón de Jesús que recibimos en la Eucaristía salgamos al amor de los hermanos. Y citaba la encíclica Dilexit Nos, en el que decía que no hay mayor gesto que podamos ofrecerle al Señor como devolver amor por amor.
0: Ahora vamos a unirnos con los fieles. Padre, si nos hace el favor de rezar la comunión espiritual para que todos puedan unirse. Antes de ello, recordarles que estamos viendo esta celebración eucarística en Gran Canaria del Santo Padre. Para los que nos escuchan en Radio Católica Mundial, en el momento de la comunión, un momento solemne en el que podemos escuchar también el coro y la belleza de la música. Padre.
1: Bueno, vamos a hacer una comunión espiritual para todos los que estáis siguiendo esta Santa Misa del Papa León XIV en Canarias, y así pues nos unimos a través de la Comunión de los Santos con todos los fieles que también están participando, aquí estas religiosas que comulgan, y hacemos una comunión espiritual. Yo quisiera, Señor, recibiros con aquella pureza, humildad y devoción con que os recibió vuestra Santísima Madre con el espíritu y fervor de los santos.
2: Gracias por estar con nosotros. 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Tenemos aquí a la señora Ana Salgado, que es enfermera especialista, que está con nosotros. 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
3: Muy bien, muchas gracias por la oportunidad. Qué bendición y privilegio estar aquí hoy con usted. 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Estamos en servicio desde el 2014. Emprendimos este servicio médico en Denton y ahorita tenemos la segunda locación, la segunda oficina en Louisville.
2: Dos localidades, un poquito más de 10 años. Qué bueno,
3: sí,
2: ¿eh?
3: Sí, ya. ¿Sí? Ya entramos en el año 13.
2: Eso, fíjate. Cuéntanos un poquito para que la comunidad empiece a conocerte. Los diferentes servicios que pueden escoger o que pueden asistir para obtener ahí, para hombres, mujeres, algunas de las cosas que ustedes les pueden brindar en esta clínica.
3: Claro que sí, ofrecemos servicios generales como tratamiento de enfermedades crónicas, enfermedades agudas. También esto es para toda la familia, niños y adultos. También hacemos los chequeos preventivos, como los exámenes físicos anuales. También hacemos exámenes para los chicos, para los deportes. Tenemos servicio de laboratorio, hacemos electrocardiogramas en la oficina. También tenemos tratamiento para pérdida de peso. Y para las mujeres, pues hacemos los exámenes de Papanicolaou, damos tratamiento para el control, también chequeo de enfermedades transmisibles sexualmente, a los chequeos de embarazo, para si quieren checarse si están embarazadas. Para los hombres, pues también hacemos los chequeos anuales, chequeos de testosterona, de próstata. Hacemos también chequeos para enfermedades transmisibles sexualmente, tratamiento para pérdida de peso, chequeos de la presión, todo esto.
2: Bueno, ahí está la mayoría de los servicios que te puedes obtener ahí. Y siempre va a haber algo más, ¿eh? 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
2: 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La pregunta importante siempre, aseguranzas, tipo de aseguranza, ¿cómo están?
3: Sí, estamos en red con varios seguros médicos. Ahorita en el momento no aceptamos Medicare o Medicaid, pero estamos con la mayoría de los planes comerciales y por supuesto que también aceptamos pacientes que no tienen seguro médico y ofrecemos precios accesibles para todos nuestros servicios.
2: Muy bien, no lo olvides, yo estaba tratando de anotar todo lo que estabas mencionando. Lo más, lo típico yo creo, ¿no? Son los servicios de laboratorio, uh-huh, ¿verdad? Que mencionabas, sí. Y poder checar de pronto en algún momento si quieres saber si estás embarazado o no. Los hombres también, hoy en día, ya después de cierta edad, hay que estarnos checando sobre
3: la próstata. Después de los 40 también, pues hacemos las referencias para las colonoscopías, que también es un cuidado preventivo después de los 45.
2: Es muy importante, no lo olvides, hoy en día que, bueno, hemos tenido tanto de testimonios que hemos conocido de amigos que de pronto pues nunca se preocuparon por checarse la próstata y después ya era muy tarde. Y no es tan difícil, ¿no? Yo creo que ya la tecnología ha avanzado.
3: Sí,
2: hoy,
3: es una pruebita de sangre.
2: ¿Verdad? Para que les expliques.
3: Lo hacemos junto con el chequeo de rutina, donde checamos pues los niveles de colesterol, la función renal, la función del hígado, de la tiroides, la cuenta de glóbulos de la sangre para checar que no haya ningún tipo de anemia y todo.
2: Y ahí en ese mismo de diabetes, de la sangre todo, que sacan ahí checan
3: sí,
2: todo, ¿no?
3: Sí, sí. Ajá.
2: Así que anímate, mi hermano, ¿eh? Porque a veces están ahí que, ay, que tengo que hacer, en aquellos tiempos era más
3: hacer
2: diferente,
3: el examen,
2: ¿verdad?
3: Rectal, sí. Usualmente si está elevada la hormona de la próstata, entonces sí es una visita con el urólogo, por supuesto.
2: Muy bien, así que no esperes, preventivo, lo mejor es hacer algo antes de que sea demasiado tarde. ¿Algo más que quieras agregar? Es verdaderamente, yo creo, una gran oportunidad. Toda la comunidad que nos escucha, Denton, Louisville, alrededor, Carrollton,
3: sí,
2: Coppell, todo eso.
3: Sí, ahorita estamos tratando de expandir nuestros servicios de telellamada. Empezamos a ofrecer servicios de telellamada en el tiempo de COVID, cuando no queríamos tener tanta gente en la oficina a un mismo tiempo. Y pues ahorita que expandimos a la segunda clínica de Louisville, pues quisimos también tratar de ofrecer este servicio para todo el norte de Texas. Si tienen alguna condición que no necesite tanto de un examen médico, entonces podemos mirarlos por telellamada. 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Lo único que tiene que hacer es llamarnos, nosotros lo ponemos en nuestro calendario y le damos todas las instrucciones, le mandamos el link para conectarse. Y allí le tenemos una lista, no es toda inclusiva, claro que pueden llamar y preguntar si hay algo que no está en la lista, pero de las enfermedades más frecuentes que podemos tratar por telellamada.
2: ¿Qué es lo que yo pensaba, no? Lo más común que tú lo puedes encontrar ahí, ¿verdad?
3: Sí, sí, lo más común, infecciones respiratorias, infecciones urinarias, cosas que necesita un antibiótico, necesito algo, me siento mal, necesito algún medicamento, entonces nos llama y nos conectamos y no tiene que viajar si vive fuera de Louisville o de Denton, no tiene que viajar hasta la oficina, lo podemos hacer desde el confort de su casa o de su trabajo, en donde se encuentre.
2: Para encontrarlos, localizarlos, si los pueden buscar ahí en el teléfono, yo creo que si ponen ahí Solutions Medical Clinic,
3: sí,
2: ¿verdad?
3: Sí,
2: ahí
3: sí
2: van a salir las dos localidades.
3: Las dos localidades, correcto.
2: Muy bien. 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Nos vamos. ¿Algo más que quieras agregar?
3: No, pues me da mucho gusto ofrecer estos servicios a toda nuestra comunidad del norte de Texas. Cualquier pregunta que tengan, pueden llamarnos y preguntarnos y nosotros con mucho gusto les ayudamos. Si es algo que no podamos nosotros a ofrecerles solución a su problema, los podemos dirigir a donde nosotros pensemos que podamos encontrar la mejor solución.
2: No lo olvides, hay solución a tu problema.
3: Hay ayuda, hay esperanza, hay soluciones.
2: Ahí está, ahí está. Con eso nos vamos, gracias. Una vez más.
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0: inclinaos para recibir la bendición.
1: Concede, Señor, tu amor al pueblo que te suplica, para que obtenga la salvación por tu gracia continua, quien por ti fue creado y por ti fue redimido. Por Jesucristo nuestro Señor.
2: Amén.

0: En el nombre del Señor, podéis ir en paz.
1: Demos gracias a Dios.
2: Y con esta bendición, Padre Ignacio, termina la misa en el Estadio de Gran Canaria, la Santa Misa. Qué momento más especial, ¿no? Qué bonito que el Papa llegue a apoyar y a defender un territorio que probablemente se sienta abandonado en algunas ocasiones con las historias que tienen que sanar, ¿no? Con las vidas que tienen que sanar.
3: Bueno, totalmente una misa histórica del Santo Padre en Canarias, que termina ahora con un saludo a la Virgen. Ayer decía que era la Virgen del Carmen, patrona de los marineros, patrona de todos aquellos que realizan su vida en el mar. Y bueno, muchos han mostrado esa devoción a María, la Virgen del Pino, ¿no?, en Canarias, pero sobre todo una misa que ha estado centrada en el amor de Dios, revelado en el Sagrado Corazón de Jesús, y en esa invitación al amor al prójimo a través de la caridad a los hermanos.
2: Ha dicho la Virgen del Pino. ¿Cuál es esta advocación?
3: Es la advocación de Canarias. Muchas canarias, amigas, se llaman María del Pino o Pino.
2: ¿Sí?
3: Y es muy clásico en Canarias, por eso, el obispo José Mazuelos, que estaba emocionado, ¿verdad?, terminaba encomendándole a la Virgen del Pino y, bueno, diciéndole al Santo Padre que rezaremos por él. Se ve, ¿no?, la emoción del obispo de Canarias, pero también la emoción del Santo Padre, que verdaderamente creo que todo el viaje ha sido emocionante, pero especialmente este día en Canarias, desde esta mañana en el puerto, en la iglesia de Santa Ana, y ahora en este estadio de Gran Canaria, en esta Santa Misa del Sagrado Corazón de Jesús. Pero ha sido un momento de emoción, de alegría, en el que parece que todos se van pues llenos de ese amor de Dios que recibimos en la Eucaristía.
2: 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Hemos visto en pantalla el ewtn.com/español. Padre, 3-4 ideas sobre esta homilía preciosa, tan hecha a la medida, ¿no? Una de ellas que a mí se me quedó mucho es: el amar es con natural al hombre y es condición de plenitud. En palabras sencillas, ¿qué es lo que nos intenta decir el Papa con este mensaje?
3: Bueno, ha recordado, él ha dicho, ¿no?, la vocación al amor. Y es que todos estamos llamados al amor. No importa la situación de vida en la que te encuentres, sino que toda la vocación a la santidad es la vocación al amor. Y todas las vocaciones, la vocación al sacerdocio, la vida consagrada, al celibato apostólico, al matrimonio o en el estado de vida que te encuentres, todos estamos llamados a la vocación al amor, a dar la vida por amor, y que solo encontraremos la plenitud de la vida y la felicidad dando la vida por amor. Yo realmente me ha sorprendido y me ha encantado escuchar del Santo Padre al comienzo de la homilía el pedir los mismos sentimientos del corazón del Salvador, sentimientos de humanidad. Aquí volvemos a traer esta idea central en todo el viaje del Papa León, el que nos ha invitado a ser muy humanos. Magnífica Humanitas, su encíclica, Dignidad a la Persona Humana, el Congreso de los Diputados, una invitación verdaderamente a la humanidad, misericordia y compasión. Pedirle al Señor esos sentimientos. San Pablo dice en la carta a los Filipenses, dice: tened los mismos sentimientos de Cristo Jesús. Qué bonito comenzar, ¿no?, en este día del Sagrado Corazón de Jesús, con esta petición del Papa en su homilía.
2: Bueno, una invitación a ser magníficamente humanos, qué maravilla. También parte de esto, parte de su mensaje fue, el Papa dijo, no tiene que ser un mero asistencialismo. Este ayudar al prójimo no puede ser un mero asistencialismo. ¿Qué nos quiso decir con esto?
3: Bueno, totalmente. Yo ahora, de este sentimiento del corazón de Cristo, de esta vocación al amor, surge la caridad, ¿no? Porque la fe lleva automáticamente a la caridad. Y el Santo Padre ha dicho que nuestra caridad no debe ser mero asistencialismo, sino integrar a las personas para su plena realización. Y ha destacado tres dimensiones: espiritual, intelectual y física. Y ha citado Fratelli Tutti. Y realmente lo que nos quiere decir es que la caridad cristiana no es simplemente filantropía, sino es una caridad que brota de un amor más alto. Y es del amor de Dios, que perfecciona nuestro amor y es el que hace que perseveremos en la caridad. Y además la caridad cristiana tiene otros aspectos que ha destacado Benedicto XVI en su primera encíclica de Deus Caritas. Es decir, que es un amor gratuito, pero es un amor humilde, que se abaja y que es uno a uno. Y que intenta paliar esas necesidades básicas, no son simplemente programas internacionales, sino la caridad concreta. Y ahí está la parábola del buen samaritano, donde Jesús nos invita verdaderamente a ejercer ese amor al prójimo, esa caridad. Pues ha sido esa gran invitación del Papa León a la caridad, pero a la caridad cristiana.
2: Y es algo que ha hecho un eco, ¿no? Porque ha hablado también de que no tiene que ser en Madrid, lo dijo, una mera gestión del flujo de personas. Este ha sido el mensaje del Papa aquí en Gran Canaria. ¿Qué tenemos mañana? ¿Qué nos espera mañana? Pues es su último día, padre, va a tener, por la mañana saldrá de la base aérea de Gran Canaria y llegará a Santa Cruz de Tenerife, llegará al aeropuerto internacional. Luego se encontrará con migrantes en el centro Las Raíces, un momento muy especial, a las 9:30 hora Canaria, 10:30 hora Madrid. Luego se encontrará con las realidades de integración de los migrantes, muy importante, como hablamos de ese aspecto de la integración completa, ¿no? Una integración más holística. Y esto va a ser en la Plaza de Cristo de la Laguna. Luego tendremos la tan esperada, la Santa Misa en el puerto de Santa Cruz de Tenerife, la misa final, la misa de cierre. Padre, el Papa acostumbra a dar unas palabras fuertes en esta misa. En pocas palabras, ¿qué es lo que espera del Papa en este mensaje de cierre del viaje a España?
3: Bueno, yo creo que será una continuidad de lo que ha sido el cierre de esta homilía, en el que el Papa nos ha recordado adorar el Sagrado Corazón de Jesús. Mañana también se celebrará la solemnidad del Sagrado Corazón de Jesús, recordando que España está consagrado al Sagrado Corazón de Jesús.
4: Última y más perfecta meta. Esta visión te traerá la paz en las adversidades y la alegría en el tiempo de las tribulaciones. En el cielo tendrás más de lo que has deseado e imaginado en tu vida. No verás nunca el fin de tus alegrías, ni te sentirás atormentado por el miedo de perder lo que amas. Tendrás siempre lo que deseas y desearás siempre lo mejor. Participarás de mis conocimientos y mi felicidad colmará tu alma. En el cielo no podrá nadie quejarse de ti.
5: Venga a nosotros tu reino, hágase tu voluntad en la tierra como en el cielo. Danos hoy nuestro pan de cada día, perdona nuestras ofensas como también nosotros perdonamos a los que nos ofenden. No nos dejes caer en la tentación y líbranos del mal.

un retiro espiritual para consagrados, escuché a Monseñor Ali, en ese momento era obispo auxiliar de Bogotá, decir que el 70% de las vocaciones ingresa a la vida consagrada por una primera motivación, pero se queda por una segunda motivación. Hay un 30% que conserva esa motivación, pero en mi caso yo fui del primer grupo, ¿sí? Ingresé por una primera

0: Bien, hermanos, vamos a comenzar ya a recibir sus llamadas con sus peticiones. Pasamos primeramente con María del Carmen. María del Carmen, buenas tardes, bienvenida.
1: Buenas tardes, Pedrito, ¿cómo está?
0: Muy bien, amor, yo estoy feliz, encantado de la vida.
1: Oh, amén, qué bien.
0: Amén. Cuéntenos, María del Carmen, ¿qué intenciones tenemos?
1: Pedrito, yo estoy hablando para que me ponga en el banco de oración a mis hijos por este problema, estos problemas que estamos viviendo en este país, tan fuertes, Pedrito.
0: ¿Le da el nombre de sus hijos?
1: Es Rodolfo Rodríguez Jr., Juan Rodríguez, y mi esposo Rodolfo Rodríguez, y mi nuera Melissa Ruiz, y pues por toda mi familia que está aquí también sufriendo todo esto, Pedrito, y por todos los que estamos aquí sufriendo estas tribulaciones tan tristes.
0: Mi vida, si no tenemos, fíjese, si ustedes no han tenido ningún tipo, ellos no han tenido algún tipo de consecuencia de haber quebrantado la ley, no van a tener problemas. No van a tener problemas.
1: No, ni uno, Pedrito. Gracias a Dios. Están limpios de su récord. Gracias a Dios.
0: Pues tranquila, mujer, que no van a tener problema alguno. Tranquila. No se me desespere usted.
1: Pues están diciendo, Rodolfo y Pedrito, que todos nos vamos a ir.
0: No. Lo que están diciendo, y el enfoque es hacia los hermanos nuestros que hayan cometido algún delito, hayan matado a alguien acá o hayan robado. ¿Ven? Esos son los que están ahora perseguidos, obviamente. Y si usted la cogen escondiendo alguno de esos, entonces usted también estaría deportado, ¿verdad?
1: No, Pedrito, por eso.
0: Entonces tranquila, mujer, no se preocupe, no me cruce el río antes de llegar al puente, ¿de acuerdo? Vamos a orar mucho por ellos.
1: Esa es mi petición, que la divina misericordia nos ayude y nos proteja y que...
0: Recuerde que el Señor siempre quiere lo mejor para todos sus hijos, y nosotros somos los hijos del Señor. Así que usted tranquila. Sí. Acompáñenos en una decena, si puede, María del Carmen.
1: Sí, lo acompaño y espero.
0: Gracias, mi vida. Julia, buenas tardes, bienvenida.
2: Buenas tardes, Pedrito.
0: Buenas tardes, muchacha. Cuéntenos, Julia, ¿qué intenciones tiene?
2: La primera vez que caigo en la línea, estaba tratando, porque ahora sí tengo, se puede decir, unas peticiones muy especiales por todos los difuntos, en especial por mi hermano que nos dejó este domingo, que pasó la madrugada del domingo, y pues pidiendo por su... para que el Señor en su divina misericordia lo perdone. Sé que tal vez no era el mejor, pero para nosotros sí lo fue. Entonces, eso, pero por otros también, y por la divina misericordia, por los ánimas del purgatorio, también para la divina misericordia, y por todas las personas que están lejos del Señor, y por mi familia, la conversión, que son mis dos hijos, René y Lorenzo Antonio Pérez, y mi esposo, Osmín Pérez, y por mi salud, que está un poco quebrantada.
0: ¿Cómo se llama su esposo?
2: Osmín Pérez.
0: ¿Cómo? ¿Me lo repite, por favor?
2: Osmín Pérez.
0: Osmín Pérez.
2: Osmín, O-S-O-S-M-O. M-I-N.
0: Ok. Ya estamos orando por él, ¿eh? Por todos sus hijos. Y deme el nombre de su hermano, el fallecido, el que partió.
2: El nombre de él es Isidro Gardón.
0: Isidro Gardón. ofrézcale misa cuando usted vaya este domingo a la parroquia.
2: Sí, okay, sí, lo estoy haciendo también, estoy, pues apenas fue después de que sea misa el domingo, entonces estoy haciendo ya sus rezos, pero este domingo lo voy a poner en la misa del sábado que voy a las 7.
0: Él necesita de mucha oración, mi vida.
2: Sí.
0: Vamos a estar orando
2: por él. Yo también estoy, estamos tristes toda la familia, y pues yo estoy aquí, no pude asistir a sus velorios ni nada, pero de todas maneras sé que Dios lo tiene, lo llevará en su seno, y nosotros todos estamos en oración por eso. Eso es lo más importante. Allá nos veremos un día, primeramente,
0: seguro,
2: Dios.
0: Seguro, mi vida. Además,
2: entonces, también quiero pedir la misericordia por su familia, por usted, porque tanto que nos ayuda, y por muchos otros problemas que hay en este mundo. Eso sería todo.
0: Gracias, amor. ¿Desea usted acompañarnos en una decena? ¿Se puede quedar?
2: Claro que sí, yo me quedo.
0: Gracias, Julia. Nancy, buenas tardes y bienvenida.
3: Buenas tardes, Pedrito.
0: Buenas tardes, mujer. Cuéntenos qué intenciones tenemos.
3: Pedrito, primero que todo, para darle gracias al Señor de la Misericordia por todas las bendiciones derramadas que Él hace en nuestras familias, y también para pedirle por la conversión de todos mis hijos, mis hijas, mis nietos y mis nietas, y por todas las personas del mundo entero, y también para pedir por una nueva nieta que va a nacer. Ahora en marzo, que me le vaya bien a mi hija en ese parto, que me salga mi nieta bien aliviada, que me le vaya muy bien en ese parto a mi hija, Pedrito, para que me meta a todos mis hijos en el banco de oración.
0: ¿Cómo no, mi vida? ¿Cómo se llama la nueva nieta, mi amor?
3: Ay, Pedrito, te digo que yo no sé cómo la van a colocar, de verdad.
0: Óigame.
3: No sé, Pedrito.
0: Averigüe usted su nombre, que el nombre que le vayan a poner, y entonces nos llama y nos lo dice, ¿de acuerdo?
3: Listo, Pedrito, sí.
0: Y tranquila, mujer, su hija va a tener un parto perfecto.
3: Ay, gracias, Pedrito, yo sé que sí, yo sé que usted, amén, nos va a ayudar en la oración, y todos los hermanitos que me escuchan, porque de verdad que uno siempre se pone muy tensa.
0: No, tranquila, muchacha, tranquila. Además, la que va a dar a luz es su hija, ¿no es usted?
3: Ay, sí, pero Pedrito, sí. Ya que uno ha pasado por todo eso, ya. Ay, uno.
0: Ay, amor, pero bueno, ya usted le habrá transmitido la experiencia suya a su hija, así que tranquilo, tranquila.
3: Sí, Pedrito.
0: Acompáñenos en una decena de la coronilla, si puede.
3: Claro que sí, Pedrito, aquí estaré.
0: Gracias, Nancy. Un abrazo en Cristo para usted.
3: Igual, Pedrito, para ti también.
0: Gracias. Margarita, buenas tardes, mujer. Bienvenida.
4: Hola, Pedrito. Buenas tardes. ¿Cómo está?
0: Muy bien, Margarita. Yo estoy feliz, encantado de la vida.
4: Qué bueno, Pedrito.
0: Amén.
4: Yo también, gracias a Dios. Muy bien.
0: Amén, Margarita. Estamos orando ya mucho por usted, ¿eh?
4: Ay, gracias, Pedrito. Sí que lo ocupo mucho.
0: No. Está muy bien, está muy bien. Cuéntenos, sí. ¿Qué intenciones tiene usted en esta tarde?
4: Pues yo tengo también como dijo la hermana, la que habló primero, también quiero poner en el banco de oración a todos los inmigrantes para que Dios le toque el corazón al presidente para que sea, no ponga tan duras leyes, bendito, hacia nosotros.
0: Vamos a orar por esta intención suya tan particular.
4: Y Pedrito, por mí, Pedrito, porque pues yo sí me da mucho miedo. Me da mucho miedo por mis hijos.
0: No, pero bueno. Acuérdese, si hemos estado dentro de la ley, no debemos de preocuparnos, mi vida.
4: Sí, Pedrito.
0: ¿Ya?
4: Eso sí.
0: Y si no tenemos ninguna orden de deportación, pues no tenemos que preocuparnos tampoco.
4: No. Okay. Es lo que me dice dice mi esposo, pero realmente soy muy débil.
0: No, pero es lógico, es lógico que eso se solidarice con aquellos hermanos que están ahora en una situación bien difícil, pero también tenga en cuenta que hay consecuencias cuando cometemos errores. Y hay errores que son graves, graves, mi vida. Hay muchos errores que han sido muy graves.
4: Sí, Pedrito, eso sí. Tiene mucha razón.
0: ¿Cómo se llama su esposo para mantener en la oración?
4: Se llama Manuel.
0: Manuel.
4: Y también, también por mis hijos, que es Jimena, Fabián, Fátima y Emily.
0: Estamos orando por todos sus hijos, estamos orando por su esposa, estamos orando mucho por usted también, Margarita.
4: Muchas gracias, Pedrito.
0: Ay, gracias, muchachos.
4: Pónganme su oración.
0: Tranquila, mujer.
4: Para el 27 de enero cumplo un año de casada. Gracias a Dios.
0: Óigame, qué bendición tan grande, mi amor. La felicito por ello, ¿eh? Y felicíteme.
4: Gracias, Pedrito.
0: Amén. Sí. Felicíteme, gracias. Manuel.
4: Bendiciones también para usted y su familia.
0: Gracias. Acompáñenos si puede.
4: Sí, aquí lo acompaño.
0: Gracias. Juana, buenas tardes. Bienvenida, mujer.
5: Hola, buenas tardes, Pedrito.
0: Buenas tardes, muchacha. Cuéntenos qué intenciones tenemos.
5: Antes que nada, quiero darle gracias a Dios porque llamé el miércoles pasado para pedir por un retiro que vamos a tener los catequistas. Con los niños, y bendito Dios, todo salió muy bien.
0: Amén.
5: Muy bonito todo, muy bendecidos.
0: ¿Cuántos niños acudieron ahí a ese retiro?
5: 42.
0: Óigame, qué maravilla, mi vida.
5: Y pero también les damos a los papás.
0: Oh, qué
5: entonces
0: hermoso.
5: Fueron más de 100.
0: Seguro, bendito, mi amor, hoy. Una bendición muy grande, ¿eh? Se derramó el Espíritu Santo en ese retiro.
5: Oh, sí, muy, muy bonito todo, muy bendecido, bendito Dios. Y pues agradecerle al Señor que siempre está ahí con nosotros, nos escucha y darle gracias que en los momentos difíciles ahí está con nosotros, aunque a veces no lo sentimos. Y pues para esas personas que tienen miedo, ¿verdad? Igual que ya estoy yo en la misma situación, pero creo que la confianza en Dios es lo más importante, la fe, que Dios nos tiene aquí y aquí vamos a estar hasta que Dios quiera, porque Él es el que manda todo.
0: Amén, mujer, amén, amén.
5: Sí,
0: la felicito
5: y pedirle
0: por su discernimiento.
5: Sí, y pedirle también, Pedrito, por mi papá, que últimamente, no sé, lo ha traído mucho en mi mente. Él ya falleció hace muchos años, tenía yo 17, tengo 44, no sé cuántos años hace ya que falleció mi papá, pero pues lo he tenido últimamente en mi mente, que Dios tenga misericordia de él donde esté y que pedirle también por todas las ánimas del purgatorio, especialmente por toda mi familia, ¿verdad?, que se encuentra ahí arriba.
0: ¿Cómo se llama su papá?
5: Emilio Espinosa.
0: Emilio. ¿Le ha hecho usted misas últimamente a Emilio?
5: No, lo he puesto en las misas, pero que le he hecho así una misa especial para él, no.
0: Haga una misa para él. Se dice, okay. Se dice que cuando soñamos con un ser querido o con alguien, pues es que está necesitando misas. Dicen eso, no sé.
5: Ok, voy a agarrar
0: hágalo.
5: Tus consejos, sugerencias.
0: No está de más, no está de más que usted le haga su misa y si funciona bien y si no funciona, pues no le va a hacer mal.
5: Así es, Pedrito.
0: Comprendo.
5: Y también quiero ponerle en el banco de oración a mis suegros, especialmente a mi suegra que ha estado un poco malita, Rebeca Durán y mi suegro es Mario Tiranda. Y a mi mamá también, pues ya son personas grandes, ¿verdad? Entonces necesitan mucha fortaleza de espíritu y de cuerpo.
0: ¿Cuál es el nombre de su mamá?
5: Carmen Espinosa.
0: Carmen Espinosa. ¿Y el de su esposo, Juana?
5: Mi esposo se llama Noé Ciranda.
0: ¿Noé?
5: Ajá, Noé.
0: Noé. Vamos a estar
5: orando. Y mi hija Alison Ciranda.
0: Okay. Acompáñenos, muchacha, en una decena si puede.
5: Sí, aquí lo espero, Pedrito. Muchas gracias y también me pone en el banco de oración a usted y a toda su familia y a todos los de la Radio Católica Mundial que nos ayudan en este camino de fe.
0: Gracias, amor. Muchas bendiciones para usted y toda su familia también. Sonia, buenas tardes y bienvenida.
6: Buenas tardes, Pedrito. Bendiciones para usted y toda su familia. Quiero poner en el banco de oración a mis hijos.
0: ¿Me da el nombre de sus hijos?
6: Mary Lizardo, Cintia Lizardo y Christopher Lizardo. También quiero poner unas amistades que sufrieron un accidente en República Dominicana. La señora se llama Vania y su esposo se llama Joaquín. Okay. Para que oren por su salud y por su pronta recuperación.
0: Vamos a orar por ellas. Vamos a orar mucho por sus hijos también.
6: Y también quiero que me pongan en el banco de oración porque estoy haciendo la catequesis para bautizarme.
0: ¡Ay, Sonia, qué hermoso mi vida!
6: Gracias, Pedrito. Aleluya. Y también pedirle por todas las necesidades del mundo entero que está tan revuelto. También por su salud y por toda mi familia también.
0: Vamos a orar mucho por toda la familia suya, Sonia.
6: Gracias.
0: ¿No se le ha quedado alguien en el tintero?
6: En el tintero, mi hermana, que mañana le van a hacer un estudio, que le vieron algo que no está bien en la garganta, y ella fue operada de la carótida.
0: ¿Cuál es el nombre de ella?
6: Ella se llama Ofelia Rafaela de los Santos.
0: Ofelia Rafaela de los Santos. Vamos a orar por ella, ¿eh? Que esté tranquila. No,
6: gracias, Pedrito.
0: Va a salir muy bien de esta visita al médico, así que no se preocupe.
6: Amén, que así sea.
0: Amén. ¿Su esposo, mi vida?
6: No tengo esposo, Pedrito. Él nos dejó cuando mis hijos estaban pequeños y gracias a Dios.
0: Bueno, el padre de sus hijos.
6: Y aunque sea cogiendo ayuda aquí mismo, lo hice profesional. Y el varón es que no quiso estudiar, nada más hizo el bachillerato, pero las hembras sí. Estudió una que es licenciada en pedagogía y la otra estudió arte en la Universidad de Nueva York. Ya. Pero cada quien tiene su problema y viven lejos de mí.
0: Bueno, vamos a orar por ellas fehacientemente. Pero deme el nombre del papá de los hijos para orar.
6: Él se llama Francisco Manuel Lizardo Jiménez.
0: Francisco Manuel Lizardo Jiménez. Él necesita de mucha oración, amor. Yo la invito para que ore por él también.
6: Sí, Pedrito, yo pido mucho por él.
0: Eso, muy importante. Y la felicito a usted por estas clases que
6: gracias,
0: está tomando.
6: Gracias,
0: de catecismo.
6: Pedrito.
0: Un abrazo en Cristo Jesús para usted. Si desea acompañarnos en una decena, se puede quedar.
6: Claro que sí.
0: Gracias, amor. Bien, hermanos, vamos ahora a escuchar un poquito de esta música. Y a continuación, atentos, concentraditos, comenzaremos el rezo de la coronilla a la Divina Misericordia.

0: Mi querido Señor Jesús, aquí estamos ante tu presencia. Hemos venido a suplicar tu infinita misericordia. Ante todo, Señor, suplicamos misericordia para nuestros hermanos, esos que justo en este preciso instante, en algún lugar del mundo, están partiendo de este cuerpo físico. Para sus familias, suplicamos misericordia también. Nuestros hermanos enfermos físicos, enfermos espirituales, familiares, necesitan tu misericordia. Te la suplicamos, Señor. Nuestros hermanos, presos físicos, presos espirituales, familiares, ten misericordia de todos y cada uno de ellos. Para este mundo, Señor, imploramos tu infinita misericordia. Cada hogar, cada familia, cada matrimonio, nuestros hijos, nuestra juventud, ten misericordia, Jesús. El Papa, su Santidad Francisco, rogamos misericordia para él, para todo el clero, tu Iglesia. Nuestros hermanos seminaristas, hermanas novicias, hermanos diáconos, hermanas y hermanos de vida consagrada, te pedimos misericordia, Jesús. Rogamos a tu misericordia, Señor, para nuestros hermanos que se mantienen ahí, en el purgatorio, por nuestros hermanos que se encuentran conduciendo en las carreteras del mundo, camioneros, taxistas y demás. Ten misericordia, Jesús, para nuestros hermanos que están navegando en el cielo, en los mares de tu creación. Derrama tu misericordia, Señor, en nuestros hermanos mineros, hermanos vigilantes, hermanos agricultores y familiares de ellos respectivamente. Gracias, Jesús. Gracias, Jesús, porque tú siempre nos escuchas. Gracias, Jesús, por la paciencia que nos tiene, Señor, a cada uno de nosotros, comenzando por mí. Gracias por tu amor. Gracias por tu infinita misericordia. Señor, amén. En el nombre del Padre, y del Hijo, y del Espíritu Santo. Amén. Expiraste, Jesús, pero la fuente de vida brotó para las almas, y el mar de misericordia se abrió para el mundo entero. Oh, fuente de vida, insondable misericordia divina, abarca al mundo entero y derrámate sobre nosotros. Oh, sangre y agua, que brotaste del corazón de Jesús como una fuente de misericordia para nosotros, en ti confío. Oh, sangre y agua, que brotaste del corazón de Jesús como una fuente de misericordia para nosotros, en ti confío. Oh, sangre y agua, que brotaste del corazón de Jesús como una fuente de misericordia para nosotros, en ti confío. Amén.
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0: Padre nuestro que estás en el cielo, santificado sea tu nombre. Venga a nosotros a tu reino. Hágase tu voluntad en la tierra como en el cielo. Danos hoy nuestro pan de cada día. Perdona nuestras ofensas, como también nosotros perdonamos a los que nos ofenden. No nos dejes caer en la tentación y líbranos del mal. Amén. Dios te salve María, llena eres de gracia, el Señor es contigo. Bendita tú eres entre todas las mujeres y bendito es el fruto de tu vientre. Jesús, Santa María, Madre de Dios, ruega por nosotros, pecadores, ahora y en la hora de nuestra muerte. Amén. Creo en Dios Padre, Todopoderoso, Creador del cielo y de la tierra. Creo en Jesucristo, su único Hijo, nuestro Señor, que fue concebido por obra y gracia del Espíritu Santo, nació de Santa María Virgen, padeció bajo el poder de Poncio Pilato, fue crucificado, muerto y sepultado, descendió a los infiernos, al tercer día resucitó de entre los muertos, subió al cielo y está sentado a la derecha de Dios Padre Todopoderoso. Desde allí ha de venir a juzgar a los vivos y a los muertos. Creo en el Espíritu Santo, la Santa Iglesia Católica, la comunión de los santos, el perdón de los pecados, la resurrección de la carne y la vida eterna. Amén.

0: Padre eterno, te ofrezco el cuerpo y la sangre, el alma y la divinidad de tu amadísimo Hijo, nuestro Señor Jesucristo, como propiciación de nuestros pecados y los del mundo entero. María del Carmen, por su dolorosa pasión,
1: ten misericordia de nosotros y del mundo entero.
0: Por su dolorosa pasión,
1: ten misericordia de nosotros y del mundo entero.
0: Por su dolorosa pasión,
1: ten misericordia de nosotros y del mundo entero.
0: Por su dolorosa pasión,
1: ten misericordia de nosotros y del mundo entero.
0: Por su dolorosa pasión,
1: ten misericordia de nosotros y del mundo entero.
0: Por su dolorosa pasión,
1: ten misericordia de nosotros y del mundo entero.
0: Por su dolorosa pasión,
1: ten misericordia de nosotros y del mundo entero.
0: Por su dolorosa pasión,
1: ten misericordia de nosotros y del mundo entero.
0: Por su dolorosa pasión,
1: ten misericordia de nosotros y del mundo entero.

0: de nuestros pecados y los del mundo entero. Julia, por su dolorosa pasión,
1: ten misericordia de nosotros y del mundo entero.
0: Por su dolorosa pasión,
1: ten misericordia de nosotros y del mundo entero.
0: Por su dolorosa pasión,
1: ten misericordia de nosotros y del mundo entero.
0: Por su dolorosa pasión,
1: ten misericordia de nosotros y del mundo entero.
0: Por su dolorosa pasión,
1: ten misericordia de nosotros y del mundo entero.
0: Por su dolorosa pasión,
1: ten misericordia de nosotros y del mundo entero.
0: Por su dolorosa pasión,
1: ten misericordia de nosotros y del mundo entero.
0: Por su dolorosa pasión,
1: ten misericordia de nosotros y del mundo entero.
0: Por su dolorosa pasión,
1: ten misericordia de nosotros y del mundo entero.
0: Por su dolorosa pasión,
1: ten misericordia de nosotros y del mundo entero.
0: Por su dolorosa pasión,
1: ten misericordia de nosotros y del mundo entero.
0: Amén.
1: Amén. Gracias, Pedrito. Se me olvidó alguien más, mi cuñado que murió hace un mes. Se llama Ramón Azul Pérez, por favor.
0: Cómo no, mi vida. Oramos por su cuñado. Gracias, mi buena amiga Julia. Padre eterno, te ofrezco el cuerpo y la sangre, el alma y la divinidad de tu amadísimo Hijo, nuestro Señor Jesucristo, como propiciación de nuestros pecados y los del mundo entero. Nancy, por su dolorosa pasión,
2: ten misericordia de nosotros y del mundo entero.
0: Por su dolorosa pasión,
2: ten misericordia de nosotros y del mundo entero.
0: Por su dolorosa pasión,
2: ten misericordia de nosotros y del mundo entero.
0: Por su dolorosa pasión,
2: ten misericordia de nosotros y del mundo entero.
0: Por su dolorosa pasión,
2: ten misericordia de nosotros y del mundo entero.
0: Por su dolorosa pasión,
2: ten misericordia de nosotros y del mundo entero.
0: Por su dolorosa pasión,
2: ten misericordia de nosotros y del mundo entero.
0: Por su dolorosa pasión,
2: ten misericordia de nosotros y del mundo entero.
0: Por su dolorosa pasión,
2: ten misericordia de nosotros y del mundo entero.
0: Por su dolorosa pasión,
2: ten misericordia de nosotros y del mundo entero.
0: Amén.
2: Amén, Pedrito. Bendiciones. Un abrazo en Cristo Jesús.
0: Gracias, mujer. Un abrazo para usted también en Cristo Jesús. Padre eterno, te ofrezco el cuerpo y la sangre, el alma y la divinidad de tu amadísimo Hijo, nuestro Señor Jesucristo, como propiciación de nuestros pecados y los del mundo entero. Margarita, por su dolorosa pasión,
3: ten misericordia de nosotros y del mundo entero.
0: Por su dolorosa pasión,
3: ten misericordia de nosotros y del mundo entero.
0: Por su dolorosa pasión,
3: ten misericordia de nosotros y del mundo entero.
0: Por su dolorosa pasión,
4: ten misericordia de nosotros y del mundo entero.
0: Por su dolorosa pasión,
3: ten misericordia de nosotros y del mundo entero.
0: Por su dolorosa pasión,
3: ten misericordia.

0: misericordia de nosotros y del mundo entero.
1: Por su dolorosa pasión,
0: ten misericordia de nosotros y del mundo entero.
1: Por su dolorosa pasión,
2: ten misericordia de nosotros y del mundo entero.
1: Por su dolorosa pasión,
2: ten misericordia de nosotros y del mundo entero.
1: Por su dolorosa pasión,
2: ten misericordia de nosotros y del mundo entero.
1: Amén.
0: Amén.
1: Bendiciones, Sonia. Bendiciones, muchachita. Acompáñanos más a menudo, ¿de acuerdo?
0: Sí, gracias, Pedrito.
1: Gracias, mi vida. Padre eterno, te ofrezco el cuerpo y la sangre, el alma y la divinidad de tu amadísimo Hijo, nuestro Señor Jesucristo, como propiciación de nuestros pecados y los del mundo entero. Juana, por su dolorosa pasión,
3: ten misericordia de nosotros y del mundo entero.
1: Por su dolorosa pasión,
3: ten misericordia de nosotros y del mundo entero.
1: Por su dolorosa pasión,
3: ten misericordia de nosotros y del mundo entero.
1: Por su dolorosa pasión,
3: ten misericordia de nosotros y del mundo entero.
1: Por su dolorosa pasión,
3: ten misericordia de nosotros y del mundo entero.
1: Por su dolorosa pasión,
3: ten misericordia de nosotros y del mundo entero.
1: Por su dolorosa pasión,
3: ten misericordia de nosotros y del mundo entero.
1: Por su dolorosa pasión,
3: ten misericordia de nosotros y del mundo entero.
1: Por su dolorosa pasión,
3: ten misericordia de nosotros y del mundo entero.
1: Por su dolorosa pasión,
3: ten misericordia de nosotros y del mundo entero.
1: Amén.
3: Amén, Pedrito, bendición.
1: Bendiciones para usted, Juana. Vamos ahora, mis queridos, a orar la doxología. Le pedimos a nuestra hermana Sonia nos acompañe en este propósito. Santo Dios, Santo fuerte, Santo inmortal,
4: ten misericordia de nosotros y del mundo entero.
1: Ten piedad de nosotros y del mundo.
4: Ten piedad de nosotros y del mundo entero.
1: Santo Dios, Santo fuerte, Santo inmortal,
4: ten piedad de nosotros y del mundo entero.
1: Santo Dios, Santo fuerte, Santo inmortal,
4: ten piedad de nosotros y del mundo entero.
1: Oh sangre y agua.
4: Esa no me la sé bien, Pedrito. Perdón.
1: Síganos. Oh sangre y agua.
4: Oh sangre y agua.
1: Que brotaste del corazón de Jesús.
4: Que brotaste del corazón
1: de Jesús. Como manantial de misericordia para nosotros.
4: Como manantial de misericordia para nosotros.
1: En ti confío.
4: En ti confío.
1: Amén. Oh Dios eterno.
4: Oh Dios eterno.
1: En quien la misericordia es infinita.
4: En quien la misericordia es infinita.
1: Y el tesoro de compasión inagotable.
4: El tesoro de compasión inagotable.
1: Vuelve a nosotros tu mirada bondadosa.
4: Vuelve a nosotros tu mirada bondadosa.
1: Y aumenta tu misericordia.
4: Y aumenta tu misericordia.
1: En nosotros.
4: En nosotros.
1: Para que en momentos difíciles.
4: Para que en momentos difíciles.
1: No nos desesperemos.
4: No nos desesperemos.
1: Ni nos desalentemos.
4: Ni nos desalentemos.
1: Sino que con gran confianza.
4: Sino que con gran confianza.
1: Nos sometamos a tu santa voluntad.
4: A tu santa voluntad.
1: Que es el amor.
4: Es el amor.
1: Y la misericordia.
4: Y la misericordia misma.
1: Amén.
4: Amén.
1: Gracias, Sonia. Aprendas estas oraciones.
4: Gracias,
1: que son
4: Pedrito.
1: Preciosas.
4: Bendiciones.
1: Bendiciones, muchacha. Oh María, Madre y Señora mía, te ofrezco mi alma y mi cuerpo, mi vida y mi muerte, y todo lo que vendrá después de ella. Pongo todo en tus manos, oh mi madre. Cubre mi alma con tu manto virginal y concédeme la gracia de la pureza de corazón, alma y cuerpo. Con tu poder defiéndeme de todo enemigo, especialmente de aquellos que esconden su malicia bajo una máscara de virtud. Fortalece mi alma para que el dolor no la quebrante. Madre de la gracia, enséñame a vivir en Dios. Oh María, una espada terrible ha traspasado tu santa alma. Nadie sabe de tu sufrimiento, excepto Dios. Tu alma no se quebranta, sino que es valiente porque está con Jesús. Dulce María, une mi alma a Jesús, porque sólo entonces podré resistir todas las pruebas y tribulaciones, y sólo mediante la unión con Jesús mis pequeños sacrificios complacerán a Dios. Dulcísima Madre, continúa enseñándome sobre la vida interior, que la espada del sufrimiento no me abata jamás. Oh Virgen pura, derrama valor en mi corazón y protégelo. Amén.

Y así, mi querida hermana, mi querido hermano, llegamos al final de este espacio dedicado al rezo de la coronilla a la Divina Misericordia. Una vez más, demos gracias a Dios por este tiempo que nos regaló. Mañana, con el favor de Él, si lo permite, claro, nos reencontraremos nuevamente aquí. Por el momento, mis queridos, tengan todos unas muy, pero que muy buenas y santas tardes.

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0: Hola, bienvenidos a este primer segmento de Un Minuto de Salud. Mi nombre es Ana Salgado y yo soy una enfermera especialista en medicina familiar con una práctica primaria llamada Solutions Medical Clinic y está localizada en Denton y en Luzbio, Texas. El tema de hoy es acerca de la importancia del ejercicio para nuestra salud. Como tal vez ya lo han escuchado antes, el ejercicio ofrece múltiples beneficios físicos. Este nos ayuda a fortalecer la salud cardiovascular, la pérdida de grasa y el mantenimiento de masa muscular, el control de la glucosa y de los lípidos, y a mantener un nivel adecuado de energía. Pero hoy quiero compartir con ustedes sobre un beneficio particular para nuestro cuerpo que naturalmente ocurre principalmente a través del ejercicio, la producción del BDNF, factor neurotrófico derivado del cerebro. Esta es una proteína esencial para el cerebro que a menudo es llamada el fertilizante del cerebro. Esta proteína juega un rol muy importante en la salud de nuestro cerebro. Nos ayuda a mejorar la memoria y el aprendizaje, ayuda a combatir la depresión y el estrés y retrasa el envejecimiento cognitivo. Así que no lo olvides, empieza tu rutina de ejercicio hoy mismo. La recomendación es mínimo 30 minutos, 4 días por semana. Puedes hacer cualquier actividad que disfrutes o que se te facilite. 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

La libertad verdadera frente a la libertad falsa. Hola queridos amigos, les habla Adolfo Castañeda, director de educación de Vida Humana Internacional, para darles la bienvenida a su programa Defiende la Vida. Defiende la Vida es un programa que se transmite con el favor de Dios a todo el mundo, gracias a las ondas radiales de Radio Católica Mundial, y es una transmisión semanal. Y hoy estamos con ustedes con este tema tan importante. Y no solo para el mundo no hispano, porque estamos citando ejemplos de esta batalla entre la verdad de libertad y la falsa, sino también para todo el mundo, incluyendo el mundo hispano, y se darán cuenta de ello. Comenzamos con una cita del Papa San Juan Pablo II en su encíclica Veritatis Splendor, el esplendor de la verdad, que trata sobre temas fundamentales de moral. Y la libertad es uno de sus temas fundamentales, junto con la conciencia, el acto humano, el concepto de ley, etc. Dice el Papa en esa encíclica: la libertad, pues, se fundamenta en la verdad sobre el hombre, y en última instancia se orienta hacia la comunión. Final de la cita. Son palabras bien fundamentales. Jesucristo, en el capítulo 8 de San Juan, en el versículo 31, decía lo siguiente: si se mantienen en mi palabra, serán verdaderamente mis discípulos y conocerán la verdad, y la verdad les hará libres. O sea, aquí Jesucristo está hablando de que la libertad verdadera tiene una orientación intrínseca hacia la verdad, una libertad humana divorciada de la verdad sobre el ser humano y sobre Dios, degenera en libertinaje y en esclavitud. Jesús dice la esclavitud del pecado. Dice Jesús a continuación en el versículo 32, no, el 34, dice: en verdad les digo, todo el que comete pecado es un esclavo. O sea, o eres libre en Jesucristo o eres esclavo del pecado. Y la verdadera libertad es ser libre del pecado, de la mentira, para vivir la verdad y el bien, para vivir el amor. Una libertad divorciada de la verdad, del bien y del amor que procura el bien, no es verdadera libertad. Ese es el marco doctrinal referencial que quiero poner antes de continuar compartiendo con ustedes este artículo del padre Fernando Moqué, presidente de Vida Humana Internacional, de la cual nosotros somos parte. Y dice así: el 8 de mayo de 2026, este año, Päivi Räsänen, parlamentaria finlandesa cristiana y exministra del Interior, anunció que llevará su caso ante el Tribunal Europeo de Derechos Humanos en Estrasburgo. Bueno, buena suerte, porque el Tribunal Europeo de la Unión Europea deja mucho que desear. Pero bueno, esto se produce tras 7 años de investigaciones policiales, 2 absoluciones unánimes revocadas por el Estado finlandés y finalmente una condena por una votación de 3-2 dictada por el Tribunal Supremo de Finlandia el pasado mes de marzo, en virtud de una ley sobre crímenes de guerra y crímenes de lesa humanidad. Imagínense ustedes, ¿y cuál fue el delito de esta señora? Bueno, su delito, entre comillas, ser autora de un folleto en 2024, mejor dicho, en 2004, para su congregación luterana, titulado Hombre y Mujer los Creó, en el que exponía la visión cristiana del matrimonio sobre la sexualidad, sobre el matrimonio y la sexualidad. O sea, ese fue el delito de Räsänen. El caso de Räsänen, por estrambótico que parezca, no es un hecho aislado. Alliance Defending Freedom International, la Internacional Alianza en Defensa de la Libertad, traducción libre, la organización legal que la defiende, ha lanzado una campaña llamada Libertad de Expresión a Juicio, que documenta numerosos casos en Europa y América de padres y políticos cristianos, padres de familia, procesados por expresar enseñanzas morales que hasta hace muy poco eran indiscutibles. Por ejemplo, las verdades sobre la vida, sobre el matrimonio, sobre la sexualidad, sobre la
la mentira que es la teoría de género, todas esas cosas, ¿no? En Islandia, Monseñor Jacob Roland enfrenta una investigación penal por explicar la doctrina católica en un programa de radio. En Brasil, la estudiante de veterinaria Isadora Borges se enfrenta hasta 10 años de prisión por dos publicaciones en redes sociales que afirmaban hechos biológicos básicos sobre la existencia de solo dos sexos, el masculino y el femenino. En Canadá, un exmiembro del Consejo Escolar de Columbia Británica fue multado recientemente con $750,000, casi tres cuartos de millones de dólares, por un supuesto tribunal de derechos humanos por oponerse a la ideología de género en las escuelas públicas. El patrón es inconfundible y se está extendiendo. El Estado se está utilizando como arma, país por país, para silenciar la disidencia respecto a una visión particular de la persona humana. Pero subyace a todo esto una pregunta más profunda. Es la pregunta que los fiscales, los legisladores y los tribunales de derechos humanos nos dan por respondida, incluso sin haberla formulado. Y la pregunta es, ¿qué es la libertad? Para la mayoría de las personas en Occidente, la respuesta parece obvia. Estoy hablando de hoy en día. La libertad es la ausencia de restricciones externas. La libertad es la capacidad de hacer lo que yo quiero cuando quiero, sin interferencias ni obstáculos. Cuantas más opciones tengo, más libre soy. Cuanto más me dicen que no puedo hacer algo, menos libre soy. La tradición católica ofrece una concepción muy diferente a la libertad, una que se basa en las palabras de Jesucristo, que acabamos de hablar, y muchas más que él dijo. Una tradición, una concepción más antigua, profunda y fiel a la realidad que la alternativa contemporánea. San Anselmo de Canterbury, en el siglo XI, siguiendo la enseñanza cristiana, definió la libertad no como el poder de elegir cualquier cosa, sino como el poder de elegir el bien. Una persona cuyos apetitos, pasiones y hábitos están tan desordenados que no puede evitar beber en exceso, perseguir conquistas sexuales inmorales o dañar a su familia, no es libre en ningún sentido significativo del término. Está esclavizado por sus propias pasiones, independientemente de cuántas opciones le permita la ley. Santo Tomás de Aquino desarrolló esta idea en su comentario sobre el texto de las sentencias de Pedro Lombardo, un teólogo de la Edad Media que precedió a Santo Tomás de Aquino y muchos otros teólogos que se basaron en él, como su libro, como lleno de grandes, un gran contenido que sirvió para la teología. Santo Tomás, basado en esa sentencia, escribe que la libertad, citamos sus palabras, está por naturaleza ordenada al bien y tiende al mal solo por defecto. Final de la cita. Desde este punto de vista, elegir el mal no es un ejercicio de libertad, sino un fracaso de la libertad. Como explica Santo Tomás de Aquino, la voluntad humana fue creada por Dios para buscar el bien. Cuando se desvía hacia el mal, algo falla, del mismo modo que falla cuando un ojo no ve o una pierna no puede caminar. No hablamos de la libertad de ser ciego o de tener cáncer. De igual modo, Santo Tomás de Aquino diría que no deberíamos hablar de la libertad de elegir el mal. Elegir el mal no es ejercer la libertad, sino usar la capacidad de elegir para esclavizarse a uno mismo. Otra vez las palabras del Señor: o eres hijo de Dios o eres esclavo del pecado. No hay vía intermedia. El Catecismo de la Iglesia Católica aborda con sumo cuidado la cuestión de la libertad, diciendo: la libertad, es la facultad fundamentada en la razón y la voluntad de actuar o no actuar, de hacer esto o aquello, y así realizar acciones deliberadas bajo la propia responsabilidad. Final de la cita del Catecismo en el número 1731. A primera vista, esta definición de libertad podría parecerse a la definición actual, es decir, la capacidad de hacer lo que uno quiera, cuando quiera y sin interferencias. Sin embargo, en el mismo párrafo, el Catecismo aclara y dice: la libertad humana es una fuerza para el crecimiento y la madurez en la verdad y la bondad, es decir, el amor. Porque el amor es hacer la bondad, alcanza su perfección cuando se orienta hacia Dios, nuestra bienaventuranza, nuestra felicidad. Y luego, de manera crucial, añade lo siguiente:
Cuanto más bien se obra, mayor es la libertad. No existe verdadera libertad sino al servicio del bien y la justicia. La elección de desobedecer y obrar mal constituye un abuso de la libertad y conduce a la esclavitud del pecado. Número 1733. En otras palabras, ser libres es tener dominio propio. El dominio propio, la libertad presupone el dominio propio, el control de uno mismo, del mal, del egoísmo que hay, para que entonces surja la acción hacia el bien, que es lo que nos hace libres. Pero hoy en día hay un culto totalitario a la falsa libertad. Existe una profunda paradoja, o quizás una flagrante contradicción, en la veneración moderna o actual de la libertad por la libertad misma. Si la libertad es absoluta, cabe preguntarse cómo encarcelar a Räsänen, la política finlandesa, por un panfleto de hace 20 años aduciendo que defiende la libertad. Si la libertad es la capacidad de las personas para hacer lo que quieran, cuando quieran, sin interferencias, entonces, sin duda, esta libertad también se extiende a Räsänen. Ella también debería tener derecho a libertad sin interferencia, ¿no es así? De igual modo, sin duda, Monseñor Golan, el administrador de la Columbia Británica, la estudiante brasileña Borges y todos los demás cristianos perseguidos y procesados por oponerse al transgenerismo, defender la verdad biológica, rezar frente a centros de aborto para ayudar con compasión a las mujeres para que no aborten, y otras conductas ahora prohibidas, también deberían ser libres de hacer lo que quieran. La amarga ironía reside, por supuesto, en que bajo el régimen de la nueva ideología de libertad radical, resulta que las libertades de algunas personas son más aceptables que las de otras. George Orwell, en su novela Rebelión en la Granja, satirizó el culto al comunismo, explicando que dentro del sistema comunista, y citamos sus palabras, todos los animales son iguales, pero algunos animales son más iguales que otros. Final de la cita. De manera similar, resulta que dentro del culto moderno a la libertad, todas las opciones son iguales, pero algunas opciones son más iguales que otras. Como en la rebelión en la granja, la ideología actual de la libertad ha producido algo que a menudo resulta indistinguible de un culto. Al igual que un culto, los adoradores de la libertad suelen ignorar por completo las contradicciones internas de su sistema. Incluso mientras persiguen herejes con orcas, creen sinceramente que están defendiendo la libertad, entre comillas. El culto a la revolución sexual, construido sobre el dogma de la libertad por la libertad misma, ahora posee su propio conjunto de dogmas incuestionables. Por ejemplo, el género es una construcción social, dicen ellos. La autonomía corporal es absoluta. La elección de cualquier cosa, por mala que sea, es sagrada. Tiene sus propios sacramentos, el aborto, el cambio de sexo, la inyección letal que causa la eutanasia, y cuenta con su propia lista de herejías, así como de sus propios procesos e inquisiciones para perseguir y castigar a los herejes, linchamientos en línea, tribunales de derechos humanos, multas exorbitantes, etcétera, etcétera. Y aquí insertamos una nota importante. No estamos condenando a nadie que haya caído en estos graves males que hemos mencionado, pero sí urgimos a todos con mucho amor a una conversión sincera. Nuestro Dios es amor puro y no ha dejado de amar a nadie ni desea la muerte de nadie, sino que el pecador se convierta y viva, como dice el profeta Ezequiel en su libro, en capítulo 33, versículo 11. En otras palabras, lo que ahora se defiende en nombre de una libertad de mente abierta es de hecho un programa, entre comillas, moral, una ideología, definida con un contenido muy particular. Y cualquiera que disienta, que se oponga a ese contenido, no es tratado como participante en un debate moral legítimo, sino como un hereje, para ser silenciado por la policía, los fiscales y los tribunales. La esclavitud de la falsa libertad. Sin embargo, como explicarían Santo Tomás de Aquino y San Anselmo y el propio Jesucristo, las contradicciones inherentes al culto a la libertad, esta libertad actual, que hacerlo uno le da la gana, son aún más profundas. En efecto, resulta profundamente paradójico que la veneración de la libertad por la libertad misma haya dado lugar a linchamientos y tribunales de derechos humanos que imponen multas exorbitantes. Hablamos de linchamientos sociales, no de matar gente.
Pero aún más preocupante es cómo esta veneración termina esclavizando a quienes la practican. Miremos a nuestro alrededor. Los frutos de la veneración de la, entre comillas, libertad, desvinculada de la verdad, están por doquier. Los matrimonios se desmoronan a un ritmo sin precedentes porque ya no creemos que el vínculo matrimonial signifique algo más allá de los sentimientos presentes y pasajeros de los cónyuges. Se conciben niños que luego son destruidos en el útero porque hemos declarado que la voluntad humana es soberana sobre la realidad biológica. Se anima a los adolescentes a mutilar sus cuerpos sanos en busca de una identidad de género, cambio de sexo, que la anatomía y la biología más elementales contradicen. Los ancianos y discapacitados son asesinados por sus propios médicos porque la autonomía así lo exige. La pornografía, la adicción, el aislamiento y la desesperación proliferan en una cultura que ha perdido la capacidad de discernir entre buenas y malas decisiones. El pecado nos engaña, nos atrae y nos engaña. Nos susurra que somos libres si seguimos nuestros impulsos, por bajos que sean. Y luego se apodera de nuestra voluntad y la somete a los mismos apetitos y pasiones que nos destruyen. Como bien observó el Papa San Juan Pablo II, cuando se pierde el sentido de Dios, también se tiende a perder el sentido del hombre. Cuando se va contra Dios, se va contra el ser humano. Evangelium Vitae, Evangelio de la Vida, número 21. La libertad tiene límites. Esto es lo que hace interesante el momento actual. Incluso instituciones sin compromisos católicos ni interés en defender la moral tradicional, la que se transmite a través de la tradición apostólica, están empezando a admitir en su propio lenguaje y a su manera que la libertad de hacer lo que uno quiera no solo tiene límites, sino que de hecho tiende a socavar la libertad de las personas vulnerables. Veamos, un ejemplo interesante ocurrió el 28 de abril de 2026. El Centro para la Adicción y la Salud Mental, CAMH, por sus siglas de inglés, vamos a decir que es el centro, simplemente, el Hospital Universitario de Salud Mental más grande de Canadá, totalmente laico e integrado en el sistema médico canadiense, presentó una carta notable al Comité Conjunto Especial del Gobierno Federal sobre la asistencia médica para morir. El programa de eutanasia de Canadá que le llaman MAID, por sus siglas en inglés, M-A-I-D. La cuestión era si Canadá debía extender su régimen de MAID, su eutanasia, a personas cuya única condición médica subyacente es una enfermedad mental. El centro, que hemos mencionado, se opuso enérgicamente a esta expansión de la eutanasia. Tras revisar la investigación, el centro informó que no existe evidencia que sugiera la posibilidad de distinguir de manera fiable entre una solicitud de asistencia médica para morir por parte de una persona con enfermedad mental y un impulso suicida derivado de dicha enfermedad. En palabras del propio centro, citamos, cualquier determinación de que una persona padece una enfermedad mental incurable a efectos de la MAID sería inherentemente subjetiva y arbitraria. Final de la cita. Esta es una admisión extraordinaria. Toda la estructura, entre comillas, moral de la MAID se basa en la premisa de que la elección autónoma, entre comillas, es el valor supremo, y que el papel del médico y del Estado consiste simplemente en respetar la decisión autónoma del paciente. El centro, sin embargo, sin ningún sesgo católico, sin ninguna parcialización religiosa ni nada de eso, afirma que al menos en este ámbito el marco de la autonomía se desmorona. La condición necesaria para una elección autónoma, es decir, una voluntad no condicionada por la patología, es precisamente lo que la profesión médica no puede verificar de manera fiable. En otras palabras, el centro ha reconocido que no toda elección es libre. Una elección distorsionada por la enfermedad, que perjudica a quien la toma, no es lo mismo que una elección realizada con claridad, que favorece la salud y la recuperación del paciente. Algunas libertades, entre comillas, son en realidad ataduras, esclavizantes. Existen límites. Pero si esto es cierto para la enfermedad mental, ¿por qué no lo sería en otros ámbitos? ¿Acaso no es cierto que la elección distorsionada por la adicción no es libre? ¿La elección impulsada por el entusiasmo ideológico no es libre? ¿No es algo reflexivo? ¿La elección motivada por la desesperación no es libre?
Una vez que admitimos que algunas elecciones no son libres porque no surgen de una voluntad humana que opera como debería, la pregunta ya no es si la libertad tiene límites, sino dónde se encuentran esos límites. Y responder a esa pregunta nos exige hacer algo que el mundo actual se esfuerza por evitar: reflexionar honestamente sobre qué es un ser humano y qué es lo que lo realiza como persona. Veamos lo que dijo un filósofo, un pensador, 350 años antes de Cristo, de nombre Aristóteles. Hace 24 siglos, Aristóteles, que no era cristiano ni judío ni nada de eso, enseñó que el bien humano, lo que él llamó eudaimonia, y que suele traducirse como felicidad o florecimiento, no es la satisfacción del apetito más fuerte del momento. Es la vida vivida en armonía con la virtud, la plenitud de la verdadera esencia del ser humano. En otras palabras, para Aristóteles, el hombre feliz es el hombre virtuoso. El hombre libre es el hombre virtuoso, el que vive las virtudes. 350 años antes de Cristo, escribió este hombre en su obra La Ética de Nicómano. Yo la tengo, donde habla sobre las virtudes. Según Aristóteles, el hombre libre es aquel que se ha formado lo suficiente como para desear lo verdaderamente bueno. El esclavo no es aquel que está encadenado, sino aquel que está atado por sus propios apetitos desordenados. La tradición católica acogió esta idea y la profundizó. La gracia y la virtud liberan, el pecado esclaviza. Pero el punto fundamental, que la libertad humana requiere una explicación objetiva de la naturaleza y el desarrollo humanos, no es una idea exclusivamente católica. Esta idea tiene sus orígenes en los primeros registros del pensamiento humano, y ya vimos uno de ellos, en Aristóteles, pero hay más todavía. Lo que hace la definición moderna de libertad es eludir el trabajo arduo del pensamiento humano, es decir, la haraganería de no ponerse a pensar. Se niega a preguntarse qué es un ser humano, qué lo realiza, qué lo perjudica. Pretende que esas preguntas no tienen respuesta o que no son asunto de nadie, sino de cada individuo, sin de verdad pensarlo. Luego, tras prescindir de la pregunta, afirma que somos libres, entre comillas, mientras nadie se interponga en nuestro camino. Y después, paradójicamente, persigue como herejes a cualquiera que tenga una idea diferente de libertad. Esto no es libertad. No es libertad. Es pereza intelectual. O como dirían nuestros hermanos dominicanos, vagabundería intelectual. No querer ponerse a pensar de verdad, y en serio, con sinceridad. Es pereza intelectual y espiritual y moral, disfrazada de liberación. Y como testigo al centro, que del cual hemos hablado, Aristóteles, Anselmo, San Tomás de Aquino, el Catecismo de la Iglesia Católica y el mismo Jesucristo, que es la verdad misma en persona, cada uno a su manera, tarde o temprano, toda investigación honesta se topa con el mismo muro, y el muro es la realidad. Y hasta aquí lo que habla el padre Bocquet en su artículo. Vamos a repasar algunas ideas importantes, porque tenemos que tener conceptos claros, queridos amigos, entre la mareja de mentiras y pseudo verdades y eslogans y que repiten la gente como cotorras sin pensarlo. Tenemos que Dios nos ha creado su imagen y semejanza. Por lo tanto, nos ha quedado libres, porque Dios es libre. Dios, que es amor, utiliza su libertad, hablando en términos humanos, para expresar su amor. Dios es un eterno acto de darse a sí mismo, en amor, dentro de sí mismo, entre las personas divinas, y fuera de sí mismo su creación, especialmente el hombre y la mujer. Dios, como que nos ha creado su imagen, a imagen de Dios, que es amor, que es comunidad de personas divinas, quiere que los seres humanos vivan su libertad en dirección al amor, como servicio al amor, no como un bien absoluto en sí mismo. Claro, Él nos ha dejado libres para elegir el bien o el mal, pero Él quiere que elijamos el bien. Dios no es neutral. Nos dice, ahí eres libre, bueno, tú escojas y lo que tú escojas está bien para mí. No, Él no dice eso. Dios es quien determina qué es lo que está bien y qué es lo que está mal. No somos nosotros, y nos los pone delante de nosotros.
Lean el libro del Deuteronomio capítulo 30 y se van a dar cuenta. Elige, hoy pongo ante ti el bien y el mal. Elige el bien para que te vaya bien. Si eliges el mal, hay de ti. O sea, Dios nos hace libres para poder elegir el bien y el mal. Pero Él quiere que elijamos el bien porque ahí está la verdadera libertad, el verdadero ejercicio de la libertad. Una cosa es la libertad en su plano más fundamental, más básico, más primitivo, que es simplemente escoger una cosa de la otra. Pero la libertad verdadera, la profunda, es elegir siempre el bien. En otras palabras, elegir siempre el amor y la verdad. La verdad sobre la persona humana y la verdad sobre Dios. Y esa verdad se encuentra en la palabra de Dios y en la enseñanza de la iglesia. Y también en la reflexión humana a través de los siglos que ha sido sincera, como la de Aristóteles. Aunque él ha tenido sus errores, pero caramba, tuvo tremendos aciertos. Bien, queridos amigos, la libertad verdadera está orientada intrínsecamente al bien, a la verdad y al amor. Fuera de eso, degenera en falsa libertad y lleva a la esclavitud. O seas libre de verdad o seas esclavo del pecado. No hay otra alternativa. Bueno, pues esto es lo que quería compartir con ustedes. Si quieren conocer más de nosotros, visiten nuestra página web, vidahumana.org, vidahumana.org. Me pueden escribir a adolfo@vidahumana.org, adolfo@vidahumana.org. Que Dios los bendiga. Los invito la próxima semana para otro interesante programa de Defiende la Vida. Hasta entonces.

0: La riqueza no depende de los dineros que hayas acumulado. El que tiene riquezas y no sabe ayudar al prójimo es pobre. El que guarda con avidez los dones recibidos de Dios es pobre. El que no sabe decir una palabra de aliento o mostrar una sonrisa que estimule es pobre. Pero el que, teniendo poco o absolutamente nada, sabe darse para ayudar al prójimo, ese es rico, inmensamente rico. 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
2: San Pablo nos dice que la bondad de ustedes sea conocida por todos los hombres. La bondad es un lenguaje universal. Todos comprenden cuando alguien es amable con ellos. La bondad es la manera en la que expresamos la misericordia en nuestra vida. Es esa tierna misericordia que mostramos hacia los demás cuando les ofrecemos una mano amiga. Cuando buscamos hacerle la vida más fácil a alguien. Cuando experimentamos la bondad y la misericordia de Dios, nos lleva a querer compartirlas con los demás. La bondad es contagiosa y evangélica. Cuando somos amables con otras personas, ellos también quieren serlo. Entonces, un acto de bondad puede iniciar una revolución de misericordia en nuestro mundo.
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1: ¿Qué tal, mis queridos hermanos? Qué alegría estar nuevamente con todos ustedes presentando el programa Caminando con los hijos en la fe. Les quiero dar un saludo, una bendición, un abrazo fraterno a todos y cada uno de ustedes que nos están escuchando por EWTN Radio Católica Mundial y quien te habla, este servidor, Carlos Sena. 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También aprovecho, claro que sí, a mandar un saludo, una bendición a todos mis hermanos, amigos, familia, que nos están escuchando por amplitud modulada, frecuencia modulada y también aquellos que están escuchando por repetidoras. Nuevamente nosotros estamos transmitiendo desde nuestros propios estudios aquí en la ciudad de Naples, estado de la Florida y para el mundo entero. Durante el programa profundizaremos en fortalecer la unión familiar, haremos oración, escucharán testimonios y mucho, mucho más. Recordemos que en la familia los padres debemos de ser los primeros en predicar la fe a los hijos por medio de la palabra y del ejemplo. Si ustedes quieren conocer más de Caminando con los hijos en la fe, los invito y les doy tiempo para que tomen lápiz y papel. En unos segundos voy a compartir con todos ustedes nuestra línea telefónica. En ese número a que ustedes pueden llamar, pueden dejar hacer sugerencias, dejar comentarios. En realidad la línea se ha abierto para que ustedes si quieran, para nosotros sería todo un privilegio y una bendición el poder contar con vuestras intenciones personales. Les recuerdo que finalizando programa, mi esposa Adriana, que hoy está ausente en el programa, y yo tenemos reservado frente a Jesús Sacramentado dentro de nuestra parroquia, la capilla a la cual pertenecemos, una hora frente al sacramento del altar donde encontramos a Jesús, quien está vivo en cuerpo, alma, sangre y divinidad. Ahí, a los pies de Jesús, vamos a pedir por la conversión de nuestros hijos, pediremos por nuestros proyectos, también vamos a poner en las manos de Dios, hermanos, todo lo que es la salud nuestra, claro que sí. También estaremos pidiendo por vocaciones sacerdotales, vocaciones religiosas, estaremos pidiendo por las intenciones de su santidad, claro que sí, Papa León XIV, y junto con eso, si ustedes dejan un mensaje, pues uniremos a vuestras intenciones a las nuestras aquí en cabina. El número para intenciones personales es el 1-866-445-6633. Nuevamente, 866-445-6633. Y nuevamente, bienvenidos. Bienvenidos, un saludo fraterno, cariñoso desde aquí de los estudios en la ciudad de Naples y escuchándonos por la mejor, no te has equivocado, EWTN Radio Católica Mundial. Te doy un adelanto de lo que estaremos compartiendo en el día, tarde, noche de hoy. Nosotros como bautizados tenemos una gran responsabilidad de ofrecer, de anunciar y servir en la misión de nuestra iglesia, como misión de laico, servir nuevamente, anunciar y ofrecer. Y como padres de familia dentro de nuestra iglesia doméstica, pues no podemos olvidar también ofrecer todo lo que hacemos, anunciar al mundo, pero sobre todo a nuestros hijos, porque somos los primeros evangelizadores en la fe de nuestros hijos, y servir. Servir como padre, servir como matrimonio, servir como comunidad y enseñar a los hijos ese hermosísimo apostolado del servicio. Todo esto lo veremos hoy a través del programa, porque como te he dicho al comienzo, el laico es un bautizado que es enviado a hacer presente a Cristo a todas las naciones, a todos los confines, a todas las periferias. Y eso debe ser el gran legado, ¿verdad?, nuestro para el mundo, así como Cristo pues nos los ha regalado a ti y a mí y a cada uno de nosotros. Ir y predicar el Evangelio, y yo siempre estaré presente con todos ustedes. Papá, mamá, que estás en sintonía, bienvenido. Tía, tío, que estás en sintonía, bienvenido. Por ahí algún padrino, alguna madrina, recordar que tenemos ahijados en el nombre de Cristo Jesús, que nos hemos hecho esa responsabilidad ahí, donde nuestros ahijados han muerto en el nombre de Cristo y también han resucitado, ¿verdad?, en nombre de Él. Recordar siempre que tenemos un ahijado, una ahijada, al cual le debemos siempre una llamadita telefónica, siempre animarlos, siempre evangelizarlos, siempre catequizarlos, claro que sí, la misión de todos y cada uno de nosotros. Bueno, ese es el preámbulo, así que te invito, como hago siempre en este programa, tomar un pedacito de papel, un lápiz, con una punta bien afilada, una lapicera que escriba. A veces pasa, ¿verdad?, que estamos buscando un lápiz, una lapicera, estamos prontos para comenzar a tomar notas y por ahí el lápiz resulta que no tiene punta, la lapicera que no escribe, en fin. O tomamos un papel que tiene muchas notas y después se nos queda chico ese papel, el papel, y no nos da para poder hacer notas de todo lo que lindo que comparte EWTN con toda la audiencia. Claro que sí, así que en este preámbulo te estoy dando tiempo a buscar ese lápiz, ese papel, esa lapicera. Por el momento también quiero invitarte, donde quiera que te encuentres, que te unas conmigo aquí en cabina y que juntos demos gloria a Dios con la oración que caracteriza la apertura de este programa, al cual le hemos titulado Caminando con los hijos en la fe, hoy con el programa titulado Ofrecer, anunciar y servir es la misión de todo laico.

Padre, te presentamos nuestros hijos tomados de las manos para que te sigan en el camino de la luz, verdad y vida, que sientan en sus corazones la paz que les brinda tu amor. Ayúdanos a formarles seguros en la fe, con pasos firmes en el camino que los lleva a encontrarte en el regalo de la Eucaristía, que acepten que tu doctrina es lo mejor que los guía. Señor, nuestros hijos, bendición divina, es nuestro anhelo de padres conducirlos a la salvación con la mirada en la cruz y la esperanza en la resurrección. Amén.

La misión del laico, aquellos que todavía no han formado familia, aquellos que todavía pues estamos en el proceso, ¿verdad?, de madurez cristiana, madurez en la fe, no debemos de olvidar ofrecer, anunciar y servir al mundo que estamos viviendo siempre en el nombre de Cristo. Pero ya cuando tenemos una familia, nosotros, los padres, que son muchos los que están en sintonía, pues ese ofrecimiento, ese anunciar y ese servicio comienza primero en nuestro propio hogar, dentro de la iglesia doméstica, siendo como padres claro ejemplo de fe para nuestros hijos. Vital, urgente, necesario y perdurable. El laico es un bautizado enviado a ser presente a Cristo ahí, donde se decide la vida real del mundo, dentro de la familia, en el ambiente laboral, ¿dónde más, don Carlos? Bueno, dentro de la cultura, en el trabajo, la economía, la política, la educación, la empresa, la amistad, dentro del sufrimiento, dentro de la vida social. O sea, no es un cristiano de segunda línea ni un simple colaborador de tareas eclesiales. Estamos en primera línea, estamos llamados nosotros a hacer esa misión dentro de nuestra vida, dentro de nuestra iglesia doméstica, dentro de la iglesia militante, dentro de la iglesia universal, que es nuestra iglesia, fundada por Cristo en la persona de Pedro, nuestra iglesia católica. Nuestra misión como laico comprometido puede muchas veces tal vez resumirse en tres verbos, que es el título del programa del día de hoy. ¿Cuáles son esos tres verbos? ¿Cuáles son esas tres acciones? Pues el ofrecer, el anunciar y el servir. Seguramente muchos de nosotros que estamos en sintonía hemos escuchado estos tres verbos, estas tres acciones,

ofrecer nuestra propia vida, ofrecer la propia vida al Padre, a nuestro Señor, a nuestro Santísimo, unido siempre a nuestro Señor Jesucristo, ese puente, esa obra maravillosa, esa pasión hermosa, maravillosa, que jamás va a ser comparada con otra obra, que es la de Jesús venir a ser ese puente entre el hombre y Dios. Jesús viene a acortar esa distancia que existía en aquel momento de ver a un Dios tan lejano. O sea, ofrecer la propia vida nuestra a nuestro Padre, unido siempre a Cristo, anunciando el Evangelio con la coherencia de la vida y sobre todo la claridad de la palabra. Servir al mundo ordenando la libertad, ordenando la cultura y las estructuras temporales según Dios. ¿Y por qué digo servir al mundo ordenando la libertad? Bueno, recordemos que nuestro Padre Dios nos ha hecho seres libres y muchas veces nosotros como que tomamos en vano esa libertad y nos pasamos, ¿no? Ya vivimos una vida como en libertinaje. Por eso que es muy importante, ¿verdad?, ofrecer, anunciar y servir, pero también ordenando nuestra propia libertad. Somos seres libres por ese gran amor de Dios que nos ha hecho, nos ha creado con libertades. Por eso que hay veces que vienen las correcciones, ¿no? A veces uno dice, uy, ¿por qué me está pasando esto y me pasa esto a mí? Bueno, porque muchas veces, como todo padre, como nosotros que tenemos hijos, ¿verdad?, que le damos la libertad a nuestros hijos, pero hay veces que tenemos que hacerles ver que esa libertad los ha llevado, ¿verdad?, por un rumbo en el cual nosotros, por amor, debemos reorganizar la vida de nuestros hijos. Y eso es lo que pasa. Por eso es que el ofrecer, anunciar y servir siempre, ¿verdad?, ordenando nuestra propia libertad, nuestra propia cultura y las estructuras temporales según Dios. Ordenando, ofreciendo, sirviendo, anunciando dentro de las estructuras temporales según Dios. Vemos que la iglesia se va adaptando a los tiempos. La iglesia no cambia, la iglesia sigue siendo iglesia. Sus pilares, su fundación, nuestra tradición, nuestra iglesia primitiva, sigue siendo, en síntesis, en mayor parte, el 99%, sigue siendo la misma. Perdón. Pero se adapta a los tiempos. Por eso que yo digo, ¿no? Servir al mundo ordenando la libertad, la cultura y las estructuras temporales según Dios. Dios es Dios. El tiempo va avanzando. Hay que irse adaptando a los tiempos. Dios se adapta a los tiempos, pero como para Dios no hay tiempo, pues entonces Dios siempre pide seguir siendo nosotros los mismos fieles en el nombre de Jesús, independientemente del tiempo que estemos viviendo. La vocación laical nace del ministerio mismo de la iglesia. La iglesia es el cuerpo de Cristo. Comunión visible, comunión invisible, sacramental, social, convocada por el Padre, en el Hijo y por el Espíritu Santo. O sea, para llevar entonces, ¿qué? Bueno, para llevar a los hombres a la comunión misma con Dios. Por eso, nuestra misión no pertenece solo a algunos. Todo bautizado participa en Cristo de una misión sacerdotal, de una misión profética y sobre todo regia. ¿Qué quiero decir entonces que no pertenece solo a algunos? Nos pertenece a todos. Hermano, si usted que está en sintonía es un bautizado, recuerde siempre que usted tiene una misión en nombre de Cristo en este mundo. Tiene la misión de ofrecer, de anunciar y de servir. Si usted no puede por alguna razón, y que hay muchas las razones, pueden ser varias las razones, no puede cubrir estos tres verbos, estas tres misiones, ofrecer, anunciar y servir, por lo menos una. Usted debe ofrecer su vida al Señor, o puede anunciar el Evangelio, puede anunciar
que Dios vive en

0: usted, o puede servir. Hay muchas personas que no van a la iglesia y son grandes servidores. Grandes servidores. Qué lindo entonces que puedan encontrarse mañana con Cristo y decir, bueno, tal vez no me bauticé, pero serví. A mí me gustaría saber cuál sería la respuesta de Jesús en ese momento. Pero me gusta a mí que me dé mi respuesta en cuanto diga, no, yo ofrecí, yo anuncié y yo también serví. Seguramente tendrá mucho más alegría, mejor visto, tal vez pienso yo que será muy bien recibida por Jesús, ya que ese es el pedido que nos ha hecho desde los comienzos. Entonces, la iglesia es el cuerpo de Cristo, esa comunión visible e invisible, decía anteriormente. Y todo bautizado debe participar entonces en Jesús, en esta misión sacerdotal, en esta misión profética. Pero también para anunciar a Cristo tenemos que conocer su palabra. Por eso es muy importante que nosotros tengamos en cuenta que si me decido yo a esta gran misión de laico comprometido, que ahora estoy comenzando a entender, pues necesito conocer a aquel al cual yo voy a anunciar. ¿Qué debo de conocer de Cristo para poderlo anunciar? Bueno, necesitamos tener claro que Cristo es sacerdote, Cristo es profeta, Cristo es rey, y como sacerdote se ofrece al Padre, reconcilia a la humanidad. Decía yo anteriormente, Cristo es el puente entre el hombre y Dios mismo, esa, en aquel tiempo donde se veía ese Dios tan lejano. Entonces, Cristo reconcilia la humanidad y la reconcilia como profeta, porque Él revela la verdad de Dios como rey. No domina, sino que sirve. Vence al pecado en ese servicio y conduce todas las cosas hacia el Padre. Recordar que Cristo nunca rechaza el sufrimiento. Cristo asume ese sufrimiento, se lo entrega al Padre. Cristo no rechaza la cruz, Cristo la abraza a la cruz. Entonces, nosotros como laico participamos de esa triple misión, no por delegación ocasional de la jerarquía, sino por nuestra incorporación real a Cristo a través del bautismo. Eso es lo que nos une a nosotros, a nuestro Señor. La confirmación más adelante fortalecerá con el Espíritu y la Eucaristía configura nuestra vida como una ofrenda al Padre. La Eucaristía, cuando uno habla de Eucaristía, dice, ese es el alimento para este peregrinar, es el alimento para mí. Yo tomar la fuerza para salir al mundo y decirle, no solamente soy un laico comprometido, no solamente soy un bautizado, sino que llevo a Cristo dentro de mí. Esa dignidad cristiana es común a todos nosotros como fieles, pero la vocación laical tiene un modo propio, vivir la unión con Cristo en medio de las realidades que nosotros vivimos, realidades temporales y realidades que son, ¿verdad?, de nuestro propio tiempo que vamos a vivir acá. Y nosotros como padres, porque este programa está enfocado para evangelizar, para ayudar, para dar consejos, ayuda, materiales, un poco de catequesis a los papás que tenemos hijos, ¿verdad?, dentro de nuestro entorno familiar. Aprender nosotros como padres que la verdadera misión nuestra como laicos comienza en el hogar, comienza dentro de nuestra iglesia doméstica, siendo ese padre, ese sacerdote, ese hombre laborioso, pero también un hombre que porta un corazón sano, humilde, tierno, cariñoso, como el corazón de María. Qué lindo ver a un hombre, ¿verdad?, que tenga clara su misión en este mundo, clara su misión de padre, clara su misión de laico, clara su misión, ¿verdad?, de hombre católico, de ser un hombre fuerte para trabajar, para sustentar su hogar, pero que tenga un corazón tierno, abierto, comunicativo, un corazón de escucha para poder estar pronto cuando esos hijos comiencen, ¿verdad? Como las pequeñas aves que piden que piden de comer cuando son pequeños. Un hombre que tenga mucha fortaleza física, pero a la vez que sea tierno, humilde, sabio, para escuchar la necesidad de su propia iglesia doméstica. Entonces todo esto a nosotros nos va formando también como grandes laicos para poder ejercer y llevar el Evangelio ahora sí fuera de la iglesia doméstica. Nosotros como laicos participamos del sacerdocio de Cristo cuando convierte esa vida de Él mismo en ofrenda. Ese sacerdocio común no es una metáfora piadosa, porque por el bautismo nos puede a nosotros y nos debe unir a Cristo con oración, con nuestro trabajo, a través de nuestra familia, a través de nuestras propias decisiones, con tristezas, con alegrías, con cansancio, con sufrimiento, pero siempre una ofrenda entregada a Cristo. ¿Por qué? Porque a través del bautismo somos laicos comprometidos para llevar el mensaje de ofrecimiento, ¿verdad? Ese mensaje que es el centro, que es el título del programa, ese mensaje de servicio, de ofrecer y de anunciar, que comienza nuevamente, y me perdonan, dentro de nuestra iglesia doméstica. Entonces, por eso, tan importante nosotros como padres ver siempre y tener la visión, ¿verdad?, de esa santificación nuestra como padres. Si queremos hijos santos, pues nosotros como padres debemos de luchar por nuestra propia santidad. La santificación del mundo no comienza necesariamente con grandes programas, sino con la transformación cristiana nuestra como padres dentro de el tiempo cotidiano. Un padre que educa con fe, una madre que sostiene la vida familiar, un empresario que antepone la justicia a la ganancia fácil, que hoy es difícil, pero los hay todavía. Un profesional que trabaja con rectitud, un joven que ordena sus afectos, un servidor público que actúa con mucha honestidad, un enfermo que une su dolor a Jesús, todos ellos ejercen realmente el sacerdocio común cuando hacen de su vida una ofrenda al Padre. O sea que como laico participamos de este profetismo de Cristo cuando recibe, cuando vive y anuncia la verdad del Evangelio. Entonces, con esto cierro y ya termino porque no tengo más tiempo. No olvidar entonces que como laicos tenemos estas grandes responsabilidades, ya recibiendo nuestro bautismo: ofrecer, anunciar y servir. Y como padre de familia, una vez que tenemos constituido nuestro sacramento matrimonial dentro de esta iglesia doméstica, esta mini iglesia dentro de nuestra propia vida, pues comienza todo ahí, en el hogar. Ser los primeros evangelizadores de nuestros hijos. Y de esa forma vamos cumpliendo.
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0: Gloria a Dios, queridos hermanos, y bienvenidos a su programa Levántate y Resplandece. Mi nombre es Rina Moya. Les doy la cordial bienvenida en esta tarde, agradecida y gozosa en el Señor por esta oportunidad de venir a su encuentro en este servicio, en este llamado, y por estar aquí con cada uno de ustedes. Gracias a Dios también estamos acompañados en esta tarde con nuestra hermana Neisa Hernández, aquí conmigo en el estudio, y Patty en los controles. Gracias, hermanita Neisa, ¿cómo estás?
1: Muy bien, bendecida, gracias a Dios.
0: Amén, gracias a Dios por esta oportunidad de estar aquí con cada uno de ustedes. Gracias también a los que se están uniendo por las redes sociales. Gracias ahí a los que están en Facebook Live, en Instagram, en TikTok, en YouTube. Realmente somos una comunidad muy unida y pues agradecemos su preferencia. Y miren, hermanos, antes de empezar este tema, queremos dar este anuncio, ¿verdad? Como ustedes ya lo saben, estamos preparándonos para el Congreso Anual de la Radio que se llevará a cabo el próximo 20 de junio en el Plano Convention Center. Y están todos cordialmente invitados, solamente que hay que llevar boleto y estos boletos ya se están acabando. Entonces, pues, este llamado lo hacemos para aquellas personas que todavía sienten ese llamado de Dios que les dice, hey, yo tengo un lugar para ti en este lugar. Sí, tú que estás escuchando, si todavía sientes ahí en tu corazón que el Señor te llama, no tienes tu boleto, muévete en fe. El Señor te tiene algo muy hermoso preparado para ti, para tu familia, por aquello que tú has estado pidiendo. El Señor te tiene algo tan hermoso ese día para ti y nadie te lo va a quitar, pero está la decisión en ti de que vayas. Entonces, pues, anímate, compra tu boleto. Todavía hay muy pocos, pero todavía hay. Entonces, pues, estamos pidiendo que si van a comprar los boletos, que los traten de hacer en las tiendas. Les voy a dar los nombres para que vayan y busquen estos boletos. Ya no hay muchos, pero si deciden hacer estas compras en línea, pues lo más probable es que la última vez que puedan comprar este boleto va a ser hasta el día miércoles para que les puedan llegar. Entonces, yo te voy a dar estas tiendas. 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Ahora, también es importante, ¿verdad?, que si tú tienes jóvenes en casa, que les hagas la invitación de parte de Dios, ¿verdad? Son jóvenes de las edades entre 12 y 17. Niños de menos de 12 años no los vamos a dejar entrar. Entonces, pues, años pasados, pues, dejábamos entrar, ¿verdad?, a los niños, que porque no había quien los cuidara y tantas cosas más. Pero esta vez realmente se va a poner estrictos ahí en la entrada. Entonces, pues, favor de no llevar niños menores de 12 años, pero de 12 a 17 pueden obtener boletos para ellos, ¿verdad? Y todavía hay boletos disponibles porque también ellos necesitan recibir. Entonces, pues, hagamos un esfuerzo, ¿verdad?, por estar allí ese día como comunidad, que el Señor ha preparado este día muy en especial para esta comunidad. Vienen personas también de fuera porque en sus diócesis no tienen estos congresos, ¿verdad? No tienen estos eventos y saben que hay grandes bendiciones para esos días. Entonces, pues, hagamos todo un esfuerzo, animemos unos a otros, llevemos a alguien que a lo mejor todavía no entiende un encuentro con Jesús y bueno, pues que se lleven esa bendición. Amén. 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Amén. Bien, pues antes de empezar el tema, vamos a invocar la presencia del Espíritu Santo, porque nosotros no vamos a hacer nada y no podemos hacer nada si no es con la guianza, con esa presencia del Espíritu Santo. Amén.
1: Amén, amén. Así es. Nada podemos hacer. Así que, pues, les invitamos a que donde quiera que te encuentres, pongas tu mano en tu corazón si lo puedes hacer. Y vamos a invocar ese Espíritu Santo para que venga a nuestros corazones en este momento. Ven, Santo y bendito Espíritu Santo. Ven, Paráclito Divino. Entra en lo profundo de nuestros corazones en esta tarde. Hoy, en este mes, que estás dando tu corazón a toda la humanidad, Señor. Aquí estamos deseando de ese corazón, Señor. En este día de hoy, Padre, queremos entregarte todos nuestros cansancios, Señor. todas nuestras preocupaciones, todo lo que hemos dejado de hacer, Señor, para estar aquí en este programa y escucharte hoy, Señor. Para que te encargues de todo lo que es de nosotros, mi Señor. Para que te lleves todo lo que no es tuyo, Señor. Para que vengas a vivir en nuestros corazones y a sembrar tu palabra. Para que esa palabra dé fruto en nuestras vidas, Espíritu Santo. En este momento te presentamos este tema, Señor. Haz arder nuestros corazones de amor como tu corazón arde de amor por nosotros, mi Señor. Que este tema ilumine nuestra mente, nuestro entendimiento, nuestro corazón. Y nos facilite el entendimiento, la sabiduría, Señor. Gracias por tu amor, gracias por darte, Señor Jesús, a conocer a tus hijos, Señor. Gracias, Padre. Hoy yo te presento cada alma que nos escucha, Señor. Tú sabes los problemas que pueden traer. Tú sabes las lágrimas que a lo mejor tienen en su corazón. Tú sabes lo que llevan, Señor. Pero hoy, Señor, yo te pido que los sumerjas en tu corazón, Señor. Y que puedan encontrar ese consuelo, Señor, a través de tu palabra. Y que seamos llenos por tu Espíritu Santo, Señor. Con esta alabanza, mi Dios, te lo dejamos todo en tus bellas y benditas manos. Que así sea.

0: Gracias, Espíritu Santo de Dios. Y bueno, hermanos, este día hemos preparado un tema que le hemos puesto por nombre Viviendo las promesas del Sagrado Corazón de Jesús. Como saben, el día de mañana estaremos celebrando esta hermosa fiesta del Sagrado Corazón de Jesús, fiesta que tiene que ser importante para cada uno de nosotros. El día de hoy, los obispos de los Estados Unidos han consagrado toda la nación al Sagrado Corazón de Jesús, y es algo tan importante para cada uno de nosotros que vivimos en este país, ya que esto da una protección muy hermosa a cada uno de los que habitamos aquí. Entonces, pues damos gracias a Dios por eso, ¿verdad? Por esta oportunidad de que se abrió, ¿verdad?, toda una nación a ser consagrada al Sagrado Corazón de Jesús. Pero bien, este tema le hemos puesto, como les digo, viviendo las promesas del Sagrado Corazón. Son 12 las promesas que el Señor dejó para cada uno de nosotros, el que quiera, ¿verdad? Más que todo, todo es el que quiera vivir estas promesas y conocer más de este Sagrado Corazón que amamos tanto, que también, ¿verdad? Hay muchos que no lo aman, pero los que hemos decidido seguir a Cristo, amamos su Sagrado Corazón. ¿Y qué pasa? Que el Señor nos tiene promesas, así como en todo, ¿verdad? Dios tiene hermosas promesas para sus hijos. Y el Sagrado Corazón, esta devoción tan bella, tan hermosa, que tiene que vivir cada día en nuestros corazones. El Señor nos ha dado 12 promesas y bueno, pues vamos a estar diciéndolas una por una, pero más que todo, ¿verdad?, en prepararnos para el día de mañana y vivir estas promesas desde ya, ¿no? Muchos de nosotros ya estamos experimentando estas promesas en nuestro día a día, y qué hermoso poder reconocer que son parte, ¿no? Decir, no, pues es que yo soy devota al Sagrado Corazón, ¿verdad? Todo esto me pasa, todo esto sucede en mi vida, toda esta manifestación, ¿verdad? ¿Por qué? Porque Dios me ha prometido esto. ¿Por qué? Porque me he decidido seguirlo y estar cerca de Él. ¿Y qué es vivir las promesas del Sagrado Corazón de Jesús? Es que necesita Jesús que yo esté cerca de Él. ¿Él me necesita cerca de Él? No, yo necesito estar cerca de Él. No, eso es el hecho, esa es la verdad. Yo soy la que necesita estar cerca del Sagrado Corazón de Jesús. Porque Jesús quiere estar más que todo cerca de cada uno de nosotros, ¿no? Somos sus ovejas. Nosotros fuimos escogidos por el Padre. Nosotros, el Padre dice su palabra, ¿no? Si el Padre no los llama, no podrán venir a mí. Entonces, ¿qué tan importante es nosotros seguir a Jesús, estar cerca de Él? Y Él nos va a guiar, Él nos va a cuidar, Él va a sanar nuestras heridas. Cuando estamos cerca de Él, estamos viviendo estas promesas y experimentamos más que todo sin darnos cuenta, ¿no? Que a veces que sí nos vamos a dar cuenta y a veces que no. Y empezamos a reconocer todo lo que Él hace, cómo perdona, cómo ama, cómo se entrega sin reservas a los demás y ama sin guardar rencor, ¿verdad? Con su misericordia, cómo se renueva cada mañana también. Entonces, cuando nosotros nos acercamos a Jesús, experimentamos lo que Él hace. Y es ahí donde nosotros aprendemos a hacer lo mismo que Él. Y es parte de, ¿no?, cómo el ser humano siempre se ha fijado en alguien más y mira y copia, ¿no?, copia lo que el otro hace y dice, ay, yo quiero hacer aquella obra, yo quiero hacer esto, ¿no? Si ves tú que alguien le da de comer al que está en una situación sin casa, también te dan ganas, ¿no?, de darle de comer a esa persona. ¿Por qué? Porque lo acabas de ver tal vez. Entonces, cuando nosotros nos acercamos a Jesús, vemos lo que Él hace y queremos nosotros hacer lo mismo. Y qué tan hermoso, ¿no? Pero, ¿qué pasa? Cuando no estamos cerca, nosotros no podemos dar lo que no tenemos. Y es ahí donde empezamos a ver, ¿no? Pues, ¿cómo voy a dar amor si yo no tengo? ¿Cómo yo voy a dar perdón si yo no lo tengo? ¿Cómo yo voy a dar, más que todo, esa alegría si yo no la tengo, ¿no? Y tantas cosas, ¿no?, que no podemos dar si no la tenemos primero. Pero al acercarnos a Jesús, al estar cerca de Él, que es la fuente de vida, empezamos a recibir y podemos dar. Y es ahí donde empezamos a experimentar estas promesas tan hermosas, ¿verdad?, que Dios tiene para cada uno de nosotros, que nadie se va a escapar. Y son 12 promesas que las puedes experimentar día a día.
1: Así es, y que es un compromiso también el hecho de que también en los Estados Unidos haya sido consagrado el Sagrado Corazón de Jesús, que también es nuestro deber responder a esa consagración, respondiéndole a Jesús lo que Él pide y en estas promesas que hoy vamos a estar hablando nos va a enseñar esos pasos para que nosotros nos preparemos en nuestros hogares para que esa consagración que se ha hecho a los Estados Unidos tenga un buen, pues como dices tú, una buena ejemplo de nosotros, en nuestras familias, en nuestra iglesia, en nuestra comunidad, y que sea esa luz, en ese farol, en la oscuridad en que hoy día se vive. Entonces es bien importante nosotros practicarlo, estas promesas que son, bueno, como dices tú, más para nosotros, porque Jesús se da tanto, pero es para nosotros mismos, es algo increíble. Somos nosotros los que necesitamos de Él, más sin embargo, Él se da completamente buscándonos de una manera que a veces no cabe ni nuestra mente entenderlo, ¿verdad?
0: Exactamente, es algo que nos tiene que conmover nuestro corazón, ese anhelo de Jesús, que estemos cerca de Él, ¿verdad? Que Él nunca quiere que nosotros nos despaguemos de Él por la razón de que no quiere que nadie se pierda. Entonces, pues, vamos a ir una por una en estas promesas, uh-huh. Y son promesas tan hermosas. La primera promesa dice, a las almas consagradas a mi corazón, les daré las gracias que necesiten para su estado de vida. Hermano, tú que estás batallando en tu matrimonio, acógete y consagra tu matrimonio al Sagrado Corazón de Jesús. Acércate un poquito más. Acércate un poquito más y dices tú, pero no lo puedo hacer sola. Acércate tú y tu pareja te va a acompañar muy pronto. Esas son promesas, ¿no? Esas son las gracias que necesitamos para nuestro estado de vida. En mi soltería, yo tengo que acogerme y consagrarme al Sagrado Corazón de Jesús. Si no, vienen tantas tentaciones, vienen tantas cosas, ¿verdad? A los solteros también. Vienen tantas cosas que uno tiene que acogerse al Sagrado Corazón de Jesús. Ese refugio tiene que ser el Sagrado Corazón de Jesús, porque si no, nos llevan la corriente del mundo. Entonces, pues, a todos, ¿verdad? A todos nos va a llevar, nos va a tratar de llevar, pero las gracias que vamos a recibir del Sagrado Corazón de Jesús nos ayudarán a vivir, ya sea el matrimonio, una vida consagrada, una vida del soltero, una vida tal vez, ¿qué dices tú? De sacerdote, si estás escuchando. Entonces, tantas cosas, ¿no? Que podemos nosotros recibir en estas luchas que vamos a tener el día a día por solamente consagrarnos a su Sagrado Corazón.
1: Y que también es en ese llamado que nos da esas gracias, también implica el ayudarnos a vivir a su voluntad. En el estado que estemos significa vivir la voluntad de Él en donde Él nos pone. Porque a veces pensamos que, o discernimos, bueno, yo tengo un trabajo, pero no tiene que ver nada. No, donde quiera que tú estés, que uno piensa que no es apropiado o que no es algo que le agrada a Dios, aún en ese momento, aún en ese lugar, Dios te va a dar la gracia de tu poder vivir como hijo de Dios, como cristiano, donde quiera que estemos. Entonces, es una promesa que yo pienso que todos la necesitamos y verdaderamente Jesús nos está dando esa oportunidad a través de qué, de que nos consagremos a su corazón.
0: Amén. En la segunda promesa dice, daré la paz a las familias que me honren. Es muy importante la paz. ¿Cuántas familias en estos momentos, en sus hogares, en sus familias, hay un caos? Hay discordia, hay división, hay enojos, hay rabia, hay ira. O sea, tantas cosas y falta la paz. Entonces, al momento que nosotros, yo lo veo de esta manera, ¿no? Cómo Jesús nos da el ejemplo de entre Él y el Padre. ¿Qué tan importante es esa comunicación? Y si en las familias hubiera un poquito más de comunicación, más abiertos a la comunicación, se abrirían más que todo a esa paz. Pero muchas veces nos hemos cerrado, no nos pedimos perdón, no nos pedimos, ¿verdad?, es tan siquiera disculpas. Y es ahí donde empiezan las divisiones, las discordias, y nos vamos alejando más y más de cada uno de nosotros. Y empieza, obviamente, en el matrimonio, ¿verdad? Tantos matrimonios que pasan tal vez días y semanas sin realmente tener una buena conversación, una buena comunicación. ¿Qué tanta falta hace, no? Estas comunicaciones, así como la tenía Jesús, que Él se iba, se apartaba, y en las noches oraba al Padre. Hablaba cara a cara con Él. ¿Y qué tan importante nosotros poder hacerlo también en familia? Ahora nos mandamos mensajes de texto, ahora nos mandamos tal vez un audio, ahora no tenemos ese contacto, ahora tenemos más que todo, ¿verdad? Si no tenemos la comunicación, tratamos de hacerlo por medio de un texto. Ahí las emociones no fluyen, hermanos. Ahí hay tantos males entendidos, si nosotros supiéramos cuántas familias están divididas por medio de un malentendido de un mensaje de texto, realmente dejaríamos de hacerlo. Entonces, abrimos estas, más que todo, estas ondas de comunicación entre nuestras familias, en el hogar, ¿no? Y que se fluya, ¿verdad? La libertad de expresión y de podernos consolar también y perdonar. ¿Qué tan importante es para traer la paz a nuestro hogar? Yo creo que el Señor quiere y anhela más que cada uno de nosotros, quiere que nuestras familias estén en paz.
1: Y a la misma vez, cuando llega esa paz a nuestros hogares, pues vamos a ser unos hogares que verdaderamente honramos a Dios. Porque precisamente al no poder nosotros con nuestras propias dificultades como familia, pues es que es donde Jesús entra a traernos esa paz a nuestros hogares, pero también tenemos que desearlo, tenemos que quererlo, tenemos que pedirle a su corazón que llegue, porque a lo mejor es una sola persona la que esté convertida en la familia, pero que tenga la fe que aún con una, esa paz, ese amor, esa unidad va a llegar, porque ya llegó ese corazón a ese hogar.
0: Amén.
1: ¿Verdad?
0: Amén. Y bueno, la tercera promesa dice: a los que me honren, los consolaré en todas sus aflicciones. Yo no conozco a nadie en este momento que no tenga alguna situación, alguna aflicción, y que a lo mejor hasta no se siente comprendido, ¿no? O sea, podemos nosotros tratar de decirle a alguien lo que le está pasando, de expresar aquella situación, pero en la profundidad de cada uno de nosotros, alguna vez nos hemos sentido que no nos entienden, que no saben cómo, ¿verdad?, más que todo ayudarnos. Pero ahí está el Sagrado Corazón, ¿no? Y más que todo, esta consagración al Sagrado Corazón de Jesús también requiere valentía, ¿no? Requiere valentía de abrirle nuestras heridas al Señor, de abrirle nuestros uh-huh. corazones y decirle: Señor, te necesito, y humillarnos ante Él, ¿no? Y decirle: uh-huh. Señor, yo te necesito en esta área de mi vida. Mira que ya no sé qué hacer. Señor Jesús, te lo entrego. O sea, estas palabras ayudan a que Él consuele, ¿verdad?, nuestras heridas, y que realmente empiece a sanarnos, porque realmente hemos experimentado mucho dolor, y Él es el único que sabe exactamente lo que ha pasado en nuestros corazones, y Él sabe toda la verdad. Dicen que cuando hay una situación, ¿no?, hay tu versión, la versión de la otra persona, y lo que realmente pasó, y Jesús sabe esa verdad. Entonces, ¿quién más que Él nos puede consolar?
1: Y es bien importante, porque en todo momento que tengamos aflicciones, sabemos que contamos con Jesús. Va a estar con nosotros en nuestras pruebas. También es una promesa que nos debe de tener en tranquilidad, no importa qué tan grande sea el problema que estemos pasando. Si confiamos en estas promesas que Jesús nos ha dejado, Él se va a encargar. Se va a encargar de todas nuestras aflicciones, de todos nuestros problemas. Y eso es lo más interesante, ¿no? Que contamos con Él. Acuérdense que esta promesa nos las está dejando Jesús a nosotros si nosotros confiamos en su corazón, si nosotros nos consagramos a su corazón.
0: Amén. La cuarta promesa dice: a los que me honren, seré su amparo y refugio seguro durante la vida y principalmente en la hora de la muerte. Como pueden ver, hermanos, cada una de las promesas que hemos mencionado están ahora aquí en nuestra vida presente y no en la vida futura, ¿verdad? Mm. Todas son aquí. Pero hay algo importante en esta cuarta promesa. Dice: y seré amparo y refugio seguro durante la vida y principalmente en la hora de la muerte. Ahí yo creo que son palabras claves, ¿no? ¿Cuántas personas nosotros escuchamos, sabemos de personas que mueren solos, mueren en accidentes trágicos, mueren en situaciones que ni nos imaginamos? Pero estas consagraciones, ¿verdad?, tanto al Inmaculado Corazón de María, al Sagrado Corazón de Jesús, traen estas promesas en la hora de la muerte por una razón. Porque nadie quiere estar solo. Es importante que estemos acompañados. En ese momento que Dios nos llama a su presencia, las personas que tengamos al lado estarán orando para que nosotros vayamos a su presencia. ¿Qué tan importante es nosotros poder estar en ese amor, rodeados de amor? Si tú podrías decidir: Señor, mi muerte, yo quiero que estén ahí todos mis seres queridos. Imagínate tú, sí es doloroso para los demás, pero tú como persona estás rodeado de tanto amor, de tantas personas que tal vez están orando por ti en ese momento. Realmente eso es una bendición. Y solamente estas promesas son las que nos pueden ayudar, porque nadie sabe, ¿verdad?, exactamente el momento que Dios nos va a llamar a su presencia. Nadie lo sabe. Entonces, pues, ¿qué tan importante es ese amparo y refugio en Jesús en esta hora de la muerte de que vamos a tener cada uno de nosotros?
1: Y es un amparo de confianza también, porque cuántas personas, como dices tú, ven la muerte como algo que no lo ven con esperanza, ¿no? Como que sí es lo último. Y aquí Jesús nos está diciendo que nos acompañará. O sea, y en ese momento, aunque estemos llenos, rodeados de nuestros familiares, va a haber un punto en que Él va a estar solamente con nosotros. Y esa es una promesa tan bonita porque nos da paz. O sea, debemos de hacerla nuestra. Que reconocer, y no solamente en nuestra muerte, en nuestra vida diaria. ¿Cuántas veces salimos en la mañana y no sabemos si vamos a regresar en la noche? Porque pues nadie tiene garantizado nada. Y saber de que cualquier cosa en nuestra vida, ahí va a estar. Ahí va a estar. Es una promesa hermosísima.
0: Amén. Sí. La quinta promesa dice: a los que me honren, derramaré bendiciones abundantes sobre las obras que realicen. Wow, qué hermoso también, porque ¿cuántos de nosotros en nuestros sueños, metas, anhelos, en nuestra vida diaria, le servimos también a Él, pero también tenemos, ¿verdad?, nuestro trabajo, tal vez nuestro negocio, tal vez tengamos cosas que queramos hacer, ¿no? Pero ahí está el Señor. Eso es lo más importante, que está Jesús con cada uno de nosotros y que esta consagración nos ayuda a reconocerlo y decir: Señor, fuiste tú, ¿verdad? Fuiste tú el que moviste tu mano en esa parte, o que guardaste, o que realmente sacaste adelante todo este trabajo, Señor. Qué tan importante es nosotros también reconocer y ver que no fue por nuestro esfuerzo y que fue la mano de Dios. Es ahí donde empezamos a realmente decir: no, es que yo no pude hacer esto, fue el Señor, fue algo más grande que yo, ¿no? Y le das a Él la honra y la gloria, y realmente el Señor más y más se da. ¿Por qué? Porque cuando nosotros tenemos tal vez un trabajo, una empresa, ¿qué vas a hacer? Vas a hablar de las maravillas, ¿no? Si te está yendo mal, pues a lo mejor no hablas tanto, pero cuando te está yendo bien, tú quieres que todos sepan lo que está pasando. Y más que todo, cuando tú das ese lugar a Dios y lo honras y dices: no, es que Dios me ha ayudado tanto en ese trabajo, le das ese lugar, qué tan importante es que los demás también escuchen cómo Dios se mueve en nuestras vidas, cómo Dios quiere estar presente, cómo Dios hace aquellas cosas que nuestras manos no pueden y que nuestra mente, nuestra inteligencia, nuestra sabiduría se queda corta. El Señor viene y dice: mira, yo te voy a mostrar lo que mi mano puede hacer. Y qué tan importante es nosotros reconocerlo. Amén.
1: Y en esta promesa también es importante conocer que Él va a estar con nosotros en bendiciendo todo lo que traemos, ¿verdad? Todas nuestras empresas, no solamente Jesús viene a darnos una bendición o un amor espiritual. Él se preocupa también inclusive hasta todo lo exterior que tenemos nosotros. Y eso es lo que Él nos promete: derramaré muchas bendiciones. Y es más, cuando nosotros le ponemos todos nuestros proyectos, todos nuestros compromisos, todos nuestros negocios en las manos de Él, vamos a ser bendecidos también materialmente, ¿no? Y eso es una gracia muy hermosa que da.
0: Sí, toda nuestra economía debe depender de Él, ¿no? Exacto. Amén. Y la sexta promesa dice: los pecadores hallarán en mi corazón la fuente y el océano infinito de la misericordia. Wow, hermanos, pues todos necesitamos de esta promesa. Todos, cada uno de nosotros, ¿no? Estamos realmente bendecidos, ¿verdad? Por un Dios de misericordia, porque nos ama, porque cada mañana, dice su palabra, se renueva su misericordia. Qué tan importante nosotros poder reconocerlo, que cada mañana, pero no quiere decir que yo siga pecando. No quiere decir que yo voy a ir y voy a ir a buscar el pecado. No, quiere decir que yo reconozco que he fallado, que le he fallado un Dios de amor y que necesito de ese perdón, ¿verdad? Y que necesito buscarlo en ese sacramento de la reconciliación, que necesito ir a su encuentro, ¿verdad? Y realmente entregarme a Él. ¿Por qué? Porque Él es la fuente, ¿no? Y que no hay pecado más grande que Él no me vaya a perdonar. Entonces, pues, qué tan importante es para cada uno de nosotros reconocerlo, que Él está perdonando, pero también nos pide a nosotros, ¿no? Esto, como nosotros estamos viendo ese ejemplo en Él, nosotros debemos de hacerlo también.
1: Y bueno, y esta promesa también tiene como, en cierto sentido, una semejanza o va de la mano también con el Jesús de la Misericordia, ¿no? Que nos viene a ofrecer, ¿no?, esa fuente de misericordia. Y siempre me recuerdo de la frase de San Agustín, que él decía que la iglesia nace del costado de Cristo, ¿verdad? Y igual así como Eva salió del costado de Adán, así también la iglesia sale del costado de Cristo. Y es ahí donde se abunda la misericordia. De ahí sale. Y esta promesa, imagínate, él es la fuente y el océano de su misericordia. No tenemos ni la menor idea. Es algo que no vamos a poder tener la capacidad de entenderlo completamente, pero tenemos que abrazar. Es una promesa hermosísima que Dios nos está dejando.
0: Y mira que ahorita que estabas hablando, lo relaciono esta promesa con el bautismo de Jesús, ¿no? Cómo en ese sumergir, uh-huh, ¿no? Ahí muere el hombre viejo. Y igual nosotros, ¿no? Al sumergirnos en este océano de la misericordia de Dios, nuestro pecado, ¿no?, se va yendo. Nuestro, uh-huh, pecado es el que empieza a limpiarnos y empieza a morir. Aquel pecado que nosotros traíamos tal vez muy arraigado, pero es importante, obvio, dejarlo ir, ¿no? Nosotros querer dejar ir ese pecado. La séptima promesa, las almas tibias se harán fervorosas.
1: Wow,
0: esto va para muchos de nosotros, ¿no? Que todavía estamos, yo quiero estar en el mundo, no, ya quiero estar con el Señor, ya quiero volver al mundo, ¿y qué pasa? Que somos tibios, ¿no? Y que todavía el Señor dice su palabra, que nos va a vomitar. Pero si vivimos esta consagración y queremos esta promesa, el Señor nos hará fervorosas. Las almas tibias se harán fervorosas, ¿verdad? Tal vez dices tú, conozco a alguien. Pues enséñale de esta consagración, ya sea en novena, ya sea en coronilla, ya sea hay una oración que se va a hacer, nuestra hermana Neisa la trae. Hagamos esta oportunidad, ¿no? Y a lo mejor hazle copias, regálala, ponla en una estampita o compra las estampitas y regálala a las personas que tú digas, bueno, pues no soy quien para juzgar, pero al parecer todavía te gusta, ¿verdad?, mucho del mundo. Y aquí está esta oración que tal vez te pueda ayudar, ¿verdad? ¿Para qué? Para que el Señor empiece a cambiar y transformar vidas.
1: Y así también es para toda nuestra familia, pedirle a Jesús que a través de esa promesa, nuestros hijos que andan tibios, que andan, que no quieren saber nada de las cosas de Dios, pedir a ese Sagrado Corazón de Jesús que ponga en ellos un corazón ardiente, un corazón fervoroso, como lo promete Él. Porque la promesa es para ti, tu familia, para todos, ¿verdad? Especialmente cuando consagramos nuestra familia.
0: Así es. La octava promesa dice, las almas fervorosas se elevarán rápidamente a gran perfección. Pues ya estamos hablando aquí de los santos, hermanos. Ya estamos hablando de personas que han decidido vivir en santidad, que han decidido seguir a Cristo sin volver atrás, sin reservas, sin ver el arado y voltear. O sea, es algo que no es fácil, ¿verdad? Pero Él nos permite llegar a esa gran perfección. Obvio, ¿verdad? Seguiremos siendo humanos, pero ¿qué pasa? Que realmente estás en un constante comunicación con Él, ¿no? Ya al momento que él da esta promesa a tu vida, realmente estás preguntándole, Señor, hago esto. No te mueves si no viene de la mano de Dios. Si Dios no te dice que te muevas, tú no te mueves. Y es ahí donde viene la gran perfección. ¿Por qué? Porque quieres seguir haciendo la voluntad de Dios, pase lo que pase. Sobre todas las cosas, tú amarás a Dios y harás y tratarás de hacer su santa y divina voluntad, ¿verdad? Y eso es lo que pasa, que seguirás, no podrás hacer nada si no le preguntas primero a Jesús. Cada decisión, cada momento de tu vida, tú estarás pensando, ¿qué haría Jesús en mi situación? ¿Cómo Jesús hiciera esto? ¿No? Y es parte de cómo Él, ¿verdad?, empieza diariamente a hablarte, a darte más de su presencia y llegas a esa gran perfección.
1: Y claro, y ahí nos ayuda también en las veces que nosotros nos sentimos estancados espiritualmente, cuando creemos, ¿verdad?, en ese corazón de Jesús, vamos a alcanzar esa perfección, vamos a salir de esas pruebas que a veces tenemos y que no podemos salir, pensamos que no lo podemos hacer. Cuando miramos hacia atrás nos damos cuenta que Jesús nos va llevando a un nivel, cada vez nos vamos cambiando. Si nos vamos analizando, ya no somos los mismos cuando entramos en el camino de Dios a lo que vamos caminando. ¿Por qué? Porque poco a poco, con la obediencia, con la fe que hemos tenido en Él, Él nos va llevando a un nivel de espiritualidad también mucho más grande. Nos va sacando de todo lo que estábamos ahí sentaditos tibios, nos va llevando a un lugares más altos, pero espiritualmente, ¿no? Entonces, es algo que, wow, todos necesitamos de eso para no quedarnos estancados, ¿no?
0: Amén. Miren, pues tenemos 4 promesas que nos quedan, pero voy a dar el número. Por si hay alguien que guste llamarnos, quiera compartir algo, quiera dar un pequeño testimonio, todavía hay tiempo, pero quiero dar igual el número para que nos llamen. Cuando nos llamen, solamente les pedimos que apaguen su radio o le bajen completamente para nosotros poder escuchar su compartir claramente. Amén. Es el 1-800-701-0373, 1-800-701-0373. ¡Anímate! Dale gracias a Dios, dale gracias a esta oportunidad de esta consagración a los Estados Unidos, o igual si tú eres una persona que ya tienes tiempo consagrada al Sagrado Corazón de Jesús, queremos escuchar de ti. Amén. Vamos a ir a la novena promesa. Dice: bendeciré las casas en las que la imagen de mi Sagrado Corazón esté expuesta y sea honrada. Miren, hermanos, esto de tener una imagen del Sagrado Corazón de Jesús es algo hermoso, porque hay tantas cosas que pasan en nuestros hogares, ¿verdad? Pero vamos a decir que esté pasando alguna situación donde no estemos de acuerdo con la otra persona. Al ver nosotros esta imagen, o la imagen de la misericordia de Dios, realmente empieza a nosotros a transformar y a tocar, ¿verdad? Nuestra vista, nuestra mente, y nos ayuda a tratar de comprender la otra persona y tal vez bajar hasta el tono y no ponernos tan molestos. Cuando nosotros tenemos un crucifijo, que es también tan importante tenerlo en nuestros hogares, van a suceder ciertas cosas que nos ayudan a nosotros a ya no molestarnos tanto, a ya no gritarnos tanto, a ofendernos. Porque dices tú, ay, ya me está viendo Jesús, ¿verdad? Ya me está viendo, ¿no? Pero igual estas promesas, ¿no?, de bendeciré, viene de parte de Dios, ¿verdad? Y es ahí donde empiezas a notar que a lo mejor ya no se gritan tanto los esposos, ya los hijos ya no contestan mal, ya los hijos empiezan a ser más dóciles, ¿no? Y entre unos con otros empezamos a darnos la ayuda. Entonces es ahí donde realmente empiezan estas imágenes a bendecir nuestros hogares. ¿Qué tan importante es nosotros tener estas imágenes, tanto un crucifijo, el Sagrado Corazón de Jesús, la Divina Misericordia o el Inmaculado Corazón de Nuestra Madre? Ellos nos van a ir ayudando y bendiciendo nuestros hogares.
1: Y es muy bonito tenerlos, cuando uno no, bueno, a mí me pasaba, ¿verdad? Cuando uno no todavía no conocía de Dios, pues no decora mucho las cosas así de Dios, ¿verdad? Y ya cuando tienes el encuentro con Dios y te das cuenta de todos estos regalos, pues te das y empiezas a poner. Entonces, pero las nuevas generaciones de hoy día, tú le vas a regalar, por ejemplo, a mis hijos, que están más modernos en la época de ahora, no les gusta poner nada en sus hogares así. Pues, ¿qué tuve que hacer? Agarré un cuadrito bien moderno y ahí le puse las 2 estampitas, muy bonito el cuadro, y buscarle la vuelta para que ellos también tengan su Sagrado Corazón de Jesús en su casa. Exacto. Hasta que ellos puedan entender a su debido tiempo, porque yo siempre confío en Dios. Yo digo, Señor, tú tendrás su tiempo, igual como lo tuviste conmigo, y lo vas a tener con mis hijos, ¿verdad? De que tengan una devoción ardiente verdaderamente. Y se los tengo preparaditos. ¿Por qué? Porque son gracias tan grandes que se reciben, que uno no puede dejar de alguna manera u otra hacérsela llegar hasta nuestros familiares.
0: Y fíjate que cuando le regalas a alguien, especialmente cuando viene de la mamá, como que los hijos no pueden decir que no.
1: Exacto.
0: ¿Verdad? Porque, y aunque diga la esposa o el esposo, pero no pongas esa imagen. Uh-huh. Pero va a decir, me la regaló mi mamá. Exacto. Tan siquiera, a lo mejor dices tú, no la van a poner, pero no la van a tirar. ¿Por qué? Exacto. Porque la regaló la mamá, ¿verdad? Eso es algo que las mamás tienen que moverse en fe y regalarle a sus hijos, los que ya están fuera de casa, una imagen, aunque sea muy pequeñita. No te está diciendo el Señor, tiene que ser una de 2 metros, 3 metros. No, es una imagen, puede ser pequeña. Ahorita hay una arte muy bonita, moderna, que a los jóvenes o a las parejas que se acaban de casar les va a gustar esta arte. Y tienes que empezar a buscar, ¿verdad?, maneras de llegar y que estas imágenes lleguen a los hogares, ¿verdad? Y pedirle mucho al Señor y Él lo hará posible.
1: Y así lo hice y se lo di al Padre que me los bendiciera. Y ahí estoy aquí, ay Dios mío, en la novena del Sagrado Corazón de ¿sí? Jesús, le di, Señor, ahí están, van a ser tuyos y ahí se lo voy a llevar. Lo voy a visitar este fin de semana porque no están aquí, pero se lo llevo. ¿Por qué? Porque en es fe. Una manera en fe y dije, Señor, ¿cómo llevo estas imágenes allá? Amén. Y Dios te da, o sea, como dices tú, como madre o padre, pues por fe. Por sí. fe de que Dios está ahí con nuestros hijos. Esa promesa es para todos.
0: Sí, ¿verdad? Sí, y pronto llegarán, claro, ¿verdad? A tener ese anhelo de querer más y más, ¿verdad? Tener sí un creo. Crucifijo, ¿no? Tan siquiera. La décima promesa, dice, daré a los sacerdotes la gracia de mover los duros corazones para su conversión. Bueno, pero miren, aquí estoy yo. Aquí a lo mejor habemos muchos, ¿no? De cómo un sacerdote... Dios les dio esa gracia y conmovió nuestros corazones y pues ahora somos, ¿verdad?, unos hijos que llegan a misa, que dan gracias a Dios por nuestros sacerdotes, que pedimos por ellos y que realmente, ¿verdad?, han tocado nuestros corazones con la palabra de Dios por esos momentos, ¿verdad?, de misericordia que también nos han dado al estar ahí en ese confesionario. Es algo que realmente admirable, ¿verdad? La labor de nuestros sacerdotes y para ellos también hay promesas. El Señor no excluye a nadie y son hijos elegidos por Dios.
1: Y a la misma vez, esta nos da a nosotros el entendimiento de saber que en vez de criticar a nuestro sacerdote, que a veces decimos, ay, pero este sacerdote me duerme con la forma que habla, lo que sea, ahí está la promesa. Pedir a Dios por esos sacerdotes para que ellos reciban ese poder de conmover, ¿verdad? Y se levanten en el nombre de Jesús, su corazón es ardiente, porque acuérdense que ellos son humanos también. Entonces, no sabemos lo que ellos puedan estar pasando. Y a veces nosotros esperamos de ellos la perfección, pero nos damos cuenta que

0: Es impresionante realmente, ¿no? Cómo el Señor, a cada una de las personas que hemos dicho que sí a propagar esta devoción, o que hemos hablado algún día a alguien, ¿verdad?, de esta devoción del Sagrado Corazón, le hemos aconsejado a alguien, ¿sabes qué? Acércate, conságrate al Sagrado Corazón de Jesús. El Señor ha escrito nuestro nombre en su corazón. Y para estar ahí, hermanos, yo no digo que tenemos que hacer milagros, pero tenemos que decir que sí, más que todo, ¿no? Es importante nosotros poderle decir que sí y hablarlo también, ¿verdad? Qué tan hermoso es hablar las maravillas de Dios y de este amor que Él nos tiene, que dice su palabra, que nos amó hasta el extremo y que hasta con nuestro testimonio vamos a ir hablando día a día del amor de Dios en nuestras vidas. No nos está pidiendo que vayamos a misionar a lugares extremos de distancia de nosotros. Si tú empiezas en tu casa, hablándole a tus hijos, a tus niños, a tus jóvenes, a tu esposo o a tu esposa, hablarles de esta consagración y animarlos, ¿verdad?, a que sigan a Jesús, hermano, hermana, ahí está tu nombre. Él ya lo prometió. No es que algunos se los voy a poner y algunos sí, y algunos no, y algunos sí. No, a todos que empiecen a propagar esta devoción.
1: Y es que esto es automáticamente, cuando nosotros lo hacemos nuestro y lo vivimos, automáticamente lo vamos a reflejar, lo vamos a hablar automáticamente. ¿Por qué? Porque Él va a retirar ese corazón en nosotros, que no vamos a querer parar de hablar de su corazón a los demás. Vamos a querer que todas las demás personas conozcan su corazón. Y eso es lo que Jesús se refiere. Jesús en realidad no quiere obligar a nadie. Jesús lo que quiere es que tú y yo ardamos de amor por Él, y Él se encargará que a través del ardor de amor que tenemos nosotros por Él, va a llegar a los demás. Solito las cosas se van dando. Y no necesitamos llevarlo a tantas personas, sencillamente a los que están en nuestra casa, a nuestros amigos, a nuestra parroquia, a nuestros compañeros de trabajo. Ahí, precisamente ahí, porque es donde diariamente se nos va a reflejar cómo vivimos nuestro corazón, cómo vivimos esta consagración. Y ahí automáticamente la gente va a sentir y se va a llevar ese amor que uno siente por Jesús, porque lo vivimos, ¿verdad? Entonces primero es llevarlo en nuestras vidas, vivirlo para que entonces se pueda dar a los demás.
0: Amén. Y la última promesa dice: a todos los que comulguen 9 primeros viernes del mes continuos, el amor omnipotente de mi corazón les concederá la gracia de la perseverancia final. Esta a mí se me hace la promesa más hermosa, pero viene con un reto, ¿no? Viene con un reto de parte de Jesús para cada uno de nosotros, y es que tenemos que ir a comulgar los primeros 9 viernes de cada mes continuos. Dice alguien, bueno, pues ¿cómo hago eso? Bueno, pues por ejemplo, si tú decides en julio ir el primer viernes del mes a misa, tienes que primero confesarte, ¿verdad?, hacer una confesión y decirle al padre, al sacerdote, decirle: esta confesión la estoy haciendo para reparar el Sagrado Corazón de Jesús. Hay condiciones, si la gustas buscar también en línea, está más información. Pero yo personalmente he tratado, pero algo pasa, algo se pone, no puedo llegar a misa ese primer viernes y no puedo acabar estos 9 meses del mes. Le he pedido al Señor mucho, ¿verdad?, que me ayude, que me prepare, que me deje vivir estos 9 primeros viernes del mes, pero no lo he podido. Entonces, pues, ánimo a todos los que lo han hecho, a los que tratan de hacerlo, porque no es fácil, pero sí se puede. Y es promesa de Dios, que Él va a estar ahí. Es, dice: el amor omnipotente de mi corazón les concederá la gracia de la perseverancia final. Entonces, pues, tenemos que comulgar, por ejemplo, como les digo, en julio, ir julio, agosto, septiembre, octubre, noviembre, diciembre, enero, febrero, marzo del próximo año. Ahí estarían los 9 meses, y es ahí donde ya hemos vivido esa promesa que nos dice Jesús que estará con nosotros para la perseverancia final. Entonces, pues, no va a ser fácil, va a haber muchos retos, pero son de valientes. Esto es de valientes y, más que todo, abrirnos más que todo a esta promesa.
1: Y en esta promesa también basta mucho en la

0: separación, ¿no? Porque Jesús, una de las cosas que le dijo fue que su corazón que tanto había amado había recibido ingratitud. Entonces, una de las cosas que él le pidió era precisamente reparar los viernes. Los viernes es muchas parroquias, no en todas, en la mía sí lo hacen, pero no todas, yo sé que no en todas. En los viernes no solamente exponen el Santísimo también. Y ese viernes es tan hermoso, si no lo tienen en tu parroquia, visitar a Jesús también es una manera de ofrecer reparación. ¿Por qué? Porque él lo dijo, o sea, su corazón que tanto ha amado ha recibido ingratitud. Pero ir a amarlo, ir a visitarlo por los que no creen, por los que no adoran, por los que no esperan, por los que no aman. Entonces, y ofrecerlo en reparación es algo muy, muy pues abunda todo, ¿no? Que en su misericordia, como dice Reina, a lo mejor quizás no logremos cumplir las 9 meses, pero en su misericordia, el resto de amor que hemos hecho, no nos va a dejar Jesús sin tenerlos en cuenta, ¿no? Yo creo que Dios va a tomar en cuenta nuestras intenciones, que cuentan mucho, ¿verdad? Y no nos desanimemos, esas promesas, al contrario, son un puente hermosísimo que nos acerca mucho al Sagrado Corazón de Jesús.
1: Así es, y que, bueno, yo recibí una palabra, ¿no?, de parte de Dios para este tema, y se los quiero compartir. Es una palabra que viene en la Biblia. Dice Éfeta, que quiere decir ábrete. Ábrete a recibir, ábrete a hacer más que todo estos retos también, ¿no?, de seguir a Jesús contra todo, contra el mundo, contra a veces hasta contra los más cercanos que tengamos en nuestra vida, ¿verdad? Nos van a hacer una lucha constante para que nosotros no lleguemos a misa, para que nosotros no pensemos más en Jesús, no oremos, ¿verdad? Nos van a causar situaciones que nosotros vamos a querer salirnos hasta de la fe, ¿no? Entonces, ¿cómo todo esto es un reto, es una lucha espiritual tan grande, pero abrirnos a que Él está con nosotros, al que Él anhela también que nosotros nos acerquemos a Él, es algo que tiene que mantenernos muy cerca, ¿no? Y que va a ser un reto de toda la vida, ¿verdad? Es ese león rugiente, como dice su palabra, que estará rondeándonos y que va a querer, ¿verdad?, sacarnos del camino, va a querer que nosotros nos sigamos, más que todo viendo a Jesús, cómo Él perdona, cómo Él ama, cómo Él se entrega, cómo Él realmente está, pues sí, es también es alegría, es gozo, todas estas cosas, ¿no?, que tenemos que experimentar y que Él quiere que nosotros vivamos una vida en plenitud. Entonces, pues, abrémonos, ¿verdad?, cada uno de nosotros en nuestro propio estado de vida al Sagrado Corazón de Jesús, a recibir estas promesas, a vivirlas día con día, a reconocerlas, a poder llevar a más personas al Sagrado Corazón de Jesús. Y pues, hermanita Neysa, tú traes la oración de consagración, ¿es así?
0: Claro que sí. Uh-huh. Bueno, esta oración está compuesta por Santa Margarita María de Alacoque. Es el acto de consagración al Sagrado Corazón de Jesús. Y dice así, vamos a hacerla todos. Voy a tratar de leerla para que todos puedan, aunque sea escucharme. Dice yo, y cada uno va a decir su nombre y su familia. Yo siempre digo yo, Neysa, y todo junto con toda mi iglesia doméstica, entrego y consagro al Sagrado Corazón de Jesús mi persona, mi vida, mis acciones, mis trabajos, mis sufrimientos, para no servirme ya de ninguna parte de mi ser, sino para amarle, honrarle y glorificar. Esta es mi voluntad irrevocable, que seamos todo tuyo, hacerlo todo por su amor, renunciando de todo corazón a cuanto pudiera desagradarle. Te elijo, pues, oh Sagrado Corazón, por el único objeto de mi amor, protector de mi vida, garantía de mi salvación, remedio de mi fragilidad, reparador de todas mis faltas y el auxilio seguro a la hora de la muerte. Corazón lleno de bondad, justifícame ante Dios Padre, desvía de mí los rayos de su justa cólera. Corazón de amor, pongo toda mi confianza en ti, pues todo lo temo de mi debilidad, pero todo lo espero de tu bondad. Consume en mí todo lo que te pueda desagradar o resistir. Que tu amor imprima en lo más íntimo de mi corazón, de tal modo que jamás pueda olvidarme ni separarme de ti. Te suplico por tu bondad que nuestro nombre esté escrito en ti, porque toda nuestra felicidad es vivir y morir en calidad de esclavo tuyo. Amén.
1: Amén.
0: Esa fue la oración que ella hacía, ¿verdad? Qué hermoso, una oración de consagración. Y hay muchísimas, ustedes pueden buscar también como quiera, y consigan una oración y si pueden hacerla todos los días en sus hogares. Es una gran bendición consagrarse al Sagrado Corazón, igual como nos consagramos a nuestra Santísima Madre, ¿verdad? También está la consagración al Sagrado Corazón de Jesús.
1: Así es. Y bien, hermanos, pues miren, hemos llegado a estos últimos minutos de este programa y estamos agradecidas con Dios, ¿verdad? Por esta oportunidad de hablar de su Sagrado Corazón, de estas promesas, de todo lo que Él tiene para cada uno de nosotros. Les invitamos a que, más que todo, busquen más de este Sagrado Corazón, de esta consagración, ahí en tanto en una novena, en una coronilla, en las oraciones, en la palabra de Dios, encontrarán todo esto y más. Entonces, pues, ánimo a todos los que mañana estarán celebrando esta consagración por primera vez y más que todo, hermanos, estaremos unidos en oración por este país para que sigan llevando a cabo estas bendiciones, ¿verdad?, de estas consagraciones tanto al Sagrado Corazón de Jesús y algún día al Inmaculado Corazón de María. Entonces, pues, muchas gracias una vez más, hermanita Neysa, gracias. Claro que sí. Gracias, hermanita Patty. Primeramente, Dios, hermanos, estaremos con ustedes el próximo jueves.
0: Y acuérdense que es jueves eucarístico, que vayan hoy si pueden a visitar a Jesús. Y más todavía que pues, estamos preparándonos para mañana, que es el día del Sagrado Corazón de Jesús verdaderamente.
1: Amén.
0: Gracias y bueno, pues que pasen unas buenas tardes.

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8: 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Así estamos dando gracias a Dios por esta nueva semana hablando de fe, de familia, del trabajo, del negocio, de la vida. Y pues una gran oportunidad de poder acercarnos a Dios y confiarnos a Él gracias a nuestra productora Katia Baliño en Alabama, a todo el equipo de EWTN Radio Católica Mundial y de todas las estaciones afiliadas que nos ayudan a estar al aire. Y también, antes de empezar el tema del día de hoy, vamos a confiarnos a Dios y a pedir que el Espíritu Santo nos ilumine con ese amor infinito, en el nombre del Padre, del Hijo y del Espíritu Santo. Amén. Ven, Espíritu Creador, visita las almas de tus fieles, llena con tu divina gracia los corazones que creaste, tú a quien llamamos Paráclito, donde Dios Altísimo, fuente viva, fuego, caridad y espiritual unción. Tú derramas sobre nosotros los siete dones, tu dedo de la diestra del Padre, tu fiel promesa del Padre, que inspiras nuestras palabras, ilumina nuestros sentidos, infunde tu amor en nuestros corazones y con tu perpetuo auxilio fortalece la debilidad de nuestro cuerpo. Aleja de nosotros al enemigo, danos pronto la paz. Sé nuestro director y nuestro guía, para que evitemos todo mal. Por ti conozcamos al Padre, al Hijo revélanos también. Creamos en ti su Espíritu por los siglos de los siglos. Gloria a Dios Padre y al Hijo que resucitó, y al Espíritu Consolador por los siglos de los siglos. Amén. Y pedimos la intercesión de San José en nuestra labor. Salve, custodio del Redentor y esposo de la Virgen María. A ti Dios confió a su Hijo. En ti María depositó su confianza. Contigo Cristo se forjó como hombre. Oh bienaventurado José, muéstrate, Padre, también a nosotros y guíanos por el camino de la vida. Concédenos gracia, misericordia y valentía. Defiéndenos de todo mal. Amén. En el nombre del Padre, del Hijo y del Espíritu Santo. Amén. Pues estamos hoy hablando de esa conexión del corazón. Durante el mes de junio celebramos al Sagrado Corazón, en especial en esta semana estamos celebrando la fiesta del Sagrado Corazón. Y cómo es tan importante que podamos también cada uno de nosotros conectarnos en nuestros corazones, conectarnos para poder descubrir esa gracia de Dios para cada uno de nosotros. Y es el corazón de Jesús, el corazón de Cristo, que es humilde, que es tierno, que es total y profundamente accesible para todos los que buscan descanso y alivio. Y esto es no solamente una interpretación de la Biblia o de la teología, sino es una descripción íntima del corazón que Jesús muestra a través de su naturaleza en los mismos evangelios. Y lo vemos cómo toca al enfermo, cómo acompaña al pecador, cómo da ese paso adelante a acompañar a cada uno, sentándose a la mesa con los pecadores, pero también con los fariseos, con los que tienen poder, pero también con los más pobres, y se acerca y comparte su corazón con ellos, en especial con los más cercanos, con los que son sus amigos. Y creo que es un tiempo en el cual necesitamos hacer ese alto, cada uno de nosotros, para mirar cómo está nuestro corazón, cómo está nuestro corazón ante las realidades que vivimos. Jesús nos lo dice en el Evangelio según San Mateo, en el capítulo 11, versículo 29. Lleven mi yugo sobre ustedes y aprendan de mí, que soy manso y humilde de corazón, y hallarán descanso para sus almas. Y quizá la pregunta del día de hoy será: ¿has encontrado descanso en tu alma? ¿Qué es lo que te preocupa? ¿Qué es lo que te inquieta? ¿Qué es lo que te ha robado la paz? ¿Qué es lo que estás diciéndote a ti mismo que te lleva a sentirte hundido? ¿Cómo está tu vida en este momento? Y partiendo de ahí, puedes quizá dar ese paso para acercarte al corazón de Jesús, que él mismo lo dice, manso y humilde, y rompe con toda la lógica del orgullo y de la soberbia del poder humano a través de esa entrega total. Jesús entrega totalmente su vida a Dios Padre, y lo hace con esa con ese abandono a la voluntad y a la confianza del amor. Y esto creo que muchas veces es para nosotros algo tan difícil, primero de comprender y luego de hacer, porque nuestra naturaleza humana, caída desde el pecado, se encierra en sí mismo. Vivimos en una sociedad que está en esa lucha por permanecer de esta forma individual, pensando solamente en el yo, pensando solamente en lo que yo quiero, en lo que a mí me interesa, y en medio de todo ese yo, no volteo a ver hacia afuera, no volteo a ver hacia arriba, no volteo a mirar alrededor, sino que solo estoy viendo quizá lo que sucede en mi diálogo interior, lo que sucede en mi realidad, pensando solamente en mí mismo. Y Jesús nos pone este ejemplo que no nace de la debilidad, sino de una fortaleza y de una confianza plena, sabiendo que hay un amor más grande, y lo dice, ¿no?, plenamente: estoy aquí para hacer la voluntad del Padre. Y cuántos de nosotros en ese sentimiento de estar pensando solo en nosotros mismos, tenemos ese miedo de dejarnos amar por Dios y de cambiar nuestra vida, dejar el control y ponerlo en manos de Dios. Y bueno, pues yo no me quiero quedar solo con el control tampoco, porque no, aparte no tengo control aquí de inalámbrico, solamente tengo una consola enfrente, pero también tengo a mi hermano Leonides Herbert, que ya está conectado con nosotros. Bienvenido, Leo. Gracias por estar de nuevo.
9: Gracias a Dios que me pude conectar, que los ando acá, bien lejos de tu casa, y ya como intenté yo por Zoom, pero no se pudo. Pero bendito Dios que ya estamos conectados. Agradecidos con Dios y con lo que hoy el tema que vamos a tocar del Papa León, que está como otro santo para mí, Papa, que decía hay que hacer lío, y él lo está haciendo allá en España para gloria y honra del Señor.
8: Así es, y una de las cosas, por eso estábamos hablando del corazón de Jesús, porque ya estamos en las vísperas de celebrar esa solemnidad, y el Papa León, llegando a la última etapa de su viaje allá en las Islas Canarias, habla de ese corazón de Jesús y dice, pidiendo los sentimientos de la humanidad, de la misericordia y de la compasión del Salvador, y dice, Dios elige por puro amor al pueblo de Israel, pese a sus desobediencias. Es un amor que no se basa en el cálculo ni en la filantropía. Amar es con natural al hombre, pero ahí está, dice, en Cristo y su sacratísimo corazón enamorado, aunque sufra tristeza y desolación, para devolver amor por amor, como tú lo estabas diciendo, ¿no? Hablando de este amor gratuito de Cristo que va más allá y que nos anima a conectarnos al corazón, a retomar esa confianza y retomar el camino, Leo.
9: Ayer él escuchaba tanto testimonio, tú, Carlos, de la muchacha que platicaba lo que había pasado con sus papás, del niño que le preguntaba que si toda la vida, le dice, Santo Padre, usted desde niño quiso ser papa, y ya después el papa le dijo, no, yo nunca pensé ser papa, dice, pero los caminos de Dios son otra cosa, y yo atendí al llamado, dice, bendito Dios que me llamó, me siento orgulloso, me siento contento, y él decía, hacía mucho énfasis en el diario vivir que todos pasamos, Carlos, de si te caes, levántate, si te equivocas, pide perdón, pero no te detengas, sigue luchando, sigue glorificando a Dios con tu vida.
8: Sí, y esto que dices me lleva a pensar, por un lado, en lo que estaba hablando del corazón de Jesús, manso y humilde, pero al mismo tiempo pensaba en ese ejemplo que nos ha estado dando a lo largo de la semana el Papa León, siguiendo los pasos de Jesús, acompañando a los presos, entrando en la cultura del pueblo español, visitando a la Virgen en Montserrat, acompañando a tantas personas de diferentes realidades, algunos que están dentro de la iglesia, otros que están lejos, unos que están enfermos, otros que están presos, unos que son pues aquellos que han inmigrado o emigrado, y que en medio de todo esto es el impulso de mirar más allá, ¿no? De mirar más allá de ese corazón que lo mencionábamos, que a veces está viéndose solamente el espejo, ¿no? Y voltear a ver alrededor y poder empezar a descubrir todas las oportunidades que tenemos de tener esa humanidad, esa capacidad de amar y ir más allá de pues del mundo que quizá nos tiene distraídos, Leo.
9: Sí, es una lucha minuto a minuto, segundo a segundo, Carlos. Hacer un alto en este ajetreado caminar y meternos en la vida espiritual. Tenemos como padres de familia, como laico, como predicador, como radioescucha, lo que tú quieras ponerle, tenemos que hacer el hábito de pararnos y de mínimo, lo he dicho siempre, 5 minutos en la casa, hacer oración, platicar con nuestros hijos y meternos, dejar un rato las tabletas, los teléfonos y todo y meternos en lo que realmente importa, en lo que tiene sentido, en lo que nos va a llevar a una vida plena con Jesús, venga lo que venga y pase lo que pase.
8: Sí, y es ahí en esa en ese amor que no es el amor que el mundo nos muestra como rosado o cursi o quizá de todas las formas en que nos lo muestra el mundo de superficialidad, pero ahí el amor de Jesús implica, y lo dice el mismo Papa hablando de la carta de San Juan, alentar al herido para que se levante y vuelva a ponerse en marcha, y capacitar a las personas para que puedan integrarse y sacar esos dones y esos talentos. Y creo que es tan importante creer que el otro también ha recibido esa capacidad, pero que quizá necesita esa compañía mía, nuestra, como familia, como comunidad, para poder levantarse de nuevo y volverlo a intentar a pesar de las caídas, que no se trata solo de asistirlo, sino de tener esa caridad que conecta con el corazón, que nos hace sentirnos humanos con el otro y que nos ayuda a acompañarlo en su proceso, porque conectar el corazón no es solamente un momento, ¿no? Puedo yo ver una película y tarda 2 horas y ahí hasta me puse a llorar, pero luego voy a salir y ¿cómo voy a tratar a los demás? ¿O cómo voy a acompañar y ayudar a aquel que más lo necesita? Y por eso conectar el corazón quizá conmueva el resto de nuestras entrañas, Leo, porque no lo hacemos con nuestras propias fuerzas, y por eso es esencial esa conexión de nuestro corazón con el corazón de Jesús para que nos enseñe a amar y acompañar a los demás, Leo.
9: Fíjate que una escena que a mí se me quedó muy grabada cuando trabajaba con caballos, una vez un caballo se lesionó una mano y llegó el veterinario, dice, ya no hay nada que hacer, dice, lo vamos a poner a dormir. Y el vecino, rapidito, yo que iban a sacrificar el caballo, dice, ¿me lo regalas? Dice, ¿me lo regalas? Si ya lo vas a matar, dice, ¿por qué no me lo regalas? Y le dice el veterinario, pues sí, sí, si lo quieres. Si lo quieres, llévatelo, te lo regalo, pues como quieras lo vamos a sacrificar. Y después, con el tiempo, lo fue curando el caballo y le preguntaba yo al señor, al amigo mío, le decía, ¿por qué se trajo el caballo? Y solo respondió, Carlos, porque nunca se desperdicia una vida solo porque te ha atrofiada.
8: Ay, mira, y si eso lo hace una persona con un caballo, ¿cómo no vamos a valorar a una persona? Y ahí está la paradoja de nuestro tiempo. Estaba escuchando a una persona reflexionar sobre pues los engaños que va poniendo el mundo que nos rodea actualmente, tocando nuestro corazón. Y decía, mira, es posible que hagas un video donde patees a una persona y luego hagas un video donde pateas a un perro y la gente que te ve patear al perro va a decir que eres la peor persona posible. Y la que te ve patear a una persona puede ser que no responda así. Y es tan fuerte esta formación que nos han ido introduciendo para desconectar nuestro corazón de ser humanos, de atrevernos al aborto, de atrevernos a la eutanasia, de atrevernos a destruir un matrimonio, de atrevernos a abandonar a nuestros hijos, de atrevernos a tantas cosas, pensando solamente en nosotros mismos. Y creo que este tiempo del Sagrado Corazón de Jesús, que en el mundo celebra otras cosas, pero ahí es en donde viene el cambio, y lo dice el Papa León cuando habla de San Agustín: donde está la caridad, está la paz, y donde hay humildad, está la caridad. Porque ahí es en esa humildad, en esa reconocer realmente quiénes somos, podemos amar a otros y dejarnos amar también nosotros, encontrarnos y perdonarnos en la verdad. Mientras estás narrando todos estos encuentros que ha tenido el Papa, yo recordaba una muchacha que decía, ¿por qué he vivido lo que he vivido, no? Mi papá trató de matar a mi mamá y asesinó a una persona que se interpuso, y hemos vivido tanto dolor. ¿Por qué este dolor? ¿Y por qué? He avanzado, me he acercado a Dios, pero todavía no puedo perdonar. Y le decía al Papa, ten paciencia, es normal, no es instantáneo, es un camino que Jesús quiere acompañarte. Y mientras lo reflexionaba, pensaba, pues en ese camino de ir sanando el corazón. Porque muchos, pues estamos como estamos por las realidades que hemos vivido. Pero no nos podemos quedar ahí, sino que con humildad necesitamos encontrarnos, amarnos y perdonarnos a nosotros mismos y a los demás, y reencontrar esa relación de amor con Dios, Leo.
9: De hecho, él hace mucho énfasis en eso, Carlos. Hagamos lo que nos toca a nosotros, que el Señor va a hacer lo que le toca a Él. Eso a mí me llena de tanta alegría, de tanta felicidad, de ver cómo el Dios en su infinito poder, en lo que es el Señor, nunca va a hacer lo que nos toca a nosotros. Por eso es tan importante ir cambiando actitudes y comportamientos de nuestro diario vivir para meternos en ese milagro lento y seguro hacia algo bueno, acompañados del Señor, donde el resultado será lo que todos esperamos, lo que agrada al Señor y sobre todo la vida eterna, quien no ansía llegar a la eternidad.
8: Y es esa perseverancia, ¿no? Una de las cosas que yo he estado meditando en estas últimas semanas, cuando hacemos un programa, es cómo nos estamos acompañando mutuamente a perseverar en el camino. Y podemos pensar, se acercan la fiesta del Sagrado Corazón de Jesús y la del Inmaculado Corazón de María. Y pensaba en los dos corazones que tienen una característica los dos, que es esa fidelidad. Y cómo a veces necesitamos echarnos esta animada, mutua, decirnos, tú puedes, ánimo, inténtalo, hay algo mejor. Hoy puede ser este nuevo día, la oportunidad que tengas. Y a veces las cosas no cambian y a veces vas en contra de la corriente, pero cuando te abres a esa esperanza, vas avanzando un día a la vez sabiendo que no estás solo, que hay alguien que te ama y que es ahí en ese amor que se va viviendo el sufrimiento. Y lo dice en el Papa cuando retoma aquella cita de San Pablo, donde San Pablo comenta, nosotros realizamos en la caridad lo que falta a los sufrimientos de Cristo por la Iglesia y por la paz. Y decir, bueno, ¿qué le falta a los sufrimientos de Cristo? ¿Qué no fue suficiente que muriera en la cruz? Pero no es eso, sino es en el tiempo presente, en el aquí y en el ahora, Jesús, que está presente en mí desde mi bautismo, está acompañando la redención del mundo en este tiempo a través de mi sufrimiento. No es que le haya faltado algo, sino que lo hace a través de su cuerpo místico, que es la Iglesia, donde la oración de los santos, la oración de los bautizados, de aquellos que están en gracia, sube ante el trono de Dios, como lo dice en el Apocalipsis, y va alcanzando y derramando gracias y paz sobre el mundo. Y por eso es este corazón que enfrenta el sufrimiento, que enfrenta el dolor, que se conecta como humano, que es humilde y que va abriéndose a esta acción de Dios transformadora, Leo.
9: Sí, totalmente de acuerdo. Y ahorita que dices que hablabas del mundo, Carlos, el Papa León también hacía mucho énfasis a lo que estamos viviendo, a lo que empezó hoy el Mundial de Fútbol. Decía que sea un evento que nos una, que todos veamos qué puede hacer algo como el fútbol. ¿Qué puede hacer algo como el fútbol? Unir a gente que piensa diferente, a gente que tal vez tenga otros niveles económicos, a gente de todos los niveles económicos, de todos los sentidos. El ver eso es tan bonito.
8: Sí, y ahí está la oportunidad, ¿no? Ahí está la oportunidad, y pensaba en esa oración que el Papa nos ha invitado, esa intención del mes, de este mes de junio. El Papa hace en sus intenciones mensuales, donde hay esta gran red de oración en el mundo entero, dice, oremos para que el deporte sea un instrumento de paz, encuentro y diálogo entre culturas y naciones, y para que promueva valores como el respeto, la solidaridad y la superación personal. Y esa es clave, porque en el mundo entero el fútbol mueve corazones. Pero ¿cómo podemos aprovechar este movimiento para que también cada uno de nosotros despierte a esa paz, despierte a ese encuentro, despierte ese diálogo entre culturas y naciones, y pueda ayudar al respeto, la solidaridad y la superación personal? Porque es tan complejo en algún momento, es tan difícil el poder entender a los demás, aún en medio de nuestras de las cosas que nos unen. Muchas veces nos centramos más en las cosas que nos separan y nos centramos más en el problema que en la solución y nos encerramos en nosotros mismos en lugar de entrar en ese diálogo. Y creo que, bueno, yo lo he visto en estos últimos años, cómo quien se atreve a dialogar tiene más posibilidades de encontrar la verdad. Quien se atreve a dialogar es aquel que puede escuchar aquellas cosas que quizá no había pensado, pero que puede aprender del otro. Y puede descubrir esa en medio de esto la búsqueda de la verdad, Leo.
9: Es tan bonito acompañarnos, es tan bonito siempre escuchar al otro y aprender, Carlos. El día que nosotros ya nos creamos modelos terminados, ese día yo creo que paramos de crecer. Uno como buen hijo de Dios, nunca de los nunca, debe de dejar de escuchar al otro, de aprender, que me enseña, que puedo yo crecer también con eso que le está pasando, con eso que le está viviendo.
8: Sí, y ahí está, pues al iniciar este mes que se lleva a cabo toda esta fiesta futbolera, también necesitamos recordar que seguimos en el camino de la oración y que más allá de quién gane o quién pierda, está esa oportunidad de encuentro, esa oportunidad de familia, de ser familia, esa oportunidad de dar la bienvenida, de acoger al otro, de poder abrir ese espacio y que nos podamos encontrar en un tiempo de diálogo, de celebración, de alegría, pero de darnos cuenta que esto también nos abre a la oportunidad de ser una comunidad, Leo.
9: Eso es lo más importante. Y empezar desde la casa, donde a veces hablo con tantos hermanos que me dicen, hermano, quiero seguir al Señor, pero cuánto me cuesta evangelizar a los míos. Quiero seguir al Señor, pero cuánto batallo yo por los míos. Carga tu cruz y no te des por vencido. Carga tu cruz y que el Señor siempre, siempre, siempre va caminando contigo, así es que no te des por vencido.
8: Y pues quiero ir al corte precisamente con un canto que habla de eso, ¿no? Que no te rindas, que no estás solo, que Dios va contigo, que tiene Él su corazón abierto, humilde y sencillo, manso y cercano, pero no porque sea débil, sino que aun siendo el Todopoderoso es capaz de amarte y de estar cerca de ti. Y vamos adelante, no te rindas. Lo compartimos con este canto. No te rindas.

0: Y pensaba en esta oración que surge de la devoción al Sagrado Corazón de Jesús, que dice: Jesús, manso y humilde de corazón, haz mi corazón semejante al tuyo. Y es una oración breve, una jaculatoria que nos lleva a vaciarnos de ese yo, de esa vanagloria y descubrir cómo es el amor de Dios que no nos fuerza ni nos obliga. Y a veces vamos dando tumbos en medio del pecado, pero y vivimos las consecuencias, pero Dios no quiere la muerte del pecador, sino que se convierta y viva. Y Él toca a la puerta del alma con esa suavidad y también espera ser recibido libremente. Y ahí está ese llamado a cada uno de nosotros de pedirle: haz mi corazón semejante al tuyo. ¿Cómo lo ves, Leo?
1: Está muy bonito el cantito, Carlos, que una vez yo escuché un canto parecido y le dije al que lo compuso hoy, le dije: ¿quién compuso el canto que estaba pasando por prueba, estaba tan fregado? Y dice: para mí, Leito, para mí, es para mí. Y ahorita me acordé de él, Carlos, que nosotros no estamos exentos, nosotros podremos estar aquí en EWTN Radio transmitiendo, y también siempre hago énfasis de las luchas que vamos librando y de todo también lo que vamos pasando, porque a veces la gente nos ve como modelos terminados, como algo, pues nos idealizan, Carlos, nos idealizan pensando que no pagamos biles, que pasamos la vida tranquilos, sonriendo, y también pagamos biles y lavamos los trastes.
0: Y también nos enfermamos y pasamos por todo, ¿no? Sí. Sí. Pero ahí está ese caminar de la fe, ¿no? En donde descubres que eres amado y que tienes un refugio accesible, que Dios es tu refugio, es tu fortaleza, y es el refugio y la fortaleza para el que se reconoce pecador, que el que se encuentra herido, para el que se siente abrumado por las cargas de la vida y que se siente que solo no puede. Y quizá esta palabra que canta Elsie en este canto: no te rindas. ¿Por qué? Porque no estás solo. Déjate amar, porque ahí en este latido divino del corazón de Jesús está la oportunidad de sintonizar tu corazón y bajarle dos o tres rayitas a la soberbia o a la autosuficiencia de decir yo solito puedo, sino que con esa sencillez puedas reconocer, y lo digo mirándome al espejo, ¿no? ¿Cuánto he caído y cuán grande ha sido la misericordia de Dios conmigo y con mi familia? Y ahí está esa oportunidad de ir cambiando nuestro corazón, de ir uniéndolo, porque como dice el dicho, el que con lobos anda, aullar se enseña, ¿no? Y bueno, ¿cómo va a ir convirtiéndose tu corazón si te vas uniendo al corazón de Cristo? ¿Cómo va a ir transformándose tu vida si vas uniéndote a su corazón y al corazón de María con esa humildad, con esa sencillez y con esa humanidad, ¿no? De no quedarte mirando al espejo, sino voltear a ver y descubrir, hay alguien más que quizá necesita mi mano para levantarse. Hay alguien más que quizá necesita que yo persevere y mientras yo voy perseverando, estoy ayudando al otro a que tampoco se tire al suelo y se rinda. Que es normal que caigas, que es normal que hagas un alto para descansar, pero que puedas levantarte como Cristo en la vía dolorosa y seguir adelante hasta cumplir tu misión en la vida, Leo.
1: Sea la cual sea, Carlos, sea la misión que tú quieras agarrar, poner, pero aquí no, nadie viene por accidente, aquí no estamos por accidente, así es que hagamos una

0: Porque cuando descubrimos que estamos llamados a ese bien, nos lleva a dar un paso más allá. Nos lleva a dar un paso que enfrente el dolor, pero que también muestre ese corazón que sabe amar o que quiere aprender a amar a pesar de sus limitaciones, caídas y debilidades. Y en esta cercanía espiritual, en la oración, nos acercamos al corazón de Jesús y Él poco a poco va transformando nuestros corazones para aprender a servir, para aprender a valorar a los demás con ese auténtico amor, con esa auténtica caridad. Y saber que, pues que todos nos caemos, pero Cristo no se da por vencido, sino que se vuelve a levantar hasta llegar al final y cumplir su misión. No le tengas miedo a vivir, no le tengas miedo a sufrir, no le tengas miedo a equivocarte, sino da esos pasos con ese corazón en la mano y conectándote para poder ayudar y servir al prójimo. ¿Y quiénes son los más próximos? Pues los que están en tu casa, los que están en tu familia, tu esposa, tu esposo, tus hijos, tus padres y hermanos, tus compañeros en el trabajo. ¿Cómo puedes dejar de mirarte en el espejo y empezar a mirarlos a ellos con esa caridad, con esa disposición, con esa estima para valorar a los demás y ahí descubrir también el gran valor que está dentro de ti, Leo?
1: Ese gran valor y ese don que Dios nos dio. Imagínate, Carlos, que todos pusiéramos los dones que Dios nos dio, como ahorita el Papa León anda en España. España que es la madre patria y que gracias en parte a ellos, Carlos, es que tú también y yo estemos aquí en EWTN por la evangelización y por todo lo bueno que hicieron con los pueblos de acá de América Latina. Y imagínate, Carlos, cuando alguien se arriesga en el nombre del Señor, puede cambiar continentes completos.
0: Y también ahí está esa búsqueda de la verdad, porque pues el mundo que nos rodea ha manejado la narrativa, la historia, para ponernos falsos héroes, pero cuando escarbas un poquito y estudias un poquito más, te das cuenta de todas las personas que han vivido la historia de manera real, con todas sus limitaciones, pero también con todas sus virtudes, y con esa oportunidad de descubrir que en el mundo hispano llegó Dios, llegó el Evangelio, llegaron los misioneros franciscanos y de todas las órdenes, llegaron hasta los confines de la tierra y enseñaron a cultivar, a trabajar, a cantar, al arte, a la música, a la belleza. Se construyeron tantas y tantas cosas, hospitales, universidades, catedrales y todo lo que hoy celebramos de nuestras tierras, pues se construyó en esa época. Se construyó en la época virreinal porque había ese deseo de dar gloria a Dios y llevar el Evangelio trajo una gran bendición para cada uno de los lugares donde llegó. Y hoy pues tenemos que dejar de engañarnos y decir, bueno, ¿para qué me quejo o por qué me dejo sentir como si estuviera perdido? Mira un poco atrás la historia y ve cuántos hombres y mujeres encontraron su misión y transformaron el mundo. Y lo hicieron en los cuatro puntos cardinales

0: a los confines de la tierra, pero al mismo tiempo nos dejaron esa estafeta para enfrentar la vida con el corazón en la mano, Leo.
1: Con el corazón en la mano, hasta el último aliento, grandes hombres de Dios, Carlos, que nos han solo dejado eso, un legado, han sido instrumentos del Señor, han sabido cuál es su papel, lo han cumplido a como Dios ha mandado, y eso es también un claro ejemplo de lo que tenemos que hacer nosotros. También nunca creernos dueños de la fórmula, también nunca creernos que somos la última coca del desierto, sino, como bien lo decimos, que la humildad siempre sea la mejor carta de presentación, en donde quiera que andemos, donde quiera que estemos.
0: Así es, Leo, y ahí está, sentirnos felices, agradecidos, y en la parte positiva del orgullo del agradecimiento, que es decir, gracias por este don, porque no es mío, lo he recibido, pero con humildad voy y lo planto a servir a los demás, empezando en mi casa, y puedo trabajar cargando esa cruz, viviendo los sacramentos, permaneciendo en oración, pero también en esa disposición de servicio. Y entonces encontraré la fuerza para enfrentar las realidades más difíciles que me toquen vivir, Leo.
1: Mientras andemos respirando, Carlos, siempre va a haber tres cosas que yo le digo a mis hermanos. Una, o vas entrando a la prueba, o estás en la prueba, o vas saliendo de la prueba, pero en todas Dios está con nosotros.
0: Y es eso, ¿no? Que cada uno pueda centrarse en este momento, en el tiempo de la historia que le ha tocado vivir, en la realidad hermosa, difícil, compleja o bella, pero ¿cómo me pongo esos lentes? ¿Cómo pongo mi corazón en ese corazón de Jesús? ¿Y cómo vuelvo a reconectarme? ¿Cómo venzo el miedo? Y me atrevo a mirar, ya no mirar para el suelo, sino mirar hacia el cielo y luego mirar a los lados y poder descubrir todo lo bueno. Quizá miro al suelo o me la paso mirando al dispositivo y que nos pasa a todos. Pero ¿cómo puedo salir y mirar el verde prado? ¿Cómo puedo mirar la sonrisa de un niño? ¿Cómo puedo ver que quizá hay un enfermo que necesita ayuda? ¿Cómo puedo ver que hay alguien que está angustiado ante las noticias o las situaciones que vive? ¿Y cómo puedo yo ser ese instrumento de paz? ¿Cómo puedo ser ese instrumento de amor? ¿Cómo puedo ser ese instrumento de fe que ayude a que el otro también pueda decir aquella frase que aprendió Santa Margarita María Lacoque, que viera a Jesús en su Sagrado Corazón y dijera: Sagrado Corazón de Jesús, en ti confío. ¿Por qué confío? Confío porque sé que me amas, confío, y me levanto y lo vuelvo a hacer una y otra vez. Confío aunque no pueda cambiar lo que siento, pero sí puedo elegir lo que hago. Y tengo esa capacidad de vivir una historia diferente, Leo.
1: Todos tenemos esa capacidad, Carlos. Todos tenemos esa capacidad, pidiendo la ayuda del Espíritu Santo, viendo los grandes testimonios que tenemos en nuestro tiempo, como el Papa León. El Papa León es gran ejemplo a seguir. Es un hombre que en todo, yo antier que lo veía que iba en el Papa Móvil y se paró a darle la bendición a un niño, a una mamá que estaba a la orilla de la carretera, sientes cómo el Espíritu Santo camina con él, el Espíritu Santo que aún sobrepasa cualquier dispositivo, cualquier pantalla, y el alma se conecta, Carlos. Parece que eres tú el que está recibiendo esa bendición, parece que eres tú el que recibe ese abrazo. Esa es la hermandad que nunca debemos olvidar.
0: Sí, y ya en la recta final del programa es cuando te conectas con el corazón, empiezas a recobrar esa unidad. Dios, que es trino y uno en el amor. La Sagrada Familia, que se acompaña en medio de la vida diaria. Y cada uno de nosotros que tiene esa oportunidad de decir, sí, Señor, puedo y quiero vivir en esa unidad en mi corazón, que pueda encontrar la paz, en esa unidad en mi familia, que pueda tratar al otro con misericordia, en esa unidad que me lleve a dar la vida en ese esfuerzo del día a día. Muchas gracias, Leo, por acompañarnos una vez más y seguir haciendo familia. Gracias. Pues un abrazo, amigos, bendiciones, y recuerda, la empresa más importante eres tú, y esa historia empieza en tu familia. Sigamos adelante, nos escuchamos en la próxima emisión. Que Dios les bendiga.

0: Avance informativo en EWTN Radio Católica Mundial. Hablándoles Katia Baliño. La Copa Mundial de la FIFA está por comenzar y México se prepara para ser uno de los países anfitriones de la mayor fiesta del fútbol junto con Estados Unidos y Canadá. En este contexto, diversos miembros de la Iglesia han compartido recomendaciones para vivir estos días de competencia desde los valores del Evangelio. El torneo se disputará desde el 11 de junio y por primera vez contará con la participación de 48 selecciones nacionales. En total se jugarán 104 partidos, de los cuales 13 se harán entre Ciudad de México, Monterrey y Guadalajara. Y los consejos son los siguientes: que el deporte no sea un distractor de dolores sociales, que el fútbol no aleje del encuentro con Dios, acoger con respeto y cordialidad a los visitantes y ser una sociedad que protege. El Papa León XIV subrayó en un discurso en Montserrat las muestras de profundo sentido de fe, de dar gracias a Dios y de estar unidos que ha encontrado primero en Madrid, en estos días en Barcelona, luego en las Canarias y en toda España. Al concluir el rezo del Santo Rosario en el interior de la abadía de Montserrat, el pontífice, desde un balcón, se asomó con ánimo sonriente, inclinándose para alcanzar a saludar a los de primera fila. Se dirigió a los fieles congregados en el exterior en un discurso improvisado en el cual puso de relieve la importancia de la unidad en la fe en toda España, desde un lugar que se considera el corazón espiritual de Cataluña, donde hay un fortísimo movimiento político y social de corte independentista. Manténgase bien informado en EWTN Radio Católica Mundial. Gracias y que el Señor le bendiga.
1: Hola, somos Jorge.

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1: Salir. Realmente para iniciar un camino, para realizar un viaje, tenemos que tomar el riesgo de salir. Salir es más que simplemente abandonar un espacio físico. Es aventurarnos a lo desconocido, desafiar la comodidad familiar, salir de nuestra zona de confort. El acto de salir implica un riesgo, ya que nos lanzamos a la incertidumbre. Puede que nos salga todo muy bien, o puede que nos salgan las cosas no tan bien. Salir es dar un salto hacia lo nuevo. Y es una oportunidad también para crecer, para aprender, para experimentar. En este sentido, el riesgo de salir no solo se manifiesta en términos como de seguridad o de exponernos a algo que no conocemos, sino también que salir nos confronta a nosotros mismos, te confronta a tus propias limitaciones e incluso te enfrenta a tu vulnerabilidad. Jesús nos invita a salir. Una vez estaba Jesús junto a Marta frente al sepulcro donde estaba enterrado Lázaro, y Marta le advierte que ya tiene varios días muerto allí, pero Jesús aún así le grita al muerto, ¡sal! Y lo dice con tanta fuerza que el muerto lo escucha y sale. Así nos está gritando Jesús a cada uno de nosotros, ¡sal! Y la voz de Jesús resucitará dentro de nosotros aquello que está muerto, ¡sal! Que quiero que seas sal de la tierra.
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Un saludo a todos nuestros queridos oyentes. Hoy les acompaña la hermana María Angélica en este programa Una Mirada Llena de Misericordia. Queremos continuar meditando sobre el divino mensaje que el Señor le ha regalado a Santa Faustina Kowalska, una religiosa polaca a la que el Señor ha querido regalarle un mensaje de misericordia para animarnos, para fortalecernos, para que nosotros podamos sobrellevar esta vida que muchas veces se nos hace difícil, pesada, en la cual tenemos dificultades y complicaciones. Y descubriendo esa misericordia del Señor, nos sintamos fuertes, nos sintamos protegidos, nos sintamos amados por el Señor y por lo tanto capaces de vencer en toda lucha. Quédate pues con nosotros, con las hermanas guadalupanas eucarísticas del Padre Celestial, en una mirada llena de misericordia para meditar sobre el mensaje del Señor a Faustina Kowalska. Enseguida regresamos.

saludo a los oyentes que se acaban de conectar a nuestro programa. Estamos en Una Mirada Llena de Misericordia. Hoy la hermana Angélica al micrófono para continuar meditando sobre este mensaje que el Señor le ha querido regalar a Santa Faustina Kowalska. En nuestro programa anterior hicimos una meditación sobre uno de estos mensajes y hoy vamos a continuar meditando sobre el mensaje, pero vamos a dedicar este programa a uno de esos diálogos que Jesús tuvo con Santa Faustina, que nos ilumina a nosotros, porque nosotros también nos sentimos muchas veces como ella se sintió. Un alma frágil, un alma miserable, un alma pecadora. Pero para que podamos nosotros profundizar y enriquecernos con esta palabra que Jesús ha querido regalar a esta santa, vamos a pedirle al Espíritu Santo. Vamos a rogar al Divino Espíritu que venga y nos dé esa apertura de corazón, de mente, para que Él pueda obrar, hacer que esta palabra sea como fuego que se pone en nuestro corazón, que nos selle con esta palabra para que en medio de la dificultad, en medio de las tribulaciones de nuestra vida, esta palabra sea nuestra fortaleza, nuestro ánimo. Que recordemos que estos mensajes no son más que una explicitación del Evangelio. No hay cosas nuevas que decir, solamente quizás profundizar. Quizás nosotros que somos duros de corazón, como dice el Señor, pues Él tiene que venir una y otra vez de una forma especial a explicarnos, a hacernos profundizar su amor y su misericordia. Ven Espíritu Santo, ven por medio de la poderosa intercesión del Inmaculado Corazón de María, tu amadísima esposa. Ven y danos apertura de corazón. Ven para que este mensaje hoy sea como fuego que va labrando en nuestra alma una visión nueva de la vida. Ven Espíritu Santo, toca el corazón de todos y cada uno de nuestros oyentes. Toca nuestro propio corazón para que nosotros podamos ser ese canal de misericordia por el cual tú puedas hablar, por el cual tú puedas motivar, sanar, ayudar a tantos que nos sentimos a veces aplastados por nuestra miseria y nuestra fragilidad. Ven Espíritu Divino, ven por medio del Inmaculado Corazón de María, un corazón también lleno de misericordia. Ven y derrámate hoy y haz que podamos nosotros saborear, meditar, profundizar y hacer nuestra esta palabra, este mensaje de Jesús a Faustina y al mundo entero sobre la misericordia. Confiamos en tu intercesión, Madre Santísima. Ayúdanos a nosotros a no ser ciegos, sordos ante este mensaje que el Señor nos ha querido regalar. Dios te salve María, llena eres de gracia, el Señor es contigo. Bendita eres entre todas las mujeres, bendito el fruto de tu vientre, Jesús. Santa María, Madre de Dios, ruega por nosotros pecadores, ahora y en la hora de nuestra muerte. Amén.

Luego de haber invocado al Espíritu Santo, pues vamos a lanzarnos a esta gran aventura. Le digo que es una aventura porque las palabras del Señor siempre son infinitas y lo que vamos a hacer es tratar de desentrañar un poquito, ¿no?, lo que el Señor quiera regalarnos hoy sobre este mensaje de la misericordia. Este es uno de esos escritos de Santa Faustina consignados en su diario, en el cual ella comienza escribiendo: la misericordia de Dios, oculto en el Santísimo Sacramento. La voz del Señor que nos habla desde el trono de la misericordia dice: venid a mí todos. Voy a pararme ahí nada más. Estas son las mismas palabras de Jesús en el Evangelio. Venid a mí todos los que estáis cansados y agobiados, que yo os descansaré. ¿A dónde nos está llamando el Señor según lo que escribe aquí Faustina Kowalska? ¿Dónde está oculta la misericordia del Señor? En el Santísimo Sacramento. Desde allí el Señor está gritándonos: venid a mí. Venid a mí todos, pero especialmente los que estáis cansados y agobiados, como nos lo dijo en el Evangelio. Nosotros que muchas veces sentimos que ya no podemos más. Nosotros que muchas veces sentimos que la vida se nos está viniendo al piso, que se nos está abriendo como un hueco en nuestro suelo y nos estamos hundiendo. Nosotros que a veces nos sentimos en grandes oscuridades o sequedades interiores, que tenemos múltiples cosas que resolver y no sabemos cómo resolverlas. Nosotros necesitamos ir allí, a donde está escondida la misericordia de Dios, en el Santísimo Sacramento. Sigue Santa Faustina relatándonos las palabras de Jesús. Dice Jesús: no tengáis miedo, alma pecadora, de tu Salvador. Yo soy el primero en acercarme a ti, porque sé que por ti misma no eres capaz de ascender hacia mí. No huyas, hija de tu Padre. Desea hablar a solas con tu Dios de la misericordia, que quiere decirte personalmente las palabras de perdón y colmarte de sus gracias. Oh, cuánto me es querida tu alma. Te he asentado en mis brazos y te has grabado como una profunda herida en mi corazón. Qué palabras más bonitas las de Jesús para nosotros. El Señor mismo nos dice que es Él quien se acerca. Por eso no debemos tener miedo. Muchas veces, cuando comenzamos nuestro camino de conversión, e incluso cuando hemos avanzado en ese camino, nos parece que tenemos tantos pecados, tantas fragilidades, tantas miserias, que no podemos por eso acercarnos al Señor. Pero como lo decíamos en nuestro programa anterior, ¿por quién vino Jesús? ¿Por los sanos o por los enfermos? Por los enfermos. ¿Por quién vino? ¿Por los justos o por los pecadores? Por los pecadores. Es decir, Él vino por nosotros. Porque no hay sobre la faz de la tierra un hombre o una mujer que no se haya equivocado al menos una vez. Un hombre o una mujer que se considera irreprensible, que no ha cometido nunca una falta, es un soberbio, porque ya de por sí considerarnos de esta manera es soberbia. Somos todos frágiles, todos podemos tener incluso juicios, pensamientos o acciones que no son del todo correctas. Por eso el Señor, conociendo nuestra fragilidad, sabiendo que cuando nos damos cuenta de esa fragilidad, de ese pecado, y si hemos cometido pecados graves, lo normal es que hagamos como Adán, como Eva, que nos escondamos de Él, porque nos produce quizás miedo, porque pensamos en nuestro mismo pecado, en nuestra misma cerrazón de corazón, que Él nos va a castigar, que no nos puede amar. Pues Él se acerca a nosotros. Él dice que ha venido primero Él a nosotros que nosotros a Él. De hecho, esto nos lo dice la palabra, que Él vino hasta nosotros, tomó nuestra carne, puso su morada entre nosotros, murió en la cruz por nosotros. Hizo todo lo que nosotros no podíamos hacer. Y si ya lo hizo una vez, no lo hará otra vez por nosotros. Pero nos dice una cosa: no huyas, hija. Es decir, está refiriéndose al alma, ¿no? No huyamos de Dios. No hagamos quizás lo que hizo Adán y Eva, escondiéndose, pensando: ahora sí estamos condenados, ahora sí ya no hay nadie que me ame. No, el Señor quiere hablar con nosotros. Pero de una cosa quiere hablar: de su misericordia y de su perdón. Él quiere que nosotros comprendamos cuán grande es su perdón y su misericordia para nosotros. Todos los encuentros que se narran en el Evangelio, entre Jesús y los pecadores, entre Jesús y los enfermos de lepra, o los sordos, o las personas que tenían parálisis en sus miembros, brazos o piernas, los mudos, incluso los endemoniados. Todos esos encuentros han sido encuentros de misericordia. Incluso aquel padre que lleva a su hijo para ser sanado y el Señor le pregunta: ¿tienes fe? ¿Crees? Y es tan sincero este padre, le dice: creo, pero vacilo. Aumenta mi fe. El Señor le hace el milagro.
No le pidió una fe perfecta, pero él tuvo la humildad de decir: Señor, creo, pero vacilo. Creo, pero mi fe es débil. Creo, pero mi fe todavía es inmadura. Ayúdame tú y creeré. Y el Señor le ayuda. ¿Y cómo le ayudas? Obrando ese milagro. De tal forma que su fe sea fortalecida, que crea. Todos los encuentros de Jesús con los pecadores fue para perdonarles. A la samaritana le hizo ver su realidad de pecado, no para juzgarla y hundirla y condenarla, sino que ella, al descubrir esa verdad, se siente salvada, redimida. Y ella se va a anunciar eso. Hermanos, si la samaritana se hubiera sentido condenada por Jesús, ¿ustedes creen que hubiera salido al pueblo a decirle a los demás: mira, me he encontrado con el Mesías, él me ha dicho todo lo que yo era? Pues no. Seguramente que se hubiera resentido, se hubiera escondido, y nosotras como mujeres que somos sensibles, de seguro se hubiera ido a hablar con el esposo y decirle: mira, me he encontrado un tío todo raro. Yo no sé de dónde, pero ha sacado un montón de mi historia. Seguramente algún chismoso le contó. Y se las da de profeta. Pues no. Esta mujer no se sintió de esa manera, se sintió salvada. Sintió que alguien le dio luz, le dio amor. Se acercó a ella. Dice el Evangelio que entre los judíos y los samaritanos existía como, no sé, división, distancia, no se llevaban bien. Y Jesús se acerca a ella y le dice: dame de beber. ¿Y tú me pides a beber a mí? ¿A mí que soy samaritana? Con eso el Señor le robó el corazón. Pues sí, a ti que te consideras lejos de Dios, a ti vengo a pedirte, dame de beber. Eso es lo que el Señor quiere hoy. Quiere hablar con nosotros de su amor y de su misericordia. No huyas, pues, de este Padre bondadoso que viene a buscarte, que viene a decirte cuánto te ama, que viene a salvarte. Pero a mí me encanta esto. Te he asentado en mis brazos y te has grabado como una profunda herida en mi corazón. Cuando nos hacemos heridas grandes, o aquellas personas que han tenido una cirugía, no podrán saber, ¿no? Cuando te hieren, te rompen mucho músculo, te pueden suturar, pero te queda una cicatriz para toda la vida, que te va a recordar toda la vida que te hicieron una cirugía, que te sacaron algo, te cambiaron algo, te pusieron algo. Bueno, pues el Señor se ha hecho una herida tan profunda en su corazón que nunca se olvida de nosotros. Él nos ha grabado en su corazón como una profunda herida, algo que aunque se sanara, va a estar allí la cicatriz para recordar que ha sucedido algo. Pues eso algo que ha sucedido es que Él nos ama. Eso que ha sucedido es que su amor es grande y misericordioso. Eso que ha sucedido es que Él nos conoce por nuestro nombre y nos llama a cada uno por nuestro nombre. El Señor no nos ama en masa, nos ama a cada uno por nuestro nombre. No es que Él dice: yo amo a todos los hombres. No, Él llamó a Pedro por su nombre, a Juan por su nombre. De hecho, leamos ese pasaje del Evangelio en Mateo o en Marcos, donde el Señor llama a los apóstoles. Y está la lista de los nombres a los que Él llamó especialmente a ser más cercanos a Él, los 12 apóstoles. Y luego se cuenta de los discípulos que el Señor también conocía nombre por nombre. Recordemos cómo Él llama a Natanael por su nombre. Cuando resucita, le dice a María: mujer. Y luego le dice: María. Y ella le reconoce. El Señor nos ama a cada uno por nuestro nombre. Nos conoce a cada uno individualmente. A cada uno nos lleva grabado en su corazón. A cada uno. Dice la palabra en el Antiguo Testamento que Él nos tiene como un sello en la palma de su mano. Pues nuestras manos nos las vemos todo el tiempo, ¿no? Cuando trabajamos, cuando hacemos cualquier cosa, lo primero que tú ves es la palma de tu mano. Bueno, pues el Señor nos tiene en la palma de la mano, nos conoce. Y cada uno de nuestros nombres está ahí grabado. Es por tanto, hermanos, importante que comprendamos esto. No podemos pensar: ah, no, pero es que yo soy como, no sé, una hormiga en medio de un desierto. ¿Qué se va el Señor a acordar de mí? Soy como un grano de arena en la playa. ¿El Señor me va a prestar atención a mí? Pues sí, porque Él nos ama a cada uno en particular con un amor especial. Ha derramado cada una de sus gotas de sangre por mí, por ti, individualmente. Grande es su amor, grande es su misericordia.

Escribe Santa Faustina: Señor, oigo tu voz que me llama a abandonar el mal camino, pero no tengo ni valor ni fuerza. Y Jesús responde: yo soy tu fuerza. Yo te daré fuerza para luchar. Si hoy, querido hermano que escuchas, te descubres pecador, te descubres incapaz de salir de tu vicio, de cualquier vicio, del vicio de la pornografía, del vicio del alcohol, del vicio de la drogadicción, del vicio del juego, de personas que apuestan todos los días y pierden todo y no son capaces, son compulsivos, tienen que seguir jugando aunque ya no tengan dinero, de cualquier vicio, de la televisión, del internet, del cigarrillo, no sé, tantas cosas que nos pueden esclavizar. Si te sientes incapaz de vencer hoy tu carácter, si te sientes hoy incapaz de vencer la gula, la pereza, la lujuria, el Señor nos dice: es lo normal, porque sin mí no podéis hacer nada, ha dicho el Señor en el Evangelio de San Juan. Y hoy nos dice: yo soy tu fuerza, yo te daré fuerzas para luchar. ¿Cómo vamos, hermanos, a salir de nuestros conflictos interiores? Porque puede ser que lo que nos esté esclavizando sea una herida emotiva que tenemos en nuestro corazón, una historia que no hemos podido asimilar, y eso es lo que nos ha llevado al alcohol, a la drogadicción, a robar, a mentir, a pecar, en fin. Y el Señor hoy te dice: yo soy tu fuerza, yo te daré la fuerza para luchar contra ese pensamiento que te esclaviza, para luchar contra esa pasión que te esclaviza, para luchar contra esos pensamientos y sentimientos y resentimientos que no puedes superar, contra tu carácter. Y quizás podamos decir: Señor, conozco tu santidad y tengo miedo de ti. Me veo tan pecador, tan miserable, que me parece imposible acercarme a ti. Y el Señor te dice: ¿por qué tienes miedo, hija mía, del Dios de la misericordia? Mi santidad no me impide ser misericordioso contigo. Mira, alma, por ti he instituido el trono de la misericordia en la tierra, y este trono es el tabernáculo. Y de este trono de la misericordia deseo bajar a tu corazón. Mira, no me he rodeado ni de séquito ni de guardias. Tienes el acceso a mí en cualquier momento. A cualquier hora del día deseo hablar contigo y deseo concederte gracias. Quiero dejarte con este pensamiento un momento para que lo asimiles en silencio. La santidad de Dios no nos impide ir a Él. El Señor es Rey de Reyes, Rey del Universo. Pudo haber dejado en cada sagrario, visiblemente a nuestros ojos, un séquito de ángeles con espadas y con todo cuidándolo. Que a ver, ¿quién se acerca a un sagrario así? Nada más de ver los ángeles, recordemos lo que pasó a los niños en Fátima. Antes de que Nuestra Señora se les apareciera, ellos tuvieron unas visiones de un ángel y los niños quedaban anonadados, como fuera de sí, incapaces hasta de hablar, de solo ver al ángel. Pues imaginémonos que ustedes van al sagrario, que entra a la iglesia y lo primero que se encuentra es un ángel ahí parqueado, cuidando a Jesús con espada y con fuego. A ver, ¿quién se acerca al sagrario? Pues nadie. Ciertamente los ángeles están ahí y no los vemos, gracias a Dios. Están ahí para adorar al Señor, pero el Señor se quedó en una cajita de metal tan sencilla, alumbradita por una velita, si acaso por un bombillo, por una lamparita, pero nada más, nada que nos asuste. Tanto no nos asusta que a veces pasa desapercibido el pobre Jesús en el sagrario, pero está ahí para que podamos llegar a Él, para que podamos hablar con Él, para que podamos recibir de Él, de su misericordia, todo cuanto necesitamos. Medita un momento esto que hemos estado hablando del mensaje de Santa Faustina. Medita un momento cómo el Señor te dice: no tengas miedo, alma pecadora, no huyas de mí. Mi santidad no me impide ser misericordioso. Enseguida regresamos.

Bueno, mis queridos amigos, estamos llegando al final de este programa. Como siempre, el tiempo se nos va rapidísimo. Recordarles este mensaje de Santa Faustina, que nos anima a todos. Estamos inscritos en el corazón de Jesús, de una manera especial. Y si tú piensas que tu pecado asusta al Señor, te informo que no, que Él ya sabía que tú ibas a caer. Y ya sabía que yo, la hermana María Angélica, que está hablando aquí en este micrófono, se iba a equivocar muchas veces. Y sin embargo, aunque sabía todo eso, me ha amado por encima de eso, porque Él ama mi corazón. Ve más allá de lo que yo veo. ¿Qué vemos normalmente nosotros, hermanos? Siempre vemos nuestras caídas, nuestros pecados, nuestros defectos, una que otra cualidad de vez en cuando. Si nos viene un triunfo, si nos viene algo positivo, lo vemos, y cuando nos vienen las dificultades ya no lo vemos. Vamos a rezar, y si un día tenemos consolación, nos sentimos felices. Y si tenemos 10 días de no consolación, de desolación, se nos olvida el día que el Señor nos consoló. Pues más allá de todo eso, ve Dios. Dice el Señor en el libro de Samuel que Él no juzga como nosotros. Él conoce el corazón. Pues el Señor dice: mi misericordia es más grande que tu miseria y la del mundo entero. O sea, si juntamos, hermanos, las miserias de todos nosotros, pues más grande es la misericordia del Señor. ¿Quién ha medido mi bondad? Por ti bajé del cielo a la tierra. Por ti dejé clavarme en la cruz. Por ti permití que mi sagrado corazón fuera abierto por una lanza. Abrí la fuente de la misericordia para ti. Ven y toma las gracias de esta fuente con el recipiente de la confianza. Jamás rechazaré un corazón arrepentido. Tu miseria se ha hundido en el abismo de mi misericordia. ¿Por qué habrías de disputar conmigo sobre tu miseria? Hazme el favor, dame todas tus penas, toda tu miseria, y yo te colmaré de los tesoros de mis gracias. Más grande que todos nuestros pecados, que todas nuestras miserias, que las miserias de todos nosotros, de todas las generaciones, de las generaciones, de las generaciones, más grande que todo eso es la misericordia del Señor. ¿Qué nos pide Él hoy? Que vayamos al trono de su misericordia, que se halla en el sagrario. Que vayamos allí, que supliquemos un corazón contrito y humillado. Tú no lo desprecias, Señor. Jesús, Hijo de David, ten compasión de mí que soy un pecador. Si quieres, puedes sanarme. Y créanme, hermanos, que a una oración así, Dios nunca deja de escucharla. ¿Qué vamos a hacer de hoy en adelante? Como los mendigos. ¿Han visto ustedes un mendigo en la calle? Quizás en Latinoamérica los veamos con más frecuencia, pero en Europa también. Gente apostada en las puertas de las iglesias, en las calles, en los semáforos, en los puentes. ¿Qué hacen ellos para que nosotros nos movamos a darles aunque sea una moneda? Pues mostrar sus miserias. ¿Qué hemos de hacer nosotros, hermanos, entonces delante del Señor? Eso, decirle: Señor, Hijo de David, soy pecador, estoy enfermo, tengo lepra en mi corazón, soy envidioso, rencoroso, etcétera, etcétera, etcétera. Te necesito, Señor. ¿A quién iremos? Solo tú tienes palabras de vida eterna. Eso lo entendió perfectamente San Pedro. Si no vamos a Él, ¿a quién vamos a ir? Vamos a desesperar, vamos a pensar hasta en quitarnos la vida. Pues no, hermanos, no nos dejemos engañar, que Él es el médico divino, y Él lo que quiere es venir a sanarnos, venir a salvarnos, porque ya nos ha salvado, ¿eh? Que lo que Él quiere es que aceptemos esa salvación. Y cuando dejamos que Él entre en nuestra vida, todo cambia, todo, incluso el dolor. En medio del dolor y de dificultad, vamos a sentir paz y vamos a descubrir la mano misericordiosa de un Padre que nos ha amado y nos seguirá amando por toda la eternidad. Hoy les acompañó la hermana María Angélica. Si quieres escribirnos, puedes hacerlo a guadalupanasradio@yahoo.es. guadalupanasradio@yahoo.es. Agradecemos a todos aquellos que ya nos han escrito. Síganos escribiendo, síganos diciendo cuáles son las inquietudes de su corazón, porque eso nos ayuda a nosotras, nos ilumina, y nosotros podemos aportar nuestro pequeño granito de arena para fortalecer cada uno de sus corazones. Que Dios me los bendiga y será hasta una próxima oportunidad aquí en Una Mirada Llena de Misericordia.

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El arte de vivir feliz, del sacerdote franciscano Fray Anselmo. El camino de la felicidad es largo y tortuoso. Las dificultades son muchas y grande es el peligro de perder de vista el camino recto a seguir. La felicidad no es algo que permanece solo en el deseo, sino una realidad que conquistamos día tras día. La felicidad no es un fruto de la casualidad, sino la búsqueda incansable de toda una vida. La felicidad está al alcance de todos. Usar el tiempo de la vida para amar y hacer el bien es una manera práctica de conquistarla cada día un poco.

Oración al ángel de la guarda. Ángel de Dios, bajo cuya custodia me puso el Señor con amorosa piedad, a mí, que soy vuestro encomendado, iluminadme hoy, guardadme, regidme y gobernadme. Amén.

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4: Hola, queridos oyentes de Radio Católica Mundial. Bienvenidos a su programa Huellas y Raíces, la bitácora de la Iglesia. Hoy conoceremos el hecho más grave e importante de la historia de la Iglesia Católica en la Edad Media, el Cisma de Occidente, de 1378 a 1417. Para ello, acompañaremos a nuestros amigos Sofía y Marcela por un lado y Diego y Rafaela por el otro.
5: Ay, mira, para esta conferencia que estoy preparando, necesitaré también a otra persona más que nos ayude en la exposición. Aún no sé quién podría ser.
6: Oye, ¿y por qué no Sarita?
5: Sí, lo que pasa es que ella está de gira en esos días. ¿Tú no recuerdas a alguien más?
6: ¿Tú no sabes si ya está aquí Alejandra Sáenz?
5: Ah, sí, Alejandra. Pues sería cosa de averiguarlo porque desde que se casó no he vuelto a saber nada de ella.
6: Pues tengo entendido que llegaba en estos días. Sería bueno llamarla.
5: Ah, tranquilo. Yo me encargo de ella. Bien, Diego, antes de llegar a Martín Lutero, primero repasemos lo que fue el Cisma de Occidente. ¿Qué fue lo que realmente desencadenó la separación de los cristianos?
4: Simultáneamente, en la cafetería de la universidad se encuentran Marcela, Sofía y Michelle, preparando un trabajo acerca del mismo tema, el Cisma de Occidente.
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8: Antes de iniciar hay que hablar del Papa Urbano VI, que es durante cuyo pontificado se produjo el gran cisma de Occidente.
4: Él fue canciller del Papa Gregorio XI, hasta que lo sucedió el 8 de abril de 1378. Cabe recordar que en el cautiverio de Francia, los anteriores papas eran todos franceses, y con la elección de este papa italiano, se reflejó la demanda romana, dando el final a la larga sucesión de papas de Aviñón. Aunque administrador moderado y hábil antes de su elección como papa fue duro, extravagante y autoritario. Se distanció de los cardenales, en particular tras su amenaza de reconstruir el colegio de cardenales en favor de los italianos.
8: Pero el cisma de Occidente no sucede porque el papa sea italiano.
9: Tienes razón, no fue por eso. Las imprudencias de Urbano VI en su trato con los cardenales y su amenaza de crear un número doble de cardenales italianos para contrarrestar el influjo de los cardenales franceses suscitó que 13 cardenales se separaran de Urbano VI, los mismos que le habían elegido. Y refugiados en Anagni en 1378 fue donde proclamaron ilegal la elección de Urbano, porque según ellos se produjo bajo la coacción del pueblo romano.
10: ¿Querían quitarle legitimidad a su gobierno papal?
8: Claro, Michelle. El rey de Francia, Carlos V, se adhiere a este documento. Y bajo su protección, los cardenales rebeldes, reunidos en Fondi, eligieron a otro papa, a Roberto de Ginebra, cardenal pariente del rey francés, el cual se impuso el nombre de Clemente VII. Y este estuvo durante 1378 hasta 1394.
10: ¿Otro papa? ¿Eso fue lo que produjo el gran cisma?
9: Sí, más que todo sufrió el prestigio de la Santa Sede, pues el cisma hacía a los dos papas dependientes del poder civil, como no lo habían estado en tiempo alguno, por cuanto daba a cada uno de los príncipes la facultad para reconocer por papa a quien quisiera.
8: Mira, Michelle, ambos papas se excomulgaron mutuamente y quedó constituido el cisma. La cristiandad se divide entre urbanistas y clementistas. Por Urbano VI se declararon Inglaterra, Alemania, Hungría, Polonia, Dinamarca, Suecia, Noruega e Italia, a excepción del Reino de Nápoles. Y por Clemente VII se decidieron Francia, el sur de Alemania, Castilla y Aragón y el Reino de Nápoles.
9: Mira, a esta larga duración de aquel terrible estado, hacía sus efectos todavía más destructores, y los papas, para conservar y extender el distrito de su obediencia, se veían precisados a hacer a los príncipes temporales importantes y amplias concesiones.
10: Uy, no, qué feo. Sí que se dejaron llevar por la ambición, y seguro que hubieron luchas por poseer más tierras.
8: En muchos casos se extendieron considerablemente los derechos de los soberanos territoriales a costa de la autoridad eclesiástica, y por otra parte, los príncipes lo usurpaban por sí mismos en muchos casos, doblegando a la iglesia bajo su potestad y arrogándose nuevas atribuciones.
4: Solo podemos medir la grandeza de las desgracias que arrojó sobre la iglesia el cisma de 1378, la más larga de las rupturas que recuerda la historia de los papas, reflexionando que aquella división ocurría en un momento cuando ninguna cosa era más necesaria que una extensa y eficaz reforma de las cosas eclesiásticas. Con el cisma no era posible pensar en ella, y todos los daños que se habían introducido en la vida eclesiástica se multiplicaron, por el contrario, hasta lo infinito, por efecto de la separación.

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1: Mientras tanto,
2: dentro del cisma, la participación de algunos santos era eficaz para lograr la pacificación. Yeah.
3: Tienes razón. Signo de la incertidumbre que esta división creó en las almas fue el que hubiera grandes santos tanto de una iglesia como de la otra. Por ejemplo, por Urbano luchaban Santa Catalina de Siena, Santa Catalina de Suecia, Fray Pedro de Aragón, Gerardo Glut. Por Clemente VII estaban San Vicente Ferrer, Santa Coleta de Corbi y el Beato Pedro de Luxemburgo y otros.
2: Lo rescatable es que durante el medio siglo que duró el cisma, se propusieron una serie de soluciones, incluyendo aún el cese de los papas. Pero solo la convocatoria de un concilio ofreció verdaderas esperanzas. Los cardenales y los obispos de ambos bandos se reunieron en Pisa en 1409. Pero sus esfuerzos solo consiguieron añadir un tercer papa.
3: La cosa se agrava más, Rafaela. Pues no recuerdo bien quiénes eran esos tres papas. Creo que uno de ellos era Benedicto XIII, ¿no?
2: Así es, Diego. Este era quien residía en Aviñón y el otro fue Gregorio XII, que gobernaba desde Roma. Y el tercer papa, que salió consecuencia del Concilio de Pisa, fue Alejandro V, hasta entonces arzobispo de Milán. Esto no solucionó el cisma. Surge la idea de la necesidad de otro concilio.
3: Uy, esto resultó un revuelto, ¿no? Era una total confusión para la Iglesia Católica y los fieles. Muchos no sabrían a quién guardarle obediencia, pues no sabrían quién es el que estaría en la verdad divina.
2: Justamente por ello, deponen a los dos anteriores papas en una de las sesiones del concilio, culpándolos de cismáticos, herejes y perjuros que escandalizaban a la Iglesia Católica.
3: Y es allí que sin papas en cónclave, los cardenales eligen a Alejandro V, ¿no? Quien gobernó menos de un año, pero logró que el Estado Pontificio esté bajo su obediencia. Su sueño era trasladarse de Bolonia, donde comenzó su sede, a Roma, pero murió en el intento.
2: ¿Quién lo sucedería?
3: Un cardenal que se llamó Juan XXIII. Se le conoció como el Papa de la Transición. Este antipapa busca refugio en el norte de Italia, donde se encontraba el emperador Segismundo, quien lo acoge con fines personales.
2: Cabe recalcar, mi querido Diego, que no estamos hablando de nuestro santo papa Juan XXIII, que gobernó más o menos de 1958 a 1963 y que realizó el Concilio Vaticano II, sino un antipapa de la Edad Media.
1: El emperador Segismundo, que gobernó de 1410 a 1437, estaba convencido que solo un concilio ecuménico podría poner fin al cisma. Por eso, hizo aceptar a Juan XXIII, sucesor de Alejandro V, la idea de convocar un concilio universal en Constanza, Suiza, el 1 de noviembre de 1414. La tarea propuesta al concilio era fundamentalmente la eliminación del cisma, aunque también se trataron asuntos de reforma de la Iglesia y la condena de las herejías de Wycliffe y Hus.
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5: Recuerda, Marcela, que este concilio de Constanza fue convocado por Juan XXIII, el antipapa, entre los años más o menos de 1414 a 1418, a petición de Segismundo, el emperador sacro germánico. Ahora, el objetivo principal de este concilio era asentar la cuestión de la sucesión papal, exigido por este antipapa Juan XXIII y por los papas Gregorio XII y Benedicto XIII. También se intentó terminar con el cisma en la Iglesia Occidental, formular reformas eclesiásticas y combatir la herejía.

0: de que me retiren del cargo y me humillen.
1: Eso fue exactamente lo que hizo. Pues leyó ante el cardenal una carta de renuncia voluntaria por el bien de la iglesia.
0: ¿Y se lograría al fin terminar con este cisma?
1: Pues no. Espera y mira qué cosa sucedió. El papa salió huyendo a una ciudad perteneciente al duque de Austria con el fin de disolver el concilio, pero la intervención del emperador Segismundo mantiene con vida al concilio. Sesiones más adelante acuerdan de que Juan XXIII sea depuesto.
2: Frente a este hecho conciliar, Gregorio XII facilitó la situación, decidió renunciar al papado. Por otro lado, Benedicto XIII también era depuesto.
0: ¿Con este hecho se pondría fin a este cisma?
3: En noviembre de 1417, la asamblea del cardenal elige a Martín V, que rige de 1417 a 1431, quedando concluido el cisma de Occidente. El papa procede a clausurar el concilio y hace acuerdos con las principales naciones cristianas. Se ha restablecido la unidad de la iglesia en torno al papa elegido por una vía no ordinaria. Fue la única vía práctica que se pudo emplear. Fue una solución de emergencia. El cisma se produce porque fueron los mismos cardenales que eligieron a Urbano VI los que nombraron a otro papa. Se explica así que en este momento se fomenten las doctrinas conciliaristas.
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5: Fue tremendo. Solo Dios permitió esta tremenda crisis en la Iglesia para demostrar que a pesar de todo, Él seguía conduciendo la barca de Pedro a buen término. Fallan los hombres, pero no la Iglesia, gracias a Dios. La Iglesia es santa porque su fundador Cristo es santo. La Iglesia sigue adelante a pesar de todos los avatares.
6: Estás en lo cierto, mi querida Rafaela. Lo mejor es conciliar y respetar lo conciliado. Por ejemplo, el Papa Martín V, quien es elegido al término del cisma, aprobó todo lo que el Concilio de Constanza había determinado conciliarmente en materia de fe. Y el Papa Eugenio IV, quien gobernó de 1431 a 1447 y sucedió a Martín V, reconoció también el concilio como verdaderamente ecuménico, en todo aquello que no iba contra el primado o la autoridad de la Santa Sede.
1: ¡Ay, qué lugar tan bonito! Me recuerda a alguien. ¡Ah, sí! En el Concilio de Constanza se había establecido convocar a concilios que llevaran un control periódico de la reforma eclesial. Pero esto rompía la estructura eclesial, porque el concilio debe ser convocado por el Papa cuando lo viera conveniente.
0: ¿Y qué otros concilios se dieron?
2: A ver... Martín V actúa con prudencia. Convoca un concilio en Basilea en 1430. Con Eugenio IV soluciona el tema conciliarista. A Basilea acuden pocos padres, apenas 7 prelados y 300 clérigos. El Papa plantea de nuevo el tema de la elección pontificia para precisarla.
1: Así es, mi querida Marcela. Se promulga también la intervención del Colegio de Cardenales en el cónclave para la elección papal. Eugenio trata de liquidar el Concilio de Basilea y pide al Papa que se celebre otro concilio para que se estudie la unidad de la Iglesia de Bizancio en Roma. Aquí se ve la oportunidad de cerrar este Concilio de Basilea y abrir otro en Ferrara.
0: Muy interesante, pero yo, queridas amigas, ya me tengo que ir. Porque son las 7 de la noche y preciso hoy viernes quedé con unos amigos de salir a cine. ¿Qué les parece si seguimos mañana?
1: Pues tienes razón. Veo con Marcela, no te preocupes, algunos otros puntos y mañana por la tarde concluimos el tema, ¿te parece?
0: Chaos, que les vaya bien.

0: Nos vemos, Michelle. Que te diviertas.
1: Sí, cuídate.
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1: Ay, ahora toca desarrollar el Concilio de Ferrara.
0: Sí, hablamos de los 5 temas que allí se trataron y listo. Ya nos queda poco por ver, ¿no? Salgamos a dar una vuelta, ¿no te parece? O ya te invitaron a salir hoy. Digo, ¿no? Quizás alguien, ¿no?
1: A ver, tampoco voy a esperar a que todos los fines de semana se me invite a salir, ¿no? Además quedó en llamarme y no lo ha hecho. Tendrá cosas que hacer. Así que salgamos un rato. Te invito a tomar algo caliente, ¿te parece?
0: Acepto. Así podemos seguir hablando de romances. Ay, no, ¿qué digo? De lo que se trató el Concilio de Ferrara.
3: Mientras las amigas se dirigen a tomar un café, yo les cuento algo sobre el Concilio de Ferrara. Los que estaban reunidos en Basilea no quieren que se cierre el concilio en 1437. Pero Eugenio IV ordena trasladar el concilio a Ferrara. La mayoría se niega a obedecer. Sin embargo, el cardenal Nicolás de Cusa y otros se trasladan a Ferrara apoyando al Papa. Los que se quedan en Basilea deponen al Papa, pero ya sin fuerzas, porque era un pequeño grupo.
4: Frente a este hecho en Basilea, Eugenio V responde con un documento en 1439 excomulgando a los de Basilea.
5: Por otro lado, existía en Oriente otro cisma, para lo cual terminado el cisma de Occidente, el Papa Martín V, su sucesor, y Eugenio IV querían poner fin a este. Lo mismo deseaban en Constantinopla los teólogos unionistas, entre ellos Juan Beco.
4: ¿Y cómo es que lo quieren lograr?
5: El intento más serio jamás realizado para conseguir la unión del Oriente cristiano con Roma sería el Concilio de Ferrara, el que se inaugura por allá cerca del 2 de enero de 1438.
4: Pero este se traslada luego a Florencia el 13 de febrero de 1439 a causa de una epidemia que allí se genera.
3: Concilio de Ferrara, Florencia, fue una asamblea católica apostólica romana, la última de una serie de concilios de la Iglesia celebrados durante la Edad Media y el Renacimiento, en los que se intentó reunir a la Iglesia de Oriente y de Occidente.
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3: Retomando un poco el origen de este concilio, les recuerdo que se convocó primero en Basilea, en el año 1431, por el Papa Martín V. Cuando estalló el conflicto entre el Papa Eugenio IV y el concilio, Eugenio IV emitió una bula en 1437, trasladando el concilio a Ferrara en 1438. El emperador romano de Oriente, Juan VIII, apoyó la decisión del Papa Eugenio, aunque sus motivos eran políticos.
5: ¿Me recuerdas cuáles fueron los temas tratados?
4: Sí, claro, Rafaela. Primero, si el Espíritu Santo procedía, como afirmaban las iglesias orientales, solo del Padre, o como lo hacía la Iglesia de Occidente, también del Hijo.
5: A eso le llamaron el filioque, que se refiere a la doctrina según la cual el Espíritu Santo procede del Padre y del Hijo. Aunque fue aceptada como una creencia por la Iglesia de Occidente a finales del siglo IV.
4: Y además me parece que otro de los temas tratados era el del pan ácimum.
0: Sí, la cuestión del pan ácimo o fermentado en la Eucaristía no constituyó una dificultad teológica importante. Se acordó que latinos y griegos continuasen con sus propias tradiciones litúrgicas.
6: Así es. Ahora, el tercer punto es si el Papa tenía que ser aceptado como cabeza de las iglesias de Oriente por encima de la autoridad de los patriarcas griegos. cosa que reconocieron nombrando al Papa primado pontífice y el Patriarca de Constantinopla en segundo lugar en la jerarquía de la Iglesia Universal.
0: Me gusta porque se trataron temas eclesiales y no políticos.
6: Así es, tienes mucha razón. Mira, allí está el café café, entremos.
4: El cuarto tema era si debía prevalecer la doctrina oriental de estado intermedio después de la muerte sin el sufrimiento reparador del fuego o la doctrina occidental del purgatorio que establecía el castigo por el fuego como expiación y reparación de los pecados arrepentidos.
6: ¡No lo puedo creer!
0: Sí, las creencias de Occidente fueron aceptadas en último término por los eclesiásticos orientales y se firmó un acuerdo el 6 de junio de 1439. ¡Qué bien aceptaron al creer en el purgatorio!
6: ¡Ay, no!
0: ¿No? Pero si es la verdad, hay que reparar los males que hemos hecho aquí en la tierra.
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